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1: Y continuamos en tu camino con más de la información sobre tráfico y clima. Te comento, tenemos un percance en Río Churubusco, antes de Avenida Universidad con dirección a Mixcuac. Te pido conduzcas con mucha precaución. En las vialidades avanzamos muy bien en Avenida del Imán, desde Insurgentes hasta Avenida Estadio Azteca. Y en Avenida Revolución, de Viaducto y hasta llegar a San Antonio. Asentamientos para ti que conduces en circuito interior, de Marina Nacional al Eje 1 Norte. Y ligera carga sobre circuito interior, en el tramo del Eje 2 Norte hasta llegar a Marina Nacional. En la temperatura tenemos al momento 26 grados. Yo soy Elizabeth Telles y tú escuchas 88.9 Noticias. Información que sirve, tráfico y clima cada 15 minutos.
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1: Continuamos en esta tarde con lo más reciente del tráfico y el clima. Debido al concierto de Mon Laferte en el Palacio de los Deportes a las 7 de la noche, vas a encontrar afectaciones viales en circuito interior, Eje 3 Sur y Viaducto Río de la Piedad. Tus alternativas son Zaragoza, Eje 4 Oriente, Eje 4 Sur y Eje 3 Oriente, que no se te pase. En las vialidades, con intensa carga el Eje 1 Norte, de República de Brasil hasta Avenida del Trabajo, y con ligera carga en Fray Servando, de Calzada San Antonio Abad a Congreso de la Unión. Nada te detiene en Avenida Revolución, de Viaducto hasta San Antonio. 26 grados en la temperatura. Mi nombre es Elizabeth Telles y tú escuchas 88.9 Noticias. Información que sirve. Tráfico y clima cada 15 minutos.
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2: Como siempre, un placer para mí acompañarte con toda la información vial. Encontramos un accidente en Eje 1 Norte, antes de Metro Angares con dirección a Circuito Interior, y un choque en autopista México-Cuernavaca a la altura del kilómetro 75 con dirección a la Ciudad de México. Te pido conduzcas con mucha precaución. Intensa carga en Calzada Ignacio Zaragoza, desde Avenida Guelatao a República Federal, y casi sin detenerte en Ejército Nacional, desde Gutenberg hasta Río San Joaquín. Nada te detiene en Ejército Nacional, de Periférico y hasta llegar a Molier. En la temperatura 26 grados y esperamos una mínima de 14. 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
1: ¿Qué tal? Ya regresamos a tu camino con lo más reciente del tráfico y el clima. Por el evento de la noche más ardiente, considera afectación vial en inmediaciones de la Arena Ciudad de México. Esto a las 7:30 de la noche. Como alternativas, Avenida Ceilán y Eje 4 Norte. En las vialidades, asentamientos en Calzada Ignacio Zaragoza. Desde Javier Rojo Gómez hasta llegar a Viaducto Río de la Piedad. También Avenida Tláhuac. Asentamientos entre José Clemente Orozco y hasta llegar a Periférico. Con ligera carga el Eje 4 Sur. De circuito interior hasta el Eje 4 Oriente. En la temperatura 25 grados y esperamos una mínima de 14. Yo soy Elizabeth Tellez y tú escuchas 88.9 Noticias, información que sirve. Tráfico y clima cada 15 minutos.
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1: Continuamos en esta tarde con toda la información sobre tráfico y clima. Encontramos un choque en calzada de Tlalpan antes del tren ligero La Virgen con dirección a Taxqueña. Y un choque en autopista México-Cuernavaca, a la altura del kilómetro 47 con dirección a la Ciudad de México. Conduce con mucha precaución. Ligera carga en Río Consulado de Avenida Gran Canal a Calzada Misterios. Y con intensa carga calzada Ignacio Zaragoza desde Avenida Quelatao a República Federal. En la temperatura nos mantenemos con 24 grados al momento. Esperamos para hoy una mínima de 14. 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
1: Aquí te acompañamos con más de la información de las calles. Vamos a encontrar un choque múltiple en autopista México-Querétaro, a la altura del kilómetro 47 con dirección a la Ciudad de México. Conduce con mucha precaución. Asentamientos en circuito interior, de Marina Nacional hasta el Eje 1 Norte, con intensa carga en Calzada Ignacio Zaragoza desde Avenida Gelatao a República Federal. Y nada te detiene en Constituyentes, de circuito interior hasta llegar a Periférico. También en Eje 3 Poniente de Río San Joaquín a circuito interior, en la temperatura 24 grados. Mi nombre es Elizabeth Telles y tú escuchas 88.9 Noticias. Información que sirve, tráfico y clima cada 15 minutos. Que tengas un excelente camino.
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1: Con mucho gusto te acompañamos con más de la información vial. Considera que debido a obras vas a encontrar cerrados los carriles laterales de la calzada Ignacio Zaragoza, cerca del metro Peñón Viejo con dirección a la Concordia, que no se te pase. En las vialidades, asentamientos en calzada Ignacio Zaragoza, de Javier Rojo Gómez hasta viaducto Río Piedad, y ligera carga en eje 4 Sur, de circuito interior hasta el eje 4 Oriente. También en Río Consulado, de Avenida Gran Canal a Calzada Misterios. Y muy buen avance en Constituyentes, de circuito interior y hasta llegar a Periférico. 23 grados en la temperatura. Mi nombre es Elizabeth Telles y tú continúas escuchando 88.9 Noticias. Información que sirve. Tráfico y clima cada 15 minutos.
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1: Y así continuamos en esta noche con más información. Por la presencia de manifestantes, se encuentra cerrada la circulación de Calzada Ermita Iztapalapa. Esto cerca del Metro Huami. Tus alternativas, Tláhuac, Eje 5 Sur y 6 Sur, que no se te pase. En las vialidades, con muy buen avance, Avenida 8 Francisco Morazán, de Viaducto Río Piedad al Boulevard Puerto Aéreo. En Autopista México-Pachuca, de Vía Morelos a Periférico Río de los Remedios, con ligera carga el Eje 4 Sur, de Circuito Interior hasta el Eje 4 Oriente. Y lento avance en la Avenida Tláhuac, de José Clemente Orozco hasta Periférico. 23 grados. Yo soy Elizabeth Telles y tú escuchas 88.9 Noticias. Información que sirve, tráfico y clima cada 15 minutos.

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1: Y antes de continuar en tu camino, escucha la siguiente información vial. Te comento. Tenemos un accidente en autopista México-Querétaro. A la altura del kilómetro 47 con dirección a Querétaro, conduce con mucha precaución. En las vialidades, intensa carga en calzada Ignacio Zaragoza. Desde Avenida Guelatao a República Federal, lento avance en viaducto Miguel Alemán. Entre Insurgentes y calzada de Tlalpan, con ligera carga Mixcuac, de Insurgentes Sur y hasta llegar a Revolución. Y buen avance en calzada de Guadalupe, desde el eje 2 Norte a Circuito Interior. Tenemos 22 grados en la temperatura. Yo soy Elizabeth Telles y tú escuchas 88.9 Noticias. Información que sirve. Tráfico y clima cada 15 minutos.
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2: Y para mí un placer acompañarte en esta noche con una hora más de información. Si el último número de tus placas es 9 o 0, con engomado azul, tu vehículo debe verificarse antes del 30 de junio, que no se te pase. Vas a encontrar un accidente sobre autopista México-Querétaro, a la altura del kilómetro 47 con dirección a Querétaro. Ten mucho cuidado. En las vialidades, buen avance en Calzada de Guadalupe, del eje 2 norte a circuito interior, y ligera carga sobre Mixcoac, de Insurgente Sur hasta llegar a Revolución. Lento avance en Calzada de Tlalpan, de Metro Portales a Metro General Anaya. 22 grados en la temperatura. 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
2: Ahí vamos.

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2: Te acompañamos con más de la información sobre tráfico y clima. Vas a encontrar un accidente sobre autopista México-Puebla. Esto si tu camino se encuentra pasando el eje 10 sur con dirección a Calzada Ignacio Zaragoza. Otro accidente en viaducto pasando el eje 3 oriente con dirección a Calzada de Tlalpan. Conduce con mucha precaución. En las vialidades, ligera carga en viaducto Río de la Piedad, desde Zaragoza hasta Río Churubusco y en periférico de Alencastre a Paseo de la Reforma, con asentamientos en Calzada Ignacio Zaragoza, de periférico a viaducto Río de la Piedad. En la temperatura tenemos al momento 22 grados. 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
1: Como siempre, para mí un placer haberte acompañado. Me despido con la siguiente información. Que tengas un excelente inicio de semana. Te recuerdo que mañana nos circulan los autos con holograma 1 y 2 de verificación. Engomado amarillo, terminación de placas en 5 y 6. Avanzamos lento en Avenida Tláhuac, de José Clemente Orozco y hasta llegar a Periférico. Ligera carga en Periférico, de Alencastre a Paseo de la Reforma. Y nada te detiene en Avenida Ceilán, de Cuitláhuac hasta el Eje 5 Norte. Al momento 22 grados. Para mañana se espera una máxima de 27 y una mínima de 15 con 50% de probabilidad de lluvia. 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

0: Bienvenidas y bienvenidos a La Hora Nacional. Hoy vamos a tener para todos ustedes historias sobre cultura, medio ambiente, inclusión y la vida cotidiana de nuestro país.
1: Sí, y vamos a empezar con música de Cecilia Rivera, conocida como Tafate. Ella es compositora, poeta y activista mazateca de la región Cañada de Oaxaca.
0: Además, conoceremos cómo se arma el vehículo Olinia, el proyecto del auto eléctrico mexicano que apuesta por una movilidad más limpia y sustentable.
1: En el marco del Día Mundial del Medio Ambiente y del Día Mundial de la Bicicleta, hablaremos sobre acciones que impulsan el cuidado del planeta y la inclusión social.
0: Hablaremos con Manuel de la Torre, creador del Paseo a Ciegas, una iniciativa que desde hace más de 20 años permite que personas con discapacidad visual hagan recorridos en bicicleta acompañados por ciclistas voluntarios.
1: También vamos a platicar con la doctora Mariana Núñez Vespalova sobre el encuentro de arte textil, decorativo y utilitario original mundial social. Ahí, artesanas y artesanos mexicanos exhibirán piezas inspiradas en el Mundial 2026, mezclando tradición, creatividad y cultura popular.
0: Y en nuestros espacios de servicio les contaremos sobre la jornada notarial en la Ciudad de México para explicar los beneficios y apoyos disponibles para la ciudadanía. Así que comenzamos.
1: Hoy empezamos el programa con música de Cecilia Rivera, alias Tafate, que es una artista mazateca originaria de la región de la Cañada Oaxaqueña. Vamos a ver y escuchar una de sus canciones.
2: Hola, ¿qué tal? Mi nombre es Cecilia Rivera Martínez, Tafate y Momo García. La canción que vamos a presentar a continuación se titula Respira y sigue adelante. Está en lengua mazateca. Estamos en La Hora Nacional.

0: Buscando una movilidad más limpia, México está impulsando proyectos innovadores como Línea, que es un auto eléctrico diseñado con enfoque ecológico y tecnológico.
1: Este vehículo es una apuesta para reducir emisiones contaminantes y avanzar hacia un futuro donde el transporte sea más eficiente y sustentable. Vamos a ver y escuchar una cápsula sobre este proyecto.
2: México ha movido al mundo con destreza inigualable, con mentes y manos que dominaron la ingeniería para cuidarnos, que levantaron torres hacia el cielo y que le dieron color a nuestra vida. Con esa herencia, hoy trazamos un nuevo rumbo. Escuchando a quien da vida a la ciudad, a quien conoce el camino y a quien necesita movilidad accesible. Olínea es un proyecto construido por científicos de las mejores universidades del país, resultado de un método preciso y una visión compartida basada en las mejores prácticas.
3: Definimos la identidad y la experiencia. Cada superficie y cada volumen están pensados para que el vehículo conecte con las y los usuarios.
4: Desarrollamos el chasis y la arquitectura física para superar las pruebas de seguridad y de desempeño.
5: Gestionamos sistemas de calidad ambiental, de salud y seguridad en el trabajo para la mejora continua de Olínea en un sistema de gestión integral.
6: Anticipamos cualquier riesgo aplicando pruebas y metodologías preventivas para lograr un producto seguro, sin fallas y bajo la normativa aplicable.
7: En la planta preparamos todo para que la producción sea eficiente, repetible y escalable.
8: Coordinamos la cadena de suministros y cuidamos de cada eslabón del proyecto para tener una producción precisa y con el mejor costo.
2: El ingenio ya lo teníamos. Hoy lo convertimos en nuestro motor, la energía que nos pone en marcha.
1: Hay proyectos que no solo transforman ciudades, sino también la forma en que entendemos la empatía y la inclusión. Hoy vamos a hablar de una iniciativa en la que personas voluntarias prestan sus ojos para que alguien más vuelva a sentir la emoción de pedalear.
0: Se trata de Paseo a Ciegas, una asociación civil que desde hace más de 15 años hace recorridos en bicicletas tándem, ya saben, estas bicicletas como dobles, para personas con discapacidad visual. Hoy nos acompañan Manuel de la Torre, que es el fundador de esta iniciativa, y Lola del Ángel, una usuaria de Paseo a Ciegas. Bienvenidos a La Hora Nacional. Qué gusto que estén con nosotros.
9: El gusto es nuestro.
10: Muchas gracias. Gracias por invitarnos.
1: Al contrario, nosotros felices de que estén aquí con nosotros. Y quisiéramos saber, Manuel, ¿cómo fue que nace Paseo a Ciegas? ¿Qué te motivó? ¿Cómo entendiste que no nada más era andar en bicicleta, sino una manera de transformar muchas cosas y muchos corazones?
9: Es cierto, como lo comentas, por aquel lejano 10 de enero del 2010, es que iniciamos una iniciativa en donde en la ciclovía recreativa de la Ciudad de México, este proyecto que se llama Muévete en Bici, estaríamos ahí en la glorieta de la Diana Cazadora ofreciendo esta posibilidad de andar en bicicleta, que es una dinámica muy lúdica, es un ejercicio, es un juguete, es un pasatiempo bellísimo el andar en bicicleta, compartiéndolo con una persona con discapacidad visual mediante una bicicleta tándem, una bici doble, donde un ciudadano, un guía, como un servidor, y ahora cientos o miles que han pasado a través de los años, ofrecen su tiempo para llevar a una persona con discapacidad, como mi amiga Lola del Ángel, que por obvias razones sola no lo podría hacer, y de esa manera disfrutar el andar en bicicleta, la ciclovía, la convivencia, el espacio público, la gente que se reúne cada domingo, que son familias, deportistas, niños, vas con tu mascota, en fin, y de esa manera compartir esa parte, ¿no? Así funciona, así nació Paseo a Ciegas, así nos conocimos hace ya muchos años, y hicimos una gran amistad, y eso ha sucedido, como les digo, con muchos seres humanos, personas con y sin discapacidad, que nos unimos en ese punto para llevar a cabo esta actividad, esta labor, mediante esta dinámica.
0: Manuel, ¿dónde podemos encontrar información sobre esta iniciativa? ¿Dónde puede inscribirse la gente? ¿Cuándo son los paseos?
9: Claro.
0: Platícanos un poquito más como de la parte ya logística para que la gente se una.
9: Claro, sí. Estamos todos los domingos de 9 de la mañana a 1:30 de la tarde en la glorieta de la Diana Cazadora, dentro de la ciclovía recreativa de la Ciudad de México. Seguro nos encuentran ahora que todo se mueve vía redes sociales, Facebook, Twitter, Instagram y todas esas como Paseo a Ciegas AC. Y ahí van a encontrar mucho de lo que hacemos, los calendarios, las actividades, muchas de las imágenes, las descripciones y el amor que conjuntamos en cada una de nuestras actividades. actividades.
1: Lola, ¿cómo has sentido tu vida después de estar en estas bicicletas, en estos recorridos, en estos paseos a ciegas?
10: La verdad es que, vuelvo a decirlo, es maravilloso. Estoy muy, muy agradecida porque a veces no pensamos como en la parte recreativa para las personas con discapacidad. Ya hablamos mucho sobre, bueno, tal vez no mucho, sobre accesibilidad, trabajo, salud y esto, pero sí falta la parte recreativa, el lugar en donde poder hacer amigos, en donde convivir con otro que es igual que yo, con quien compartir experiencias. Y la verdad es que Paseo a Ciegas me ha dado esa oportunidad de, justo como dice Manuel, poder hacer amigos, no solo personas con discapacidad, personas sin discapacidad también, pero que entienden la discapacidad de otra manera, que pueden volver a... Pues es que existe como a veces esta parte en la que nos miran como personas extrañas, como algo diferente, y cuando te sensibilizas y empatizas, te das cuenta que todos somos seres humanos, claro. Todos cabemos en este lugar, y eso es lo que está chido, el poder sentir que sí estamos, somos parte de... La verdad es que ha sido muy, muy
1: bonito,
10: padre.
1: Qué bonito lo que nos acabas de decir. Muchas gracias, Lola. Sí,
11: muchas gracias a los dos por venir. Qué gusto conocer esta iniciativa. Felicidades por armarla.
12: Gracias.
11: Qué padre poder haber conocido tu experiencia, Lola. Y ya saben, si se quieren unir, ahora tienen ya todas las herramientas para hacerlo. Y pues invitamos a toda la gente justo a participar. Y una vez más, muchas gracias por acompañarnos en la Hora Nacional.
10: Gracias. Muchas gracias. Gracias a ustedes, de verdad.
1: Gracias a ustedes. Y gracias a ustedes que nos están viendo y escuchando. Esto es La Hora Nacional. Quédense con nosotros.
11: El arte textil mexicano va a tener un espacio especial con el Encuentro de Arte Textil Decorativo y Utilitario Original Mundial Social.
1: La subsecretaria de Cultura Marina Núñez Vespalova platicó con nuestro compañero Orlando Abad sobre esta iniciativa donde artesanos de todo el país mostrarán piezas inspiradas en el Mundial 2026 que ya está a la vuelta de la esquina.
13: México lindo y querido, hay muchos motivos para celebrar y uno de ellos es el Mundial, por supuesto. El Mundial Social incluye un montón de actividades y hoy vamos a abarcar una muy especial. Es Original. Ustedes saben que Original es un programa que apoya a los artesanos y artesanas de muchísimas disciplinas de nuestro país. Para platicar más al respecto y de un evento muy especial, está aquí la doctora Marina Núñez Vespalova, que tiene todos los detalles al respecto del 4 al 7 de junio en el Complejo Cultural Los Pinos. ¿Es cierto, doctora?
14: Así es, muchas gracias.
13: Bienvenida a La Hora Nacional. Cuéntenos, ¿cómo es que nació esta fusión, este Original edición especial?
14: Esta edición nació porque creemos que tenía que haber un espacio con motivo del Mundial que mostrara de mejor manera la gran diversidad que tiene México a través de su arte popular. Nosotros solemos hacer dos emisiones de Original, el de arte decorativo, que es justo en junio, y el de arte textil, que es el tradicional que se hace en el mes de noviembre. Ahora los fusionamos, invitamos a compañeros artesanos textiles también a esta emisión de junio y logramos una edición la más grande. Hay 515 artesanos de todo el país, de distintas técnicas textiles y ramas artesanales. De verdad, va a ser una explosión de riqueza cultural fantástica, de arte, de dominio de técnicas, además técnicas que hablan mucho de nuestro país, de la gente que la sigue preservando. Y a todo eso se une también una gran oferta cultural muy amplia para todo tipo de públicos. Tenemos para bebés de 0 a 5 años un espacio que se llama Nido. Tenemos para 6 a 12 años talleres que van introduciendo al arte popular a través de los propios maestros artesanos, que son quienes dan estos talleres. Tenemos para adultos mayores que a veces recuerdan quizá algunas cosas que ya sabían hacer. Muchas de las señoras bordan, por ejemplo, entonces se encuentran con maestras que les enseñan, que les recuerdan cómo mejorar ese bordado. Y hay música y hay comida y creo que es un espacio muy completo que habla también de todo el ambiente que rodea el mundo del artesano.
13: Todo lo que ustedes tienen que saber es que México es riquísimo, pero qué mejor que de la mano de los artesanos. Y tantos, ¿no? Más de 500, imagínense. La cita está dada del 4 al 7 en Chapultepec. ¿Y hay algo más que tengamos que saber para disfrutar en su plenitud este eventazo?
14: Que tienen que ir con el alma dispuesta, abierta, con zapato cómodo. darse el tiempo para visitar Original. Son 12 kilómetros de riqueza cultural, donde vale la pena detenerse, ver cada pieza, hablar con el artesano y de repente sentarse, comerse un buen taco. Vamos a tener representación gastronómica de prácticamente 10 estados de la República con cocineras tradicionales y para bajar la comida un buen zapateado.
13: ¡Qué rico! Y hasta baile va a haber. Bueno, ir, disfrutar, conocer, observar y también aprender en estos talleres va a ser algo sin igual. Sin duda es una gran edición, esta edición especial del, podríamos decir que es mundialista, ¿no?
14: Es totalmente mundialista, tenemos una cascarita también.
13: Ah, y además, miren, el puro orgullo de ser mexicanos ya habla por sí mismo, pero si a eso le agregamos toda la tradición de nuestras artesanías, es garantía de calidad y de pasarla súper bien. Doctora Marina, muchísimas gracias por compartirnos toda esta información y allá nos vemos.
14: Allá nos vemos, muchas gracias.
13: Allá nos vemos.
0: Cada año miles de personas aprovechan las jornadas notariales para hacer trámites como testamentos, escrituras y regulación patrimonial a costos accesibles. Estas campañas buscan dar más certeza jurídica a las familias mexicanas.
1: Y para entender cómo funcionan estos programas, sus beneficios y por qué es importante mantener nuestros documentos en regla, hoy tenemos con nosotros al licenciado Fernando Dávila Rebollar, especialista en materia notarial. Licenciado, bienvenido a la Hora Nacional.
12: Muchas gracias por esta invitación y aprovechar este espacio con su distinguido público. Efectivamente, como bien señalas, es una tradición realmente en la actividad notarial en la Ciudad de México, siempre estar presente en todo lo que es el apoyo a la población, en todo lo que son sus necesidades. Y una de ellas básicamente pues es en el aspecto patrimonial. Está por demás reconocido que, bueno, pues prácticamente el tener su propiedad, su patrimonio, aspirar a tener debidamente un pedazo de patria, como dicen, y debidamente formalizado y escriturado. La cereza en el pastel de cualquier adquisición de cualquier inmueble, digamos, es la escritura pública. Ella es necesaria, es importante, es el título de propiedad. Con base en ello se inscribe al dueño en el registro público de la propiedad, previo pago de los impuestos y pasando por un procedimiento de escrituración. La intervención del notario es importante porque precisamente la labor del notario es verificar que quien adquiere un inmueble lo está haciendo de quien a su vez debidamente es dueño, propietario, y que el inmueble precisamente cumple con todos esos requisitos, principalmente que el registro público de la propiedad todo esté en orden y sea una propiedad perfectamente regularizada, por decir así, y pues garantizar a quien va a que tanto esfuerzo implica, tanto sudor implica tener una propiedad, hacerlo correctamente. Efectivamente, el tema de la escrituración siempre, de alguna manera, pues ha implicado un costo. De tal manera que en la Ciudad de México, todo el que quiere escriturar en la Ciudad de México un inmueble tiene beneficios fiscales muy importantes. Es decir, se simplifica en el sentido de que, por ejemplo, no se requiere tener un avalúo para escriturar, que eso siempre representa un costo importante. ¿Por qué? Porque la base para el pago de todos los impuestos, derechos de registro y cálculo de honorarios, va a ser el valor catastral que venga en la boleta señalada. En la propia ley se establecen los rangos de valores catastrales. En estos artículos se establece pues un tabulador. Hay tablas que, dependiendo del valor catastral, de un valor mínimo a un valor máximo, si tu boleta catastral señala ese valor, vas a tener derecho a este beneficio de jornada notarial, y que los descuentos pueden ir desde el, gradualmente vienen del 10, 20 hasta el 60, y en algunos casos, tratándose de herencias, que ese siempre ha sido un tema de las escrituraciones por herencias, se detectó que pues muchas veces la falta de regularización de los inmuebles venían de herencias, Javier.
1: Sí,
12: de
1: sí.
12: Que efectivamente dicen, no, pues este,
1: parece que es fácil que le hereden a uno, pero sí, realmente no lo es.
0: Sí, es bien,
1: y
0: claro,
1: es caro
12: el costo, ¿no? La gente decía, pero ¿cómo? Si es la propiedad donde siempre he vivido.
1: Sí, claro,
12: ¿por qué
1: claro.
12: Si mi papá murió ahora tengo que pagar? Bueno, es un concepto que está en la ley. Pero afortunadamente en jornadas notariales hay un capítulo especial para sucesiones, y en el caso de sucesiones hay otros rangos de valor, pero los descuentos pueden ser hasta del 80%.
1: Buenísimos.
12: Entonces, fíjate, entonces no tienes que pagar en la avalúo, pagas con base en el valor catastral y aparte el resultado con una reducción de hasta el 80%.
1: Ah, no.
12: Sobre todo también fomentar que gran medida la irregularidad en las propiedades se debe a de que vienen de sucesiones y se deja. El notario de la Ciudad de México tiene una tradición de servicio a la ciudadanía. No cobra por asesorías, por gente que vaya y pregunte qué puede hacer para escriturar. Entonces, el tema de estos dos artículos, estas adiciones a jornada notarial, tienen esa finalidad. Los requisitos muy sencillos, insisto, basado en tu boleta predial vigente, dependiendo del valor catastral, vas a tener derecho a beneficios. Tienes que ir con el notario al que te corresponda, de tu preferencia, y le debes de llevar simplemente la escritura, la boleta, tu identificación, vas a llenar un formato. El notario te va a ayudar, el notario prácticamente, no tomes nota necesariamente de muchas cosas. Mientras tengas tu título, tu boleta de predial, Ve a ver al notario, te va a decir si entras en jornada notarial. Ya él se va a encargar, conoce los procedimientos. Pero en general, acérquense con su notario o al Colegio de Notarios de la Ciudad. Agradezco perfecto. Muchísimo
1: al
12: esta oportunidad
1: licenciado,
12: a la
1: Nacional a usted.
12: Y a ustedes por este espacio. ¿Eh?
11: Mil gracias a usted, licenciado, de verdad.
12: Gracias.
11: Acérquense a su notario, ya saben, todas las preguntas se contestan gratis. Y quédense con nosotros. ¿A dónde van? Esto es La Hora Nacional.
1: Acérquense a La Hora Nacional.
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0: El cambio climático y la contaminación son cada vez más visibles y más preocupantes. Y por eso, cuidar el medio ambiente tiene que ser una tarea de todas y todos. Por lo mismo, fechas como el Día Mundial del Medio Ambiente nos ayudan a pensar en nuestras acciones diarias y también en sus consecuencias.
1: Y además, esta semana también se conmemora el Día Mundial de la Bicicleta, una alternativa de movilidad mucho más sustentable. Y como en nuestro país se impulsan proyectos como Línea, una iniciativa de energía limpia, hoy queremos hablar sobre por qué es tan importante cuidar nuestro planeta. Para esto nos acompaña nuestro colaborador, Eric Ortiz. Eric, bienvenido una vez más a La Hora Nacional.
16: Un gusto una vez más acompañándoles aquí a todos ustedes y a quienes nos ven en casita esta noche.
0: ¿Cuáles son las acciones más sencillas que realmente nos pueden ayudar a cuidar el medio ambiente?
16: Las fundamentales sería primero la educación de los datos. Implementarla a través de los municipios, aquellos municipios que son capaces de medir su gasto de energía y su gasto de agua, son municipios capaces de cumplir con metas internacionales. Otras metas serían, como personas, lo que podemos nosotros realizar es el consumo local, que quizá es un tema que ya se escucha muy trillado por algunas campañas, pero es algo muy importante porque nosotros al consumir local lo que estamos realizando es, estamos reduciendo nuestra emisión transfronteriza de contaminantes. Y la tercera sería que en nuestros hogares tratemos de ir adaptando nuevas tecnologías con energía limpia, adquirir aparatos electrónicos que cumplan con los estándares internacionales, ¿no?, del ahorro de energía y sobre todo medir nuestros consumos y gastos de agua, de luz y de gas.
1: Oye, Eric, ¿y estas pequeñas acciones, pero que son hechas por muchísimas personas, qué impacto tienen?
16: Hay un dato muy importante y contundente. La Organización Mundial Meteorológica ha dicho que el planeta sigue rompiendo récords en el alza del calentamiento global. Lo que ha hecho el mundo ante esta situación es crear el Acuerdo de París, conformado por más de 200 países, en el cual se incluye México, y en este se han comprometido a que el planeta no alcance el 1.5 grados de temperatura. Y esto es algo muy importante para nosotros como país, porque según datos de la OCDE y del Banco Mundial, en nuestro país es propenso a fenómenos hidrometeorológicos, y esto no solamente tiene una implicación ecológica, también tiene una repercusión económica en nuestro desarrollo si es que nosotros no tenemos una resiliencia climática y adaptamos nuestras infraestructuras ahora que estamos a tiempo.
0: Oye, Eric, y aprovechando que también se celebra el Día Mundial de la Bicicleta, ¿crees que el uso de la bicicleta pueda generar un impacto positivo en las ciudades y en nuestra salud?
16: Si nosotros vemos ejemplos como el de Países Bajos, que han sido uno de los países que ha implementado este tipo de acciones, se pueden dar cuenta que las calles han empezado a cambiar, los ríos, la naturaleza se empieza a ver diferente, pero también el hecho de nuestra salud, ¿no? Al tener otro tipo de movilidad, incluso en las emociones, nos beneficiaría muchísimo, tanto en la salud como en nuestro entorno y el medio ambiente.
1: ¿Cómo podemos crear mayor conciencia ambiental desde nuestra casa y en nuestra comunidad o a nivel comunidad?
16: Cuando pensamos en el mundo y en los tratados internacionales, creemos que solamente se firman en una mesa en Suiza o en Alemania o en algún país lejano. Pero la realidad es que esto toma relevancia cuando lo ejecutamos en nuestras calles, cuando lo ejecutamos en nuestras casas, con el manejo de los residuos, ¿no? Cómo separamos la basura, cómo nosotros, si no necesitamos tantos focos en la casa, pues prendemos solamente los que necesitamos. Al momento de bañarnos, pues reciclar el agua, que no se desperdicie, ¿no? Yo creo que con pequeñas acciones nosotros podemos lograr que haya cambios muy significativos en nuestro entorno y sobre todo en el cuidado de nuestro medio
17: ambiente.
16: Recordemos que el medio ambiente no conoce fronteras ni ideologías, conoce soluciones técnicas, y yo creo que el día de hoy lo que tenemos que hacer es cuidar nuestro entorno.
1: Así es. Eric Ortiz, una vez más, muchísimas gracias por acompañarnos aquí en La Hora Nacional, y también a ustedes, muchísimas gracias por acompañarnos.
18: Hola, ¿qué tal? Mi nombre es Cecilia Rivera Martínez, Tafate y Momo García. La siguiente canción que vamos a compartir con ustedes se titula Tu Voz. Estamos en La Hora Nacional.

0: En su libro autobiográfico Vivir para contarla, Octavio Paz dijo lo siguiente: la vida no es lo que uno vivió, sino lo que uno recuerda y cómo lo recuerda para contarlo. Y con esta frase terminamos la primera parte de esta Hora Nacional.
1: Antes de ir a una pausa, queremos mandarle saludos a todas y todos los que nos escriben cada semana. Hoy van para Rolando Hernán Pérez, Rafael Vázquez Castro, Francisco Segura y Raúl Robles en Fresnillo, Zacatecas.
0: También para Betty Nav en Zultepec, Estado de México, Alicia BFG, Cecilio Godínez en Dolores Hidalgo, en Guanajuato, Gabriel Dávila en Torreón, Coahuila y Saúl Basilio.
1: Y otros para Verónica Muñoz Centeno, José Luis Hernández Álvarez y Paloma Espinosa, que nos platicó que escucha La Hora Nacional desde que estaba en la primaria.
0: Ah, qué buena onda.
1: Sí, le mandamos un abrazo.
0: Por eso le he ido también la vida, desde chiquita.
1: Mira nomás. ¿Mm?
0: Bueno, pues muchísimas gracias por escribirnos, por escucharnos y por ser parte de esta comunidad. Recuerden que estamos en YouTube, Facebook, Instagram, TikTok, X y Spotify.
1: También nos pueden contactar en el número 55-34-83-42-39 o mandarnos un correo electrónico a la dirección lahoranacional@segob.gob.mx. Que tengan muy buenas noches y muy bonita semana.
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0: Ya estamos de regreso en esta segunda parte de la Hora Nacional, donde vamos a tener más historias, cultura, inclusión y música en lengua mazateca.
1: Sí, vamos a hablar de las obras que se están haciendo para evitar inundaciones durante la temporada de lluvias. Estas obras son en zonas como Iztapalapa, Ciudad Nezahualcóyotl y La Paz. Estas buscan reducir riesgos y proteger a miles de familias.
0: También va a estar con nosotros Yoali Olvera Tolentino. Ella es ganadora del Premio Nacional de Acción Solidaria y Voluntaria 2025 por su trabajo con mujeres de su comunidad.
1: Hablaremos de la exposición NEO, Nombrar el Orgullo, que está en el Centro Cultural El Rule. Ahí convergen artistas de la diversidad cultural, pueblos indígenas y la comunidad LGBTIQ+.
0: En la Chilanguía les traemos una agenda de actividades que pueden hacer en la Ciudad de México.
1: Y les vamos a platicar de la obra de teatro Toc Toc, donde 6 personajes con trastornos obsesivo-compulsivos te hacen reflexionar sobre esta enfermedad, pero con muchísimo humor.
0: La música de Cecilia Rivera, mejor conocida como Tafaté, es un homenaje a la lengua mazateca. Con su propuesta artística ha llevado la identidad indígena a escenarios internacionales. Vamos a verla y vamos a escucharla.
4: Hola, mi nombre es Cecilia Rivera Martínez, mejor conocida como Tafaté. La siguiente canción que vamos a compartir con ustedes es Los Ojos del Alma. Estamos en la Hora Nacional.

0: Esta época de lluvias llegó con todo.
1: Sí, ¿eh? ¿Qué tal? Fíjate que justo en esta temporada que ya la tenemos encima, se están reforzando varias obras para prevenir inundaciones en puntos clave, sobre todo en la zona oriente del Valle de México.
0: Sí, por ejemplo, en Iztapalapa, Nezahualcóyotl y La Paz, donde el agua se acumula rápido y genera afectaciones importantes.
1: Por eso se están ampliando y fortaleciendo lagunas de regulación, colectores y cárcamos de bombeo para que el sistema tenga mayor capacidad de desalojo y responda mejor en lluvias intensas.
0: Y también el mantenimiento del drenaje, ¿no? Sí. O sea, no solo obras nuevas, sino limpiar, reforzar y desasolver para que todo fluya mejor.
1: De hecho, hay trabajos de desasolve en varios ríos y canales, además del refuerzo de bordos en distintas regiones del país como parte de una estrategia mucho más amplia de prevención.
0: La idea es reducir riesgos y proteger a la población en toda la temporada de lluvias, que ya sabemos que cada año viene con fuerza.
1: Hoy conoceremos la inspiradora historia de Jenny Joali Olvera Tolentino, ganadora del Premio Nacional de Acción Voluntaria y Solidaria 2025 en la categoría juvenil. Vamos a la entrevista que realizó nuestro compañero Orlando Abad.
2: Buenas noches, México lindo y querido. Hoy queremos platicarles del Premio Nacional de Acción Voluntaria y Solidaria 2025. Estamos hablando con Jenny Olvera Tolentino, que es la ganadora del premio que les menciono. ¿Cómo estás, Jenny? Buenas noches.
3: Muy bien, gracias.
2: Fíjate que estábamos leyendo que este es un premio muy importante para la sociedad y queremos preguntarte qué es lo que tú sentiste cuando te dijeron que eras la buena este año.
3: Me sentí muy, muy contenta, muy feliz porque se vio reflejado el esfuerzo que viene de años atrás de, con muchas mujeres, sobre todo el ser la primera mujer que lo gana, y creo que me hace muy, muy, muy feliz.
2: Suena muy bonito y romántico, pero imagino que detrás de eso hay un montón de esfuerzo, de inspiración, de oportunidades que se han ido generando en el camino. ¿Cómo fue que tu vida se tornó hacia ser una voluntaria?
3: Mira, yo soy de una comunidad de Actopan, Hidalgo, y soy bióloga de profesión y voluntaria de corazón, siempre lo digo. Inicié en la carrera y ahí tuve el acercamiento con muchas familias. Ahí es donde me di cuenta de las necesidades y las carencias que tienen, y entonces ahí me nació ese espíritu solidario, o se fortaleció, ¿no? Quizás siempre lo he tenido, pero se fortaleció por hacer algo más para las familias.
2: Me platicabas que haces desde humedales hasta gallineros y sí, todo lo que se vaya ofreciendo en el camino, pero me gustaría preguntar, ¿cómo es que lo reciben las comunidades, ya que lo ven hecho y desde que vas llegando?
3: Es todo un reto porque muchas de las comunidades están acostumbradas a que todo se les dé. Entonces aquí nosotros llevamos capacitaciones donde hablamos desde el empoderamiento de las mujeres, el trabajo en equipo, la visión comunitaria, para que vayamos fortaleciendo esa comunidad y hacer un trabajo más integral. Entonces, pues es mover a estas mujeres para empoderarlas y decirles que si nos unimos y juntas vamos a poder ver cosas reales en sus comunidades, impactos reales.
2: Eso suena también como un poco a cambiar los paradigmas existentes, ¿no? Me imagino que ha de ser de pronto un choque en ocasiones, ¿no? Llegar y decirles, oigan, sí se puede, no se acostumbran a que les den, vamos a hacerlo.
3: Sí.
2: ¿Vas viendo el cambio de cómo llegas a cuando terminas?
3: Sí, yo me enfrento a muchos obstáculos en este camino. Para empezar, por ejemplo, el machismo en las comunidades está muy arraigado y las mujeres no tienen ese voto, esa voz para tomar decisiones. Entonces, pues sí es complicado, es primero llegar y también me enfrento a la incertidumbre, ¿no? A la duda que se pone en mi trabajo, mis habilidades para pues, liderar esta comunidad.
2: Pienso que ahorita tal vez allá afuera haya personas que digan, hombre, ¿yo qué me voy a meter a eso, no? De andar de voluntario, si ni pagan, si ni se gana, si nomás se pierde el tiempo. ¿Habría algún mensaje para ellos? Seguro hay recompensas al corazón que valen mucho, ¿no?
3: Sí, yo creo que México es un país voluntario y solidario, y lo hemos visto nosotros en muchos desastres naturales, ¿no? Donde miles de personas salen a ayudar sin esperar nada a cambio, donde muchas personas arriesgan su vida por salvar otras. Entonces, es buscar esa causa con la que nosotros conectemos. Encuentras la felicidad en algo que no la vas a encontrar en otro lado. Entonces, solo es buscar eso que nos apasiona para que nosotros podamos dedicarnos y sentirnos felices en el corazón, ¿no?
2: ¡Ay, qué bonito lo dices! Y qué bonito es compartir. Si está en sus manos y en sus posibilidades, háganlo. A lo mejor ahorita siembras una semilla en alguien que diga, lo voy a pensar, probablemente sí lo voy a hacer. ¿Cómo les dirías que se puede iniciar en un voluntariado?
3: Acercarse a diferentes organizaciones, hay muchas organizaciones civiles que se encargan a llegar a estas comunidades o a la causa que nosotros queramos, es acercarnos, como ya lo dije, algo que nos mueva mucho, y ya una vez que estemos ahí, ver qué es lo que podemos hacer.
2: Seguramente al llegar a este nivel de ya tener un premio, te has de motivar para seguir adelante? ¿Qué es lo que vas a hacer para seguir tu carrera?
3: Pues sí, este premio me ha motivado mucho. Quiero ser un ejemplo para mi familia, para mis sobrinas, que ellas me vean como mujer y que piensen que sí podemos cambiar las realidades de las comunidades, que sí tenemos voz y sí podemos liderar proyectos.
2: Y hay cosas que no se miden, ¿no? Como el impacto de tus palabras en las personas que ahorita te están escuchando. Muchas gracias por tu labor, por inspirarnos y porque el voluntariado tiene un peso muy importante en nuestra sociedad. Por favor, cuéntanos, ¿dónde te podemos seguir?
3: En Facebook como Jenny Olvera.
2: Va, y cualquier cosa, ahí en las redes de La Hora Nacional seguramente pondremos toda la información. Continuamos esta noche.
1: La diversidad cultural y lingüística de México también es una forma de nombrar y entender las identidades. Y justamente desde esa mirada nace una exposición que busca el diálogo, la reflexión y el reconocimiento de las diversidades sexogenéricas a través del arte y las lenguas originarias de nuestro país.
0: Sí, se llama Nombrar el Orgullo, mejor conocida como NEO, y es una muestra con 18 ilustraciones que representan palabras de distintas lenguas y variantes lingüísticas de México que se usan para referirse a las diversidades sexuales e identidades de género. Para platicar un poquito más del proyecto nos acompañan Elena Ibáñez y Margarita Mancilla. Bienvenidas a La Hora Nacional, ¿cómo están?
4: Hola, muy bien, gracias.
1: Gracias. Al contrario, gracias a ustedes. Oigan, pues vamos por partes. ¿Qué es exactamente NEO? ¿Qué es Nombrar el Orgullo? ¿De qué estamos hablando?
4: Bueno, Nombrar el Orgullo es una exposición que busca la interseccionalidad, ¿no? El diálogo entre diferentes diversidades, ¿no? La diversidad lingüística, la diversidad sexual y la diversidad lingüística y cultural. A través de ilustraciones, el foco es en la palabra, ¿no? Las palabras que se usan en diferentes lenguas originarias de México para nombrar estas diversidades sexuales.
0: ¿Cómo fue el proceso de reunir estas palabras? Que es un proyecto pues grande, entendiendo que son tantas variantes lingüísticas a lo largo de un territorio muy grande también.
4: Recordemos que en México existen más de 364 lenguas y variantes originarias en 68 culturas, agrupaciones lingüísticas. Nosotros nos dimos a la tarea de lanzar una convocatoria con UNESCO y a partir de esa convocatoria se fueron recolectando, identificando las palabras. Después hubo un proceso de selección con personas que pertenecen a pueblos originarios, que son de la diversidad sexual también, quienes seleccionaron las palabras con diferentes criterios, ¿no? Lenguas que se conocen más, porque a veces hay lenguas que se conocen mucho, ¿no? Náhuatl, zapoteco, mixteco, pero hay otras lenguas que casi no se conocen. Entonces se seleccionaron esas palabras y después empezó el proceso de ilustración con artistas también que son de la diversidad sexual y de pueblos originarios.
0: ¿Dónde podemos ver la exposición y qué más actividades va a haber alrededor, digamos?
5: Sí, les contamos, la exposición se inaugura justo el día 21 de mayo, que es el Día Mundial de la Diversidad Cultural para el Diálogo y el Desarrollo, ¿no? A nivel mundial. Y es por eso que en marco de ello se inaugura la exposición en el Centro Cultural El Rule, que está abajo de la Torre Latino, donde toda la gente va a poder pasar, va a estar abierta al público para que estén ahí hasta el día 6 de junio.
0: Okay.
5: Hasta ahí va a estar y de ahí buscamos haciéndolo itinerante en otros espacios para que la gente la conozca. Ojo, es una exposición única, no solo por el tema, sino porque está traducida a 15 lenguas diferentes, es decir, 14 lenguas originarias más el español. Normalmente cuando vamos a las exposiciones de arte, vamos a los museos, pues sabemos cuando están en inglés, en francés o en otras lenguas. ¿Por qué no tenemos ese tipo de exposiciones en las demás lenguas, no? Entonces fue un esfuerzo gigante de las 68 en el país, tener 14 es un avance enorme. Y además tenemos una página web donde con el QR van a poder leer la ficha, conocer a los artistas, a las artistas y además ver todas estas traducciones en audio y escritas. Entonces, bueno, les invitamos a todos a que puedan visitarla, córranle porque es un caso único y que visiten la página web que es www.metalinguamx.org. Ahí van a poder escuchar todas las lenguas y está bien interesante poder ver la realidad de la diversidad en México.
0: Buenísimo, pues muchísimas gracias por habernos acompañado, Margarita y Elena. Mucha suerte con todo lo que tiene que ver con la expo, que lleguen a un montón de personas. Porque son cosas bien importantes y además se ve que se puso todo el corazón para hacerla.
5: Todo.
0: Se siente.
1: Se siente. Sí. Muchísimas gracias, gracias y muchísimas gracias a ustedes. No se vayan, que hay más aquí en La Hora Nacional.
0: Y pues ya llegó el momento de la Chilanguía, el espacio donde les platicamos de todo lo que hay que hacer en la Ciudad de México. Actividades culturales, conciertos, exposiciones, ferias, cine, todo.
1: Todo. Y si quieren descubrir eventos gratuitos, pongan mucha atención porque nuestro compañero Germán Gastelum ya tiene preparada la agenda con lo mejor de la ciudad.
6: Qué gusto saludarlos nuevamente. Ahora sí que tenemos una semana extraordinaria con mil eventos que podemos ir y venir y divertirnos mucho. Y más como andamos en la onda futbolera, bueno, hay mucho que ver. Primeramente tenemos, para que todos podamos estar metidos en la onda del fútbol, el 11 de junio, ahí en el Zócalo vamos a tener grandes pantallas que nos van a traer todo este evento futbolero gratuitamente a todos. Así que ya saben, tenemos que estar ahí para apoyar a la selección. Más adelante también tenemos, miren, en el Campo Marte se van a presentar unos eventos a partir del 10 de junio muy interesantes. Son DJ que van a ser de varias partes del mundo, que van a estar tocando y todo. Y ya saben, también es una manera gratuita de poder ir a ver y escuchar a todos estos músicos. Y también los estoy invitando al Museo Franz Mayer. Se va a estar presentando todo lo que es la iconografía del fútbol. Vamos a ver camisetas, vamos a ver vasos, todo aquello que en algún momento ha tenido la marca de los mundiales en las diferentes partes del mundo. Y si seguimos con todo esto, en el museo, ese museo tan hermoso que es el de Memoria y Tolerancia, van a tener una exposición especial. El deporte como juego limpio, la cancha nos une al mundo. De esta manera están explicando y están marcando cómo el mundo se ha tenido que unir en estos momentos tan específicos, tanto en el pasado como en la actualidad. También no se pueden perder ir al Museo Vivo del Muralismo, que se encuentra en República de Argentina número 28 en el Centro Histórico. Hay una exposición interesantísima donde vemos los nahuales jugando fútbol. Precisamente a partir del 5 de junio, esta exposición llamada Cascarita Llanera, Naturales y Nahuales en la Cancha, de Filobonio Nacín. Una muestra que mezcla tanto el imaginario de los nahuales con la pasión futbolera y el arte popular mexicano. Es muy divertida y podemos verla de diferentes formas. Así que ya saben, muchas cosas que podemos ver en la Chilanguía. Fútbol, arte, música y cultura para toda la familia. Nos vemos la próxima semana. Yo soy Germán Gastelum. Hasta la próxima.
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9: Bueno, pues hoy vamos a platicar de un fenómeno teatral que es Toc Toc. Esta obra, que es original de Laurent Baffy y en México de Morris Gilbert, ya lleva 3,000 representaciones. Hay nada más. Y es un espacio donde todos terminamos reconociendo nuestras propias manías mientras nos morimos de la risa.
10: Y hoy nos acompañan dos de las actrices para hablarnos de cómo es habitar esa sala de espera del Dr. Cooper. Bienvenidas Monse Matarredona y Dani Romo a la Hora Nacional.
11: Muchas gracias.
9: Qué emoción. ¿En qué momento empezaron a formar parte de esta obra que lleva más de 13 años en la cartelera mexicana? Porque no llevan desde el principio, hubieran sido que de brazos, como...
11: Sí, ¿no? Yo entré hace 2 años, recién salida de la universidad, y a estar con mi amiguita de toda la vida. Oh. Muy bonito.
12: Sí, yo entré hace ya 6 años junto con Ricardo Faslich y Faisy. Llevo ya haciendo el mismo personaje. Entré yo siendo una recién mamá, porque había parido a mi hijo y a los meses entré a la obra. Ajá. Pero sí, ahora estamos juntas. Montse y yo nos conocemos desde que tenemos 5 años. Entonces hemos estado juntas en el teatro por su papá y por mi mamá. Nos conocemos de toda la vida.
10: Es bonito que tengan esa amistad, sí, en la vida real. Pero yo les quería preguntar, las salas de espera son lugares duros, y más cuando es la oficina de un doctor. ¿Qué es lo que hace que la gente siga yendo a ver esta obra después de tanto tiempo?
11: Pues yo creo que todo mundo se puede identificar con alguno de los personajes y es el punto de la obra. Entonces, como te encuentras a ti y encuentras a alguien más, se va pasando mucho de boca en boca las ganas de verla. Por eso la gente sigue yendo. Vayan a vernos.
10: Sí, claro, claro.
9: Digo, que estaría muy bien, como por si alguien no sabe muy bien de qué va Toc Toc, que nos cuenten rapidísimo nada más cuál es la trama de la historia.
12: Toc Toc se trata de 6 pacientes que van a ver al doctor Cooper. Estos 6 pacientes tienen un trastorno obsesivo compulsivo diferente. Está la aritmomanía, que es contar todo. el síndrome de Tourette con coprolalia, que es tener tics y decir groserías. El personaje que nosotras compartimos es Ecolalia y Palilalia, que estamos repitiendo todo. Entonces son estos 6 pacientes que van a ver al doctor Cooper, pero llega la asistente a decirles que, híjole, su vuelo pues no ha llegado. De Nueva York todavía no sale, entonces no saben a qué hora va a llegar el doctor. Estos personajes entran en pánico. Entonces es una hora y media de los 6 personajes tratando de solucionar, por así decirlo, o saber cómo llevar a cabo este TOC para su vida.
0: De ahí que sea TOC, TOC.
12: Efectivamente.
0: No es como alguien tocando la puerta.
10: No, es el TOC, exactamente.
12: Trastorno obsesivo compulsivo.
10: Oigan, pero ahí es una línea muy delgada entre reírse de las personas que tienen estos trastornos, a reírse con las personas que tienen estos trastornos, claro, y que se reflejen ahí, que digan, sí soy, hashtag, sí soy, ¿no?
11: Es que como la comedia de Toc Toc está basada en la realidad y en el sufrimiento de estas personas, se vale reírse de ellos, la verdad. Porque como también todo mundo se encuentra ahí, te estás riendo de ti mismo, que yo creo que es algo muy sano, de que encontrarle risa a la tragedia que puede uno tener en su vida es algo muy bonito, en mi opinión, y es el punto de la obra, encontrar la comedia en la tragedia.
0: Siento que ya la vendieron muchísimo. ¿Dónde la podemos ver? ¿Hasta cuándo están en ese teatro?
10: ¿Qué días, qué horas?
0: ¿Qué días, qué horas, todo?
11: Estamos en el Teatro Royal Pedregal, nos acabamos de mudar, excelente teatro, muy fácil de llegar, yo apenas aprendí a manejar y llevo súper bien.
0: Dios, qué jóvenes son. Wow.
10: La ruta de la amistad que está por ahí fue porque en algún momento se hicieron las Olimpiadas en este país también y nos regalaron cosas. Otros países nos regalaron esculturas.
11: Se aprende cosas todos los días.
10: Como todos los días y más a la hora nacional. Todas esas.
11: Yo, en la amarilla sales.
10: Exactamente.
11: En la amarilla, a la lateral. De nada.
12: Ay, Monse.
11: Bueno, ya estamos los.
12: Así, de jueves a domingo. Los jueves estamos a las 8 de la noche, los viernes 7 y 9, sábados 6 y 8, y domingos 1:30 y 5:30. Estamos alternando el elenco todo el tiempo, entonces vayan a verla, está muy, muy, muy divertida. ¿Y hasta cuándo? Hasta que Dios quiera.
10: Claro, porque además el elenco, ves páginas de teatro y es un personal infinito, ¿no?
0: Con tantas
10: funciones. Hay que ver las redes sociales de la hora para saber quién va a estar en qué función, ¿no?
12: Exacto.
10: ¿Nos las pueden dar, por favor?
11: Es Toc Toc Obra en Instagram.
12: Ay, qué bueno que tú te las
10: sabes. Okay.
11: Yo no me sé los horarios.
10: Obra en Instagram.
0: Claro que vinieron juntas.
12: Por equipo. Juntas.
0: Oigan, muchas gracias por haber estado aquí en la Hora Nacional.
12: Ay, ustedes, muchas gracias por invitarme.
11: Muchas gracias.
10: Gracias. Y gracias a ustedes. No se vayan, por favor.

0: También tengo algunas canciones publicadas en Spotify, como Tafate, y en YouTube, en TikTok, en Instagram, pues así me encuentran. Muchas gracias.
1: Qué gusto, y sobre todo el poder tener un granito de arena entre todo este mar para seguir preservando, en este caso, la lengua mazateca. Muchas gracias.
0: Gracias a ti por el espacio.
1: Y gracias a ustedes también por permanecer aquí en La Hora Nacional. No se vayan.
2: Hola, ¿qué tal? Mi nombre es Cecilia Rivera Martínez, Tafate y Momo García. La siguiente canción que vamos a compartir con ustedes se titula Tu Voz. Estamos en La Hora Nacional.

0: Muchas gracias por acompañarnos una vez más aquí en La Hora Nacional. Les deseamos que tengan una excelente semana.
1: Sí, nos escuchamos por aquí el próximo domingo. Que tengan muy bonita noche.
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1: Perfecto. Soy Eddie Warman y estamos en 88.9 Noticias. Muy buenas noches. Estamos en iHeartRadio y en todas las redes en este viernes, viernes de Caja de Pandora. Viernes, gracias a Dios. También van a podernos escuchar en el podcast de Spotify, el podcast de iHeartRadio. Y como les decía, estamos haciendo broadcasting o streaming en YouTube, en Facebook y en TikTok. Hoy Miguel Torres, el nuevo director general de todo el grupo Torres, de las bodegas, vinos, brandis Torres, que recientemente asumió el lugar de su padre, don Miguel Torres, pero Miguel Torres se queda presidiendo el consejo de administración, o como se le llame allá, estará con nosotros. Vamos a platicar de los nuevos vinos y la nueva estrategia que tiene Miguel Torres. Vámonos al restaurante Carmen, un nuevo restaurante que abre Ferny Fernández Alonso. Ellos son los creadores y propietarios del grupo La Mansión, del grupo Eno, que adquirieron o se asociaron con Enrique Olvera, y ahora en la zona de Satélite, ahí frente a Plaza Satélite, al lado de La Mansión justamente, y donde era Casa Ávila, va a estar, más bien ya está, Carmen, un restaurante de cocina mestiza.
4: Estoy sentado con un buen amigo de España, de Barcelona, de la familia que tantas veces he hablado en el programa y que he presumido en diversas ocasiones, y es Miguel Torres. Miguel Torres, de esta gran familia, productora de vinos, de brandy, de destilados, importantísimos en Europa, importantísimos en España, y pues me siento muy contento de otra vez compartir contigo. Han pasado algunos años desde aquella primera plática en el Hotel Presidente, en la Cava, ¿recuerdas?
5: Sí, totalmente.
4: Y luego comimos ahí, y hoy te veo en México. ¿Qué haces para rejuvenecer,
5: Tomar mucho vino. El resveratrol y los antioxidantes.
4: Yo sí creo en eso, claro, lo creo sí. De corazón. Bienvenido a México, ¿cómo estás?
5: Estoy encantado de volverte a ver, Eddie.
4: Muchas gracias. ¿Y con qué novedades llegaste? Tú eres como Santa Claus, ¿con qué llegas?
5: ¿Con qué regalos llegas?
4: ¿Con qué regalos a México?
5: No, mira, pues estoy pasando unos días aquí porque estamos empezando a presentar a algunos clientes algunas innovaciones en nuestros destilados. Y estamos presentando el Torres 5, pero con dos nuevas versiones. Una que es el Torres 5 Suave, que es muy interesante porque es nuestro primer destilado que hacemos a 27 grados. Entonces, realmente muy suave y muy interesante, y que va mucho con las nuevas tendencias. Y luego, pues el Torres 5 Dark, donde precisamente lo que buscamos es una mayor intensidad con la barrica y con unas notas muy interesantes de chocolates, de toffees, ¿no? Pero con toda la personalidad de Torres 5.
4: Esta gama de aromas y sabores que tiene el Dark, ¿es porque han modificado la barrica, porque le han dado un mayor tostado, o por qué?
5: Sí, empezamos el envejecimiento con unas barricas muy tostadas, pero barricas bastante nuevas, de forma que absorbe rápidamente todos esos taninos elágicos de la madera, pero luego los pasamos a unas barricas que ya llevan mucho más envejecimiento, y las llamamos a veces barricas oscuras, porque con el tiempo se van oscureciendo, y entonces son barricas que aportan mucha menos madera, y entonces puede hacer este final del envejecimiento, quedando con toda esta parte de estos tostados, digamos, de este chocolate, de este toffee, que es tan, tan interesante. Y por estas barricas oscuras lo llamamos el Torres Dark.
1: Y al llamarse Torres 5, es que son 5 años de barrica, por eso sí. Es el número.
5: Bueno, has de recordar que con nuestros destilados hacemos casi siempre el sistema de soleras.
1: Uh-huh, lo recuerdo.
5: Y entonces, que es el sistema tradicional que se ha hecho en Cataluña, en la producción de brandis, en las cuales, bueno, pues los brandis más nuevos todos los años hay una parte que van pasando a esas barricas más antiguas, ¿no? Entonces, al final, pues una parte importante de esas barricas más antiguas tiene más de 5 años. Entonces, eso que nos llega por ahí.
1: Ahora, cuando bajan ustedes el nivel de alcohol, el grado de alcohol, ¿obedece a qué? ¿Cuál es el objetivo? ¿Que la gente pueda tomarse otra copa más sin que varíe tanto de versus la primera copa? ¿O están enfocándose a un nuevo estilo de consumo?
5: Sí, realmente yo creo que el consumo de brandy convencional y bebidas destiladas convencional va a continuar existiendo y durante muchos años, pero sí que es cierto que estamos en una época donde hay mucha más experimentación y mucha más innovación, y de repente se abren puertas hacia consumidores que quieren disfrutar de una forma diferente. A veces sí quieren tomar pues dos copas y estar un tiempo más charlando con sus amigos de una forma diferente. Entonces, bueno, es una opción más dentro de nuestro portafolio, y realmente inicialmente pues la recepción es muy muy buena, ¿no? Y hay público que incluso no había tomado nuestro destilado, o quizás decía, bueno, con que está alrededor de 38 grados, pero en cambio dice, con 27 pues estoy muy interesado.
1: Original. Ustedes siempre han sido innovadores, siempre están marcando pauta, y creo que los van a empezar a seguir también en este sentido. Ahora, veo que hay otras botellas de vino aquí. ¿Qué otros estás trayendo? Tú eres un gran mercadólogo, eres un genio. Yo me acuerdo cuando lanzaste Celeste y toda esta gama, estas etiquetas bellísimas relacionadas con las estrellas, me pareció fantástico. Y entonces le pregunté a tu padre, le digo, ¿quién hace esta mercadotecnia? Miguel.
5: Sí.
1: Y dije, este sí sabe.
5: No, mira, la verdad es que Celeste ha sido un proyecto para nosotros fantástico. Todo que al principio había cierta discusión en la familia, porque fue nuestro primer proyecto fuera de Cataluña, y al principio era difícil de entender esto, pero finalmente conseguimos, y yo lo recuerdo, un pequeño garaje que estaba arriba de una montaña, y oye, lo que pasa que no teníamos nada que poner en la etiqueta, ¿no? Entonces, lo que sí teníamos arriba de esa montaña es una vista del cielo absolutamente espectacular. Y entonces fue la primera etiqueta, yo diría, en el mundo que puso el firmamento de las estrellas, y lo llamamos así, Celeste. Y luego con mi hermana trabajamos muy bien el vino. Realmente pasamos muchísimo tiempo buscando viticultores que tuvieran ya viñas de una cierta edad, de tinto fino, de gran calidad. Y oye, es la bodega que más ha crecido en Ribera del Duero. Estamos súper contentos, sí.
1: Qué bien, qué bien. ¿Aquí qué tenemos? Tenemos...
5: Aquí es el Mazaplana.
1: El Mazaplana, que sí. Me fascina ese vino. Ese lo conocí con
5: tenemos
1: tu
5: el
1: padre.
5: Este Reserva, ¿eh?
1: Ese no lo he probado.
5: Mucha gente conoce el Crianza, tiene la etiqueta azul.
1: Azul, sí.
5: Exacto. Y este es el Reserva, que al final tiene 3 años de envejecimiento total, ¿no?
1: Sí. Correcto.
5: Y además tiene más viña propia. Aquí hay una parte muy importante de viñedo que hemos comprado durante los últimos años. Viñedos siempre de más de 40, 45 años, que bueno, son viñedos muy especiales. Y luego tenemos aquí pues dos vinos más. Uno es el Pazo de las Bruxas, que es la variedad Alpine.
1: Ese lo he probado y me gusta mucho.
5: Oye, este también, bueno, yo creo que el Albariño está entrando muy fuerte en México.
1: Muy.
5: Hay mucha apreciación, y toda esta parte de un vino con cuerpo, pero con buena acidez, con capacidad de envejecimiento, parece que gusta.
4: ¿Sabes por qué ha entrado también el albariño? Por esa acidez y esa frescura que te da. Y como en México tenemos temperaturas muy altas y es un vino que lo tomas sobre todo cuando vas a lugares abiertos donde hay calor, o en el mar o en el club, lo que sea, pero va muy bien con los mariscos, pero también va muy bien con una gran variedad de platillos de la cocina mexicana por la acidez. Y por ejemplo, el tomate verde que tú conoces tan particularmente de México, el jitomate, el rojo con tantas salsas, le va muy bien. Si ya te vas a productos mucho más o a platillos más concentrados, más enfocados al sabor de la uva tinta, como le podría ir muy bien un mole, ahí no lo recomendaría, pero con tantos platillos maravillosos.
5: Y es un buen punto el que comentas, porque tradicionalmente en México hay mucho consumo de vino tinto, ¿no? Pero parece que se está abriendo cada vez más esta puerta
4: al blanco y al rosado.
5: Y que con la comida mexicana, con la gastronomía, tiene mucho sentido, tiene mucha lógica.
4: Sí. Y, o sea, yo creo que tienen un gran futuro. Al mexicano le está gustando también el vino que pasa por madera. Entonces, porque le da más carácter, le da mayor gama de aromas, de sabores. Es una idea que no descartaría yo de tu portafolio. Esos mismos con más madera.
5: Bueno, ahí
4: luego me das una comisión. Y luego, ahí que tenemos, ¿cuál es el otro?
5: Y luego tenemos el Perpetual, que es
4: no lo conozco.
5: Es de la denominación de origen calificada del Priorato, está en el sur de Cataluña. Y para mí, personalmente, es la región de tintos que más amo de toda España.
4: Es que es maravilloso.
5: Bueno, tú has estado, es una locura, ¿no? Cuando te encuentras con estos viñedos de viña vieja, esto es todo más viña de más de 70 años, ¿de acuerdo? Cariñena, sobre todo, con un poco de garnacha, y todo plantado en costés, como llaman en Cataluña.
4: Claro,
5: ¿no?
4: en terrazas.
5: Bueno, no, te diría, sin terrazas, o sea, incluso no hay terrazas, porque son viñedos muy, muy antiguos y todavía no aplicaban demasiado la técnica de terraza, y son viñedos en la pura pendiente, plantados en la pura roca. Entonces, cada cepa te da un racimo o dos. Es la producción más pequeña que hay, yo diría, de todo el mundo. Pero son vinos que, a pesar que el paisaje es muy duro, son vinos súper elegantes, exquisitos.
4: Oye, ustedes fueron innovadores también, y quiero recalcarlo. Soy Eddie Warman y estoy platicando con Miguel Torres. Ustedes fueron innovadores en la búsqueda del rescate y la propagación de vides endémicas, de uva endémica. ¿Cómo va ese proyecto?
5: Pues muy bien, mira, ya hemos conseguido 55 variedades que son genéticamente únicas y que realmente ya estamos utilizando para hacer vinos. Concretamente hay 5 o 6 que son las que más utilizamos. Y nuestra sorpresa ha sido que algunas de estas variedades antiguas tienen una excelente acidez y una maduración muy tardía. Con lo cual, en este entorno del cambio climático, nos están ayudando mucho, pues, a hacer vinos mejores. Y continúan saliendo algunas variedades. La verdad es que los viticultores de toda Cataluña nos ayudan mucho, y cada cuántas semanas o cada mes alguien llama a la puerta diciendo: he encontrado una cepa salvaje en un bosque, vengan a ver cuál es el ADN. Y oye, es como una aventura de arqueología.
4: ¿Y esa propagación cómo la hacen? Recuerdo cuando tu padre nos empezó a platicar del cambio climático, ustedes fueron nuevamente otros visionarios en el cambio climático. Me hicieron favor de invitarme a un curso de sumillería y una distinción especial, y tu padre nos dio una cátedra de lo que era el cambio climático, pero estamos hablando de más de 20 años atrás.
5: Sí. No, mira, la verdad es que somos, yo diría, la primera generación que tiene que hacer cambios reales, porque en el mundo del vino siempre ha sido muy clásico, siempre se ha hecho un poco lo mismo durante mucho tiempo, pero ahora hemos de pensar en variedades diferentes, en plantar en lugares diferentes y en ver cómo continuamos en los lugares donde estamos, ¿no? ¿Qué es lo más, lo mejor para la naturaleza? Pues es un bosque, ¿no? Es cómo podemos imitar la filosofía de un bosque dentro del viñedo. Para empezar, que no sea un monocultivo. Nosotros plantamos hierba, ahora plantamos pasto en nuestros viñedos, ¿no? Y la gente nos dice: no, estas son las malas hierbas, las malas hierbas. Nosotros decimos, son las buenas hierbas. Entonces plantamos pasto, plantamos frutales, intentamos que haya una gran diversidad y por allí de repente se va desarrollando, ¿no? Nos encontramos que conseguimos que haya más materia orgánica, o sea, cada vez tenemos más materia orgánica dentro de los suelos. Esto hace que sean más esponjosos, que acumulen más agua, que nos va bien para el tema del cambio climático, que retrase la maduración de la uva, pero aparte una tierra súper rica, con lombrices,
1: claro,
5: con muchos mamíferos, insectos en general, consigues un ecosistema, o sea, no es luchar contra la naturaleza, sino ayudarte de la naturaleza. Incluso ponemos animales en un bosque, habrían ciervos, nosotros no podemos poner ciervos,
1: pero conejos sí,
5: pero en invierno ponemos ovejas que hacen este trabajo de tener el pasto a raya, de fertilizar, etc.
1: Claro, somos amigos,
5: estamos súper contentos, pero es que el resultado es extraordinario y ya hemos conseguido que más de 150 entre bodegas y viticultores, personas se estén ya cambiando a esta viticultura.
1: En México hay un viticultor que también ha estado en Sonoma con la familia Gallo y con la familia Kendall, sí. Jackson, que se llama Tony Viramontes, que justamente hace eso. Muy en bien. Los viñedos. Déjame hacer una pausa en 88.9 y en AHA Radio y en todas las redes, y continúo con Miguel Torres en un momento.
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1: Soy Eddie Warman, estamos de regreso en 88.9 Noticias, información que sirve. Continúo platicando con Miguel Torres. Él es el que encabeza la bodega Torres. Su padre, claro, sigue al frente y lo hace muy bien. Él está en toda la dirección y ahora tiene que viajar por todo el mundo. Ahora tiene que trabajar, ¿no? Ahora te toca a ti trabajar.
7: Oye, hace mucho tiempo ya que estamos.
1: Yo sé, pero pues.
7: Esto de vino hay que estar ahí delante.
1: Eso pasa cuando uno hace bien las cosas, ¿no? Bien, bueno. Miguel, ¿qué criterios están utilizando ustedes para decidir cuándo innovar y cuándo comprometer la tradición familiar?
5: Siempre hemos estado muy abiertos a la innovación. Cuando gracias a la innovación podemos hacer un vino mejor, entonces tenemos que plantearnos muy, muy seriamente de hacer esa innovación. Y lo hemos visto con proyectos durante los últimos 10, 15 años.
1: ¿Y no les da temor en algún momento comprometer esa tradición? Pero es que también, me contesto solo en una parte, es que te tienes que innovar, no te puedes quedar atrás.
5: Mira, hace más de una década con mi hermana planteamos una cosa que era una herejía totalmente, que la gente se pensó que nos habíamos vuelto locos, que era hacer un vino sin alcohol. Y te puedes imaginar en nuestra familia, que fuimos la primera generación en plantear algo así, eso era como
1: claro,
5: terrible. Y resultó que lo hicimos y que ha sido un proyecto que ha andado excelente, está creciendo a dos dígitos todos los años. Lo vendemos por todo el mundo, en más de 100 mercados, en más de 100 países actuales.
1: ¿Ese qué nombre tiene?
5: Natureo. Y es un 00 puro. Y es un vino, ¿eh? O sea, es un vino.
1: ¿No es un jugo?
5: No es un jugo. O sea, hemos cogido el mosto de la uva, lo hemos fermentado al 100% y a partir de ahí lo hemos desalcoholizado y no tiene ningún producto químico externo. O sea, es puro vino, pero sin alcohol. Sí que se necesita una capacidad tecnológica muy elevada y conocimiento para hacer,
1: claro,
5: estos vinos, pero cada día son realmente mejores y tienen muy, muy buena aceptación. Entonces, siempre vamos a tener nuestros vinos clásicos. Yo son mis favoritos, el Mazatlán, el Celeste, pero al mismo tiempo hay que abrir puertas a la innovación, porque hay consumidores que los están buscando. Hay consumidores, me decían aquí, que empiezan con una copa de vino sin alcohol para aperitivo y luego cuando llega la comida toman el vino clásico.
8: Claro, claro.
5: Y no pasa nada.
8: Sobre todo las mujeres, ¿no? Veo además cada vez más mujeres interesadas y fascinadas con el vino.
5: Totalmente, todo tipo de público, sí, sí.
8: Hoy que hubo una reunión, tú y 20 mujeres, todas amantes del vino y de la gastronomía, además.
5: Sí, sí, sí, encantadas.
8: Mi siguiente pregunta es, justamente, ¿cómo han interpretado esos cambios en el estilo de consumo de menos alcohol o cero alcohol y mayor interés en los productos ecológicos?
5: Mm-hmm. Bueno, respecto a los productos ecológicos, sí que ha estado dentro de nuestro ADN durante muchos años. Y yo recuerdo ya de pequeñito que mi abuelo decía, decía nen, ¿no? O sea, en catalán, porque en catalán, cuanto más cuidamos la tierra, mejores son nuestros vinos, ¿no? Y ya él empezó a dejar de usar hace muchísimas décadas, imagínate, dejó de usar pesticidas y herbicidas cuando todo el mundo los usaba, ¿no? Y yo creo que el mercado ha ido creciendo también por ahí, cada vez hay más consumidores, sobre todo a partir del norte de Europa, Canadá, etcétera, pero también cada vez entrando más mercados que aprecian los vinos orgánicos y los vinos con criterios de sostenibilidad.
8: Ahora que venía yo por acá, pensaba, si ustedes fueron los punta de lanza, los más importantes innovadores en toda esta estrategia de orgánico, cero insecticidas y cero todo esto, y además vino sin alcohol.
5: Bueno, pienso que estuvimos ahí, yo diría, de los primeros. En el caso del 00, claramente, porque fue el primer vino 00 de España, yo diría de los primeros del mundo. Y en aspecto orgánico, pues nosotros, sobre todo a partir de finales de los 80, principios de los 90, hubo mucha inversión en este aspecto. Luego, posteriormente, en regenerativa sí que hemos estado ahí como creando la primera asociación de viticultura regenerativa de España y creando el primer sello certificado y que se comparte con todos los viticultores y todas las bodegas que quieren hacerlo.
8: Bueno, ahora pueden sacar un 007, mira, con 7 grados de alcohol nada más, ¿no? Ya tienes el nombre, mira.
5: Hay tendencia también, sí, sí.
8: Bueno, otro más, ¿eh? Otro aquí anotado. Por último, Miguel Torres, ¿cómo imaginas a 30 años Miguel Torres? La bodega, las bodegas Torres.
5: Pues mira, las continúo viendo como bodegas cuyo core está en el vino clásico, pero siempre buscando estos vinos con identidad, como hemos hecho los últimos años yendo al Priorato, pero no solamente yendo al Priorato, sino buscando las viñas correctas que te pueden dar una expresión especial, y al mismo tiempo pues con esta pata que está muy relacionada con la innovación y con las tendencias del mercado, porque cada vez se va acelerando más. Antes lanzábamos quizás un producto nuevo cada año, cada dos años. Ahora estamos lanzando a veces 15 productos nuevos todos los años,
8: sí,
5: ¿no?
8: Sí, sí.
5: Y al final es el propio consumidor quien acaba decidiendo, pero hay gran cantidad de innovación, de pensamiento, de querer hacer cosas diferentes, y va a haber una parte del mercado que va a ser así, ¿no? Y queremos estar ahí.
8: ¿Y al mismo tiempo van desapareciendo productos o solo se quedan los productos de siempre más los nuevos?
5: A veces desaparecen productos y a veces hay vinos que nos gustan mucho a nosotros, pero por cualquier razón, pues no acaban de funcionar, entonces nos guardamos unas botellitas para nosotros, para los próximos años, pero bueno, en general estamos bastante de acuerdo con el mercado, ¿no? Y lo que me gustaría también, respondiendo a tu pregunta, es que, bueno, que continuáramos siendo familiar, ¿no? Porque estamos en un sector donde cada vez hay más, bueno, hay más grandes grupos y hay más fondos de inversión. Y yo pienso que hay un alma en los vinos producidos por una familia que,
8: sin duda,
5: que debe estar allí. A mí me gustaría.
8: Sin duda. Y espero que a tus hijos, bueno, Mireia tiene hijos, ¿no?
5: Sí, tiene hijos también.
8: Les guste el tema del vino y todo eso, ¿no?
5: Bueno,
8: para poder,
5: mira,
8: continuar.
5: Con mis hijos, cuando llegue septiembre, octubre, hacemos un vino juntos en un pequeño garaje que tenemos allí, en la
8: Qué
5: casa
8: bien.
5: Donde vivimos.
8: Ah, pues si voy en septiembre, invítame.
5: Mira, oye, esto es y pisan la uva ellos, como un bomb de garage, totalmente, es como un juego, pero se lo pasan muy bien.
8: Sí, sí. Qué bueno. Te abrazo aquí, así, querido Miguel. Te deseo lo mejor, sigan triunfando.
5: Oye, igualmente, y nos vemos por los
8: días. Nos vemos en septiembre.
5: En Villafranca o sino en México.
8: Y dile a tu padre que sigo guardando el Masmurallas.
5: Sí.
8: Que ahí lo tengo, aquel que me regaló, pues firmado.
5: Te lo tienes que tomar porque si no, no te va a regalar otro.
8: Entonces me lo tomo y ya les aviso. Y salúdame a Mireya, por favor, y a toda la familia ya.
5: Muy bien.
8: Muchas gracias. Es Miguel Torres. Voy a una pausa y volvemos. 88.9 Noticias, información que sirve a Radio y todas las redes de Eddie Warman.
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1: Soy Eddie Warman y estamos en 88.9 Noticias, información que sirve en iHeartRadio, en todas las redes de Eddie Warman y por supuesto también haciendo streaming en iHeartRadio para México, Estados Unidos y Canadá y el podcast que ya conocen, además de que van a poder ver este programa que hacemos desde el restaurant Carmen, el nuevo restaurant Carmen, aquí en Satélite, frente a las torres de Satélite, donde Ferny Fernández y todo su grupo han abierto Carmen. A lo mejor ubican que aquí había Casa Ávila, pegado a la mansión. La mansión, un restaurante familiar que empezaron sus padres. Ferny lo ha trabajado toda la vida con una visión de calidad y de mantener siempre el servicio, la calidad, la excelencia, y esa es la característica de más de 50 años que tiene la mansión. Cuando me platicó Ferny que abrían este restaurante, me dio mucho gusto. Yo tuve un restaurante aquí en Satélite, el Bésame Mucho, aquí enfrente del otro lado. Me costaba mucho trabajo venir, pero venía y entonces también lo hicimos Cantabar, y teníamos ahí un pianista, y es una zona donde a la gente le gusta disfrutar, le gusta la calidad y le gusta el buen ambiente. Pero son exigentes, muy exigentes. Y eso está muy bien. Así que hoy empezamos este programa aquí en Carmen. Vamos a tener diferentes platillos. El equipo puso los personalizadores. Tenemos un menú de degustación que nos ha preparado el equipo de Ferny y el chef Irving Cano. Roberto Curiel nos aporta los vinos hoy, ya conocen a los invitados, ya los van a ir, vamos a ir metiendo poquito a poco información de cada uno de los invitados. Muy bien, bueno, comenzamos entonces el programa, gracias Ferny. Ya podemos comenzar ahora sí a Irving, ¿listo estás?
2: El siguiente tiempo que tienen es el Amuse-Bouche que estamos ahorita en temporada, ofreciéndoles aquí al llegar a la mesa una parte de gratitud que tenemos, ¿no? Con una tetela, algo muy oaxaqueño. Lo personal, a mí me encanta esa parte del maíz, investigar y hacer muchas cositas con maíz, ¿no? En este caso tienen una tetelita rellena de chamorro, braseado con un toque de queso manchego. Encima tienen una salsa tatemada con tortilla quemada y queso parmesano. Espero que la disfruten.
1: Y quiero preguntarte si aquí no va a haber pan de masa madre fermentada con tepache, pulque y con tepache.
2: Vamos a empezar a hacer.
1: Sí, es que no sabe la panadería que hace este señor. Es espectacular. De los mejores, la mejor panadería. Luego me regaló una vez tepache masa para madre. Hacer masa madre. Nunca me dijo que si no lo hacía en las siguientes 24 horas se iba a echar a perder. Y como yo dije, bueno, pues como ya tengo pan, me espero, no sé, unos 5, 6, 8 días que me gusta hacer pan en la casa. Empecé en la pandemia a jugar al panadero y le hablo y digo, oye, pues es que ya no crece, se infla. No, ya se te murió el tepache.
2: Pero ya estamos más cerca, ya podemos.
1: Ya podemos, ¿verdad? Es un gran
2: poco
1: chef.
2: Poco a poco ir acomodando nuevas cosas, nuevas ideas para darle esta identidad de lo que es esta cocina mestiza que queremos ofrecerles a todos ustedes aquí en Carmen.
1: Muchas gracias. Gracias. Muchas
2: gracias. Sigan disfrutando.
1: Robert, platícanos qué vamos a tomar de vinos. Toma tu micrófono.
3: Bueno, como sabes, últimamente tengo la fiebre de la champaña y de los espumosos. Hay una gran cultura mundial de lo que es la burbuja. En México, la verdad, no. La única burbuja que tomamos frecuentemente es cerveza. Pero yo estoy muy metido en champán. Este no es un champán, pero es un método clásico italiano de la parte de Toscana. Es 90% Chardonnay, 10% Pinot Noir. Y tiene 36 meses en las lías. Traten de tomar champán, porque la verdad es un súper producto. Una escala de valor en los espumosos increíble, no muet.
1: Ferny, ya que hemos probado algunos detallitos, algunos tentempiés, cuéntanos la historia de La Mansión y Casa Ávila.
4: La Mansión la funda un hermano mío, Pedro Hermano, en 1957. El nombre original de La Mansión era La Tablita, porque tenemos los platos tradicionales. Y así se quedó durante casi 20 años. En 1976, recuerdo a mi hermano y a mí que fuimos a ver a mis papás y decimos que queríamos iniciar en el negocio de restaurantes. Y fue mi padre quien nos puso la aportación y se abrió la Mansión de Palmas. Y ahora pues estamos reinventando de nuevo, ¿no? Este nuevo concepto nace en lo que fue en su momento Casa Ávila, que se encuentra aquí al lado de la Mansión de Satélite. Lo que buscamos es replicar una cocina casual, tal vez un poco más sofisticada, para otro grupo de gente con un poquito de digamos, más ambiente, más ruido tal vez. El restaurante está preparado también para eventos familiares y sociales. Tenemos un par de privados también que funcionan muy bien. Y entonces buscamos darle a la comunidad en esta zona una alternativa distinta. Y bueno, pues vamos a empezar a degustar algunos de los platillos y esperamos que les gusten a todos, Eddie, para recordar viejos tiempos cuando empezamos en estos negocios hace muchos años.
1: Tienes que platicar de los bares y de las travesuras en los bares, Ferny.
5: Oye, yo no sé si me atrevería a hacerlo públicamente.
1: Ya es público. ¿Eh? Ya es público. No, porque... Ve, ya le están hablando luego. No digas nada.
5: No, yo creo que le habían dicho, no voy a echar de cabeza, ¿no?
1: Sí, como estás en vivo aquí, no digas nada.
5: No digas nada.
1: Y además, bueno, pues felicitarte, desearte mucha suerte. Pero la pregunta más importante del día de hoy para los próximos meses, ¿qué va a haber en el mundial aquí?
4: La mansión lo tenemos determinado como palco mundial. Y hemos decorado los espacios para que asemejen a un palco. La verdad, mucho mejor que hicieron en el estadio.
1: Se va a ver todos los partidos, completamente de arriba y abajo.
4: No solamente en este concepto, en los otros conceptos que tiene el grupo. En el Eno, por supuesto. El Eno es un café mexicano que fundó y creó el que considero el mejor chef de México, que es Enrique Olvera. Y con quien tenemos el gusto, el honor de estar asociados, con él y su familia. Estamos haciendo cosas nuevas en términos de alta cocina también. Entonces estamos incorporando otras. Tenemos otros restaurantes en los que de todo tipo. Hoy vamos a hablar más de Carmen que lo de los demás, pero tenemos otras ofertas. Y va a pasar mucho en el Mundial, porque nos hemos preparado no para pasar un partido de fútbol nada más, sino para subirnos y ambientarnos, ¿no? Somos un grupo que creemos en que hay que tener espacio para que la gente quiera festejar algún evento o quiera llevar a cabo alguna reunión de negocios o algo más privado, ¿no?
2: Entonces... Tenemos ahora un carpaccio de higo con una vinagreta cremosa de pistache y albahaca. Las lechugas frisé para darle un poquito de acidez, frescura. Debajo también tienen virutas de jamón ibérico y queso de cabra cenizo. Disfrútenlo.
1: ¿Cómo se prepararon los higos?
2: Los higos solo son cortados, no tienen nada más. Creo que el higo se me hace una fruta que no podemos hacerle gran cosa.
1: Muy bien, muchas gracias, Silvia.
2: Disfruten. Bueno, en nuestro siguiente tiempo tenemos algo muy emblemático de España, que son las croquetas de jamón. Una croqueta de bechamel, básicamente, es hacer la salsa de bechamel, espesarla con el jamón serrano. Y por ahí tienen un poquito, si gustan acompañarlo, con un alioli de chile morita con miel fermentada que hicimos para experimentar con esta parte. Espero que lo disfruten.
3: A ver, el vino es una uva autóctona del Friuli, que se llama Ribolla Gialla. Italia tiene 1600 uvas autóctonas. Ribolla Gialla es una uva que está en la parte de Friuli, Venecia Giulia, muy pegadito a Eslovenia. Esta es una casa histórica, tiene 400 años. Artemis Maniago es Friuli de alta montaña, que tiene más o menos 500 metros sobre el nivel del mar. Y este vino pasa 3 meses en sus lías y después botella. Como ven, es una botella Magnum, que yo estoy muy en favor de las botellas Magnum, porque el vino se porta mucho mejor.
1: ¿Vale? ¿Cómo es? Háblame de la historia de la casa.
3: Artemis Maniago es una familia de condes. Él es el conde Alberto de Artemis y es el que me atiende a mí. Ahorita están los hijos ya, pero él es un conde. Su familia empezó a sembrar uva ya siendo de la realeza italiana. y han tenido muchas generaciones haciendo uvas 100% friulanas. Hoy en día están cortando todas sus uvas internacionales y enfocándose a las uvas friulanas. Son Ribola Yala, Verduzzo, Malvasiestriana, Picolit, que son
1: uvas... Que serían las uvas autóctonas.
3: Autóctonas de la parte de el Friuli.
1: ¿Por qué ese cambio de la uva internacional que todos conocemos a la uva autóctona?
3: Porque lo que quieren es reafirmar el carácter de las uvas de la zona. O sea, ellos están, ya sabes, los italianos son muy de...
1: Y también por el cambio climático.
3: Y porque aparte se dan bien. Entonces están teniendo mucho éxito con la Ribola Yala. Nosotros, sorpresivamente, se nos vendió increíble. O sea, se nos ha terminado los últimos 3 o 4 años, se nos ha terminado todo rapidísimo.
1: Está muy bien.
3: Y es una uva muy difícil de transmitir, porque Ribola Yala, pues quién conoce, ¿no?
1: ¿Y qué aromas y qué sabores?
3: Es muy floral. Muy tiene floral. Una parte de flor blanca, manzanilla, un poco de manzana verde, y el vino es seco.
1: Es seco, pero te hace salivar.
3: Sí, tiene muy bonita fruta en el ataque, pero el vino es seco.
1: Y te llena sí, el paladar y lo limpia además.
3: Ellos tienen una uva que se llama Picolit, que ya nada más hay, creo que 6 productores que la producen.
1: Y ellos Picolino.
3: Picolit.
1: Ah, Picolit.
3: Y es un vino de postre que se hacía hace 200 años.
2: Pues nuestro siguiente tiempo, algo muy de las tabernas, que son las tapas, los montaditos, ¿no? En este caso tenemos 2, es un montadito de solomillo, queso manchego y salsa de pimienta verde. Y el otro, que es un experimento que acabo de hacer. Tenemos un salmón ahumado aquí en casa, con un toque de naranja. En la parte de abajo tienen un puré de aguacate, con hoja santa, hoja de shiso, que es una hoja oriental, especiada, y jalapeño tatemado. Encuentran manzana verde y arriba un chapulín.
1: ¿Por qué se te ocurrió crear esto?
2: Creo que el ir cazando sin ser ocurrentes, sino buscar más esa parte creativa que siempre me ha gustado, como usted ya lo había visto antes. Entonces, buscar este puente, ¿no?, entre México, España, esa parte más mestiza, cazar con estos ingredientes, ¿no? El montadito de salmón es algo muy típico. En este caso quisimos darle una variante con el aguacate, con la hoja santa, con la hoja de shiso, ¿no? Y ahí también teniendo el guiño con la alcaparra y el chapulín, como juntar 2 culturas en una. La hoja de shiso es una hoja que se utiliza mucho tanto en Japón, Tailandia. Es una hoja que tiene sabor de pronto eucalipto, de pronto tiene toques de pimienta, menta. Entonces es una serie de especias que van a sentir ahorita. Y la parte anisada de la hoja santa también viene a complementar esa parte. Listo, bueno, nuestro siguiente tiempo tenemos ahora un arroz meloso azafranado. La parte que le dimos distinta es hacerlo un poco más cremoso con un chilpachole de camarón. Chilpachole es una receta muy de Veracruz. Es esta parte de tipo caldo adobado de camarón, el cual espesamos con masa de maíz. Terminamos con un poco de ralladura de limón, alioli y nada más. Espero que lo disfruten.
1: Vamos a una pausa y regresamos. 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
2: Soy Eddie Warman y estamos de regreso en 88.9 Noticias, en todas las redes de Eddie Warman y en
1: iHeartRadio.
2: ¿Y ahora qué nos vas a servir de vino, querido Roberto?
3: A ver, ahorita te traje un vino de los que yo considero que son para mí muy especiales, porque cuando yo conocí a Cantina del Pino, el dueño al año y medio murió, o a los 2 años murió de cáncer. Y la que tomó las riendas de la bodega es su viuda, que tenía una niña chiquitita de 1 año y medio. Hoy en día, si vemos las calificaciones de Cantina del Pino, es una locura lo que está haciendo ella. Ella, se llama
2: Frank. ¿Y ella era experta en vinos?
3: No. Fue ella, por sobrevivencia, lo hizo bien. Este es un Lange Nebbiolo de Cantina del Pino. Como les platicaba hace rato, es en Magnum, botella de 1.5 litros, que a mí se me hace un súper formato. La gente todavía lo ve con recelo, pero si tienes una mesa de 6 personas, una Magnum se va a terminar, porque es una copa y cachito más que una botella de 750. Esto es un Lange Nebbiolo de la región del Piamonte. Esta es zona Barbaresco, o sea, todos los crus que están en este vino son zona Barbaresco. Y no le pierdan el vino, no le pierdan el miedo a los vinos claros. El vino es, dependiendo la uva, el vino pinta más o menos. Este vino es un vino que siempre es bajito de capa, o sea, es clarito, como el Pinot Noir, como el Sangiovese. Entonces no se preocupen si el vino no tiene tanto color. Lo importante es la boca, sentir que de aquí vienen los barbarescos, de aquí vienen los barolos, de una uva Nebbiolo. Siempre los vinos son más tánicos, tienen un poco más de estructura, tienen más de peso. Esto no tiene nada de barrica, es un Nebbiolo de tanque y luego botella. Y es un clon muy particular de Nebbiolo que se da en Piamonte.
2: No tiene la parte violeta de un Pinot Noir,
3: no.
2: Pero tiene la capa media y baja.
3: Y aquí será también un poquito la nota de la fresa, de la frambuesa.
2: Claro, es un vino joven. ¿Qué será, un 2022?
3: Este es un 2022.
2: Sí.
4: Bueno, nuestro siguiente tiempo. ¿Qué más mexicano que un taco, no? En este caso tenemos un taco de cabrito horneado. Después le damos un poquito, si gustan destaparlo, ya lo tienen ahí. Con sus propios jugos reducimos y hacemos esta salsa con la que lo acompañamos. Un poquito de puré de aguacate, cilantro criollo y salsa de tomate verde cruda. Disfrútenlo.
2: ¿De dónde es el cabrito ese?
4: Este nos lo están mandando de un ranchito aquí cercano. Espero que lo disfruten.
2: Gracias.
4: Bueno, y nuestro último plato salado tenemos es un filete de res acompañado con un puré de papa parmentier. Tiene un toque de queso gouda. Y terminamos con una reducción de los jugos de un fondo de ternera con poco de vino y salsas negras para acompañarlo. Disfrútenlo.
2: ¿Y qué carne es? ¿De dónde viene esta carne?
4: Filete de res es de nuestros mismos proveedores de Grupo La Mansión.
2: ¿Qué término es el que normalmente se utiliza aquí? A ver, déjame probar.
4: Y bueno, ya
2: después de todo lo que hemos comido, tú nos tienes engorda, ¿verdad?
4: No.
2: ¿No? Ah, ok.
4: Porciones pequeñas.
2: ¿Pero cuántos platos?
4: 8 tiempos.
2: 8 tiempos. Bueno, ¿ahora qué sigue?
4: Bueno, pues la parte emocionante de cada final de mesa, ¿no? La parte dulce. Cual tenemos un pan brioche, una torrija, es básicamente. Hecha con un pan brioche, mantequilla, lo remojamos con una horchata de melón. Elaboramos aquí y acompañamos con helado de nuez de macadamia.
2: ¿Cómo se hace una horchata de melón?
4: Hacemos la base de arroz, remojar arroz de jazmín, canela, vainilla, dejamos una noche de reposo, licuamos y al mismo tiempo hacemos un agua de melón. Ya después las juntamos y las incorporamos y licuamos con las leches para darle el cuerpo a la horchata. Dejamos reposando y dejamos remojando las torrijas durante 20 horas aproximadamente.
2: 20 horas.
4: Sí.
2: Y este pan lo hacen aquí.
4: Así es. Es un brioche, mantequilla.
2: De hecho, por ustedes.
4: Sí.
2: Y el platillo, ¿va frío o va al tiempo o va caliente?
4: Va, la torrija va tibia y el helado, pues, vaya, es
2: la crema
4: contrastante de... La crema igual es tibia.
2: Ah, a ver.
4: Ahí hacemos una reducción de esta agua de horchata para darle un tipo de crema inglesa para ya terminar de acompañar el postre.
2: Muy bueno.
4: Muchas gracias.
2: Muchas gracias. ¿Con qué vino?
3: A ver, esto lo vamos a comer con un moscato de Asti. Moscato es una uva que se da en Piamonte. Esto se vinifica hasta que tiene 6 grados de alcohol. Se para fermentación con frío, se deja dulce y luego se le aplica un charmat corto. Charmat es un método que tiene doble fermentación. A la hora de entrar en botella agregan azúcar para que el gas carbónico salga. Pero es un charmat corto. O sea, son poquitos.
2: Pero explícale a los invitados y al público que nos está viendo y escuchando cómo se llega a estos 6 grados.
3: Empieza la fermentación cuando van probando el vino y hacen análisis. Cuando el vino tiene 6 y medio grados, los tanques tienen una cadena de frío, se le agrega frío, paran fermentación y el vino queda dulce. Entonces vamos a tener aquí un poco de azúcar residual, que es lo que le da la parte dulzona. Y en Italia se toma mucho, por ejemplo, al final, muy frío, con helado, con nieve, con postres, con como un vino para terminar, ¿no? Y la parte de gas ayuda a refrescar el paladar, es como para terminar la comida.
2: Muy bien.
3: El productor es Elvio Coño.
2: ¿Cómo se llama?
3: Elvio Coño. ¿Vale?
2: Gracias. Muy bien, muchas gracias. Se nos acabó el tiempo, los espero el lunes de 8 a 9 en 88.9 Noticias, información que sirve. Lunes de cosmopolitas y emprendedores, hoy se hay alcoholímetro, hoy tome poco y no fume, para que pueda escuchar el lunes a Pablo Pérez Grobas, director de marketing de Chipilo, a ver si nos trae unas mantequillas, a ver si nos trae unas cremas de esas que él presume que es el mejor sabor, que vamos a catar. Después, Julio Portales, experto en relaciones internacionales y lobista, va a hablar de más armas, tropas e inteligencia artificial. Ah, caray, pues no sé cómo lo va a enfocar, pero de eso va a hablar Julio Portales. Hoy tomen poco, hoy no fumen, ya nos vamos y no consuman cocaína y menos cocaína rosa llamada Tusi.
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0: México!
1: Gracias.
2: Gracias, hermanos.

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0: Oriente. En estos momentos tenemos 16 grados en la temperatura. Esperamos una máxima de 27. Soy Gaby Arenas. 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

0: punto, panorama informativo 88.9, información que sirve. Yo soy Alejandro Villalbazo en X, en TikTok, Villalbazo 13. El lunes 1 de junio, Iñaki Manero. Buenos días, Iñaki.
1: Buenos días, Alex Villalbazo, Alex Cervantes, amigos de la República Mexicana, de todas partes, por iHeartRadio. Y este es el único lunes 1 de junio de 2026 que vas a vivir en tu vida, así que aprovechalo. Muy buenos días a todos.
0: Totalmente de acuerdo, aprovechalo, está bonita la mañana, 15 grados, está marcando el termómetro en el Valle de México, tal vez por la tarde caiga algo de lluvia, pero la mañana, este amanecer está bien sabroso, y al ratito estaremos recorriendo el país, porque se esperan lluvias para hoy, sobre todo en la zona sur, sur-sureste de la República Mexicana, hacia el Pacífico, estamos hablando Oaxaca, Chiapas, y nos vamos al Golfo, cuidado en Tabasco, y un poco más abajo hacia la península de Yucatán, ahí estarán las lluvias. Onda de calor, nos dice el meteorológico, que está afectando 10 estados, no sé ustedes, pero yo ayer viví onda de calor, Iñaki, ayer el día estuvo pero rudo con el calorcito en el Valle de México, y no solamente durante el día, también se sintió intenso en la madrugada.
1: En la madrugada, en la tarde, en la noche, a todas horas, había que abrir la ventana, si tienes mosquitero mejor, si no, había quien se compró su torre de ventilación, ¿no?, para que por lo menos saliera airecito, pero sí ha estado haciendo calor, hoy se va a refrescar más con las lluvias que esperan por ahí de las 5 de la tarde, Alex.
0: Sí, así es como se espera lunes 1 de junio, el sexto mes del año, empezando el sexto mes del año, y en la cuenta regresiva ya nada más faltan 10 días para que empiece el campeonato, 10 días para el partido inaugural México contra Sudáfrica. Ayer Javier Aguirre dio a conocer la lista de los 26 convocados y al ratito estaremos platicando. Tráfico y clima cada 15 minutos, Mónica Villalobos.
2: ¿Qué tal, Alejandro? Gracias. Les recuerdo que hoy no circulan los autos que tengan holograma 1 y 2 de verificación con engomado amarillo, terminación de placa 5 y 6. En unos minutos, más información.
1: Muchas gracias, Gaby. Vámonos con el panorama tal como lo prometieron. Integrantes de la Coordinadora Nacional de Trabajadores de la Educación van a iniciar hoy lunes su llamada huelga nacional y la mega marcha convocada para arrancar a las 9 de la mañana desde el Ángel de la Independencia hacia el Zócalo de Ciudad de México. O sea, bueno, vaya inicio de semana. Van a acudir trabajadores del magisterio de diferentes partes del país. Ya saben que les gusta agarrar la capital del país para vacacionar, los cuales ya comenzaron a llegar desde la noche del domingo y la madrugada de este lunes. Fueron los acarreados de un evento y vienen los del otro. Las vialidades que van a presentar afectaciones son

0: Paseo de la Reforma, desde el Ángel de la Independencia hasta Juárez, Insurgentes en su cruce con Reforma, Avenida Juárez, en su totalidad, además de Eje Central, entre la Torre Latinoamericana y el Palacio de Bellas Artes, así como la Avenida 5 de Mayo. Pero también hay posibilidades de que realicen bloqueos en las inmediaciones del Aeropuerto Internacional de Ciudad de México. Estar bien pendientes en el transcurso de todas nuestras transmisiones. Vamos a estarte trayendo la información más oportuna. Continúan las detenciones de funcionarios y ahora tocó en Cuautla, el estado de Morelos, René Ponce.
1: Como parte del operativo Enjambre, durante el fin de semana en Guerrero, elementos de la Fiscalía General de la República detuvieron a Jesús C.N., presidente municipal de Cuautla, Morelos, quien cuenta con una orden de aprehensión por delincuencia organizada. La Secretaría de Seguridad y Protección Ciudadana informó que como parte de las indagatorias sobre actividades de extorsión que afectaban a comerciantes, transportistas, familias y sectores productivos de Morelos, se iniciaron diferentes líneas de investigación donde se determinaron posibles vínculos y colaboración de esta persona con estructuras delictivas. Jesús N. fue localizado y detenido en posesión de un arma de fuego en la colonia Costa Azul, en Acapulco, Guerrero. Para 88.9 Noticias, René Ponce Hernández.
0: Recuerda que en nuestra página, que es www.889noticias.mx, se encuentran más sobre este y otros temas de tu interés. En San Lázaro batearon a diputados locales de Chihuahua que buscan enjuiciar a la gobernadora Maru Campos, Isaac Castañeda.
2: La Cámara de Diputados desechó la solicitud de juicio político en contra de la gobernadora de Chihuahua, Maru Campos, después de que no fue ratificada en San Lázaro. Así lo informó la presidenta de la mesa directiva, Kenia López Rabadán. Después de la presentación de la solicitud por parte de los diputados locales de Chihuahua, los legisladores tenían 3 días para llevar a cabo la ratificación. Entonces, de acuerdo con la legisladora, ya no existe en términos formales una solicitud de juicio político contra la mandataria estatal, pues al no ser ratificada, no se acredita la presentación de la solicitud. En medio de los señalamientos a la gobernadora chihuahuense por supuestamente permitir la operación de agentes extranjeros para combatir al narco, la legisladora apuntó que hay un dilema entre quienes se alían con la delincuencia y aquellos que quieren desarticularla. 88.9 Noticias, Isaac Castañeda.
0: Y si quieres dejar de fumar o te parece imposible dejarlo, lo mejor es que te acerques a la Secretaría de Salud, porque te puedes evitar una gran cantidad de enfermedades y los médicos se pueden ayudar. Moni Barrera.
3: El tabaquismo está asociado a la enfermedad pulmonar obstructiva crónica, fibrosis pulmonares y cáncer de pulmón, de acuerdo con especialistas del Instituto Nacional de Enfermedades Respiratorias de la Secretaría de Salud. Ocasiona irritación de las vías respiratorias y disminuye la capacidad del sistema inmunológico en pulmones y bronquios, lo que favorece infecciones como rinitis, faringitis y bronquitis. En cuanto al uso de vapeadores y cigarros electrónicos, destacan que estos dispositivos contienen sustancias irritantes que pueden provocar tos, inflamación de vías respiratorias, infecciones, daño en la cavidad oral y alteraciones en el esmalte dental. En 88.9 Noticias, Mónica Barrera.
0: Vámonos a los deportes. Saludamos a Gabriel, el Gabo Ayala. Hola, Gabo.
4: Gracias, Iñaki. Alejandro, muy buenos días para todos. Esta es la información deportiva. Anoche, de manera oficial, la Federación Mexicana de Fútbol y la Selección Nacional dieron a conocer la lista de los 26 jugadores convocados para la Copa 2026 y lo hicieron a través de un video publicado en sus redes sociales, donde aparece el Vasco Aguirre. Destacan los 5 jugadores de Chivas y 14 que militan en Europa. Los convocados son los porteros Raúl Tala Rangel, Guillermo Ochoa, quien estará en su sexta justa en su carrera, y Carlos Acevedo. Los defensas Israel Reyes, Jorge Sánchez, César Montes, Johan Vázquez, Jesús Gallardo y Mateo Chávez. Los mediocampistas Edson Álvarez, Luis Romo, Obed Vargas, Brian Gutiérrez, Orbelín Pineda, Eric Lira, Gilberto Mora, César Huerta, Álvaro Fidalgo y Luis Chávez. Y los delanteros Roberto Alvarado, Alexis Vega, Julián Quiñones, Santiago Jiménez, Guillermo Martínez, Armando González y Raúl Jiménez. Por cierto, el tricolor derrotó 1-0 a Australia en el Rose Bowl de Pasadena, California, en su penúltimo partido de preparación antes del campeonato de fútbol. Hasta aquí la información deportiva.
0: Muchas gracias, Gabo. Y Gabriel Ayala nos va a apoyar en los deportes el día de hoy. Alex Villalbazo, Gabriel Ayala, Iñaki Manero en 88.9 Noticias, información que sirve y por iHeartRadio. Gaby Arenas tiene todo el panorama del tráfico y el clima cada 15 minutos. Solo otra vez, Gaby.
5: ¿Qué tal, Iñaki? Muy buenos días. Les comento que la estación Zócalo Tenochtitlán de la línea 2 del metro permanece cerrada hasta nuevo aviso. Para dirigirte a la zona centro, puedes utilizar como alternativas Pino Suárez y Allende de línea 2, San Juan de Letrán de línea 8 y Bellas Artes de línea 2 y línea 8. En unos minutos, más información.

0: 6:10, panorama informativo 88.9 Noticias, información que sirve por iHeartRadio, Alex Villalbazo, Gabriel Ayala, Iñaki Manero, contigo hasta las 10 de la mañana aquí en Panorama. Pues sí, temporal de lluvias en el sur y el sureste de México, ya lo adelantaba Alex hace un momento, pero también una nueva onda tropical en las costas de Quintana Roo, lluvias puntuales intensas también en Puebla, en Veracruz, en Oaxaca, en Chiapas, puntuales muy fuertes, en Tlaxcala, en Campeche, en Yucatán, en Quintana Roo, puntuales fuertes en Tabasco. Todas, mucha atención con descargas eléctricas, posible caída de granizo. Esto se puede acompañar con rachas de viento muy, muy fuertes. Puede incrementar incluso los niveles de ríos y arroyos. Ya vamos a empezar con estos problemas de temporada, deslaves, inundaciones, encharcamientos, inundaciones, visibilidad reducida a la hora de conducir, así que también mucha, mucha atención. Lluvias en toda la República Mexicana, pero también mucho, mucho calor. Empezamos nuestro recorrido por la República Mexicana, en el sur de Veracruz, con 23 grados. Saludamos a Julio Escobar, allá en Coatzacoalcos, el sur de Veracruz. ¿Cómo estás, Julio? Muy buenos días.
1: ¿Qué tal? ¿Cómo estás? Te saludo con gusto desde el sur de Veracruz. En efecto, amanecemos con 23 grados. Te comento que, bueno, se espera tormentas nocturnas, probabilidades de un 50-63%. También nos está comentando aquí la Secretaría de Protección Civil que el bochorno y la humedad se estará registrando también hasta en un 93%. Vientos con brisas moderadas a frescas de 29 a kilómetros por hora. El clima.
0: La de 8 en el estado de Veracruz, Julio.
1: Te comento que el Instituto Municipal de la Mujer de Coatzacoalcos ha recibido en lo que va del año 30 asesorías jurídicas por pensiones alimenticias. Aunque la mayoría de los casos son mujeres que denuncian el incumplimiento de sus parejas, la directora de la dependencia, Katia Carrillo Cervantes, señaló que particularmente de haber recibido a dos hombres solicitando la asesoría, no para denunciar, sino para evitar el pago de esta responsabilidad. Sin embargo, un reto que persiste en este sentido es el temor de que las víctimas puedan ser agredidas también por sus parejas, y lamentablemente se deba a que muchas de estas víctimas no reciben lo que son los pagos de las pensiones de sus parejas y terminan acudiendo ante el Instituto Municipal de la Mujer a levantar la queja para que puedan ser apoyadas con algún abogado y les brinde la asesoría. Es el reporte que tenemos.
0: De acuerdo, muchas gracias, Julio Escobar, desde Coatzacoalcos. Allá nos hace el favor de escuchar a través de iHeartRadio. ¿A quién le robamos el cafecito ahora? A Carlos Mendieta, allá en Cancuncito, donde empiezan los primeros rayos del sol en la República Mexicana. 27 grados en Cancún. Charlie, ¿cómo estás? Muy buenos días.
2: Muy buenos días, Iñaki, gusto en saludarte. Así es, amanecemos con 27 grados centígrados. Te platico que todavía no llueve, sin embargo va a haber lluvia para lo que queda, bueno, para el día, sobre todo en la mañana. A partir de las 10 de la mañana podremos tener precipitaciones algo ligeras. La máxima, Iñaki, a las 12 del día de 31 grados centígrados.
0: Y la de 8 a las 7:13, hora de Cancún, me quedo, Charlie.
2: Pues mira, Kumal Tulum fue golpeado otra vez por la violencia. Se dio un caso durante la madrugada del sábado. Dos hombres fueron privados de su libertad y horas después aparecieron en distintos puntos de la zona. Uno sin vida y otro gravemente golpeado. Al que estaba gravemente golpeado lo llevaron al hospital para atención de emergencia. La otra persona sin vida, aparentemente con huellas de tortura, como lo hace el crimen organizado. El primer hallazgo ocurrió alrededor de las 8 de la mañana del siguiente día, cuando los automovilistas reportaron un cuerpo a un costado de la autopista 307, y más tarde, cerca del mediodía, apareció el otro hombre lesionado en las inmediaciones de una comunidad aledaña. Así el panorama.
0: Gracias, Carlos Mendieta, desde Cancún, Quintana Roo, 93.1 Mix. Y bajamos al sur sureste, 22 grados. Nos tomamos un café de altura con Fernando Cantón. Tuxtla Gutiérrez, Fer, ¿cómo estás? Muy buenos días.
3: Hola, Iñaki, ¿qué tal? Muy buenos días. Hoy en Chiapas habrá lluvias puntuales intensas y temperaturas de hasta 40 grados. En Tuxtla Gutiérrez, cielo medio nublado, con probabilidad de lluvia por la tarde y una temperatura máxima de 32 grados. Así es el clima en Chiapas.
0: La de 8:30 segunditos, Fer.
3: Alexander Vázquez Hernández, brigadista de Protección Civil Municipal, falleció después de permanecer internado 8 días en el hospital Gilberto Gómez Maza, luego de sufrir quemaduras graves al combatir un incendio forestal el pasado 22 de mayo en el municipio del Parral. Así el panorama es de Chiapas.
0: Te agradezco mucho, Fer Cantón, desde Tuxtla Gutiérrez, Chiapas. También nos hace el favor de escuchar a través de iHeartRadio. Alex Villalbazo, Gabriel Ayala en los deportes, Iñaki Manero contigo hasta las 10 de la mañana. 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
3: Hola, ¿qué tal? Es un gusto acompañarte. La estación Zócalo Tenochtitlán de la línea 2 del metro permanece cerrada hasta nuevo aviso. Así que para dirigirte a la zona centro puedes utilizar como alternativas Pino Suárez y Allende de línea 2, San Juan de Letrán de línea 8 y Bellas Artes de línea 2 y línea 8, así que tómalo en cuenta. Vámonos ahora hasta Avenida Instituto Politécnico Nacional. Aquí tenemos el avance libre entre el eje 4 Norte Fortuna y la calzada Ticomán. Aprovecha también Avenida Ricardo Flores Magón del circuito interior hasta llegar a Guerrero. La temperatura está en los 16 grados. Esperamos una máxima de 27. Yo soy Gaby Arenas. 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

0: 6:18, programa informativo 88.9, información que sirve. Yo soy Alejandro Villalbazo en X, en TikTok, arroba Villalbazo 13, primer traguito de café que nos tomamos con calor lluvia en la República Mexicana, las lluvias más importantes para hoy, Puebla, Veracruz, Oaxaca, Chiapas, cuidado también en Tlaxcala, Campeche, Yucatán y Quintana Roo, con las lluvias y el calor, onda de calor en el país, temperaturas que estarán siendo superiores a los 45 grados en Sinaloa y hasta 45 en Baja California Sur, Sonora, Chihuahua, Coahuila, Durango, Nayarit y Michoacán. En el recorrido por el país, estamos en el bello y devastado puerto de Acapulco, 27 grados, Adriana Covarrubias, vecina, buenos días.
1: ¿Qué tal, vecino? Buenos días. Buenos días al auditorio. La máxima será 34 grados, se tendrá cielo despejado y se encuentra presente el fenómeno de mar de fondo. También el pronóstico de lluvias sobre la región de la montaña, centro durante la tarde-noche y la temperatura más alta en la región de la Tierra Caliente con 37 a 40 grados.
0: ¿Y la de 8, Adriana?
1: Te comento que para acudir a la huelga nacional de maestros, la Coordinadora Estatal de Trabajadores de la Educación, algunos profesores bajaron a los pasajeros de 5 autobuses de diversas empresas que se utilizan para llevar al contingente a la Ciudad de México. Los hechos se suscitaron la mañana del domingo, donde setejistas acudieron a la terminal de autobuses, se apoderaron de 5 unidades mismas que trasladaron hasta su campamento en la avenida Rufo Figueroa, que se encuentra en Chilpancingo, y de ahí salir la madrugada con destino al Ángel de la Independencia en la Ciudad de México para participar en la marcha, mientras que otro grupo de maestros pues decidió no secuestrar camiones y contrató autobuses turísticos que pagaron con una cooperación de 400 pesos por persona. Es el reporte.
0: Pues sí, las dos caras de la moneda, y los que secuestran los autobuses todavía se preguntan por qué nos dicen que somos delincuentes. Gracias, Adriana Covarrubias, desde el bello y devastado puerto de Acapulco. 16 grados en Morelia, Michoacán. Cristian Gutiérrez, hola, Cristian.
2: Alejandro, y para hoy la máxima acá en Morelia será de 29 grados, estará lloviendo en prácticamente todo el estado de Michoacán, y la máxima para hoy será de 39. En Huetamo ese será el clima acá en el estado de Michoacán.
0: La de 8, Cristian.
2: En Loma de Hoyos, es un municipio de Apatzingán, un adulto mayor de 60 años resultó herido luego de que una mina terrestre le explotara. Tras la explosión, bueno, los vecinos del lugar lo ayudaron para llevarlo a los servicios de emergencia para recibir atención especializada. Hasta el momento, Alex, no se conoce cuál es su condición de salud. Es el panorama en Michoacán.
0: Gracias, Cristian Gutiérrez, desde Morelia, allá en Michoacán. 11 graditos para Toluca, en el Estado de México. Sonia Vilchis, ¿cómo te va, Sonia?
3: Alejandro, muy buenos días. Comentarte que hoy Toluca registrará un día parcialmente soleado con una temperatura máxima de 22 grados. Se espera una temperatura mínima de 10 y lluvias por la tarde-noche, Alejandro.
0: Y la de 8.
3: Comentarte que el Ayuntamiento de Toluca inició una investigación formal tras registrarse una presunta agresión policial en las inmediaciones del Estadio Nemesio 10. Los hechos ocurrieron en el perímetro del recinto deportivo en el marco del partido donde el Deportivo Toluca se coronó campeón frente a los Tigres. A través de redes sociales se difundió un video en donde se observa un policía del municipio de Toluca golpear a un aficionado de los Diablos Rojos, lo que ha generado indignación, por lo que la autoridad municipal informó que iniciarán con la revisión del expediente técnico para recopilar las evidencias necesarias. Alejandro, así información.
0: Sí, es que pasa y le mete un zape, y aparentemente sin motivo y sin razón, ¿no? Aparentemente. Gracias, Sonia Vilchis, desde Toluca, ya en el Estado de México. 15 grados para la Ciudad de México. René Ponce, ¿qué hay, René?
4: ¿Qué tal, Alejandro? Pues mañana bastante agradable, 15 grados efectivamente, para la tarde una máxima que oscilará entre los 27 y 29 grados centígrados, Alejandro.
0: ¿Y la de 8?
4: Pues la Fiscalía Capitalina está informando que pondrá en marcha su plan estratégico para la próxima fiesta futbolera con un despliegue de sus elementos orientado, dijo, a garantizar atención ministerial inmediata y acompañamiento a personas nacionales y extranjeras durante las actividades relacionadas con esta contienda deportiva. Detalla que se desplegarán 3 unidades móviles del Ministerio Público, Alejandro, 2 en el Estadio de Ciudad de México durante los 5 encuentros deportivos que se van a llevar a cabo en esa sede, y una más en el Zócalo capitalino para recibir denuncias de diversos delitos, entre estos robos sin violencia, fraude, falsificación de documentos y otras conductas que se pudieran presentar en estos lugares. Se puntualizó que en los ministerios públicos también se contará con atención remota bilingüe para atender a aquellos que no hablen español, Alejandro.
0: Bien, gracias, René Ponce. La cuenta regresiva, faltan 10 días para el primer partido. 17 grados en Celaya, en Guanajuato. Claudia Padilla, hola, Clau.
5: Hola, Alejandro, buenos días para todos. Fíjate que la temperatura máxima será de 32 grados, mientras que la mínima llegará a los 17, y se esperan lluvias, pero después de las 6 de la tarde.
0: Y la de 8, Clau.
5: El conductor de un tráiler lucha por salvar su vida tras un intento de asalto a balazos sobre la carretera Celaya-Salamanca a la altura del puente vehicular en la entrada del municipio de Cortázar. Fíjate que el hecho se registró minutos antes de las 12 del día y automovilistas que circulaban en el lugar reportaron al sistema de emergencia las detonaciones de arma de fuego contra un transportista que se negó a detener su marcha. Cuando los elementos de la policía municipal llegaron al lugar, observaron un tráiler varado en el carril de alta velocidad, y en el interior pues se encontraba el chofer, quien presentó un impacto de bala, por lo que fue trasladado de inmediato a recibir atención médica. Nada más como dato, es a la semana se dan 10 asaltos en este tramo, nada más que no todos se denuncian, Alejandro.
0: Fíjate, 10 en ese tramo y luego volteas y hay otros 20 en otro tramo y así, pero el balance que te entregan, ¿no?, con sus datos, cuando se habla de este tipo de delitos, no, hombre, son unos, como si fueran pocos además, ¿no? Son unos 40 al día, ¿no? Si cada tramo carretero, como nos estás platicando, yo creo que son 40 al día en todo tu estado, nada más, Clauella, en Guanajuato, y si volteas a Querétaro, otros 40, y si le pegas hacia Michoacán, súmale otros 40, y así nos la vamos llevando en esta triste historia del asalto a transportistas, a choferes de tráileres en las carreteras y autopistas del país. Gracias, Claudia Padilla, desde Celaya, allá en Guanajuato. Son las 6:25, así el recorrido por la República Mexicana, el clima y la de 8.
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22: Hola, ¿qué tal? Es un gusto para mí acompañarte y traerte toda la información de las calles. Déjame platicarte que luego de obras de mantenimiento se restablece el servicio en la estación Perisur en ambos sentidos de la línea 1 del Metrobús para que lo tomen en cuenta. También te platico que vas a encontrar ya el avance complicado en la autopista México-Pachuca, de San Pedro Jalostoqui hasta Periférico Río de los Remedios. Tenemos el avance libre sobre la calzada de Guadalupe del eje 2 norte y hasta llegar al circuito interior. La temperatura está en los 16 grados y esperamos una máxima entre los 27 y los 29 grados con un 20% de probabilidad de lluvia. Soy Gaby Arenas y tú continúas escuchando 88.9 Noticias, información que sirve. 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

0: 6:30, panorama informativo 88.9, información que sirve. Yo soy Alejandro Villalbazo en X, en TikTok, arroba Villalbazo 13, los mensajitos en el WhatsApp, 5582-5588-9. Muy buenos días para todos ustedes que están despertando en este momento con nuestra dulce y tierna voz, porque está sonando la alarma del teléfono, y cuando suena la alarma de su teléfono, lo hacen despertando con nosotros. Muchísimas gracias, muy bonito día, que les vaya increíble, que sea un gran inicio de semana, de mes. Es el sexto mes del año, empieza el campeonato en 10 días, nada más que en la realidad, pues también abusados, porque pues a lo mejor no solamente el Valle de México, sino varios puntos del país van a estar hoy caóticos por el paro nacional programado por la Coordinadora Nacional de Trabajadores de la Educación. Entonces hay que tener cuidado y tomar las cosas con la mayor de las calmas. Tráfico y clima cada 15 minutos, Gaby Arenas.
1: ¿Qué tal, Alejandro? Gracias. Les comento que la línea 2 del metro opera en 2 tramos, de Tasqueña a Xola y de 4 Caminos a Pino Suárez en ambos sentidos, para que lo tomen en cuenta. En unos minutos, más información.
2: Muchas gracias, Gaby. Vámonos con el panorama. Y nuevamente fue hallado un narcotúnel transfronterizo en la ciudad de Tijuana, utilizado, pues, ¿por quién más? Por el crimen organizado. René Ponce.
3: Un túnel con una longitud aproximada de 265 metros y 6.30 metros de profundidad, que contaba con iluminación y ventilación, así como la adaptación de un mecanismo electrónico deslizante que comunicaba las fronteras de México y Estados Unidos, fue localizado por elementos de la Fiscalía General de la República en la ciudad de Tijuana, Baja California. Trabajos de inteligencia identificaron un domicilio en la colonia Nueva Tijuana, donde se almacenaban armas, y tras un cateo por el delito de violación a la Ley Federal de Armas de Fuego y Explosivos y a la Ley General de Salud, fue ubicado este túnel. Las investigaciones determinaron que el túnel probablemente conecta con una calle en San Diego, California. Para 88.9 Noticias, René Ponce Hernández.
2: Bueno, y hablando de túneles problemáticos, hay más cierres de estaciones en la línea 2 del metro de Ciudad de México. Joana Flores.
4: Otra semana de caos en la línea 2 del metro, y es que desde el viernes por la noche y durante el lunes, martes y miércoles, esta línea operará en 2 tramos, de Tasqueña a Xola y de Pino Suárez a 4 Caminos. Viaducto y Chabacano permanecerán cerradas hasta el jueves, mientras que San Antonio Abad, Nativitas y Portales seguirán sin servicio. Aunque en las estaciones cerradas hay RTPs gratuitos, los usuarios lamentan que aún así se vean afectados.
5: Pero ahorita con lo de mi pierna, sí, subir y bajar, nos venimos en el metro para más facilidad, pero ahorita sí. Luego, para salir de Xochimilco, es un poquito difícil, diario. Ahorita lo hacen nada más por esa situación, para poder ahora sí que salir del caos.
4: Así lo dijo Carmen, usuaria de la red. Para 88.9 Noticias, Joana Flores.
2: En Ciudad de México, 2 niñas y más de 30 animales fueron rescatados de un entorno de violencia. Isaac Castañeda.
6: Como resultado de las denuncias de vecinos en la colonia Juventino Rosas, en la alcaldía Iztacalco, autoridades rescataron a 2 menores en situación de riesgo y 37 perros y gatos que eran víctimas de maltrato animal. Durante un recorrido de la alcaldesa Lourdes Paz, los vecinos la abordaron para denunciar la situación en un domicilio en el que una menor de 13 años y otra de 4 años vivían en condiciones deplorables, con huellas de violencia física, mental, emocional e higiénica, de acuerdo con personal del DIF de la Ciudad de México. Fueron puestas a salvo para su atención y protección. Además, con respecto a los animales de compañía, presentaban sarna, infestación de pulgas y otras afectaciones por las condiciones insalubres en que habitaban. Los animales fueron trasladados al Hospital Veterinario de la Ciudad de México para su atención y protección. 88.9 Noticias, Isaac Castañeda.
2: Y el concierto Con Todo Amor de nuestra estación hermana Amor 95.3, solo música romántica, fue un exitazo en el Auditorio Nacional. Lalo González.
7: Anoche el amor sonó con la fuerza que solo le puede dar la estación más escuchada de México, es decir, Amor 95.3, solo música romántica. Se trató, claro, del concierto Con Todo Amor, que se ha convertido en una tradición para agradecer al público por su preferencia y compañía. Así, una vez más, el Auditorio Nacional vibró con los acordes de las baladas, de las canciones pop, rock, mambo y hasta con mariachi, ya que la velada se extendió por más de 5 horas. Sobre esto comentaron en entrevista para 88.9 Noticias, Rocío Córdoba, Sandra Villalobos y Melanie Garza, locutoras de Amor 95.3.
8: Hemos de agradecer que esté en primer lugar. Llevamos 5 meses en primer lugar y hay que decirlo.
9: Queremos agradecerles porque esto no sería posible, la música romántica, sin ellos.
10: Me siento profundamente agradecida.
7: La velada fue un viaje de nostalgia, con toques de éxitos actuales, ya que tuvo el rap de Caló, la buena vibra de Flans, los recuerdos de Código Cero, La Culpa es de los 80s VIP, el romanticismo de Yuri, Río Roma, David Bisbal y Kalimba, y la energía de la Sonora Santanera y Moenia. Todos ellos reconocieron la importancia de la radio en sus largas y exitosas trayectorias.
11: Ustedes también hacen que la cosa sea eterna.
12: Muy agradecido con la radio desde nuestro primer disco,
13: y el hecho de poder seguir sonando en radio pues es lo que más nos gusta.
7: Para 88.9 Noticias, Lalo González.
2: Bueno, la verdad, un exitazo. 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Vámonos a los deportes. Gabo Ayala.
14: Gracias, Iñaki. Continuamos con más información deportiva en partidos de preparación de los rivales que tendrá la selección mexicana de fútbol en el próximo campeonato de fútbol. Dentro de la fase de grupos, Sudáfrica, primer rival, empató a 0 ante Nicaragua en Johannesburgo. Jugadores y cuerpo técnico ya recibieron sus visados y en vuelo charter viajaron este lunes rumbo a la Ciudad de México. Por su parte, Corea del Sur, segundo rival, goleó 5-0 a Portland, y Chequia, tercer rival, venció 2-1 a Kosovo en Praga. El jueves se medirá a Guatemala. Por otro lado, Marcelo Flores se perderá la Copa con Canadá. El jugador de Tigres sufrió una ruptura del ligamento cruzado anterior de la rodilla derecha en el juego de la final de la Conca Champions ante el Toluca en el Nemesio 10, por lo que será operado en los próximos días. Y en los playoffs de la NBA, los Spurs de San Antonio son campeones de la Conferencia Oeste al derrotar en 7 juegos al Thunder de Oklahoma City, 111-103, para avanzar a las finales de la NBA, donde enfrentará a partir de este miércoles en casa a los Knicks de Nueva York. Por ahora, hasta aquí la información deportiva.
2: Muchas gracias, Gabo, Alex Villalbazo, Gabriel Ayala, Iñaki Manero, en Panorama Informativo en 88.9 Noticias. 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Gaby Arenas te tiene todo el panorama del tráfico, el clima, cada 15 minutos. ¿Qué hay, Gaby?
1: Iñaki, gracias. Las estaciones que permanecen cerradas en la línea 2 del metro son Viaducto, Chabacano, San Antonio Abad, Portales, Nativitas y Zócalo, por lo que no hay servicio de ascenso ni descenso de usuarios para que lo tomen en cuenta. En unos minutos, más información.
0: La trivia, Iñaki.
2: Vámonos, Alex, si me permite, con mucho gusto, la trivia del viernes en nuestra trivia deportiva. ¿En qué deporte teóricamente es posible mover las dimensiones del lugar en donde se juega a conveniencia? Pues en el béisbol, por la historia de los parques que tenían que encajar entre las calles y entre los edificios cuando se vio la posibilidad económica de este deporte, porque antes era espacio, cielo abierto, ya después se tuvo que incrustar dentro del crecimiento de las ciudades. La forma del outfield, o sea, del terreno de afuera, no del terreno en donde está el pitcher, el catcher, el umpire, en estos estadios hace que no haya uno que se parezca al otro. Y no hay estándar en el tamaño de las bardas, porque por la falta de espacio en las ciudades hay parques de béisbol en donde el jardín izquierdo, por ejemplo, es más corto que el derecho, haciendo el juego más interesante por la estrategia que pueden seguir los bateadores o las bardas más altas o más lejanas. Había gente que incluso hasta las bardas las adelantaba un poquito para que la pelota no llegara tan lejos y la pudiera agarrar al jardinero. Así, mañas que de repente se dan, que hacen de este deporte un deporte interesantísimo y un deporte de sorpresa tras sorpresa. Vámonos con la trivia de hoy. Fíjense que, hablando del crecimiento de las ciudades, uno de los inventos que nadie menciona, la verdad es muy poco mencionado, pero es un invento que revolucionó cuando las ciudades empezaron a crecer, merced a la revolución industrial. Se empezaron a hacer las ciudades más complicadas. Este invento lo que salvó fue de epidemias terribles. Salvó de morir a miles, incluso me atrevería a decir, incluso hasta millones de personas. Y fue porque una sola persona se le prendió el foco. ¿Qué invento es? Un invento que tú lo tienes, yo lo tengo. Espero que todos lo tengamos en casa y en cualquier otro lugar en donde estemos. ¿De qué se trata? ¿De qué estamos hablando? www.889noticias.mx 5580-255-889. Es el invento más las políticas públicas que salieron a raíz de este invento. No, fue un invento completamente revolucionario que nadie toma en cuenta. ¿Cuál es? Ayúdanos con la trivia y en 2 horas la respuesta.
0: Y dices, ¿lo tenemos en casa?
2: Lo tenemos en casa.
0: ¿Y para qué lo usamos?
2: Ah, pues es la respuesta de la trivia.
0: Ah, yo creí que nos querías decir algo.
2: No, pues no.
0: ¿No?
2: Ok. Que, ¿sí? Si no, luego que vendemos.
0: Ok. ¿Ese invento de cuándo es?
2: ¿De cuándo es? Bueno, vamos a ponerle por ahí fecha. Vamos a ponerle inicios, digamos, del siglo XIX.
0: Uh-huh.
2: Ajá. En Europa.
0: Ok.
2: Esta vez no es Estados Unidos.
0: Claro.
2: Sí, muy raro, sí. Muy raro, pero después les voy a decir porque se van a sorprender de cómo es que se inventó y quién lo inventó.
0: ¿Inglaterra?
2: No.
0: No, ok. Siglo XIX.
2: Alemania Europa. Tampoco.
0: Ok. Invento que salvó de morir a millones de personas de alguna pandemia.
2: Y hasta la fecha, ajá, sigue salvando todos los días, en el día a día, sigue salvando a la gente de contraer enfermedades graves.
0: ¿Qué tipo de enfermedades?
2: Muchas enfermedades, de todo tipo.
0: O sea, no sé, pues acabamos de tener hace 6 años una pandemia, por ejemplo, los, ajá, virus.
2: Sí.
0: Eso te ayuda a combatir.
2: También te ayuda a combatir, por ejemplo, los virus, sí, durante una pandemia, o enfermedades del aparato respiratorio, mm-hmm, o enfermedades del tracto digestivo. Okay. Es muy versátil este invento.
0: Ok.
2: Muy, muy versátil.
0: Como que me empezaste a dar una idea, fíjate.
2: ¿Sí? Sí. ¿Ya te fuiste ahí?
0: No, empecé a pensar cosas.
2: Y ha ido mejorando con el tiempo. E incluso te digo, este invento disparó una serie de políticas públicas, uh-huh, para desarrollarse iniciando por este invento.
0: Ok. Está en la casa, ajá, pero puede estar en otro lugar.
2: Está en tu oficina.
0: Ok. Sí, sí, sí. Sí.
2: Está en tu lugar de trabajo.
0: Uh-huh. Ok.
2: Aquí hasta en su coche debería tener. Bueno, el coche es sucedáneo, hay maneras de variarle.
0: Ok.
2: Sí.
0: Bueno, está bien.
2: ¿Le pensamos también?
0: Sí, le pensamos.
2: ¿En una hora? En, uh-huh, una hora. ¿Pistas para esta trivia revolucionaria? 6:42 minutos.

0: ¿qué nos cuenta René Ponce? Adelante, René.
1: ¿Qué tal, Alejandro? Iñaki, pues se registró un socavón en la calle 505 en la colonia San Juan de Aragón, primera sección en la alcaldía Gustavo Madero, de unos 2 metros de profundidad por unos 2 metros de diámetro. Vecinos reportan que desde la tarde-noche de ayer pasó un camión de carga y se registró un hundimiento y posterior apertura de este hueco. Los pobladores piden a las autoridades que atiendan su llamado de apoyo para que se repare este hoyo en el pavimento. Por otra parte, cerca de las 4 de la mañana, sobre calzada Ignacio Zaragoza, a la altura de la colonia Ejército de Oriente, esto en dirección hacia el viaducto, se registró el choque volcadura de un auto compacto color negro. El conductor pierde el control, golpea la banqueta y termina llantas hacia arriba. Fue necesaria la presencia de una grúa de la Secretaría de Seguridad Ciudadana Capitalina para retirar el auto involucrado, mientras que el conductor resultó solo con golpes que no ponen en riesgo su vida, por lo que fue atendido en este mismo punto. Mientras tanto, cerca de las 5 de la mañana, bomberos capitalinos acuden a la calle de Norte 84 en la colonia Nueva Tenochtitlan, en la alcaldía Gustavo Madero, donde se registró el incendio de un auto que se encontraba estacionado sobre esta arteria. Según versiones de vecinos, se trató de un automóvil que llevaba varios años abandonado en este lugar. Al parecer, pues alguna persona en situación de calle le habría prendido fuego. Al final terminó por consumirlo en su totalidad. No se reportaron personas lesionadas o intoxicadas. Casi a la misma hora, bomberos de la alcaldía Azcapotzalco acuden a la calle 16 de septiembre en la colonia Pasteros, en dicha demarcación, para sofocar las llamas que consumieron una camioneta. También se encontraba estacionada en este punto. Esta no tenía tanto tiempo de estar abandonada, pero sí llevaba su tiempo ahí estacionada. Finalmente, durante la madrugada han arribado más maestros de la Coordinadora Nacional de Trabajadores de la Educación para protagonizar una movilización a las 10 de la mañana del Ángel de la Independencia a lo que es su plantón en 5 de mayo y Eje Central, así como hacia la Secretaría de Gobernación. Se reporta que al momento al menos un centenar de profesores disidentes ya se encuentran en las inmediaciones de Florencia y Paseo de la Reforma, donde se ubica el Ángel de la Independencia. Destacar que existe la advertencia del magisterio disidente que buscará ingresar al Zócalo, a pesar de que ya se han puesto incluso vallas metálicas, estas enormes vallas de más de 2 metros de altura, pues ellos dicen que quieren pasar. Es el panorama, Alejandro.
0: Bien, si quieres aguántame tantito, nos platicas un poco más de este socavón ahí en la alcaldía Gustavo Madero, en la colonia San Juan de Aragón. Vamos a la pausa, René, y nos cuentas un poquito más de detalles de eso. Son 7:15.

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5: 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Tenemos complicaciones en la autopista México-Pachuca de San Pedro Jalostoc a Periférico Río de los Remedios. Avenida de los Maestros con carga de Álamos al Periférico. Y está libre sobre Juan de Dios Batis de Avenida Instituto Politécnico Nacional a la Calzada Ticomán. La temperatura 16 grados. 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

0: pasó en la madrugada. René Ponce nos cuenta y nos platicaba, René, con eso empezó, de un socavón que se abrió en la colonia San Juan de Aragón. Nos decías, primera sección, alcaldía Gustavo Amadero. ¿Qué más detalles tienes de ese socavón, René?
1: Pues, Alejandro, por encima no se ve este diámetro de 2 metros, pero sí los vecinos se han acercado. Lo único que se observa de a simple vista es alrededor de un hueco de unos 40 centímetros más o menos de diámetro, y que bueno, se han asomado los vecinos y han señalado que pues este hueco es mucho mayor, lo que te decía, prácticamente de 2x2. Ya han colocado ahí algunos botes, han colocado un enorme palo de madera para alertar a la gente que no pase por ahí. Han pintado también sobre lo que es el pavimento ahí unas líneas color amarillo para advertir a la gente que no camine por esa zona, más o menos ellos delimitando estos 2 metros por 2 metros para que la gente no pase ahí, pueda ocurrir un accidente, y esto en espera de que lleguen a este punto pues autoridades del gobierno de la Ciudad de México para que pues tapen este socavón, y principalmente y de manera oportuna también personal de la alcaldía Gustavo Madero, Alejandro.
0: Oye, este socavón, René, creo que es un llamado a tiempo. Está en una calle, esa calle está en, hay casas de uno y del otro lado. ¿Qué características? ¿Sabes qué características tiene esa calle, René?
1: Sí, Alejandro, hay calles obviamente de un lado y del otro, hay por supuesto tránsito constante de vecinos, son ellos mismos los que han pues solicitado el apoyo de las autoridades, y por supuesto son ellos mismos los que se han protegido y han advertido a la gente que no pase por ahí. Por supuesto, pues pasan niños, pasan personas adultas mayores y los mismos vecinos que habitan en este punto, que al momento este hoyo se centra en lo que es la calle, esta calle 505. Afortunadamente no se ve que haya afectado a algunas viviendas, y al parecer se trataría de un tubo que tiene pues alguna fuga, Alejandro.
0: Bien, bueno, pues ahí estar pendientes porque esta historia la conocemos. Ahí está la advertencia que hacen los vecinos, y pues pedirle a la alcaldía Gustavo Madero que vaya y trabaje ya, ¿no? Porque esto puede convertirse en algo más grande, René, de lo que ya es al momento, de acuerdo con las dimensiones que los propios vecinos están denunciando, René.
1: Así es, Alejandro, pues ya conocemos estos socavones, nada más los que hemos cubierto recientemente en Iztapalapa, que alcanzan los 10 metros de diámetro por los 10 a 11 metros de profundidad, y que bueno, ahí estamos hablando de drenaje mucho, mucho mayor, donde se han roto tubos de prácticamente 2 metros y medio de diámetro. Pues esperemos que esto pues no vaya a mayores y que atiendan de manera oportuna, Alejandro.
0: Bien, gracias, René Ponce, con lo que pasó en la madrugada. Interesante este trabajo que hace la UNAM. ¿Cómo estás comiendo?
2: ¿Estamos comiendo?
0: No, y además, ¿cuánto estás gastando en esa comida?
2: Claro.
0: ¿Tu trabajo te permite comer en casa? ¿O tienes que llevarte comida a tu trabajo? Pero si no te da tiempo de llevarte comida al trabajo, entonces, ¿qué haces? ¿En dónde comes y cuánto gastas? Por eso este trabajo de la UNAM, la verdad es que está muy bueno, porque te lleva a la reflexión de comes mal y gastas mucho dinero cuando no te da tiempo de llevarte comida de la casa. Porque ¿quién puede levantar la mano y decir yo sí me puedo dar el lujo de regresar a mi casa a comer?
2: No, muy poquitos, muy pocos.
0: Es más, vamos a incluir desayuno y comida. ¿Puedes desayunar en tu casa? ¿Puedes comer en tu casa?
2: No.
0: Pues no, ¿verdad? La mayoría, ¿en dónde? Pues, donde sea y lo que sea.
2: No, y luego mamá se levanta muy temprano para hacerle ahí una tortita de huevo al niño, pues se la lleve, ¿no?
0: Uh-huh.
2: Es el clásico, ¿no? De toda la vida, que a todos nos pasó. Pero ahorita también, mamá ya trabaja también, ¿no? O sea, ya son nuevas formas de ver el mundo. Mamá también tiene que arreglarse para ir a su trabajo. Entonces, no le da tiempo, o sea, no te da la vida para poderle hacer un sándwich, un lunch adecuado a los chavos tampoco.
0: ¿Y cuánto estás gastando en esas comidas?
2: Exactamente.
0: porque luego pues también por eso el salario pues no va a alcanzar. Cuando llegas a un trabajo, ¿no? Y te ofrecen, tienes la fortuna de que te ofrecen un trabajo. Ah, pues qué padre, qué buena idea y gran noticia. Ahora, cuando empiezas a hacer cuentas de cuánto te van a pagar y cuánto te vas a gastar en el transporte, en ir y venir, cuánto te vas a gastar, si tienes carrito, ¿dónde lo voy a estacionar? ¿Es área de parquímetro donde me voy a estacionar? ¿O hay estacionamientos públicos? ¿Cuánto cuestan? Si no, en el transporte público, ¿cuánto voy a gastar? Para comer, ¿me va a dar tiempo de preparar comida para llevármela? Uh-huh. Y ahí en la chamba, ¿hay oportunidad de comer algo? ¿Hay un comedor para empleados? ¿Está equipado ese comedor para empleados para poder calentar la comida?
2: ¿Tiene un refri para guardar las cosas? ¿No? Si llevas tu topper, pues, ¿no?
0: Sí, llego y, uh-huh. y para que no se me eche a perder, pues voy al refrigerador de ese comedor comunitario, guardo ahí mis alimentos, nadie va a llegar a comérselos.
2: No.
0: Y ya, no, sí, nadie va a llegar y ya te dieron gane. Y a las 3 de la tarde, que es tu hora de comida, vas, calientas tu comida, hay un lavatrastes para que puedas limpiar lo que te llevaste del topper.
2: Uh-huh.
0: O, pues no hay forma. Y hay que salir a la esquina a ver qué tacos me como. Por eso este trabajo nos hace reflexionar sobre tu actividad laboral y lo que estás comiendo y cómo estás comiendo. Y son cosas en las que luego no nos ponemos a pensar, ¿eh?
2: No.
0: La relación que tiene tu chamba con tu alimentación, cómo estás llevando esa alimentación, cuánto dinero estás gastando. Ahí se las dejo de tarea por si quieren empezar a hacer cuentas y para también saber a lo mejor por qué he estado subiendo de peso, pues qué estoy comiendo y cómo estoy comiendo.
2: Uh-huh.
0: Son 5 para las 7.
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8: Hola, ¿qué tal? Es un gusto para mí acompañarte y traerte más información. Te recuerdo que debido a obras en la línea 2 del metro, se cuenta con apoyo gratuito de RTP entre Pino Suárez y Xola en ambos sentidos, así que tómalo en cuenta. También déjame platicarte que en la autopista México-Pachuca hay intensa carga de San Pedro Jalostoc a periférico Río de los Remedios. Tenemos Mariano Escobedo con el avance libre del circuito interior y hasta llegar a Ejército Nacional, así como en Marina Nacional del circuito interior y hasta llegar a Mariano Escobedo. En estos momentos la temperatura está en los 16 grados. 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

0: Punto Panorama Informativo 88.9, información que sirve. Yo soy Alejandro Villalbazo en X, en TikTok, arroba Villalbazo 13. Es lunes 1 de junio, Iñaki Manero, ¿cómo estás, Iñaki?
1: ¿Cómo estás, Alex Villalbazo, Gabo Ayala, amigos de la República Mexicana de todas partes por Eje Radio? Gracias por seguir en Panorama.
0: Los mensajitos son en el WhatsApp 5582-55889. ¿Quién cumple años hoy? Griselda Cadena, autofelicitación, cumple 58, Griselda Cadena Lozada. Acaba, ay, mira qué bien, Griselda. Nos cuenta en esto que lleva una frase hecha, pero que acomoda muy bien. Nos cuenta algo de eso de nunca es tarde, porque platica a Griselda que acaba de terminar la licenciatura en trabajo social. Pues muchas felicidades, Griselda. Muchas felicidades. Ahora, pues, ojalá y te puedas desarrollar ahí, ¿no? En esa área, en eso que tanto trabajo te costó. Muchas felicidades, la verdad, un fuerte abrazo. Y ese es un ejemplo de que nunca es tarde. Iván Miranda dice, mensaje de felicitación cumpleañero para mi mamá. Su mamá Patty cumple 66. Y nos cuenta, Iván, de una vida hermosa, llena de amor, de enseñanzas, de una fuerza que inspira. Y le da las gracias por ser su guía, su refugio, su mejor ejemplo. Le pide a Dios, Iván, que le regale muchísima salud a su mamá Patty y momentos felices. Pues muchas felicidades, Patty. Qué bonito mensaje de tu hijo, Iván. Adriana, mañanitas para su esposo Miguel, de parte de también de su pequeñita Edith. Le mandan de mensaje. No, ahorita Miguel va a desfallecer, hombre. Que lo aman. Y que esperan que cumpla muchísimos años más, ¿no? Y ahorita ya Miguel deshecho, abrazando a Adriana, su esposa, y a Edith, su hija, ¿no?
1: No, felicidades, despatarrado completamente. Muy bien. Qué bonito empezar la semana así, ¿no?
0: Y Luna, ella amor. Empieza la semana felicitando a su hijo Luis Garay, cumple 32, Luis. Todos los días escuchan en el trayecto al trabajo de Texcoco en la Ciudad de México. Ahí está largo ese recorrido. Está largo. De Texcoco a la Ciudad de México.
1: Fíjate que si lo ves en distancias, no es tan largo. Pero si lo ves en tráfico, haces días de camino. Sí. Llévate tu sleeping bag porque está rudo. Sí.
0: Fíjate, son kilómetros, 31 kilómetros entre Texcoco y Ciudad de México. 31 kilómetros normal en velocidad promedio, te deberías de llevar 45 minutos.
1: Sí, sí, no es mucho.
0: En el transporte público normal, 1 hora y 10. Sí, sí, nada más que. Nada más entonces, que qué transporte público, ¿no? Sí, y nada más que qué normal. Tráfico. Nah, ¿quién hará una? Bueno, creo que ni en condiciones de tráfico. Fluido, ajá. Te tardas eso. No. Yo creo que mínimo, a ver si nos cuentan por ahí alguien que haga ese recorrido. Yo creo que mínimo te has de aventar 2 horas en así para ir a trabajar, ¿no? De Texcoco a la Ciudad de México te has de aventar 2 horas.
1: Si te vas en transporte público, pues tendrás que hacer transbordo y tendrás que no, agarrar otra ruta y demás. Y dices, transporte público normal, pues es que aquí el transporte público no es normal, entonces pues sí. Olvídalo.
0: Si pides un Uber.
1: Sí.
0: Entre 300 y 450 pesos te va a cobrar el Uber por llevarte de Texcoco a la. Sí. Y eso dependiendo, si no hay tarifa dinámica por aquello de la alta demanda.
1: Sí, sí.
0: Así está colgado. Sí, está muy colgado. Pues toda la suerte del mundo y muchas felicidades para Luis Garay, que cumple sus 32 años. Son las 7:05. 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
2: ¿Qué tal, Alejandro? Gracias. Hay reducción de carriles en la autopista México-Cuernavaca a la altura del kilómetro 66 con dirección a la Ciudad de México debido a un accidente. En unos minutos, más información.
1: Muchas gracias, Gaby. Vámonos con el panorama nacional. Integrantes de la Coordinadora Nacional de Trabajadores de la Educación iniciarán hoy lunes su llamada huelga nacional y la mega marcha convocada para arrancar a las 9 de la mañana desde el Ángel de la Independencia hacia el Zócalo de Ciudad de México. Las vialidades que presentarán afectaciones son Paseo de la Reforma, Insurgentes, Avenida Juárez, Eje Central y 5 de Mayo. También hay posibilidad de que realicen bloqueos en las inmediaciones del Aeropuerto Internacional Benito Juárez. Y es

0: Este fin de semana la Fiscalía de Sonora confirmó la detención de 5 sujetos vinculados a la desaparición y asesinato de Marco Antonio Saucedo Rocha, hijo de la madre buscadora Ceci Flores, quien lo buscó desde 2019 y cuyos restos óseos fueron hallados en marzo pasado en un rancho de Hermosillo. La noche del sábado y madrugada del domingo se registraron fuertes enfrentamientos armados y persecuciones en San José del Cabo, Baja California Sur, que dejaron un saldo de un ciudadano estadounidense muerto, 2 militares lesionados y también 5 civiles heridos, entre los cuales está un menor de edad. Hasta el momento no se reportan personas detenidas. También la madrugada del domingo, 7 presos originarios de diferentes puntos del país murieron durante una riña, esto en el módulo 7 del penal de Aguaruto, en Culiacán, presuntamente iniciada en una convivencia entre internos que habría escalado hasta una agresión armada. Varias personas más resultaron lesionadas. Las reformas en materia judicial y sobre nulidad de elecciones están esperando la patada final de legisladores en la permanente. Isaac Castañeda.
1: Esta semana, en la comisión permanente instalada en el Senado de la República, prevén declarar constitucionales las reformas judicial y sobre nulidad de elecciones por intervención extranjera. Así lo dio a conocer la presidenta de la mesa directiva del Senado, Laura Itzel Castillo.
2: Haremos 2 declaratorias de constitucionalidad. Una de la reforma al Poder Judicial y otra de la reforma que agrega una nueva causal de nulidad electoral por injerencia extranjera.
1: Añadió que ambas reformas serán remitidas al Ejecutivo para su publicación en el Diario Oficial de la Federación. También ratificarán los nombramientos enviados por la presidenta, entre ellos el de la nueva subsecretaria para América del Norte, Cristina Planter, y el de Roberto Lasseri como embajador de México en Estados Unidos. 88.9 Noticias, Isaac Castañeda.
0: Ya está listo el despliegue ministerial en la capital del país para atender incidencias durante la fiesta de fútbol. René Ponce.
3: La Fiscalía General de Justicia de la Ciudad de México informa que pondrá en marcha su plan estratégico para la próxima fiesta futbolera con un despliegue de sus elementos orientado a garantizar atención ministerial inmediata y acompañamiento a personas nacionales y extranjeras durante las actividades relacionadas con la contienda deportiva. Detalla que se desplegarán 3 unidades móviles del Ministerio Público, 2 en el Estadio Ciudad de México durante los 5 encuentros deportivos que se celebrarán en esa sede y una más en el Zócalo Capitalino para recibir denuncias de robos sin violencia, violencia, fraude, falsificación de boletos y otras conductas. Es la fiscal Bertalcalde Luján.
4: Desplegaremos un operativo especial para garantizar atención inmediata a quienes visiten nuestra ciudad y a quienes viven aquí.
3: Para 88.9 Noticias, René Ponce Hernández.
0: En el panorama internacional, el empresario y abogado ultraderechista Abelardo de la Espirela ganó la primera vuelta presidencial en Colombia con 43.73% de los votos. El candidato de la izquierda, Iván Cepeda, consiguió casi el 40.91% de los sufragios, por lo que se van a disputar una nueva jornada que va a definir al sucesor de Gustavo Petro el 21 de junio. Esto después de que ninguno de los aspirantes superara el umbral del 50% más uno exigido por el sistema electoral. Y por otro lado, el alcalde de Newark, New Jersey, Ras Baraka, decretó toque de queda en la localidad de 9 de la noche a 6 de la mañana hasta nuevo aviso, tras otra noche de disturbios frente al centro de detención de migrantes Delaney Hall entre manifestantes y agentes del Servicio de Migración. Esto luego de que algunos migrantes detenidos iniciaran una huelga de hambre tras denunciar condiciones inhumanas. Y autoridades sanitarias de Brasil investigan 2 casos sospechosos de ébola en las ciudades de Sao Paulo y Río de Janeiro. El primer caso corresponde a un hombre de 37 años procedente de la República Democrática del Congo, mientras que el segundo a un paciente procedente de Uganda. Brasil mantiene activados los protocolos de vigilancia, aislamiento y monitoreo, mientras espera los resultados del laboratorio de los enfermos bajo sospecha. Los deportes, Gabo Ayala.
5: Gracias, Iñaki. Continuamos con más información deportiva. El Paris Saint-Germain se proclamó bicampeón de la UEFA Champions League al vencer en la final y en serie de penaltis al Arsenal 4-3, luego de que los 90 minutos reglamentarios y tiempos extra terminó empatado un gol. Luis Enrique consiguió su tercera orejona como técnico. En la temporada 2014-2015 fue campeón con el Barcelona y ahora ya ha ganado 2 con el conjunto parisino. Por otro lado, el expresidente de Cruz Azul, Guillermo Álvarez, falleció a los 80 años de edad durante la madrugada del sábado. Sufrió una falla orgánica múltiple múltiple derivada de un choque séptico. Al momento de morir, se encontraba bajo custodia judicial, cumpliendo prisión preventiva en el penal del Altiplano. Por cierto, Víctor Velázquez fue reelegido como presidente de la máquina por los próximos 5 años, mientras que el Atlético de San Luis anunció a Diego Mejía como su nuevo entrenador para el Apertura 2026 de la Liga MX. Firmó contrato por 1 año, viene de dirigir al Atlético Ottawa, club con el que se proclamó campeón en la Liga MX, ya dirigió al conjunto de Juárez. Hasta aquí la información deportiva.
0: Muchas gracias, Gabo. Alex Villalbazo, Gabriel Ayala, Iñaki Manero en Panorama Informativo en 88.9 Noticias, información que sirve por iHeartRadio. Gaby Arenas se tiene todo el panorama del tráfico y el clima cada 15 minutos. Adelante, Gaby.
6: ¿Qué tal, Iñaki? Gracias. Les comento que se implementan carriles reversibles en Doctor Río de la Loza y su continuación Fray Servando Teresa de Mier, de Topacio a Doctor Vértiz hasta las 9 de la mañana. En unos minutos, más información.

0: 7:10, panorama informativo 88.9, información que sirve. Yo soy Alejandro Villalbazo en X, en TikTok, arroba Villalbazo 13. Los mensajitos en el WhatsApp 5580-255-889. ¿Cuánto dinero les van a dar ahora? La vez pasada se habló de 500 millones de pesos. La vez pasada digo que los de la Coordinadora Nacional de Trabajadores de la Educación hicieron paro nacional. En la negociación dicen, ¿no?, que les entregaron 500 millones de pesos. El gobierno dijo, nunca les dimos esa cantidad, ¿no?, como si nunca les hubieran dado dinero. ¿Cuánto les van a dar ahora? Porque en la cuenta regresiva estamos a 10 días de que empiece el campeonato. Y los de la Coordinadora Nacional de Trabajadores de la Educación, como un grupo de protesta, salió, levantó la mano y dijo, nosotros vamos a boicotear el campeonato. Así es como lo han puesto, ¿eh? A partir de hoy, paro nacional de los de la Coordinadora Nacional de Trabajadores de la Educación. Y en la Ciudad de México, donde se dará lo más fuerte, a partir de hoy, 9:00 a.m, los maestros quieren ir del Ángel al Zócalo. No los han dejado pasar al Zócalo desde la semana anterior, que vino una avanzada de maestros oaxaqueños. Se espera que hoy lleguen de Zacatecas, de Chiapas, de Guerrero, de Michoacán, del Estado de México, de Yucatán, de Chihuahua, de Sonora, más los que ya están de Oaxaca, más los de la Ciudad de México. Y dicen que van a llegar al Zócalo. No los han dejado llegar, los tienen atorados ahí en 5 de mayo. Ahí es donde de hecho están en plantón. Eso es lo que se espera para hoy en la Ciudad de México. También está programado en Oaxaca igual una protesta importante que quiere llegar también al Zócalo de Oaxaca. En otros estados donde dicen habrá marcha, Chihuahua, Sinaloa, Tabasco, Quintana Roo, Colima, Hidalgo, Nuevo León, Jalisco, Guerrero, Yucatán, Durango y Veracruz. ¿Qué están pidiendo? Lo de hace años, abrogación a la Ley General del ISSSTE 2007, abrogación de la Reforma Educativa 2019, quieren aumento salarial del 100%, les ofrecieron el 9%, y del otro ya les dijeron que no. Entonces no hay punto de acuerdo. Al no haber punto de acuerdo, si no es por dinero, entonces tendrían que quedarse aquí como en otras ocasiones se han quedado, pues, hasta medio año, ¿eh? Dice Mario Delgado, el secretario de Educación, que él espera que en las negociaciones terminen antes de que empiece el campeonato. Pues nada más el punto es que les digan el cheque cuántos ceros va a tener. Nada más es eso, ¿eh?
1: Parece que para eso vienen, por dinero, no hay más.
0: Si no hay cheque, aquí van a estar varios días.
1: O sea, la educación y los niños, pues bueno.
0: 7:15.
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3: Hola, ¿qué tal? Es un gusto para mí acompañarte y traerte toda la información de las calles. Déjame platicarte que se implementan carriles reversibles en el circuito interior de la raza a Leibniz y de Alfonso Reyes a Benjamin Franklin hasta las 9:00 a.m. Vámonos ahora hasta Periférico. Aquí tenemos intensa carga de Avenida Satélite hasta la Calzada San Esteban. Con un poco de carga encontramos Gustavo Vaz de Miguel Hidalgo y hasta llegar al Periférico. Avanzamos sin problemas en Niza de Paseo de la Reforma y hasta llegar a Insurgentes. La temperatura está en los 16 grados y esperamos una máxima de 27. Soy Gaby Arenas. 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

0: 7:20, panorama informativo 88.9, información que sirve. Yo soy Alejandro Villalbazo en X, en TikTok, arroba Villalbazo 13, los mensajitos en el WhatsApp 5582-5588-9. Es una historia que está ahí, en cualquier hospital del IMSS Malestar o del IMSS en general, a donde te des la vuelta. Y le preguntas a los trabajadores, ¿qué onda con los uniformes? Y los trabajadores tienen la misma queja, ¿no? No nos dan, si nos dan las tallas no son las correctas, no son suficientes, tenemos que estar pagando, tenemos que estar comprando el extra. Y este tema creció la semana pasada porque trabajadores de IMSS Malestar en Guerrero Se estaban quejando y feo sobre esta situación que estaban viviendo. Expusieron incluso en una mesa ahí cómo tenían pues las batas que no deberían de tener, lo poco que les daban de material, una bata para todo el año y a ver cómo le haces para lavarla y cambiártela. Pues, ¿qué haces? Pues comprar otra, más una bata que pues, no es tu talla, que te queda grande o que te queda chica. Es el pleito que uno, por supuesto, no ve, pero que tienen los trabajadores del Instituto Mexicano del Seguro Social en sus dos ramas, la de toda la vida y la del IMSS Malestar. Después de esa denuncia allá en Guerrero, le pedimos a Pepe Toño Morales que buscara el panorama general, cómo anda el país en este tema. Y no, hombre, Pepe Toño, lo que te encontraste, ¿eh?
1: Sí, porque hay quejas por la entrega o por la no entrega de uniformes en el IMSS Bienestar. Efectivamente, buenos días, Alex Iñaki, buenos días. Fíjate que platicamos con María Belén Benítez López, que es parte, por cierto, de la mesa directiva de la Coalición Nacional de Trabajadores de Salud, que es una organización independiente, pero que desde el sindicalismo representa a los trabajadores del IMSS Bienestar.
2: La respuesta que tenía mayor auge o más importante es que en las unidades no se han entregado los uniformes 2025. De esta pregunta, el 67% de los 2.852 trabajadores no han recibido sus uniformes. De estos 2.852 trabajadores, el 73% trabaja 5 veces a la semana.
1: Bueno, María Belén se refiere a una encuesta que está, por cierto, en la página de Facebook de la coalición, en la que han participado cerca de 3,000 trabajadores de distintas entidades de la República Mexicana, y en ese sentido, los problemas se repiten entre 15 y 20 estados. De esta forma, iniciamos un recorrido aquí en instalaciones ahora de IMSS Bienestar en la Ciudad de México, por ejemplo, Iztacalco.
3: ¿Cuánto se supone que es uno por año? Nosotros nos daban uno por año.
4: ¿Qué les exigen? ¿Les exigen venir con uniforme?
3: Nos piden que les vengamos con uniforme. Así como vengo ahorita, bueno, este pantalón no es de aquí del que nos dieron, porque el de nosotros es con franjas. Pero lógico que con dos nos compramos dos. O yo me compré dos aparte. Nos entregaron este año, nos entregaron dos playeras, dos pantalones, 300, 400 pesos la playera y 500 pesos el pantalón.
1: De acuerdo con lo que se informó por parte de la coalición y que se encuentra en un boletín emitido la semana pasada, hay problemas, incluso, Alex, para los uniformes que sí les están entregando, porque a veces las tallas no corresponden o porque a veces no corresponde con la labor del personal.
2: A 47.7 no se le solicitó su talla previamente, y de los entregados, 68% no coinciden con la categoría del trabajo que desempeñan. Se está entregando en promedio de 1 a 2 prendas. En la encuesta, el 98.4% de los 2.852 trabajadores asumen que el número de prendas entregadas no es suficiente para sus días de trabajo.
1: Y por eso precisamente, Alex, regresamos con los trabajadores en otra de las instalaciones de IMSS Bienestar, ahora al sur de la Ciudad de México, y ahí nos confirmaron que ya había pendientes, no les habían entregado uniformes y ellos deben utilizar uniformes porque así se los exigen sus jefes.
5: Nos piden del diario, nos acaban de dar ese que viene hasta con SAM, creo, nada más nos dieron dos, pero ya tenía como 3-4 años que no nos dieron nada. Esto la compramos nosotros.
4: ¿Es caro?
5: Sí, compras la playera tipo polo y la tienes que mandar a estampar o a, te gastas como en cada playera como 500 pesos. En las camisas, 800, 900 pesos. La verdad sí lo compramos nosotros.
1: Y así lo confirmó precisamente la coalición explicando que para cumplir el requisito de presentarse todos los días con el uniforme que se exigen los propios trabajadores, pues sí, tienen que poner de su bolsillo.
2: Y de estos, el 97.9% va a tener que comprar por cuenta propia uniformes para desempeñar su trabajo de manera adecuada. Estamos hablando de que estos trabajadores gastan en promedio, también dado por la encuesta, la gran mayoría, un aproximado de 68%, gastan entre 1,000 y 3,000 pesos por un uniforme completo.
1: Para no quedarnos solo con esa versión de la colisión, regresamos a las calles y llegamos ahora a las instalaciones de IMSS Bienestar que se encuentran en la alcaldía Venustiano Carranza, donde uno de los trabajadores con bata nos confirmó que ellos casi siempre tienen que aportar de su bolsillo para cumplir con el requisito.
6: ¿Sí nos tocan?
7: Ajá.
6: No nos dan.
7: ¿Por qué no les dan?
6: No sé.
7: ¿Les exigen que vengan?
6: Obviamente, sí. Lo compramos nosotros.
7: ¿Es caro?
6: Sí.
7: ¿Como cuánto, más o menos, cuánto, para que nos demos una idea? ¿Cuánto cuesta cumplir con el requisito? ¿Qué te piden? ¿Bata?
6: 1,200 pesos.
7: ¿En qué gastas eso?
6: Zapatos, pantalón, la playera, la camisa y la bata.
7: O sea, tienen que cumplir algún requisito para que...
6: Del IMSS Bienestar, sí.
7: ¿Cómo
6: sí,
7: les
6: lo vamos a abordar?
1: Ellos mismos lo tienen que mandar a abordar. De acuerdo con la encuesta que se realizó a Alex Iñaki y que sigue abierta, 33% de los participantes han recibido amenazas como levantamiento de actas o sanciones administrativas por no portar uniforme, a pesar de que las unidades se han presentado problemas de tallas, de falta de entrega o de entregas incompletas. Alex.
0: Híjole, ¿y en dónde estará el dinero? ¿En dónde estará el dinero? Que porque supongo que el IMSS Malestar debe de tener pues un presupuesto para uniformes, ¿no?
8: Debería, ¿eh?
0: ¿Y en dónde está ese? ¿Sí se está ejerciendo ese presupuesto? Porque a la gente no se lo están dando. Y la gente ya escuchamos, los trabajadores tienen que comprar todo. Porque además el que, o sea, si me dicen, no es que sí les damos, no, no les dan el suficiente. Un pantalón, una camisa, para usarlo todos los días. ¿Y cuándo lo lavas? ¿Y cuándo te lo cambias? Cuando además las telas incluso deben de tener calidad especial para quienes trabajan con fluidos, por ejemplo. Son las 7:25, aguántame, Pepe Toño.
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17: Hola, ¿qué tal? Es un gusto para mí acompañarte y traerte toda la información. Te comento que se concentran manifestantes en Paseo de la Reforma en las inmediaciones del Ángel de la Independencia. Por el momento no afectan la circulación. Vámonos ahora hasta Mariano Escobedo porque tenemos tráfico de la calzada México-Tacuba a Campos Elíseos. Te vas a encontrar tráfico también en Marina Nacional de Felipe Carrillo Puerto a Laguna de Mairán. Un poquito de carga en Mario Colín de la calzada Vallejo hasta Gustavo Vaz. Libre la autopista Naucalpan-Ecatepec de Avenida Adolfo López Mateos a la calzada Vallejo. Tenemos 17 grados en la temperatura. Soy Gaby Arenas y tú continúas escuchando 88.9 Noticias, información que sirve. Tráfico y clima cada 15 minutos.
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1: Siete y media, panorama informativo 88.9, información que sirve. Yo soy Alejandro Villalbazo en X, en TikTok, arroba Villalbazo 13. Los mensajitos en el WhatsApp 5580-255-889. Ahí está la realidad, ¿no? Otra de las enfermedades que tiene el sector salud. A sus trabajadores no les da los uniformes que les tiene que dar. A todos, ¿eh? No les entrega el equipo de trabajo necesario. Es ese equipo de trabajo para ellos. La bata, la camisa, la playera, el pantalón. Incluso hasta los zapatos. Porque al ser zapatos especiales los que necesitan, por el color y por la comodidad que debe tener el zapato, por eso me refiero a especiales, pues deberían de entregárselos como parte de la chamba. Aquí tienes... Ah, que sí les damos, necio. No me van a contestar los del Inmalestar. Les dan uno. Y la talla no es la correcta. Alguien que usa L le dan la chica y anda como tamal mal fajado. O al que usa la chica le dan el XL y entonces parece que pues el difunto estaba más grandote. Sí.
2: ¿Y dónde está ese dinero? Bueno, ya nos podemos imaginar en dónde está, ¿no? Pero incluso para identificarte, ¿no? Para darte orgullo, para, ¿no?
1: Sí. Así no. Debería de ser.
2: Nada.
1: Pero no.
2: Ni siquiera.
1: Por eso te decía, Pepe Toño Morales, aguántanos tantito. ¿Y en dónde estará el dinero, Pepe Toño? ¿Por dónde se irá toda la lana que tendrían que destinar para la compra de uniformes, para entregar a los trabajadores, que incluso ahí ya si le rascamos y nos metemos, pues tendría que ser una licitación, porque pues a dónde mandas a hacer cuántas playeras te gusta, por ejemplo, cuántas batas, ¿no?
3: Una buena pregunta, porque lo que nos estaban platicando precisamente es que, además justamente de la identidad, porque sí es importante eso, efectivamente nos estaban más o menos ahí tratando de hacer entender que cada una de las actividades de todo el personal del sistema de salud, en este caso de INSS Bienestar, tiene, digamos, necesidades específicas. Las batas, por ejemplo, en algunos casos justamente les tienen que ayudar por si llega a haber, les llega a salpicar algún líquido, puedan repelerlo, porque hay situaciones que los ponen en riesgo a ellos, infecto contagiosas, algo así les llaman. Entonces sí tienen que cumplir ciertos requerimientos. Ahora, lo que están haciendo, de acuerdo con lo que nos pudimos enterar y lo que preguntamos, lo que estuvimos investigando desde el viernes de la semana pasada, es que esta entrega de estos uniformes que les están haciendo, que son dos en el mejor de los casos, son parte de lo que les tuvieron que haber entregado en 2025. Ahora, ¿cuál es la diferencia? 2026, apenas hoy, en estos días, precisamente en estos días nos acaban de platicar, les están pidiendo las tallas, ahora sí, para ver qué es lo que les van a dar, y nos platicaban seguramente eso va a ser para 2027. ¿Cuál es la diferencia con 2024? Fíjate que en 2024 les dieron, hablando de licitaciones, a los trabajadores un dinero. Les dieron 5,000 pesos para que pudieran ellos literalmente comprar sus propios uniformes con sus propias tallas y no hubiera este tipo de situaciones. En 2025 eso desaparece, quién sabe qué pasó. 2026 les están entregando lo de 2025 y apenas les están pidiendo tallas para lo que podría ser 2027, Alex.
1: Es decir, cuando no les dan uniforme, en aquella ocasión por lo menos les dieron dinero para que vayan y cómprense los uniformes, pero la forma regular debería de ser no la entrega de dinero, sino la entrega del uniforme, y en tiempo y forma, porque vamos incluso un año colgados con la entrega de los uniformes. Se me hace que si le rascamos es otra de las trampotototototototas de la administración pública. Porque no solamente ya si nos quedamos ahí, no solamente hablamos de uniformes, ¿eh? ¿Y qué pasa con toda la ropa quirúrgica? ¿Y qué pasa con la ropa de cama para los cuartos de los hospitales y las clínicas? ¿Y qué pasa para todo lo que se necesita en quirófano? ¡No, hombre! No, se me hace que hay un negocio por ahí, Pepe Toño, pero redondo. Y si nos vamos a otros sectores, pensaba hace rato que estaba escuchando todo lo que nos compartías y a ver si hacemos algo por ahí, Pepe Toño, igual preguntándole a los trabajadores, los uniformes para los policías. Híjole, se me hace que es otro bronco, los uniformes para los policías municipales o de la Ciudad de México, mandé.
2: Otro negocio también.
1: Y otro negocio. ¿Le rascas, Pepe Toño?
3: Le buscamos con los compañeros, nos dicen compañeros uniformados de la Secretaría de Seguridad Pública.
1: A más de uno le van a salir ronchas, creo. Son 25 para las 8, tráfico y clima cada 15 minutos. Gaby Arenas.
4: Alejandro, gracias. Tenemos un accidente de tráiler en la carretera Texcoco-Lechería a la altura de avenida Emiliano Zapata con dirección a Texcoco. En unos minutos, más información.
2: Gracias, Gaby. ¿Y qué les parece si nos vamos a Río Churubusco y Eje 3 Sur Añil? Porque allá nos está esperando Moni Villalobos. Esto es en la colonia Granjas, México, alcaldía Iztacalco, aquí en Ciudad de México. Moni, ¿cómo estás? Muy buenos días.
5: Hola, Iñaki. Bien, muy bien. Aquí muy contentas. 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
2: Muchas gracias, Moni. Moni Villalobos, en un ratito más nos volvemos a conectar contigo. 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Vámonos con Marines Camacho, el Aeropuerto Internacional de Ciudad de México, dólar y euro esta mañana. Hola Mari, buenos días.
6: ¿Qué tal, Iñaki? Gracias, muy buenos días. Dólar en casas de cambio del Aeropuerto Internacional de la Ciudad de México esta mañana, comprándose en 16 pesos 99 centavos, y ya se vende en 17 pesos con 60 centavos en promedio, mientras que el euro 19 con 30 pesos a la compra, 20 pesos 60 centavos a la venta. El panorama, Iñaki, buen día.
2: Gracias, Mariana Camacho, buen día. El Servicio de Transporte Eléctrico de Ciudad de México, en su cuenta de X, dice: tren ligero por cable mensajero roto entre estaciones Registro Federal y Textitlán, servicio provisional de Xochimilco a Estadio Azteca. Entonces hay un problema de circulación por parte del Servicio de Transporte Eléctrico. El tren ligero en estaciones Registro Federal y Textitlán, servicio provisional de Xochimilco a Estadio Azteca por cable mensajero roto. En la Fiscalía de Guadalajara, de Guanajuato, perdónenme, informa que suman ya 5 las víctimas que perdieron la vida en medio de la masacre ocurrida la noche del pasado viernes. Esto es en Salamanca. Cristian Pérez, buenos días, Cristian.
7: Iñaki, ¿qué tal? Buenos días. Así es, la Fiscalía del Estado informó que fueron en total 5 las víctimas que fallecieron en medio de la masacre la noche del pasado viernes en el municipio de Salamanca, mientras que 2 hombres pues permanecen hospitalizados y graves de salud. Además, se confirmó que un hombre más fue privado de su libertad en el mismo lugar. De acuerdo con información de la Fiscalía Estatal, las víctimas fallecidas, 3 hombres y 2 mujeres. La masacre sucedió minutos antes de las 10 de la noche en el cruce de las calles Mariano Abasolo y Río Bravo, en plena zona centro de Salamanca. Según vecinos, un grupo de personas, la gran mayoría familiares, convivían afuera de su casa, como cada día, puesto que al anochecer, cada diario salían a jugar baraja y lotería. El viernes no fue la excepción. Mientras permanecían reunidos, varios hombres armados en un vehículo llegaron hasta ese punto. Estando frente a ellos, bajaron, descargaron armas de fuego y comenzaron a disparar sobre todos. Una vez consumada la masacre, volvieron a abordar el vehículo y arrancaron a toda velocidad para salir de la zona y escapar. En el lugar, pues quedaron sin vida 2 hombres y una mujer, mientras que 3 hombres más y otra mujer fueron atendidas por paramédicos de la Cruz Roja y llevados a un hospital, donde minutos después lamentablemente fallecieron la mujer y otro de los hombres. Hasta aquí el panorama desde Guanajuato.
2: Te agradezco mucho, Cristian Pérez, desde Irapuato, donde nos haces el favor de escuchar a través de iHeartRadio. En lo que va del 2026 en Puebla, se han registrado al menos 80 intentos de linchamiento y retención de personas. Desde Puebla de Los Ángeles, Elizabeth Ortiz Eli, muy buenos días.
8: Buenos días, Iñaki, te saludo con gusto desde Puebla, efectivamente, y es que en Puebla se han registrado al menos 80 intentos de linchamiento y retenciones de personas. Esto lo dio a conocer el vicealmirante Francisco Sánchez González, quien mencionó que estos números es de en lo que va del año. Lo anterior, luego de dar a conocer este reporte de las autoridades, en donde el fin de semana una persona fue retenida y golpeada por población de Tlachichuca tras presuntamente cometer un robo. En entrevista, el secretario de Seguridad Pública Estatal indicó que a pesar de que arribaron al lugar elementos policíacos, se logró su rescate, pero durante el camino al hospital, el varón perdió la vida. Información desde Puebla, Iñaki.
2: Te agradezco mucho, Eli Ortiz, desde la heroica Puebla de Zaragoza, La Comadre, 105.5 de tu frecuencia modulada. Vámonos a los deportes. Gabriel Ayala, Gabo.
9: Gracias, Iñaki. Más información deportiva. Toluca se proclamó campeón de la Copa de Campeones con CACAF al derrotar en la final y en penaltis a Tigres 6-5 en el Nemesio 10. El partido en los 90 minutos reglamentarios y tiempos extra terminó empatado un gol. El portero Luis García fue el héroe al detener el disparo de Juan José Sánchez Purata y aseguró el tercer título continental para los Diablos, que además obtuvieron el boleto al Mundial de Clubes 2029, mientras que Antonio Mohamed igualó a Ignacio Trelles con 5 títulos como los técnicos más ganadores en la historia de los Diablos. Por otro lado, la marchista mexicana Legna González conquistó los 10 kilómetros del Gran Premio de Madrid con tiempo de 44 minutos y 3 segundos. Superó en la recta final a la peruana Evelyn Ingham, quien se quedó con la plata, mientras que la española Aldara Meilán obtuvo la medalla de bronce. La mexicana logró la presea de oro por segundo año consecutivo. Hasta aquí la información deportiva.
2: Muchas gracias, Gabo. Alex Villalbazo, Gabriel Ayala, Iñaki Manero en Panorama Informativo en 88.9 Noticias. 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Gaby Arenas, tráfico y clima cada 15 minutos. Gaby.
4: Iñaki, muchas gracias. Tenemos reducción de carriles en ambos sentidos de la calzada San Antonio Abad entre Chimalpopoca y la calzada Chabacano debido a obras. En unos minutos, más información.
1: Pistas de la trivia, Iñaki.
2: Gracias, Alex. Antes la trivia del viernes, con mucho gusto. ¿En qué deporte? Teóricamente es posible mover las dimensiones del lugar en donde se juega. También a conveniencia, pues es en el beisbolito, y esto lo hace más interesante porque es un deporte de estrategia. Por la historia de los parques que tenían que encajar entre calles y edificios ante el crecimiento de las ciudades y el crecimiento y el gusto que la gente estaba adquiriendo por este deporte, la forma de la cancha exterior, o sea, el outfield, en estos estadios hace que no haya uno que se parezca al otro. No hay un estándar en el tamaño de las bardas, por ejemplo, también. Y por la falta de espacio en las ciudades, hay parques de béisbol en donde el jardín izquierdo, por ejemplo, puede ser más corto que el jardín derecho, haciendo, decíamos, el juego más interesante. Es la respuesta de la trivia del viernes. Y la trivia de hoy, uno de los inventos más revolucionarios de toda la historia, estamos hablando de siglo XIX, ya en plena revolución industrial, cuando las ciudades, hablando de ciudades que crecen, cuando las ciudades empezaron a ser más grandes y más complicadas, empezó también a poner en riesgo la vida de millones de personas. Este invento viene aparejado de políticas públicas que han salvado millones de vidas, tal vez la tuya y la de tu familia, y no te has dado cuenta. ¿De qué estamos hablando? www.889noticias.mx, WhatsApp 5582-5588-9 y el talkback a través de iHeartRadio, la respuesta en una hora.
1: Dices, ese invento lo tenemos en la casa.
2: Lo tenemos en la casa.
1: Pero puede estar en otro lugar, en la oficina.
2: En la oficina también.
1: Es un invento, es de uso personal.
2: Es de uso personal y público.
1: Aunque la canción.
2: Es de los dos.
1: De sí. Los dos.
2: Porque también puede estar en la calle, puede estar en un sistema de transporte, por ejemplo.
1: Hasta en el sistema de transporte.
2: Hasta en el sistema de transporte.
1: Ok. Es para... ¿Lo pueden usar o lo debemos de usar todos, chiquitos, medianos, grandotes?
2: Todos. Es más, desde la primaria, ajá, deberíamos de aprender a usarlo.
1: Ok.
2: Y cada vez se está haciendo más específico, una manera más científica, uh-huh, la manera de utilizar este invento. Tiene que ser así.
1: ¿Quién te enseña, la escuela o la casa? Ahorita que dijiste desde la primaria tenemos que empezar a usarlo.
2: Tiene que empezar desde la casa, porque ahí empieza la educación. Digo, soy un convencido de eso, pero sí, se complementa en la escuela, ¿no? En la escuela de una manera más técnica, más científica, se complementa.
1: Ok. Ah, mira,
2: es una... más adecuada.
1: Bueno.
2: Y las políticas públicas también tienen que estar orientadas hacia el uso correcto de este invento.
1: Okay.
2: Pero nadie lo toma en cuenta.
1: Okay. Pero sí, claro. Lo usamos.
2: ¿Lo usamos?
1: ¿Y lo usamos sabiendo que nos va a salvar la vida? ¿O de pronto ya es así?
2: No, ya es como muy común, ¿no? Y ojalá y se hiciera así de común.
1: Cuarto para las 8.
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1: Es un gusto para mí acompañarte y traerte toda la información de las calles. Te comento que se registra un accidente de tráiler en la carretera Texcoco-Lechería a la altura de Avenida Emiliano Zapata. Es con dirección a Texcoco, así que si puedes, mejor evita el punto. No te recomiendo utilizar Avenida Lomas Verdes entre Cristóbal Colón y el Periférico. Está lento también sobre Marina Nacional de Felipe Carrillo Puerto y hasta Laguna de Mairán. En estos momentos, en Avenida Ricardo Flores Magón, hay algo de carga del circuito interior a Guerrero. Y vamos bien en Juan de Dios Batis, entre Avenida Instituto Politécnico Nacional y la Calzada Ticomán. La temperatura 17 grados. Yo soy Gaby y tú continúas escuchando 88.9 Noticias, información que sirve. 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

0: panorama real de la inflación, cerrando mayo, empezando junio. ¿Cómo vamos con los precios en el mismo lugar y con la misma gente? René Ponce, buenos días, René.
1: ¿Qué tal, Alejandro Iñaki? Pues ya casi medio año de esta revisión de la canasta básica y te puedo decir que en esta quincena pues no salimos muy bien. Se dio una subida de precios en 4 productos de nuestra canasta básica, mientras que solo uno reduce su costo y el resto, Alejandro, mantiene sin cambios sus precios.
0: Oye, vamos a empezar con los que subieron, René.
1: Pues sube, Alejandro, el huevo de 38 a 39, es un peso más. Por otra parte, la carne de puerco va de 125 a 126, también sube un pesito más. El pollo de la pechuga de 120 pesos el kilo a 121, también es un peso más. Y también el jitomate de 54 a 55, todos suben un peso, Alejandro.
0: Bien, ¿con qué quieres seguir, René?
1: Pues los que bajan, Alejandro, aunque la vez poco, pero pues baja 2 pesos al menos el limón, que pues es un producto que se utiliza bastante en la mesa de los mexicanos y por supuesto en los negocios. En esta ocasión baja 2 pesos. El resto, Alejandro, la carne de res, la cebolla, la leche, el azúcar, el aguacate, el frijol, la manzana, el plátano, los pañales desechables y el papel de baño de 14 rollos, pues prácticamente mantienen sin cambio sus precios, Alejandro.
0: Vámonos a los totales, René.
1: En esta ocasión, Alejandro, nos gastamos 1,289 pesos. En comparación con la quincena pasada, son 2 pesos más, nos gastábamos 1,287. Pero si lo vamos a comparar con la primera quincena del 2026, en aquella ocasión desembolsamos 1,245 pesos. Es decir, a la fecha, en todo lo que va el 2026, hemos gastado ya 44 pesos más que lo que nos gastábamos a inicios de año. Y bueno, te puedo decir, prácticamente ya es un 4% más respecto a enero pasado, Alejandro.
0: Sí, nada más en lo que tiene que ver con alimentos. Ya si le agregamos todo lo demás, el transporte, por ejemplo, el golpe está fuerte, el golpe está fuerte. Gracias, René Ponce, con el panorama real de la inflación.
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0: narcopolíticos. Y siguen saliendo y siguen cayendo los narcopolíticos. Nada más que estos son los que está agarrando la Fiscalía General de la República bajo el famoso este operativo Enjambre, un operativo para detener a aquellos funcionarios públicos que estén metidos con los malos, que se hayan convertido en parte de ellos o que hayan llegado al poder apoyado por ellos. Van 85 ya detenidos, 85 detenidos. Varios de ellos son presidentes municipales. El más reciente que agarraron el fin de semana, al de Cuautla. Cuautla, que es la segunda ciudad más importante de Morelos. Bueno, pues su alcalde, Jesús Corona, está acusado de ser uno de los malos, de ser aliado del narcotráfico. Andaba prófugo, imagínense nada más qué historia. El alcalde andaba prófugo, tenía 10 días que se había pelado. Lo atoraron en Acapulco. Pablo Rubén Villalobos, buenos días, Pablo.
1: Alejandro, te saludo con gusto, buenos días. Pues fíjate que luego de 10 días de andar prófugo de la justicia cayó en el puerto de Acapulco, Guerrero, el alcalde de Cuautla, Jesús Corona Damián. El polémico alcalde se fugó en medio de un puerto de dispositivo de seguridad que habría acordonado la ciudad de Cuautla. Sin embargo, logró evadir el operativo Enjambre de Margarita Carpuch. Recordar quién es Corona Damián. Él aparece en la política como chofer, asesor de la entonces senadora morenista Lucía Mesa, quien ella renunciaría al partido luego de no ser nominada como candidata a gobernadora, y compitió por las siglas del PAN, PRD y PRI. Logró colocar en una primera ocasión a Corona Damián como alcalde de Cuautla bajo las siglas de Morena, siendo su primera participación, y esta fue tormentosa y llena de excesos. Corona pierde su inmediata reelección, deja pasar un periodo, vuelve a ser impuesto por la entonces candidata a la coalición PAN-PRI-PRD, Lucía Mesa, y gana mediante el voto su segundo periodo como presidente municipal, pero desde lo que son las elecciones en Cuautla vivía un día sí y otro también, escándalos y asesinatos, entre los que destacan un ataque armado en su contra, es baleada su camioneta y sobrevive gracias al blindaje de la unidad. Asesinaron a su suplente, el empresario de Abarrote, Ricardo Arizmendi. Balean a su secretario de gobierno, Alfredo Escalona, quien libró la muerte luego de recibir impactos de arma de fuego en el abdomen. Sale en un video junto con el alcalde de Tlatlaucan, Agustín Toledano, y otros funcionarios en supuesto convivio con Júpiter Araujo, conocido como el Barbas, presunto lugarteniente del cártel de Sinaloa en Morelos. Los involucrados en este video prácticamente todos ya están detenidos. Asesinan a su coordinador de asesores, Cristian Ava Sánchez, en un restaurante de la ciudad. Lo resguardan en el sistema operador de agua potable cuando fuera afuera de las oficinas. Resucitó una balacera que decían era en su contra. Entre otros escándalos, como llegar en reiteradas ocasiones al ayuntamiento y al cabildo en estado de ebriedad y bajo los supuestos influjos de drogas, no podía ni hablar y argumentó que andaba cansado. Así se escuchaba constantemente a Corona Damián, sin ligar palabras, pero diciendo que cada quien es responsable de sus actos, y así habla precisamente el alcalde de Cuautla.
2: Amigos, son adultos, no puedo, digo, si no puedes gobernar tus hijos muchas veces, no puedo gobernar un servidor público. Cada quien tiene sus asuntos, cada quien tiene sus decisiones y tendrá que pagar sus actitudes.
3: ¿Ya fue dado de baja esta secretaria, esta funcionaria?
2: Y en las tres, porque las tres se provocaron. En el municipio no debe ser un circo. El fuerte que somos servidores públicos tiene que meter rescate. Yo nada más me torpe, vengo a trabajar para el pueblo.
1: Jesús Corona Damián fue detenido, portaba un arma corta al momento de su detención en el complejo de la calle Castillo Breton, 76. Esto en Costa Azul, 10 días después del operativo Enjambre en Cuautla. El domicilio, medios locales se lo están atribuyendo allá en Acapulco a Joshua Ávila, empresario y político que busca la alcaldía de Acapulco, a quien relacionan en línea directa al senador Adán Augusto López. Y aquí es donde se viene una confusión política. Si Corona Damián fue siglado por el PAN-PRI-PRD, ¿por qué tiene funcionarios de Morena, a quienes también detuvieron en el operativo Enjambre y son identificados al senador Víctor Mercado, quien a su vez es operador político de Cuauhtémoc Blanco? Pero Corona también fue protegido por operadores de Morena en Acapulco, Guerrero, como lo es Joshua Ávila. El PRD, a través de su presidente Sergio Prado, se deslindó del alcalde de Cuautla.
0: Vaya historia que nos estás platicando, Pablo. Vaya historia. Son los enredos de los políticos con el narcotráfico. Yo nada más pregunto algo. ¿Por qué esto sí? ¿Y por qué los que pidió Estados Unidos no? Son 5 para las 8.
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11: 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Te platico que en 1 de mayo tenemos tráfico de Gustavo Vaz al periférico. Te vas a encontrar en Avenida Ricardo Flores Magón con un poco de carga entre el circuito interior y Guerrero. Donde avanzamos bien es en Avenida Oceanía del distribuidor vial Alberto Castillo a Río Consulado. La temperatura 17 grados. 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

0: 5580-255-889. Traíamos la plática hace rato de ustedes qué hacen, ¿no? Trabajan donde comen, comen donde trabajan, se puede, no se puede. Por un estudio que se hace y que se publica a través de la Gaceta UNAM. Comer trabajando, repensar la alimentación, fue parte de una conferencia. Y habla ahí sobre las broncas que tenemos los trabajadores. Fíjense, hace un análisis así muy, muy rápido, ¿no? De al comer en la calle, no sé, el cafecito, las tortas, el pan dulce, el taco, la comida corrida, el refresquito, te gastas 200 pesos al día, promedio. 200 pesos al día en promedio. Se me hace bajón. ¿Tú tienes chance de comer en tu oficina? ¿O comes lo que sea en la calle? Porque está también relacionado con tu bienestar, con tu salud. ¿Hay un espacio destinado en tu trabajo? Ya sea en oficina pública o privada, ¿eh? ¿Hay un espacio destinado para comer? ¿Y ese espacio está acondicionado? ¿Hay un refri para que puedas llegar a las 8 de la mañana y pongas ahí la comida para que a las 2 y piquito vayas, la calientes, puedas comer calientito? O a lo mejor no hay porque pues alguien se estaba comiendo la torta del otro.
1: Sí, o sea, el refrigerador de repente también, ¿no? Parece un poquito más vacío de lo que lo dejas.
0: Ahí en la oficina.
1: Sí, también pasa.
0: Nos dice Adriana López en el WhatsApp 5580-255-889. En la oficina, entre todos cooperamos para comprar un frigobar y un microondas para poder tener condiciones de llevar alimentos, pero ya nos dijeron que existe la posibilidad de que retiren esos equipos, ya que por austeridad republicana hay que ahorrar luz. No me digas eso, Adriana. Nos saluda desde Oaxaca.
1: ¿Te acuerdas en qué oficina de gobierno también les quitaron los ventiladores? En una región del país donde hace un calor.
0: Tienes toda la razón.
1: ¿No te acuerdas dónde fue? Fue en Tabasco, fue por ahí.
0: Tienes toda la razón. No recuerdo en dónde.
1: En una oficina de Hacienda.
0: Sí.
1: Adiós, o sea, por memo, ¿no? Desde a partir de mañana ya no hay más ventilador.
0: Sí.
1: Y se chingan, a ver cómo le hacen.
0: Aguántense.
1: Sóplense entre ustedes.
0: Sí, sí, sí. ¿No? Angie dice, a veces sí comemos comida corrida. Nos la venden a 100 pesos. A veces no, ni modo. Hay que ir al pasillo de la muerte, dice, por comida más barata. Y ella nos platica que está en... trabaja en la zona del aeropuerto. Jessica Martínez dice, también hay mamás que trabajan y hacemos malabares para preparar el desayuno de los chamacos y del marido y que se lleven algo a la escuela y al trabajo. Sí, es un broncón. Porque ¿a qué hora cocinas? ¿Cuando llegas del trabajo en las noches? ¿O el fin de semana? Tu sábado o domingo de descanso es para ir al mercado, a la central, hacer todo el mandado para el domingo, ponerte a cocinar para toda la semana.
1: Híjole. Así es.
0: Híjole. Maricruz dice, mira, Villalbazo, no es que no quiera ponerme comida para llevar, es que luego es difícil, salgo temprano, hago 2 horas de camino, 2 de ida, 2 de vuelta, atender a los hijos, a veces estoy cansada. Ay, Maricruz. No, a veces. Con ese ritmo de vida, uno está cansado diario. Por eso, de pronto, pues comemos lo que sea. Por eso este estudio del cual estoy platicando habla también de toda la implicación social que tiene que ver el alimento, ¿no? ¿Cómo estás comiendo y cómo impacta la comida en tu salud en general? Ahí está el WhatsApp, 5582-55889. Son las 8:05, tráfico y clima cada 15 minutos. Gaby Arenas.
2: Gracias, Alejandro. Hay un accidente que afecta el avance en el circuito exterior mexiquense a la altura del kilómetro 7 en la colonia La Planada, Coyotepec. Esto con dirección a Hidalgo para que lo tomen en cuenta. Más adelante, toda la información.
1: Muchas gracias, Moni. Vámonos con el panorama a las 8:05. Después de negarlo de forma tajante, el gobierno de Guerrero emitió un comunicado reconociendo la incursión de un grupo armado en diversas comunidades de Coyuca de Benítez. La difusión de videos en redes sociales que muestran a sujetos armados transitando por el Zócalo de Tepetixtla logró que las autoridades se retractaran. En tanto, la Fiscalía General de Justicia de Zacatecas informa que detuvo a Guillermo N., ex dirigente de la Confederación Autónoma de Trabajadores y Empleados de México en el estado, por su presunta participación en el delito de extorsión agravada.

0: en perjuicio de empresarios del sector de la construcción. Y en Gómez Palacio, Durango, elementos de la Fiscalía General de la República lograron la detención en flagrancia de un sujeto identificado como Manuel N., quien conducía un tractocamión acoplado con caja refrigerante, en el que transportaba aproximadamente 916 kilogramos de presunta metanfetamina. El vehículo procedía del estado de Nayarit con destino a la ciudad de Tijuana, Baja California. Y autoridades de Hidalgo recuperaron más de $1,000,000 robado a un cuentaviente en Pachuca. Lograron la detención de dos asaltantes. Desde allá, Jack Servín. Jackie, ¿cómo estás? Muy buenos días.
1: Hola, hola, Niki, buenos días para ti y para toda la auditoría. Comentarles que la Secretaría de Seguridad Pública de Hidalgo detuvo a dos hombres, uno de ellos de nacionalidad colombiana, tras un presunto robo a cuentaviente ocurrido en un centro comercial de Pachuca. De acuerdo con el reporte policíaco, la víctima fue interceptada por dos sujetos quienes les despojaron de una bolsa con el dinero retirado. Posteriormente, los hombres abordaron un vehículo y se dirigieron hacia la zona de la central de autobuses de Pachuca, donde descendieron para continuar su ida a pie. Uno de ellos abordó un autobús con destino a la Ciudad de México, pero fue interceptado sobre la carretera México-Pachuca a la altura de la colonia San Antonio, donde llevaba consigo la bolsa reportada como robada, mientras que el otro implicado fue localizado cuando conducía el vehículo relacionado con los hechos y ambos fueron puestos a disposición del Ministerio Público. Eso es todo, amigos, excelente día.
0: Te agradezco, Jack Servín, desde Pachuca, Hidalgo, La Comadre, 104.5 de FM, 1240 de amplitud modulada. Veracruz debe participar en Programa Nacional de Maíz Blanco. ¿Quién dice esto? Mario Arjona, desde Boca del Río. Buenos días, Mario.
2: Hola, ¿qué tal? Muy buenos días. Así es, el senador de la República, Manuel Huerta, señaló que Veracruz deberá participar en este Programa Nacional de Maíz Blanco, debido a que pues es uno de los principales productores de este producto básico en el país. Señaló que desconoce debido a que no participa en este programa, aunque resaltó que ese tipo de producto está siendo impulsado en el estado de Veracruz. Escuchemos.
3: Qué pena que no esté Veracruz metido en el programa de maíz blanco que tiene la federación, siendo un estado que tiene más de 600,000 hectáreas sembradas de maíz, y este acuerdo, más allá de la ayuda, implica organizar a los productores, con los harineros, tortilleros, con toda la cadena productiva.
2: Comentó esto en el puerto de Veracruz al asistir a la asamblea del aniversario del triunfo de su partido, el Panorama en Veracruz.
0: Te agradezco mucho, Mario Arjona, desde Boca del Río. Allá nos escuchas por iHeartRadio. En Jalisco no existe desabasto de combustible, esto lo asegura la Secretaría de Energía del Estado. En Guadalajara, Martín Beltrán, muy buenos días, Martín.
4: Iñaki, buenos días. Efectivamente, aquí en el estado dicen que sí hay combustibles, lo dice la Secretaría de Energía, pero reconoce que algunas estaciones de servicio han presentado falta de suministro. Autoridades indican que los problemas detectados están relacionados con gasolinas de importación y no con franquicias de Pemex, las cuales, aseguró, mantienen operación normal y cuentan con producto disponible. Sin embargo, no existe un anuncio formal de desabasto por parte de Pemex ni del gobierno federal, por lo que llamó a la población a no generar alarma. Previamente, el gobernador Pablo Lemus había confirmado reportes en redes sociales sobre algunas estaciones sin el combustible, pero no era, dijo, un tema generalizado, y confirmó que Pemex no ha informado oficialmente sobre algún desabasto de gasolina. Este es el panorama, Iñaki.
0: Te agradezco mucho, Martín Beltrán, desde Guadalajara, Jalisco. ¡Vámonos a los deportes! Gabriel El Gabo Ayala, adelante.
5: Gracias, Iñaki. Continuamos con más información deportiva. En el Gran Premio de Detroit, séptima fecha de la IndyCar, el piloto mexicano Patricio Howard finalizó en la cuarta posición, mientras que Alex Palou fue el ganador y se mantiene como líder con 327 puntos. El regiomontano se ubica en la quinta posición con 220. La próxima carrera será el 7 de junio con el Gran Premio de Illinois. Por otro lado, Tepatitlán ganó el título de campeón de campeones de la Liga de Expansión MX al vencer a la Jaiba Brava en serie de penaltis 4-3 en el Estadio Tamaulipas, luego de que el partido de vuelta terminó a favor de la Jaiba Brava 4-2 y el marcador global empatado a 5. Para Tepatitlán, este fue su segundo título en este semestre, luego de ganar el Clausura 2026. Mientras que en la Liga MX, el técnico argentino Matías Almeida será presentado este lunes de manera oficial ante los medios de comunicación como nuevo técnico de Rayados y tendrá su primer contacto con el plantel, que reportará este mismo lunes para iniciar con las pruebas físicas y médicas de cara a la apertura 2026. Hasta aquí la información deportiva.
0: Te agradezco mucho, Gabriel Ayala, Alex Villalbazo, Gabriel Ayala en los deportes, Iñaki Manero en Panorama Informativo por 88.9 Noticias. Información que sirve por iHeartRadio, Gaby Arenas. Se tiene todo el panorama del tráfico, el clima cada 15 minutos. ¿Qué chisme nos platicas, Gaby?
6: ¿Qué tal, Iñaki? Gracias. Tenemos semáforos mal sincronizados en el cruce de las calles Aguascalientes y Nuevo León en la colonia Roma, así que hay que manejar con mucho cuidado. En unos minutos, más información.
7: Ocho y diez, panorama informativo 88.9, información que sirve. Yo soy Alejandro Villalbazo en X, en TikTok, arroba Villa, el vaso 13, mensajitos en el WhatsApp 5580-255-889. Podría parecer una frase para todos los días, pero si les digo que hay caos en el metro, línea 2, es porque hay caos en el... O sea, todos los días hay caos, pero hoy hay caos.
0: O sea, no importa cuándo lo...
7: ¿No?
0: O sea...
7: Espero que me hayan entendido. Todos los días hay caos, pero hoy sí que hay caos. Johanna Flores, buenos días, Johanna.
8: Alejandro, buenos días. Hay filas y filas, y es que desde el viernes pasado y hasta el jueves de esta semana, Alejandro, van a estar cerradas las estaciones Viaducto y Chabacano de la línea 2. Estos cierres se suman a las estaciones ya cerradas de por sí desde hace semanas, que son Nativitas, Portales y San Antonio Abad. Fíjate que hoy usuarios que no estaban enterados de esta medida, pues se vieron sorprendidos en Xola, donde los bajaron para abordar una unidad RTP que los va a llevar a Pino Suárez. Vamos a escuchar a la señora Carmen.
9: Pero ahorita con lo de mi pierna, sí, subir y bajar, nos venimos en el metro para más facilidad, pero ahorita sí.
10: ¿Se sorprendió?
9: Sí. Luego para salir de Xochimilco, nosotros que venimos de Xochimilco, es un poquito difícil, diario. Ahorita lo hacen nada más por esa situación, para poder ahora sí que salir del caos del mundial.
8: ¿Cómo está el servicio, Alejandro? Les platico. De sur a norte hay servicio en Metro Tasqueña, Axola y viceversa, aunque los trenes no hacen descenso ni ascenso en Portales y Nativitas. Llegan a Axola, los bajan para abordar una unidad de RTP gratuita que los va a llevar a Pino Suárez, y la unidad hará paradas en Viaducto Chabacano y San Antonio Abad. En Pino Suárez deben descender de RTP, ingresar nuevamente al metro y continuar su camino hasta Cuatro Caminos. Ahí ya no se les va a cobrar en Pino Suárez. De norte a sur igual, los usuarios pueden viajar de Cuatro Caminos a Pino Suárez y viceversa. Tienen que descender en Pino Suárez para abordar una unidad de RTP que los va a llevar a Xola. Lo mismo, las unidades hacen parada en San Antonio Abad, Chabacano y Viaducto. En Xola hay que volver a entrar al metro para seguir hasta Tasqueña, pero recuerden que no habrá paradas en Portales y Nativitas. Y así va a estar lunes, martes y miércoles, Alejandro. Hasta el jueves se va a restablecer el servicio en Viaducto y Chabacano, pero San Antonio Abad, Nativitas y Portales van a seguir cerradas. ¿Hasta cuándo? ¿Quién sabe? Carlos es otro de los usuarios. Él dijo que no le afectaban estos cierres porque eran solo este fin de semana, pero cuando le enteramos que el cierre era hasta el jueves, pues cambió de opinión, Alejandro. Vamos a escuchar.
11: Se empezaron a poner carteles de que iban a estar de apoyo y todo eso, pero entre semana, lo bueno que no lo hicieron.
12: Va a estar cerrada toda esta semana, de hecho, de aquí hasta el jueves.
11: Pero pues que así arreglen las calles, ¿no? De por sí uno camina y se cae, imagínense. Nomás para arreglar las calles ya sería algo más, pero pues el metro, pues ¿para qué?
7: Me encanta Carlos porque es el típico mexicano. Si no me afecta, no tiene bro. Ah, ya cuando me enteré que me afecta, entonces sí me pongo el brinco, ¿no? Claro, claro. 8:15, espérame, Johanna, seguimos platicando.
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6: Hola, ¿qué tal? Es un gusto acompañarte. Déjame platicarte que debido a cable mensajero roto entre las estaciones Registro Federal y Texitlán del Tren Ligero, hay servicio provisional de Xochimilco a Estadio Azteca y de Estadio Azteca a Tasqueña con unidades de trolebús en ambos sentidos para que lo tomen en cuenta. También te platico que la autopista México-Pachuca tiene intensa carga de San Pedro Jalostoc a Periférico Río de los Remedios. Libre sobre la autopista Naucalpan-Ecatepec de Avenida Adolfo López Mateos y hasta llegar a la Calzada Vallejo. En estos momentos tenemos 18 grados en la temperatura y esperamos una máxima de 27 para esta tarde. 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

0: 8:20, panorama informativo 88.9, información que sirve. Yo soy Alejandro Villalbazo, en X, en TikTok, arroba Villalbazo 13, mensajitos en el WhatsApp 5582558. No, no está quedando la línea 2 para cuando dijeron. Sigue en cierre de estaciones, es un broncón. La gente ni enterada, se ven sorprendidos. Cuando se bajan, dicen, ¿y ahora qué hago? Pues que ahí están los RTP, pero los RTP, pues nada más no. Y de pronto, el reclamo es de aquellos que pensaban que no les iba a afectar y que sí les afecta. Último minuto, ¿no? Obras de último minuto cuando tuvimos 8 años para preparar esta maquillada a la Ciudad de México y estamos a 10 días. Y la chamba no va a salir, ¿eh? No va a quedar, no va a estar listo, no van a terminar, Joana Flores.
1: Donagi es otra de las usuarias que precisamente lamentó estas obras de último minuto porque dice, había recursos, no había recursos, ¿por qué lo hacen hasta ahora? Vamos a escuchar.
2: Me imagino que también son cuestiones de burocracia presupuestales. ¿Por qué? Porque si no se libera el presupuesto, pues no se pueden empezar las obras. Entonces, no sé qué tanto sea eso. Hay veces en que sí se prevé que tiene que ser desde antes, pero ya en la práctica es complicado. Donagi Ramírez.
1: Alejandro, y bueno, en un recorrido que hicimos, sobre todo en estas estaciones cerradas, todavía puedes ver bultos, trabajadores, andamios, portales, por ejemplo, no tiene vidrios en los puentes, los pasos que te llevan a la estación están afuera. Y déjame decirte, Alejandro, que también automovilistas, mucha precaución, porque RTP justamente a la altura de Xola, de Portales y de Nativitas, pues que complican la circulación, las personas que están utilizando la ciclovía, mucha precaución también porque los usuarios, por supuesto, la están pues invadiendo porque tienen que abordar las unidades RTP y pues es un caos, Alejandro, no sabemos si realmente de aquí a la otra semana puedan concluir estos trabajos.
0: Oye, Joana, y está la otra parte, está esta del metro y está la otra que nos has platicado mucho, la de la famosa calzada flotante. Vamos ahorita a platicar justo con Lalito González de eso porque fue a una reunión de la calzada flotante. Gracias, Joana Flores.
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0: Ahí fuiste, Lalito. Ahí fuiste como vecino porque pues, los vecinos resultan afectados, Lalo.
4: Y vaya afectación, y así como dijeron del metro, no está la calzada flotante, no importa cuando escuchen esto. Ya pasó el 31 de mayo, Ale Iñaki, la calzada flotante de San Antonio Abad y Tlalpan, pues no solo no fue inaugurada, sino que sigue en obras porque presenta puntos que son definidos como difíciles por el ingeniero Óscar Díaz González, el director general de obras para el transporte de la Secretaría de Obras de la Ciudad de México. Y bueno, él y otras personas encargadas de la construcción, que ha costado 2,000 millones de pesos, sostuvieron un encuentro el sábado por la mañana con un grupo de vecinos, pues sí, afectados por estas obras que se han extendido por más de 8 meses y que parece no tener fin. Vamos a escuchar cómo lo aceptó el ingeniero.
5: Te ofrecemos una disculpa porque la obra sin duda genera problemas y problemas fuertes. Nos quedan 3 puntos difíciles, que son la conexión de San Antonio Abad, ese es el número 1. El segundo es los 3 puentes peatonales que va a tener la obra. Y el tercero es la conexión con el metro Chabacano.
4: Híjole, pues mira, Ale, lo cierto es que los puntos difíciles pues van más allá de esos puentes peatonales, de las conexiones en las estaciones del metro señaladas, y es que hablando precisamente de las estaciones que también ahorita hablaba Joana, ¿no? Bueno, en el caso de San Antonio Abad no cuenta con alumbrado, no hay pisos, no hay acabados, hace apenas pues un fin de semana pues tampoco había un acceso directo, este fin de semana todavía sin acceso directo a la calzada flotante, ¿no? A pesar de que pues el tramo que está alrededor, pues sí, ya tiene plantitas, ya tiene barandales, los bancos y los árboles y todo, pero pues en el caso, por ejemplo, de la estación Chabacano, la situación también es similar, Ale, porque allí, bueno, allí que te digo, faltan más trabajos, vamos a escuchar al ingeniero Óscar Díaz.
5: Mencionaba yo que el otro punto crítico que tenemos es Chabacano. Hoy ustedes verán que el parque elevado llega y termina en un punto, parece que no hay conexión con Chabacano, pero se está construyendo ya el nuevo tercio de la estación. Hoy estamos desmantelando, empezamos en la madrugada a desmantelar el multipanel, vamos a poner un nuevo techo.
4: Ahora bien, Ale, No dejen de sorprenderse. Uno de los grandes retrasos también que presenta esta calzada flotante, o también le llaman parque elevado, están los puentes peatonales. Fíjate, imagínate, habían dejado allí, sobre la calzada de San Antonio Abad, los escalones de los puentes peatonales que había antes. Los dejaron allí desde octubre que empezaron la construcción hasta hace apenas un par de semanas, porque se dieron cuenta que esos puentes peatonales ya no sirven, ya están obsoletos. Y bueno, antes de la construcción del parque elevado, ya te decía, estaban allí esos puentes, ya los empezaron a cortar, ya los retiraron y ahora hay hoyos sobre la calzada. ¿Por qué? Vamos a escuchar.
5: Ya hicimos hoyos nuevamente donde había un puente peatonal. Se retiraron los puentes peatonales porque son puentes peatonales antiguos que no responden al reglamento de construcciones vigente. No eran coincidentes. Entonces vamos a poner unos puentes nuevos que son más anchos y que empatan con el parque elevado.
4: Están los hoyos, construyendo los puentes. Otro punto, también están allí los pasos a desnivel. Que siguen cerrados, entonces la complicación es para quien quiera cruzar de un punto a otro. Escucha esto.
5: Le han encargado a la Secretaría de Obras la intervención de 12 pasos a desnivel. En particular, la dirección general que yo conduzco, tenemos 4 pasos a desnivel en mantenimiento, que pensamos en aproximadamente 6 semanas ya concluirlos. Nos tocan los pasos a desnivel comerciales. Vienen otros que se les llaman utópicos, van a dar servicios.
0: No, pues en 6 semanas ya hasta se acabó el campeonato, Lalo, y la obra era para el campeonato. ¿Para cuándo, así con todos estos parches, para cuándo inconclusa, para cuándo incompleta, piensan entregar la obra, Lalo?
4: Pues que el 8 de junio tuvo una cadena de oración para que eso ocurra.
0: Pues eso sería la próxima semana, el próximo lunes es 8 de junio, ya como nos acabas de platicar y acabamos de escuchar, se ve prácticamente imposible. Gracias, Lalito González. Son las 8:25.
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18: Hola, ¿qué tal? Es un gusto para mí acompañarte y traerte toda la información. Déjame platicarte que manifestantes cierran la circulación de la autopista México-Querétaro a la altura de la caseta de cobro de Tepoztlán con dirección a la Ciudad de México. Vamos a encontrar tráfico en el Boulevard Picacho Ajusco de Concal al Periférico. Lento arco desvelando el eje central hasta llegar a Valderas. Donde vas a encontrar un poco de carga es en Instituto Politécnico Nacional de Poniente 112 hasta Acueducto de Guadalupe. Y el avance va libre en la Calzada Vallejo de Montevideo y hasta Margarita Maza de Juárez. La temperatura está en estos momentos en los 18 grados. Yo soy Gaby Arenas. 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
0: 8:30, panorama informativo 88.9, información que sirve. Yo soy Alejandro Villalbazo en X, en TikTok, arroba Villalbazo 13. Los mensajitos en el WhatsApp 5582558 89. En un ratito vamos a platicar una historia de terror, totalmente de terror, que vive una chiquita en Coahuila. Una chiquita que lo grita saliendo de la escuela. El papá abusa de ella. Una chiquita de 9 años que está en una realidad de violencia familiar. Una orden de restricción hacia la mamá. No se puede acercar a su hija. Y una niña que le grita: mamá, no dejes que me lleven porque él me toca. Uy, Dios mío. Dios mío. Dios mío, y los siempre la justicia te dice, ¿no? El interés superior son los niños. Pues aquí no se le ve por ningún lado en dónde está ese interés superior. Son las 8:31, tráfico clima cada 15 minutos.
18: ¿Qué tal, Alejandro? Gracias. Les comento que debido a obras continúa cerrada la circulación en Bahía de San Hipólito entre Bahía de Santa Bárbara y Ejército Nacional en la Alcaldía Miguel Hidalgo. La alternativa es utilizar Mariano Escobedo. En unos minutos, más información.
22: Muchas gracias. ¿Ah, estamos listos? Venga, vámonos. Gracias. Gracias, Gaby. 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Buenos días nuevamente.
1: Hola, Iñaki, muy bien, así es, estamos aquí entregando los calendarios futboleros cortesía de Bayer y padrísimos artículos profesionales futboleros. 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
1: Gracias, Iñaki.
22: Nos escuchamos en un ratito más. Vámonos con el panorama. Aseguran que son necesarias las reformas para una justicia eficaz y cercana a los ciudadanos. Isaac Castañeda.
2: Luego de la corrección a la reforma judicial para aplazar las elecciones de jueces, ministros y magistrados a 2028, ahora es un pendiente legislativo una reforma a las fiscalías, aseguraron en la Cámara de Diputados. Durante el foro Segunda Mesa Técnica Permanente en materia penal, la diputada por Morena, Carla Sánchez, aseguró que son necesarias reformas para una justicia eficaz y cercana a los ciudadanos.
5: En materia penal, aún nos falta actualizar diversos ordenamientos para garantizar plenamente los derechos de las víctimas de delito. Y lo digo con claridad, pues después de la reforma al Poder Judicial, la reforma a las fiscalías es un tema pendiente.
2: 88.9 Noticias, Isaac Castañeda.
22: En Ciudad de México aprobaron nuevas reformas en favor de los animales de compañía. Yona Flores.
23: Este domingo el Congreso de la Ciudad de México aprobó reformas a la Ley de Cultura Cívica para que infractores de la ley realicen trabajo comunitario en favor del bienestar animal.
24: De esta manera, al mismo tiempo de resarcir una falta cívica, también estaremos ayudando a muchos peludos que requieren apoyo.
23: La diputada del Partido del Trabajo, Diana Barragán, explicó que esta reforma permitirá que infractores presten servicio en albergues, que participen en campañas de esterilización o vacunación, en ferias de adopción y otras actividades que consideren las autoridades. Para 88.9 Noticias, Joana Flores.
22: Aseguraron más de 300 animales silvestres en Guadalajara. Alemau Luna.
25: La Procuraduría Federal de Protección al Ambiente informó que resguardó 345 ejemplares de fauna silvestre que eran comercializados de forma ilegal en las inmediaciones del Parque Mirador, en Guadalajara, Jalisco. Fueron abandonados el pasado 17 de mayo por dos hombres que huyeron al percatarse de la presencia de la Guardia Nacional. Durante un operativo, se encontraban en jaulas, cajas y contenedores de plásticos improvisados. Entre las especies aseguradas hay reptiles, aves, mamíferos y arácnidos. 66 ejemplares ya se liberaron en el área natural protegida del Bosque de la Primavera. Sin embargo, 34 animales murieron y 245 permanecen bajo cuidado especializado. 88.9 Noticias, Alemao Luna.
22: La Secretaría de Salud advierte que el uso incorrecto de antibióticos favorece bacterias resistentes. Moni Barrera.
26: Más del 95% de las diarreas son causadas por virus y mejoran con hidratación adecuada y reposo. En estos casos, lo más importante es evitar la deshidratación, por lo que se recomienda consumir suero oral para prevenir complicaciones. Especialistas del Centro Nacional de Prevención y Control de Enfermedades recomiendan no automedicarse y acudir a valoración médica cuando las evacuaciones duren más de 3 días, exista fiebre alta, malestar intenso o signos de deshidratación, especialmente en niños pequeños, personas adultas mayores o pacientes con enfermedades crónicas. En 88.9 Noticias, Mónica Barrera.
22: 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El comentario deportivo con Toño de Valdés. Hola, Toño.
27: ¿Qué tal, amigos de Panorama? Un placer saludarles. Terminan los torneos internacionales, terminó la Champions el fin de semana, terminó la Conca Champions también, y ya tenemos a estos campeones que han logrado títulos muy, pero muy destacados. Por supuesto, el Paris Saint-Germain, que logra el doblete en la Champions, es realmente algo extraordinario, un equipo muy bien trabajado por Luis Enrique, todavía pues está muy fresco en la mente de la afición, las grandes estrellas que estaban ahí estaba Mbappé, estaba Messi, estaba Ramos, estaban grandes, bueno, Neymar, por supuesto, y no consiguieron ganar nada de manera internacional, sí, localmente, pero bueno, no se les daba lo de Champions. Llega Luis Enrique, hace una limpia, se va Mbappé al fútbol de España, al Real Madrid, que digamos fue la última figura que salió de todos esos estelares, y se queda con un equipo que la verdad está muy bien desarrollado y que finalmente está logrando este bicampeonato después del 1-1 con el Arsenal en el estadio de Puskás Arena allá en Budapest, con un gol muy temprano de Havertz. El Arsenal tomó la ventaja y sinceramente le complicó el partido al Paris Saint-Germain. Los franceses lo intentaban, buscaban, pero no podían y no generaban mucho, hasta que vino el penal que convirtió Dembélé para el 1-1, y ya cuando se fueron a la tanda de penales, un par de fallas del equipo inglés, sobre todo la de Magalhães, el brasileño, que voló su disparo, determinó el campeonato y el segundo título para el conjunto del Paris Saint-Germain, que hace historia con este bicampeonato. Y mientras tanto, en la CONCACAF Champions Cup, en el Nemesio 10 también hubo penales, después del duelo entre Toluca y Tigres, que terminó 1-1, 0-0 en el tiempo regular, 1-1 en el tiempo extra, y luego en los penales, finalmente el equipo de Toluca gana 6-5 y logra su tercera Conca Champions. Logró este éxito que estaba buscando Tony Mohamed, lo dijo claramente el turco Mohamed: nos interesa más la Conca Champions, el título internacional, que ser tricampeones en la liga, y el Toluca logra concretar, sí, le costó, pero logra concretar el torneo de la CONCACAF. Un saludo para todos ustedes, amigos de Panorama.
22: Muchas gracias, Toño. Alex Belmazo, Alex Cervantes, Gabo Ayala, servidor Iñaki Manero, contigo hasta las 10 de la mañana en Panorama Informativo en 88.9 Noticias. 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Gaby Arenas, con el tráfico, el clima, cada 15 minutos. Cuéntanos, Gaby.
3: ¿Qué tal, Iñaki? Gracias. Hay manifestantes cerrando ambos sentidos de la circulación de la autopista México-Querétaro a la altura de la caseta de cobro de Tepozotlán para que lo tomen en cuenta. En unos minutos, más información.
0: La respuesta de la trivia, Iñaki.
22: Vámonos, Alex, y platicamos hace una hora o hace dos horas, depende a qué hora amablemente nos ha estado escuchando aquí en Panorama. Uno de los inventos más revolucionarios de toda la historia, bien aparejado de políticas públicas, que han salvado millones de vidas, tal vez la tuya y la de tu familia también, de gravísimas enfermedades. ¿De qué estamos platicando?
0: No. Todas las opciones que te di me dijiste que no.
22: Que no. Me dijiste el jabón.
0: El jabón.
22: Me dijiste...
0: No, pues el jabón me quedé con lo más.
22: Hay quien decía el inodoro.
0: Sí, también, yo también pensaba, ¿no?, en eso.
22: Aquí tenemos uno, mira.
0: Ay, no me digas que el bote de la basura.
22: El bote. ¿Y quién se fija en el bote?
0: No, pues nadie.
22: ¿Sabes que el bote de la basura es uno de los mejores inventos en la historia? Porque, y apenas el bote de la basura es un lugar para poder echar la basura, y luego toda la política pública de recolección de basura, se le ocurrió un varón que se llamaba Eugène Poubelle. Uh-huh. Era prefecto de París. Esto estamos hablando de 1883 en Francia. Y por lo mismo, en francés, poubelle quiere decir bote de basura. Uh-huh. Porque le pusieron el nombre de este cuate, ¿no? En homenaje a este señor que limpió París, que era una de las ciudades más sucias del mundo, porque era una ciudad que crecía mucho, igual que Londres, que también era muy sucia, igual que Nueva York, que todas estas grandes ciudades estaban creciendo demasiado por la revolución industrial. Pero este cuate, Eugène Poubelle, dijo: a ver, vamos a poner las cosas en orden. La basura, lo que se hacía con la basura, tanto la popó como la pipí, ¿no? Uh-huh. Te aventaban, ¿te acuerdas? Los basinicazos, uh-huh, por la ventana. Por eso la expresión de aguas, ¿no? Porque te aventaban el
0: ahí
22: agua.
0: Ahí va el agua.
22: Ahí va el agua, uh-huh, ¿no? Sobre todo la popó y los residuos orgánicos, porque el plástico no había hecho su aparición entonces. Tardó, todavía faltaban muchas décadas para que apareciera el plástico. Pero todos estos residuos, pues los tiraban en tiraderos, ¿no? Los llevaban en unos carretones y los tiraban ahí en tiraderos a cielo abierto. Uh-huh. Como lo tiran también ahorita en algunos lugares. Pero a nadie se le ocurría el tener un lugar, un cesto en casa tapado para poder echar tus residuos, todos tus desperdicios. Y este cuate lanzó una orden diciendo que toda la basura que se generara en la casa iba a ser puesta en un cubo desde luego de otro material, puede ser de hierro, puede ser otra cosa, tapado.
0: Okay.
22: Porque él se dio cuenta, pues, que las ratas, las moscas, no eran los que transmitían las enfermedades, además de que se echaba a podrir la carne, se echaba a perder, y todo este tipo de basura a cielo abierto era gran productor de enfermedades, y era lo que sucedía con las grandes transmisiones de enfermedades en las ciudades, lo que llegaba a matar a millones, ¿no?, por tener la basura descuidada. Y este cuenta nada más con un simple hecho, con un simple invento, y el desarrollo de políticas públicas para la recolección de basura todos los días. Fue lo que convirtió a París en una de las ciudades más limpias del mundo.
0: La importancia del, yo creo, de los botes de basura públicos.
22: Sí.
0: Y ya en el caso de la Ciudad de México, no sé cómo anden en otras ciudades en el país, pero no hay botes de basura públicos. Yo soy de los que piensa que debería de haber en cada esquina un bote de basura y tendría que ser limpiado ese bote de basura.
22: Claro, claro.
0: Hay algunos políticos, porque yo los he escuchado decir, no, mejor no ponemos botes de basura, porque eso provoca mayor contaminación. Provoca que la gente llegue y deje basura desbordante en esos botes, y eso, en lugar de ayudar, atrae más fauna nociva, hace que prolifere la contaminación. Y entonces estamos en este debate, ¿por qué no se ponen los botes? Porque hay más basura. ¿Y por qué hay basura en las calles? Pues porque no hay botes. ¡Uy, caramba!
22: ¿Sabes qué pasa? Que si fuéramos una sociedad más responsable, nos haríamos cargo de nuestra propia basura. Cada ciudadano genera aproximadamente kilo y medio de basura al día. Hay países, otra vez el ejemplo de Japón, no encuentras un solo bote de basura en Tokio, en Kioto, en cualquiera de las grandes ciudades de Japón. No hay botes de basura. Las encuentras en el metro, a lo mejor por ahí.
0: Ok.
22: Pero, ¿sabes qué hacen los japoneses? Se acaban sus refrescos, sacan sus papitas, sacan en su backpack. Y hasta que llegan a su casa o llegan al metro donde encuentras botes de basura, que hay como 16 botes de basura para cada cosa distinta, ahí es donde depositan la basura. No necesitas botes de basura porque la gente es suficientemente responsable como para hacerse cargo de su propia generación de basura. Aquí nos vale madre.
0: Sí, no, aquí, ¿en dónde queda el vasito de unicel del atole?
22: Sí.
0: Pues en la calle, en tirado la calle, junto con la hoja del tamal. Sí. ¿No?
22: Y ahí les preguntas, queda. ¿Por qué la tiras? Pues porque no hay botes.
0: De acuerdo.
22: ¿No? En la fácil. Entonces, hay que ser un responsable también de lo que generamos.
0: De acuerdo, me gusta. Ojalá y lo hicieran.
22: Ojalá y lo hiciéramos, pero no lo hacemos. Y es cuestión de responsabilidad. Un país responsable es el que se responsabilice también de lo que genera.
0: ¿Sí? Muy bonita la trivia.
22: Bote de bonita, ¿no?
0: Muy bonita.
22: Es que ¿quién se hubiera imaginado que el bote de basura tiene su historia?
0: Y su importancia, y la salud pública.
22: Pero ahí lo tenemos ya como de toda la vida.
0: Parte del mobiliario, ¿no?
22: Así es.
0: Cuarto para las 9 ya.
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6: Hola, ¿qué tal? Espero que estés pasando una excelente mañana. Vámonos con más información de las calles. Te comento que continúa cerrada la circulación en los carriles laterales de la calzada Ignacio Zaragoza a partir de calle Santiago de la Vega con dirección a la Concordia. Esto en la alcaldía Iztapalapa debido a obras a la altura de la estación del metro Peñón Viejo. Las alternativas son Avenida Texcoco y Avenida de las Torres. Tenemos sobre la calzada de Tlalpan intensa carga de la calzada del Hueso y hasta Cerro de Jesús. Donde hay algo de carga es en el eje 3 Oriente, de la calzada de la Virgen y hasta llegar al periférico. En Avenida Ceilán tenemos el avance libre entre Boulevard de los Ferrocarrileros y el eje 5 Norte.
7: La temperatura 18 grados. 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
4: 10 para las 9, panorama informativo 88.9, información que sirve. Yo soy Alejandro Villalbazo en X, en TikTok, arroba Villalbazo 13, mensajitos en el WhatsApp 5582-558-89. 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
5: 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Además cuenta con este control que lo puedes manipular o también lo puedes manipular directamente en la pantalla.
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5: Y algo que también se me pasó decirte, lo puedes programar.
4: Uh-huh.
5: Tú dices, ay, pues quiero que esté ahorita durante 3 horas okay. a esta temperatura y después se apague y se apaga automáticamente.
4: Eso está padrísimo eso para está la noche sobre Ajá. todo, ¿no?
5: Sí, que dices, en la noche claro. ya nada más necesitas un rato.
4: Un rato, ¿no? En lo que hacer. Te quedas dormido.
5: Ándale, Ajá. también. Y ya con eso, entonces te olvidas. O de pronto, chin, tengo una emergencia, tengo que salir, uh-huh. no te preocupes. O sea, ya lo dejaste programado.
4: Súper, muy bien. 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
6: Hola, ¿qué tal? Es un gusto para mí acompañarte y traerte más información de las calles. Déjame platicarte que debido a obras tenemos cerrada la circulación en Bahía de San Hipólito entre Bahía de Santa Bárbara y Ejército Nacional. Esto en la Alcaldía Miguel Hidalgo. Tu alternativa es utilizar Mariano Escobedo para que lo tomen en cuenta. Vámonos ahora a la Avenida Tláhuac. Hay intensa carga de José Clemente Orozco y hasta Metro Lomas Estrella. Tenemos algo de carga sobre Mario Colín de la Calzada Vallejo a Gustavo Vaz y libre en Avenida Oceanía del distribuidor vial Alberto Castillo a Río Consulado. La temperatura está en los 19 grados. Soy Gaby Arenas. 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
0: En punto, Panorama Informativo 88.9, información que sirve. Yo soy Alejandro Villalbazo, en X, en TikTok, arroba Villalbazo 13. Mensajitos en el WhatsApp 5582558 89. Es lunes 1 de junio, Iñaki Manero. ¿Cómo estás, Iñaki?
4: ¿Cómo estás, Alex Villalbazo?

0: Son las 9:02, tráfico y clima cada 15 minutos. Gaby Arenas.
1: Alejandro, muchas gracias. Hay que evitar la zona porque van a encontrar manifestantes cerrando ambos sentidos a la circulación de la autopista México-Querétaro. Esto a la altura de la caseta de cobro de Tepoztlán, para que lo tomen en cuenta. En unos minutos, más información.
2: Muchas gracias, Gaby. Vámonos con el panorama. Autoridades ambientales ya pusieron el ojo en las motocicletas. ¿Cómo pa' qué, Alemau Luna?
3: La Secretaría de Medio Ambiente y Recursos Naturales publicó un proyecto de norma oficial mexicana donde se somete a consulta pública una propuesta para establecer límites máximos permisibles de emisión de contaminantes en motocicletas nuevas. Y es que cada año se comercializan más de 1 millón de unidades, utilizadas tanto como medio de transporte como herramienta de trabajo. El objetivo es fortalecer el instrumento regulatorio con estándares internacionales y con ayuda de fabricantes, importadores, instituciones académicas, organizaciones civiles y ciudadanía. La consulta pública permanecerá abierta hasta el 21 de junio y se puede localizar en la página web del Gobierno de México. 88.9 Noticias, Alemao Luna.
2: Recuerda nuestra página www.889noticias.mx, encuentras más sobre este y otros temas de tu interés. ¿Cómo queda el precio del gas para esta semana, María Inés Camacho?
4: La Comisión Nacional de Energía mantiene sin cambio el precio del gas doméstico LP con respecto a la semana pasada. Así, el kilogramo se sigue vendiendo en 19 pesos 86 centavos y 10.72 pesos el litro de gas licuado. El tanque de 10 kilogramos se oferta en 198 pesos 60 centavos y el de 20 en 397 pesos 20 centavos. En lo que toca a los cilindros de 30 y 45 kilogramos, 595 pesos con 80 centavos y 893 pesos con 70 centavos respectivamente. Los precios arriba mencionados se aplican únicamente en la Ciudad de México, así como en algunos municipios del Estado de México e Hidalgo, hasta el próximo sábado 6 de junio. 88.9 Noticias, María Inés Camacho Romero.
2: La enfermedad renal suele avanzar de manera silenciosa, Moni Barrera.
5: Especialistas del Instituto Nacional de Medicina Genómica trabajan en el desarrollo de modelos de alta precisión para el diagnóstico de la nefropatía diabética, una de las complicaciones más frecuentes y graves de la diabetes, que puede derivar en insuficiencia renal y requerir tratamientos como diálisis o trasplante. A través de un comunicado, la Secretaría de Salud informó que estos modelos incorporan información clínica detallada y el uso de inteligencia artificial. Entre los principales factores de riesgo de la enfermedad renal destacan el descontrol glucémico, la hipertensión arterial, la obesidad, el tabaquismo, la dislipidemia y algunos medicamentos que pueden afectar la función renal. En 88.9 Noticias, Mónica Barrera.
2: Dua Lipa y Callum Turner se convirtieron en marido y mujer. Lalo González.
6: Dua Lipa ya es una señora casada. Este domingo se casó por el civil con el actor Callum Turner después de 3 años de noviazgo. La ceremonia se realizó en Londres y ahora se alista una fiesta de 3 días en Sicilia, Italia, donde se espera la presencia de Elton John, Charlie XCX y otras estrellas del cine y la música. La cantante de 30 años y el actor de 36 tuvieron una ceremonia íntima ante un grupo de amigos y familiares. Dua llegó al registro civil con un vestido blanco, guantes, sombrero y tacones del mismo color, mientras que Turner lució un traje azul marino con corbata. Al salir del edificio, ya como marido y mujer, abordaron un taxi negro. Para 88.9 Noticias, Lalo González.
2: Pues felicidades. Vámonos a los deportes. Gabo Ayala.
7: Gracias, Iñaki. Continuamos con más información deportiva. Encabezados por César Arturo Ramos, los 7 árbitros mexicanos que participarán en la Copa 2026 viajaron este domingo a Miami para iniciar su concentración junto con los otros árbitros designados para este campeonato de fútbol. Además de César Arturo Ramos, viajaron la también central, Katia Itzel García, los árbitros asistentes, Sandra Elizabeth Ramírez, Marco Antonio Vizguerra y Alberto Morín, así como Guillermo Pacheco y Eric Yair Miranda, quienes estarán en el VAR. Por otro lado, con 18 de los 26 convocados, la selección de Argentina llegó este domingo a Kansas City desde Buenos Aires, encabezados por el técnico Lionel Scaloni. Este lunes tendrán entrenamientos en esta ciudad y tendrán 2 amistosos de cara a la Copa 2026, el próximo sábado ante Honduras en Texas y el siguiente martes ante Islandia en Alabama. En más partidos amistosos que se llevarán a cabo este lunes, Eslovaquia se medirá a Malta, Noruega a Suecia, Turquía a Macedonia del Norte, Austria a Túnez, Colombia a Costa Rica y Canadá a Uzbekistán. Hasta aquí la información deportiva.
2: Gracias, Gabo. Vamos con Memo Jivilla. Hay un bloqueo en donde, Memo. Buenos días.
8: ¿Qué tal, Iñaki? Pues este lunes un grupo de transportistas pertenecientes a la Asociación Civil de Camioneros Manuel Mendoza mantienen un bloqueo sobre la autopista México-Querétaro en el kilómetro 43. Esto es poco antes de llegar a la caseta de Tepoztlán con dirección a la Ciudad de México. Esto en ambos sentidos. Están exigiendo a las autoridades de la

0: Fiscalía de Justicia y Capufe mayor seguridad en favor de los integrantes de su gremio, por lo que exigen a las autoridades mexiquenses que se presenten para dialogar sobre sus demandas. El tránsito vehicular se ve muy afectado y lamentablemente hay pocas alternativas. Quienes se dirigen a la capital del país tendrán que esperar para poder llegar a la caseta, en tanto que las personas que se dirigen a Querétaro, antes de pasar la caseta, pueden utilizar la desviación a Tepoztlán para continuar su camino. El panorama que les tengo, Iñaki.
1: Muchas gracias, Memo. Alex Galvazo, Gabo Ayala, Iñaki Manero, en Panorama Informativo en 88.9 Noticias. 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Gaby Arenas, tráfico y clima cada 15, Gaby.
2: ¿Qué tal, Iñaki? Gracias. Debido a obras van a encontrar afectada la incorporación de Avenida Central Carlos Jan González a la Avenida 412. Esto con dirección a José Loreto Favela para que lo tomen en cuenta. Más adelante toda la información.
3: Dios mío. Dios mío, les decía que era desgarradora esta historia. Escuchamos los gritos de una niña de 9 años que allá en Coahuila pide ayuda, pide que la volteen a ver. Todo esto ocurre en Piedras Negras. Y la historia es de esta chiquita de 9 años, Analía, que ha dejado en evidencia, y lo gritó, en eso que escuchábamos, lo gritó, que ha sido víctima de abuso sexual por parte de su padre. ¿Qué ocurrió? ¿Cuál es el contexto general de todo esto? Cuenta la mamá, Vika Torres, que le quitaron a la niña, se la quitó su papá, identificado como Eduardo Alejandro Morales Cervera, porque Vika la reprendió por algo que ocurrió en casa y le dio una cachetada a la niña. Una cachetada de esas cachetadas, le paró la mamá a la niña. Y entonces el papá, en el pleito de adultos, le pide al juez que pues, eso es violencia familiar y que le den a él la custodia de la niña, le otorgan al papá, por un tema de violencia familiar, la custodia de la niña, y le ponen una orden de restricción a la mamá, por el tema de la cachetada, por el tema del regaño.
4: Le hice un regaño al cual ya no fueron palabras, le di una cachetada por haber hecho algo que ya le había dicho no hiciera. Hablé con ella múltiples veces, la regañé, la golpeé con una cachetada muy fuerte en su rostro, el cual le dejé una marca negra. Estoy arrepentida de ello.
3: Y por eso les decía, el papá de la niña puso esa orden de arresto, no solo para, de restricción, no solo para la mamá de la chiquita, sino para toda la familia materna.
4: Por eso su papá se la llevó y me pusieron orden de arresto. Sin embargo, no me dejó volver a hablar con mi hija desde hace más de un mes. Todo ese tiempo en manos de él, sin mi hija quien contarle, es cuando él ha estado siendo abusada por su progenitor, el licenciado Eduardo Alejandro Morales Cervera.
3: ¿Cuándo se destapa todo esto? El 27 de mayo. Resulta que en la escuela de la niña, hasta el 27 de mayo, se llevó a cabo el festival del Día de las Madres. Y la que estuvo ahí fue la hermana de Vika, de la mamá de la chiquita, por la restricción que tenía la mamá. Y al salir del festival, la niña era cuando gritaba que ya no se quería ir con el papá, porque el papá le estaba abusando, el papá le estaba tocando. Ahí donde se da toda esta escena de terror para una niña, estaban otros adultos, incluso elementos de la policía.
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3: Ay, Dios mío. Este fin de semana, Vika, la mamá de la chiquita, en compañía de familiares y de amigos, encabezó una marcha con el grito de las niñas no se tocan. Fue a pedir justicia por su hija.
6: No les dio lástima ver cómo se les pelea de su hermanita. No les dio lástima. No les dio lástima. No les dio auxilio. No les dio lástima.
7: Esto es justicia lo que le están haciendo a la niña. La niña está sufriendo y los niños no se merecen sufrir. Los niños no se tocan. Los niños no se tocan.
3: Hasta el momento, ¿qué ha ocurrido por parte de la autoridad? Nada. No se ha pronunciado. Lo que ha trascendido es que la chiquita quedó bajo resguardo de la Procuraduría para Niños, Niñas y la familia del estado de Coahuila. Y es que hasta que la niña pudo gritarlo, hasta que la niña pudo expresarse y decir que no quería irse con el papá porque el papá le estaba abusando. Y habría que escuchar a una chiquita. Y habría que actuar, si es que hay que actuar en contra de los adultos, en este caso, en contra del papá. Y habría que revisar qué ocurre con el tema de la violencia, si es que hay un tema de violencia con la convivencia con la mamá. Pero díganme si o no es de las peores historias que hemos escuchado. Uh-huh. Con los gritos desgarradores de una niña.
1: No. Te rompe el corazón. Te rompe el corazón, además te da desesperación de no poder hacer nada, ¿no?, para ayudarla. Ante la lejanía y ante todo lo que sucede socialmente en el contorno, ¿no? Poderle decir, poder arropar a la niña y decir, sabes que ven, ya no te va a pasar eso. Te vamos a cuidar, te vamos a apapachar y vamos a llegar hasta donde tope, ¿no? Para averiguar si realmente era tu papá el que te está haciendo daño, porque es una monstruosidad, el tamaño del mundo.
3: Total, ¿no? Y aquí, justo ese punto, ese... es materia, ¿no? El alegato legal, porque muchos podrían decir, bueno, es que la niña podría haber sido influenciada, pero cuando volteas y dices, bueno, pues es que si vive con él y no vive con la mamá y hace tanto tiempo no ve a su mamá, ni habla con la mamá, ni con la familia de la mamá, pues entonces la chiquita, ¿de dónde pudo haber sacado la historia?
1: Exactamente, ¿no? O sea, nadie le metió ideas en la cabeza.
3: Por lo menos no a la distancia.
1: Ajá.
3: Pero sí, el llamado es, el interés debe de ser la niña, salvaguardarla, tenerla bien. No, no es posible que tengamos que escuchar a una niña gritar auxilio de esa manera.
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2: Hola, ¿qué tal? Espero que tengas una excelente mañana. Vámonos con toda la información de las calles. Déjame platicarte que por obras tenemos afectada la incorporación de Avenida Central Carlos Jan González a la Avenida 412 con dirección a José Loreto Favela para que lo tomen en cuenta. Si puedes, evita utilizar Periférico Canal de Garay, ya que vas a encontrar intensa carga desde Ermita Iztapalapa hasta Canal de Chalco. Tenemos algo de carga sobre Avenida Aztecas, de Avenida del Imán y hasta el Eje 10 Sur. Está libre sobre Avenida Ceilán de Boulevard de los Ferrocarrileros al Eje 5 Norte. La temperatura está en los 19 grados y esperamos una máxima de 27. Soy Gaby Arenas. Tú continúas escuchando 88.9 Noticias, información que sirve. 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

0: El concierto de amor 95.3, solo música romántica, atiborrado el Auditorio Nacional, 10,000 personas reunidas, Lalito González, para gozar una tarde maravillosa de domingo, Lalo.
1: Exactamente, Aliñaki, allí estuvimos, yo te vi que estabas allí bailando desde mi balconcito, veía todo lo que pasaba. Y fíjate, Ale, que el amor se puede escuchar, por supuesto. Y anoche, bueno, desde la tarde, ya lo decías, en la tarde y en la noche sonó con fuerza en el Auditorio Nacional, pues el éxito acompañó una vez más a este concierto Con Todo Amor, que se extendió por más de 5 horas. Imagínense eso. Bueno, esta velada, Ale, Iñaki, se ha convertido ya en una tradición que tiene nuestra estación hermana Amor 95.3, solo música romántica. Claro que para agradecer al público por su preferencia y por su compañía, es que, bueno, imagínense esto. El agradecimiento fue aún más especial porque Amor 95.3 se ha convertido en la estación más escuchada de México. Vamos a escuchar cómo lo relatan Rocío Córdoba, Sandra Villalobos y Melanie Garza, locutoras, por supuesto, de Amor.
2: Sobre todo por ver a tanta gente que pues hace justo posible este grupo de radio, esta estación, que hoy hemos de agradecer que está en primer lugar. Llevamos 5 meses en primer lugar y hay que decirlo, la fiesta la meritas.
3: Estamos siempre muy contentos porque otro año más llenamos el Auditorio Nacional.
4: Me siento profundamente agradecida.
1: Hombre, puro amor allí, Ale, y bueno, la fiesta también, el agradecimiento, como ya lo escucharon, todo se mezcló en este concierto que seguro, Ale, a ti también que estabas allí presente, pues fue como un viaje a la nostalgia, ¿no? Lo que menos faltaron fueron los éxitos de antaño, éxitos por supuesto que siguen vigentes gracias al poder de la radio y a plataformas de streaming como iHeartRadio, por supuesto. Y bueno, eso lo saben muy bien los integrantes de Caló, también las de Flans, porque repasaron sus canciones ochenteras y noventeras al principio del concierto. Y bueno, Caló, por ejemplo, puso a bailar allí Con Formas de Amor, Colegiala, Ponte Atento. Y al bajar al escenario, Claudio Yarto, junto con María y Maya Caruna, nos comentaron esto a los micrófonos de 88.9.
5: Pues muy agradecidos con la radio desde nuestro primer disco, Lengua de Hoy, que estuvo en primer lugar varias semanas. El tema como El Capitán, como No Puedo Más, que estemos vigentes hasta la fecha y seguir sonando en esta estación de radio 95.3 es una belleza. Que pongan Formas de Amor tantas veces al día.
1: Bueno, por su parte, Ilse y Mimi de Flans viajaron a los 80 con éxitos como Las Mil y Una Noches y Bazar, que Bazar ya tiene 41 años que se estrenó. Bueno, ellas también reconocieron el poder de la radio y de estaciones como Amor 95.3.
6: Oye, pues está increíble porque con toda la cantidad de plataformas que hay, nosotros somos de la vieja escuela, vieja, entiéndese, hace 2 semanas, y el hecho de poder seguir sonando en radio, pues a nosotros es lo que más nos gusta. Frente a frente está más bonito, nos gusta más el contacto humano.
1: Y bueno, si de romance se trata, entonces hubo momentos especialísimos con Río Roma y Mi Persona Favorita, que allí la interpretaron, bueno, magistralmente. Kalimba también, que bajó con el público a cantar. Él, por ejemplo, se aventó esto de No Me Quiero Enamorar. Diana Vanoni, por supuesto, que interpretó La Gata Bajo la Lluvia. O Yuri, que ya la estaban escuchando hace rato, que aparte nos presentó parte del homenaje que le está haciendo a otras estrellas femeninas de la canción, como Amanda Miguel, Ana Gabriel, Daniela Romo. Bueno, es más, Yuri demostró que su show es igual de sorprendente cuando se hace acompañar por bailarines y se cambia de vestuario y una y otra vez, que si únicamente se para en el escenario y a capela nos interpreta. ¿Lo escucharon hace ratito? Yo sé que se quieren sorprender de nueva cuenta. Vamos a escuchar a Yuri con esta versión que hace de Simplemente Amigos de Ana Gabriel. ¿Qué?

0: sea, se pone la piel chinita, ¿no, Ale? Cuando interpretó esto a capela, y entonces todo el público se paró a aplaudirle, Yuri llorando por toda la emoción de recibir pues el aplauso de esas 10,000 personas reunidas allí en el Auditorio Nacional, público de Amor 95.3 y de Grupo ASIR, 50 años de trayectoria de Yuri. Vamos a escuchar qué es lo que también compartió ella a los micrófonos de 88.
1: Esas ovaciones dicen mucho, ¿sabes? Para mí significan muchísimo, más que un premio, más que un Grammy, más que un disco de oro, que son padres ganárselos. Sí. Pero cuando la gente te aplaude tanto tiempo, como que interpreto, ¿ya me entiendes? Es amor, te queremos, nos sentimos orgullosos de ti. Claro, todo lo que claro. No pueden decir, en ese momento me lo dicen a través del aplauso.
2: Oye, Lalito, incluso hasta las lágrimas, Yuri, por la ovación que se llevó de ese auditorio repleto, Lalo, todos le aplaudimos y le chiflamos, le gritamos, le ovacionamos, Lalo.
0: Sí, justo por eso le preguntábamos eso, y eso contestaba ella, ahorita escuchábamos, de que para ella esas ovaciones pues es cuando el público con aplausos le quiere decir, lo hiciste muy bien, porque ella preguntaba, ¿no?, si le habían salido bien estas versiones que ella hace de las estrellas femeninas también. Te decía que se pone la piel chinita, y eran esas lágrimas que le salieron espontáneas, ¿no? El homenaje que el público le hace a ella, ella homenajeando a las grandes, pero de verdad que el público desviviéndose. Y fíjate, Ale, que bueno, la música romántica, por supuesto, que no paró allí. David Bisbal también fue de los grandes en este escenario de Amor 95.3. Y bueno, él rindió, David Bisbal, homenaje a Camilo VI y a Juan Gabriel, por lo cual, bueno, se hizo acompañar por mariachi, el mariachi Gamamil, y demostró que también sabe cantar las rancheras. Y para muestra, aquí lo tienen.

0: ¿Qué tal? Hasta mariachi tuvimos en Con Todo Amor. Y se acercó también David Bisbal a los micrófonos de 88.9 Noticias para agradecer, porque la radio pues ha fortalecido su carrera, así lo dijo.
1: Pero ustedes también hacen que las cosas sean eternas, porque no solamente venimos nosotros a cantar, ustedes también, con su trabajo de comunicación, hacen que todos esos artistas después se recuerden. ¿Tú sabes la alegría que me da?
0: Y hubo mucha fiesta, Código Cero, estuvo allí Kenny, Los Chamos, Los Microchips, Moenia con su manto estelar y la Sonora Santanera, que cerró con broche de oro porque nos puso a bailar, Ale. Así que, pues sí, Iñaki, Ale, allí estuvo este amor, este concierto Con Todo Amor, agradeciéndole al público.
2: Sí, la verdad es que maravilloso y se siente motivo de orgullo, Lalo, pertenecer a esta gran empresa Grupo Asir y que una de las estaciones del grupo sea capaz de tener auditorios nacionales llenos, ¿no? Porque cuántos artistas es el sueño, ¿no? Uh-huh. Llenar el Auditorio Nacional y amor, cuántos años ya llenando el Auditorio Nacional. Y la verdad es que es increíble, insisto, un motivo de orgullo para todos nosotros. Gracias, Lalito. 9 con 20.
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8: Hola, ¿qué tal? Es un gusto para mí acompañarte y traerte más información de las calles. Déjame platicarte que tenemos cerrada la circulación de Avenida 5 de Mayo desde Eje Central Lázaro Cárdenas hasta Bolívar debido a la presencia de manifestantes. Las alternativas son el Eje 1 Norte, Donceles y Venustiano Carranza para que lo tomen en cuenta. Si puedes, evita utilizar Barranca del Muerto. Hay intensa carga de Río Mixcoac y hasta el periférico. Está complicado también el periférico de Avenida Transmisiones hasta Insurgentes. Donde vas a encontrar un poco de carga es en la calzada de las bombas del Eje 3 Oriente a División del Norte. La temperatura 20 grados. Esperamos una máxima de 27. Soy Gaby Arenas. 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
10: 9:30, panorama informativo 88.9, información que sirve. Yo soy Alejandro Villalbazo en X, en TikTok, arroba Villalbazo 13. Mensajitos en el WhatsApp 5580-255-889. Tráfico clima cada 15 minutos, Gaby Arenas.
8: ¿Qué tal, Alejandro? Gracias. Les comento que por presencia de manifestantes hay cortes a la circulación en la calle de Tacuba, desde Allende hasta el Eje Central Lázaro Cárdenas. Las alternativas son el Eje 1 Oriente y 16 de septiembre. En unos minutos, más información.
11: Muchas gracias, Gaby. En un momentito más va a estar Moni Villalobos y ella te está esperando en este momento en Eje 5 Sur, Playa Villa del Mar y Avenida Plutarco Elías Calles, estos en la Colonia Militar Marte, en la Alcaldía Iztacalco, aquí en Ciudad de México. Así que si eres una de las primeras 5 personas que caigan allá en la unidad móvil de 88.9 Noticias con su aplicación abierta de iHeartRadio, se van a llevar muy bonitos recuerdos de la mega cáscara que ya viene en unos días. Moni, hacemos contacto contigo allá en la Alcaldía Iztacalco. Buenos días nuevamente.
12: Hola, Iñaki, gracias. Sí, muy buenos días nuevamente. Pues aquí estamos entregando calendarios futboleros, cortesía de Bayer, y padrísimos artículos promocionales futboleros. Así que pues láncense para acá. Las primeras 5 personas que lleguen con su aplicación descargada de iHeartRadio, les vamos a dar estos padrísimos obsequios. Estamos en Eje 5 Sur, Playa Villa del Mar y Avenida Presidente Plutarco Elías Calles, Colonia Militar Marte. Aquí los esperamos, Iñaki.
11: Muchas gracias, Moni. Y dentro de las cosas que tiene esta unidad móvil, además, está este calendario de espacio 2026. A partir de hoy primero de junio, hasta el 19 de julio, de 18 a 19 horas, van a estar transmitiendo una hora con las incidencias, con los partidos, con las posibilidades, con las entrevistas de todo lo que va a suceder en unos días más. 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Y Moni te va a estar regalando estos calendarios con los marcadores para que vayas llevando tu récord y después lo puedas tener como un muy bonito recuerdo. Vamos con Marinés Camacho, sí, o Alemão Luna. Alemão, ¿cómo están las cosas con la megamarcha y los megabloqueos de hoy? Buenos días.
13: Buen inicio de semana a todos, Iñaki. Sí, nos encontramos frente al Ángel de la Independencia, donde se tenía programado que a las 9 de la mañana pues iniciara esta megamarcha de diversas secciones de la gente hacia el Zócalo capitalino. como parte de sus actividades en este paro nacional. Sin embargo, Iñaki, todavía hay pocos agremiados reunidos en este punto y están esperando a que se junten más para comenzar el recorrido de poco más de 3 kilómetros. De hecho, ya se anunció que iniciará a las 10 de la mañana, y es que muchos salieron tarde del campamento del 5 de mayo en Operación Hormiga. Por supuesto, ya hay aquí integrantes de la sección 22 de Oaxaca, de la 9 de la Ciudad de México, 24 de Querétaro, 40 de Chiapas, por mencionarte algunas, ya con sus banderas y sombrillas listas. Y bueno, se planea que avancen por los carriles centrales con dirección al Zócalo, se integren a lo que es Avenida Juárez y puedan desviarse a lo que es 5 de mayo y Tacuba, donde se planea que extiendan su campamento en las próximas horas, ya que se reforzó la seguridad en las inmediaciones del primer cuadro del centro histórico, Iñaki.
11: Muchas gracias, Alemão. Estamos pendientes y hablando precisamente del Zócalo. Mi amigo René Ponce, ¿cómo estás? Buenos días.
14: ¿Qué tal, mi amigo Iñaki? Pues ya lo anticipábamos muy temprano, pues espera la llegada de maestros de la Coordinadora Nacional de Trabajadores de la Educación. Ellos buscan llegar desde ayer, amenazaron prácticamente todo el fin de semana, han dicho que buscarán ingresar como sea al Zócalo capitalino, que sabemos desde la semana pasada, el lunes de la semana pasada, que llegaran a esta capital, pues intentaron hacerlo, se los impidieron pues elementos del grupo metropolitano, estos granaderos que no son granaderos, y no les permitieron ingresar al Zócalo, donde pensaban hacer su plantón. No obstante, pues desde ese día permanecen en la calle 5 de mayo, ya se han colocado también vallas metálicas sobre los principales ingresos al primer cuadro de la capital del país para impedir que los maestros disidentes puedan llegar a lo que es la plancha del Zócalo capitalino. Y bueno, ya están desplegados en todo alrededor de la Plaza de la Constitución, tanto elementos de este grupo metropolitano como elementos también de la Secretaría de Seguridad Ciudadana en cuanto a lo que es policía auxiliar en todos los alrededores. Es el panorama, Iñaki.
11: Muchas gracias, mi amigo René Ponce, y estamos pendientes a partir de las 10 de la mañana, cuando empiece ya fuerte este movimiento, pues Mariana Santiago seguramente, y luego después a la 1 de la tarde con su servilleta, vamos a tener todo el panorama, toda la información. Vamos con Mariana Escamacho, y cómo abre la Bolsa Mexicana de Valores, que también ahí hay movimiento, el dólar, el euro y el gasolinazo nuestro de cada día. Hola Mari, buenos días.
15: ¿Qué tal, Iñaki? Gracias, muy buenos días. Mal inicia la Bolsa Mexicana de Valores, está cayendo 1.14%, retrocede 784.80 puntos y lleva el índice de precios y cotizaciones a las 67.802.94 unidades. El dólar en los principales bancos de la capital del país comprándose en 16.82 pesos y se vende en 17.78 pesos, mientras que el euro 19.88 pesos a la compra, 20.48 pesos a la venta. En materia de combustibles, el precio promedio del litro de la gasolina Magna a nivel nacional es de 23.67 pesos, la Premium 28.47 pesos y el litro del diésel en 27.25 pesos, y el precio del barril de la mezcla mexicana es de $92.72 por barril. Iñaki, son los números esta mañana, muy buenos días.
11: Gracias, Mariana Escamacho, a las 12:30 de la tarde, aquí mismo en 88.9 Noticias, el cierre de la Bolsa Mexicana de Valores, y toda esta información la puedes encontrar en iHeartRadio en tiempo real. Con miras al torneo internacional, la Secretaría de Educación Pública otorgó nuevas cédulas profesionales temporales a personal médico extranjero. Moni Barrera.
16: Previo a la justa deportiva que se desarrollará del 11 de junio al 5 de julio de 2026, la Secretaría de Educación Pública consolidó la expedición de la segunda etapa de las cédulas profesionales temporales para el personal médico internacional que asistirá a los equipos participantes en territorio nacional, y las cédulas profesionales expedidas contarán con una vigencia estricta de 3 meses. A través de un comunicado se informó que este periodo cubre de manera óptima las etapas previas de concentración, los entrenamientos oficiales, la competencia y los días posteriores al torneo. La Dirección General de Profesiones de la SEP formalizó la entrega de licencias provisionales a profesionales de la salud en 88.9 Noticias. Mónica Barrera.
11: En el panorama internacional, el presidente de los Estados Unidos, Donald Trump, aseguró que la propuesta de acuerdo con Irán sí contempla restricciones claras para impedir que ese país desarrolle armas nucleares, luego de versiones periodísticas que señalaban lo contrario. Mientras se continúan las negociaciones, Trump pidió ajustes al borrador sobre el programa nuclear iraní, y Teherán advirtió que no aceptará un pacto que no genere beneficios concretos para sus intereses. Y el presidente de Francia, Emmanuel Macron, llamó a Estados Unidos e Irán a alcanzar un acuerdo lo antes posible y pidió la reapertura del estrecho de Hormuz conforme al derecho internacional. Además, reiteró la necesidad de avanzar en negociaciones sobre el programa nuclear iraní y la estabilidad regional, mientras expresó su preocupación por la situación en Líbano tras un ataque israelí que dejó a 13 trabajadores hospitalarios heridos. Y una potente explosión en el estado de Shan, al norte de Myanmar, dejó entre 46 y 59 personas fallecidas, entre ellas varios menores y más de 70 personas lesionadas. El incidente ocurrió en una zona controlada por grupos rebeldes y, según reportes preliminares, habría sido causado por la detonación accidental de explosivos utilizados en actividades mineras. Las autoridades mantienen la investigación mientras siguen las labores de rescate y atención a las víctimas. Hace un siglo nació Marilyn Monroe en Los Ángeles, California, la gran leyenda Lalo González.
17: Este lunes se cumplen 100 años del nacimiento de una de las actrices más famosas de Hollywood, una mujer que se convirtió en un símbolo sexual, pero que tuvo una muerte que no ha sido resuelta y que fue clasificada como posible suicidio. Se trata, claro, de Marilyn Monroe, quien en realidad se llamaba Norma Jane. La rubia explosiva no solo protagonizó películas como Una Eva y Dos Adanes, sino que fue modelo y estuvo relacionada con el presidente estadounidense John F. Kennedy. En una entrevista, la actriz contó esto: "Nunca quise ser Marilyn, simplemente sucedió. Marilyn es como un velo que me pongo sobre Norma Jean". Para 88.9 Noticias, Lalo González.
11: Norma Jean Mortensen, su nombre real. 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El comentario deportivo con Toño.
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10: ¿Qué tal, amigos de Panorama? Un placer saludarles. Ya se presentó la lista para la selección mexicana. Ya no hubo ninguna sorpresa. El 11 de junio se enfrenta a la selección de Sudáfrica. Ya veremos si Memo Ochoa está en la portería o si aparece el Tala Rangel. Todo indica que será el Tala. Es el que ha tenido más minutos en esta preparación. Aunque, claro, la experiencia está del lado de Ochoa. Pero bueno, por lo demás, me parece que no habrá muchas sorpresas en el 11 inicial de Javier Aguirre. Hablando de los 26, evidentemente, pues el Chino Huerta, digamos que fue el último que más o menos sorprendió, aunque pues en términos generales creo que no hay pues nada que, digamos, no hubiera esperado. La afición, la ausencia de Charly Rodríguez, el capitán de Cruz Azul, o la ausencia de Marcel Ruiz, que ha batallado con el tema de ese problema en la rodilla, pues son los que se van a extrañar al final en este grupo. Pero bueno, lo dijo Javier Aguirre, siempre habrá gente que considere que hay injusticias en el tema de la selección de jugadores. El pasado sábado México venció a Australia 1-0 en el Rose Bowl con el cabezazo de Johan Vázquez, segunda victoria en estos partidos finales de preparación. El jueves en contra de Serbia se cierra la preparación. Vamos a ver, todo indica que lo que ponga de inicio Javier Aguirre, que ya evidentemente tiene a todo el grupo, lo que ponga de inicio pues será muy parecido o igual a lo que ponga en la cancha del Estadio Ciudad de México el próximo 11 de junio en contra de Sudáfrica. Así que será muy interesante ver cómo maneje esa parte de la alineación, ese arranque de alineación allá en Toluca en contra de la selección de Serbia. Pero bueno, es la última prueba, son los últimos 90 minutos del Tri antes de arrancar. Un saludo para todos ustedes, amigos de Panorama.
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11: Muchas gracias, gracias Toño, Alex Villalbazo, Gabo Ayala, Alex Cervantes, servidor Iñaki Manero, contigo hasta las 10 de la mañana en Panorama Informativo en 88.9 Noticias, información que sirve por iHeartRadio. Gaby Arenas, gracias Gaby, hasta mañana.
0: ¿Qué tal, Iñaki? Gracias. Fue un gusto para mí haberlos acompañado. Y les platico que van a encontrar reducción de carriles en Paseo de la Reforma a la altura de Lieja con dirección a Insurgentes. Esto en la colonia Juárez de la Alcaldía Cuauhtémoc debido a la presencia de manifestantes. Las alternativas son Circuito Interior y el Eje 1 Sur. En unos minutos, más información.
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10: Va a ser del 1 de junio de hoy al 19 de julio, de 6 de la tarde a 7. Tocayo Cervantes, qué gusto tenerte aquí, Tocayo, como toda la vida. ¿Me puedes decir campeón? Gracias, bienvenido, ¿cómo estás?
22: Muy bien, Tocayo, Iñaki, amigos de Panorama. La verdad, muy contento de estar aquí de nueva cuenta con todos ustedes, Tocayo. Y fíjate que sí, lo que pasa es que yo he seguido, estoy por estos pasillos, pero ustedes están al aire.
10: De acuerdo.
22: Trato de no interrumpir, no molestar. No, pero aprovechar para felicitarte por el campeonato.
10: Okay.
22: Bien merecido para Cruz Azul. Ningún pero, ¿eh?
10: No,
22: ningún. Si acaso un negrito en el arroz, ¿no? El arbitraje con las Chivas, nada más. Pero no.
10: Campeón.
22: No quiero empañar.
10: Espacio 2026 de la selección. La lista que dio ayer el Vasco.
11: ¿Cómo cambiamos?
10: Pues es que para qué
22: decíamos. Creo que Cruz Azul fue el mejor. Ya. Simple y sencillamente.
10: Algo que ocurrió hace 8 días.
11: La narrativa. Muy bien.
10: Por favor.
22: La décima, ¿verdad? Felicidades por la décima. Hay otros que tienen 16. Pero
10: espacio.
22: Bueno. Espacio 2026. Muy contento, Tocayo Iñaki, porque hoy arrancamos el programa especial aquí en Grupo ASIR. Ya lo decías, desde hoy y hasta el próximo 19 de julio a 1:00. Ahora será por la tarde, de 6 a 7 de la noche. Estaré acompañado por Memo García. Y una cobertura muy importante a nivel nacional, porque vamos a Cancún, a Culiacán, Guadalajara, a León, Morelia, Puebla, Querétaro, Toluca, San Luis, y bueno, en cualquier parte de la República Mexicana, a través de iHeartRadio. Y bueno, pues si quieres seguimos platicando.
10: Ahorita vamos a la pausa, si quieres, Tocayo, ya nos cuentas detalles del programa, y también cómo ves a la selección. Ayer dio el Vasco la lista de 26, ¿te gusta, no te gusta? Hubieras, puesto alguno de los que se dicen como los grandes ausentes. ¿Quién va a ser el portero? Es una de las grandes. Yo tengo mi sospecha, ahorita lo platicamos. Yo sí.
22: Sus dudas.
10: No. Yo sospecho que el portero titular va a ser Memo Ochoa.
11: No.
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0: Hola, ¿qué tal? Es un gusto para mí acompañarte y traerte más información. Te platico que continúa cerrada la circulación de Avenida 5 de Mayo desde Eje Central Lázaro Cárdenas hasta Bolívar debido a la presencia de manifestantes. Las alternativas son el Eje 1 Norte, Donceles y Venustiano Carranza para que lo tomen en cuenta. Si lo que quieres es utilizar el Boulevard Picacho Ajusco, no te lo recomiendo. Hay bastante tráfico entre Concal y el periférico. Vamos a encontrar algo de carga en Plutarco Elías Calles del Eje 3 Oriente a Río Churubusco. Y está libre Francisco del Paso y Troncoso entre Canal de Tezontle y Río Churubusco. La temperatura 20 grados. Yo soy Gaby Arenas. 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
1: A través de 88.9, Tocayo, ya les comentaba, una cobertura muy amplia, un programa que de verdad, bueno, tendrá análisis, comentarios, previa de los partidos, pero trataremos de hacerlo diferente, entretenido, con la participación del público y también con la participación de los comentaristas que ustedes ya conocen, encabezados por Toño de Valdés, Estranselmo Alonso, Raúl Sarmiento, Pepe Segarra, y desde luego vamos a desplegar una gran cobertura a través de los tres países sedes, México, Estados Unidos y Canadá. Además, tienen en nuestro podcast, lo pueden encontrar en Al Hero Radio, donde ya hemos entrevistado a Ricardo Tuca Ferretti, ahí está el sheriff Fernando Quirarte, Edgardo Codesal, estuvo Iñaki Manero, Pepe Segarra. Vamos a tener esta semana a Hugo Sánchez. Sánchez, y bueno, ojalá lo puedan escuchar. Y hay una sección en el programa que a mí la verdad me encanta muchísimo, le hemos titulado El Once Titular.
2: Ok.
1: Que van a ser compañeros periodistas de diferentes países, sobre todo de Sudamérica, Centroamérica y de Europa, sí, que nos van a estar acompañando.
3: Estuvo un cuate de Ecuador, ¿no? Hace poquito.
1: Exactamente, ahí en sí, Iñaki. De hecho, va a estar un compañero de Portugal, otro de Alemania, de Brasil, de Argentina, que nos van a estar platicando precisamente cómo está el día a día de su selección, novedades, noticias, prácticamente como corresponsales, y sobre todo, cuál es el parado de su equipo, con quiénes van a jugar y todo lo demás, ¿no? Para estar más adentrados de selecciones importantes, que son sobre todo el top 5 para llegar o que están peleando para llevarse esta justa futbolera. Debe de estar en el top. No, Portugal. Perdóname, yo sé que sí. A ver, ¿cuál sería tu top? Top 3, a ver, o 5, el que quieras.
2: No, pongo Argentina, que siempre es obligado.
1: De acuerdo.
2: España tiene que estar ahí.
1: ¿Qué más? Yo te pondría a Portugal, de verdad, tiene una gran selección.
2: En un nivel abajo, sí.
1: Yo te pondría a Portugal.
2: De los poderosos, Italia no juega. No. Es Alemania.
1: España.
2: Argentina.
1: Portugal.
2: Francia, sin duda alguna. Sí.
3: Portugal. España,
2: y meto a Brasil.
1: Brasil es una incógnita.
2: Por la historia de Brasil.
1: Ahora ganó 6-2 a
2: Panamá. Y un pasito abajo, sí pongo a Portugal. De acuerdo. Un pasito abajo.
1: Así que ya lo saben, los esperamos a partir de hoy, 6 de la tarde, espacio 2026.
2: Hoy van a hacer el análisis de los 26 que convocó el Vasco.
1: Sí, yo pensé que de selecciones no nos da tiempo.
2: ¿Qué cuentas de estos 26?
1: Mira, ayer se da a conocer, muchos esperábamos alguna sorpresa, porque saben, cada 4 años, dependiendo del técnico, independientemente del técnico, hay una sorpresa. Ajá. Porque acuérdense en su momento del cadáver Valdés.
3: Sí.
1: ¿No? Que para Estados Unidos 94, que el cadáver, pues ¿de dónde lo sacaron? ¿No? La otra, pues el mismo.
2: El conejo en Sudáfrica, ¿no?
1: El mismo Javier Aguirre. Entonces, siempre hay sorpresas. Creo que en esta lista no hay. En estos 26 que ayer dieron a conocer, que no sé qué les habrá parecido la manera en que se... Pues la verdad, la manera en que se dio a conocer.
2: Pues,
1: lo más que otras selecciones como Argentina...
2: Brasil. Dar sus convocatorias. Yo creo que sí hubo sorpresas.
1: ¿Crees?
2: De quién dejó afuera. Yo creo que dejó afuera por lo menos a uno que es fundamental y es la neta, ¿eh? No, porque acaba de ser campeón, Charly Rodríguez. Fue parte de todo el proceso, y lo dejó fuera 2 partidos antes y ya no lo convocó.
1: Bueno, independientemente de que haya sido campeón y pieza importante para Cruz Azul, porque bueno, la decisión se tomó antes.
2: Pero vino con todo un proceso, Tocayo.
1: De acuerdo, sí.
2: Yo creo que
1: es una de las sorpresas de las que...
2: Gran ausente.
1: Otros podría ser Marcel Ruiz.
2: Sí,
1: pero quizá muchos también podrían decir es que venía de una lesión, pero que a final de cuentas llegó a jugar hasta la final de la CONCACAF con el
2: Toluca,
1: ¿no? Luis Malagón, lesionado, o sea, es por tema de lesión.
2: Ahí fue baja porque fue baja.
1: Allá no le alcanzó a Diego Lainez, al de los Tigres, ¿no? Eric Sánchez y el otro, el Chucky Lozano. Que ya el Chucky ya se esperaba, ¿por qué?
2: Sí.
1: Porque él prefirió dejar de jugar para no terminar su contrato en la MLS, por lo que gana, ¿no? Allá en el fútbol de los Estados Unidos.
2: Ahora, la bronca es que llegan varios de los europeos, estos famosos, que no vienen ni de jugar, Tocayo. Y que, por ejemplo, hablas el caso del cuate del Toluca
1: de Marcel Ruiz.
2: Marcel. Se lastimó, pero al final terminó ayer jugando, ¿no?
1: Sí, claro.
2: Ok. Y varios europeos que se lastimaron, que ni han jugado y que aquí están.
1: Que hablas de Edson Álvarez.
2: Por ejemplo.
1: ¿No? Pero creo que no puedes prescindir de él. A pesar de que no llegue así, no puedes prescindir de un jugador como Edson Álvarez, que tienes tiempo, entre comillas, de recuperarlo y que en cualquier momento puede ser una pieza importante. Mencionamos a él, y qué bueno que también lo tocas, Tocayo, porque quizá en este momento, quizá por ahí Eric Lira le va a ganar la posición en este momento al mismo Edson Álvarez.
2: De acuerdo.
1: Porque Eric viene en ritmo, viene jugando, lo hace bastante bien, y Edson viene de una lesión y sin jugar. Pero en la central tienes a César Montes y a Johan Vázquez. Uh-huh. O sea, son inamovibles. Uh-huh. Y Johan Vázquez, para mí, es el mejor jugador mexicano que tenemos en la actualidad.
2: ¿Sí?
1: Del Génova, defensa central, sin duda alguna, ¿no?
2: Okay.
1: Yo creo, mira, este podría ser el 11 titular.
2: A ver,
1: para el 11 de junio, rápido. El tal Arrangel, uh-huh, aunque ahí tenías tú.
2: Yo digo que nos va a sorprender, ¿eh? Y que va a salir Ochoa. Yo creo que sí.
3: Por enésima vez.
2: Sí.
1: Yo pondría a Memo Ochoa.
2: Por 24 años consecutivos siendo el titular de la selección mexicana. Y dice el tocayo, ¿y es que a quién pones? Carajo, pues ¿cómo puedes poner a alguien si tienes al mismo durante 20 años?
1: Bueno, el Tala, pero también el Tala cometió muchos errores.
3: No está en su mejor momento, sí, de acuerdo.
1: No me digan que
3: es de lo mejor que hay ahorita.
1: A ver, a Memo Ochoa le pueden recriminar algo en sus actuaciones en el Mundial.
2: Pero ya, tocayo.
1: Bueno, a ver, díganme, por eso en un Mundial le pueden recriminar. Tiene la experiencia.
2: De acuerdo, no, pero ya. O sea, no lo viste ayer, 10 minutos que jugó y...
1: Lo más probable, entonces el Tala Rangel en la... Lo más probable. En la defensa, Jorge Sánchez como lateral derecho. César Montes y Johan Vázquez en la central, y Jesús Gallardo por izquierda.
2: Bien.
1: Ya te decía ahí en el medio campo, Eric Lira, sin duda alguna,
2: de
1: en este momento por encima de Edson Álvarez, acompañado de Álvaro Fidalgo y Brian Gutiérrez. Brian Gutiérrez de las Chivas.
2: Muy bien, chavo.
1: Fidalgo, híjole, se fue, llegó a ser titular y se quedó en la banca en el Betis.
2: Yo lo mandaba a la banca, Fidalgo, ¿eh?
1: Pues yo creo
2: es más, yo ni lo hubiera convocado.
1: No, yo.
2: Yo hubiera traído a Charlie en lugar de Fidalgo. Por mucho.
1: No. Tienes tu punto y
2: me
1: que
2: lo
1: es
2: estabas
1: válido.
2: Concediendo, ¿eh?
1: Es válido, es válido.
2: Por el momento. No, mira, sentiste así
1: Fidalgo,
2: como, ¿qué razón tiene el tocayo?
1: Es que Fidalgo no es el mismo hoy que hace un año, dos años en el América, ¿no?
3: ¿Qué era una revelación? Fue la gran revelación.
1: Fue, ahorita no era en su mejor momento.
3: ¿Qué le pasó?
1: Pues, y adelante, indiscutible, Raúl Jiménez, como centro de la...
2: Sí, de acuerdo.
1: ¿No? Acompañado por Julián Quiñones y Orbelín Pineda. Ese
2: ¿Orbelín?
1: Sería el once. Sí,
2: okay.
1: Orbelín Pineda que juega.
2: O sea, Alexis, ¿no?
1: No viene bien tampoco, de hecho se especuló mucho en la semana, tocayo, que podría haber quedado fuera.
2: Hormiga González.
1: Te cambio.
2: Uy, que estás muy exigente.
1: No, no, y aquí, espérame. Y aquí,
2: Santi.
1: ¿A quién sientas?
2: Santi.
1: Lo mismo, no, de cambio.
2: En lugar de...
1: ¿De Raúl Jiménez?
2: No, en lugar de Julián.
1: Pero Julián viene a ser goleador en Arabia. Y mete goles. Pero además hay otra cosa.
2: La neta, la hormiga...
1: Espérame. Pero hay otra cosa. Raúl Jiménez es centro delantero. Lo mismo que la hormiga y Santi.
2: Okay.
1: ¿Dónde lo metes? Quiñones se va a la lateral. Es que Quiñones te juega por la lateral. Entonces, es difícil que juegues con dos centros delanteros.
2: ¿El Memote?
1: De cambio.
2: Okay.
1: A mí me sorprende que se haya quedado. No me parece mal, pero me parece...
2: Oye, este...
1: ¿Quién más te gusta?
2: ¿A dónde ves a México?
1: En octavos de final.
2: ¿Hasta ahí?
1: En octavos de final, sí, porque por ahí, según los cruces, te podrías topar a Inglaterra.
2: ¿Ya en octavos?
1: Ajá.
2: No, pues sí, ya. Gracias, tocayo.
1: A ustedes, buen día.
2: Nos escuchamos hoy en la tarde.
1: Un gusto estar con ustedes.
2: Igualmente.
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5: Hola, ¿qué tal? Es un gusto para mí acompañarte y traerte más información. Te platico que continúa cerrada la circulación de Avenida 5 de Mayo desde Eje Central Lázaro Cárdenas hasta Bolívar debido a la presencia de manifestantes. Las alternativas son el Eje 1 Norte, Donceles y Venustiano Carranza para que lo tomen en cuenta. Si lo que quieres es utilizar el Boulevard Picacho Ajusco, no te lo recomiendo. Hay bastante tráfico entre Concal y el periférico. Vamos a encontrar algo de carga en Plutarco Elías Calles del Eje 3 Oriente a Río Churubusco. Y está libre Francisco del Paso y Troncoso entre Canal de Tezontle y Río Churubusco. La temperatura 20 grados. Yo soy Gaby Arenas. 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

0: que he podido, pero ahí voy poquito a poquito. De verdad, se me llena el corazón de leerlos. Gracias, de verdad. Han sido muchos años muy buenos, de muchas cosas, y que vengan muchas cosas buenas más. También para ustedes, si están arrancando un ciclo igual que servidora, que sea el mejor inicio de ciclo. Feliz vuelta al sol. Y aquí andamos listos para compartir con ustedes, pues, un programa más. Por aquí andamos, 88.9 en tu FM. Conéctate y conéctate en iHeartRadio a través de nuestra app oficial para ti ahí en iHeartRadio. Estamos por aquí ya todos listos y en posición. Gaby, Operación Control. Toño Mejía es el producer. Oye, en la información, mi querida María Inés Camacho y servidora al micrófono. Yo, Mera, tu locutora de confianza. Pues bueno, hoy no tenemos consultorio sexual, no viene Fortuna, nos lo repone el miércoles. Así que vámonos, vámonos hasta la una de la tarde. Por ahí les debo el consultorio para el día miércoles, tuvo un algo que hacer, entonces la tendremos por aquí el día miércoles. ¿Les parece? Pues bueno, yo comienzo entonces, y hay mucho que platicar porque, ay, ya sabe, mitote en la calle, prepárese mental y psicológicamente, pues va a haber marcha, la gente, y ahorita vamos poquito a poquito con toda esa información. ¿Le late? Ahora pues, pues entonces yo arranco contigo, querida Gaby Arenas, tráfico y clima, ¿qué me cuentas?
1: ¿Qué tal, Mariana? Gracias. Siguen cerrados ambos sentidos de la autopista México-Querétaro a la altura de la caseta de cobro de Tepoztlán debido a manifestantes. En unos minutos, más información.
0: Querida, muchas gracias. Shot de noticias. La situación en la carretera México-Querétaro. Por ahí comienzo contigo, Memo.
2: ¿Qué tal, Mariana? Pues fíjate que este lunes un grupo de transportistas que pertenecen a la Asociación Civil de Camineros Manuel Mendoza mantienen un bloqueo sobre la autopista México-Querétaro en el kilómetro 43, poco antes de llegar a la caseta de Tepoztlán con dirección a la Ciudad de México, esto en ambos sentidos. Exigen a las autoridades de la Fiscalía de Justicia y CAPUFE mayor seguridad en favor de los integrantes de su gremio, por lo que están a la espera de las autoridades mexiquenses para que presenten pues sus demandas y puedan dialogar. El tránsito vehicular se ve muy afectado. Hay pocas alternativas. Quienes se dirigen a la capital tendrán que esperar a que se quite este bloqueo. Y antes de, para los que van para Querétaro, antes de llegar a la caseta, pueden tomar la desviación a Tepoztlán para continuar su camino. El panorama que les tengo, Mariana.
0: Querida, gracias, querido. Fue detenido el alcalde de Cuautla, Jesús Corona Damián. René Ponce, ¿qué me cuentas?
3: Como parte del operativo Enjambre, durante el fin de semana en Guerrero, elementos de la Fiscalía General de la República detuvieron a Jesús C.N., presidente municipal de Cuautla, Morelos, quien cuenta con una orden de aprehensión por delincuencia organizada. La Secretaría de Seguridad y Protección Ciudadana informó que como parte de las indagatorias sobre actividades de extorsión que afectaban a comerciantes, transportistas, familias y sectores productivos de Morelos, se iniciaron diferentes líneas de investigación donde se determinaron posibles vínculos y colaboración de esta persona con estructuras delictivas. Jesús N. fue localizado y detenido en posesión de un arma de fuego en la colonia Costa Azul en Acapulco, Guerrero. Para 88.9 Noticias, René Ponce Hernández.
0: Gracias, René. Alertan por la venta de accesos falsos a las inmediaciones del Estadio Azteca. Ahorita también platicamos de eso. Joana Flores, ¿qué me cuentas?
4: Hace un llamado a la jefa de gobierno Clara Brugada a la ciudadanía para no ser víctimas de fraudes y evitar comprar códigos QR falsos que se venden en redes sociales. Se trata de falsos accesos a la zona del Estadio Azteca para que vehículos puedan ingresar al perímetro restringido y al cual solo pueden acceder vecinos de la zona.
5: Hay quienes estaban tratando de hacer fraude con esto, pero no pueden, o sea, es realmente un fraude. El código que les den no van a poder acceder, es decir, va a ser un código QR fraudulento que le pedimos a la ciudadanía que no acceda dando ningún recurso.
4: Para 88.9 Noticias, Joana Flores.
0: Gracias, querida Joana. Al ratito platicamos más de esto. La Concanaco lanza una campaña conjunta para evitar ser víctima de fraude, María Inés.
6: De cara a la competencia de fútbol, la Profeco, Amazon, Meta y la Concanaco lanzaron Que no te metan gol, una campaña educativa para la prevención de estafas en línea. El objetivo es ayudar a las personas a evitar fraudes relacionados con la venta de boletos para partidos y paquetes de viajes, entre otros productos y servicios que se estarán ofertando durante esta temporada. En un comunicado explicó que a través de contenidos que serán difundidos en Facebook, Instagram y otras redes sociales, se darán recomendaciones para que las personas no caigan en ofertas demasiado buenas para ser ciertas, no realicen depósitos o transferencias a personas que no conocen y activen las alertas de su banco para monitorear movimientos sospechosos, entre otros. 88.9 Noticias, María Inés Camacho Romero.
0: Gracias, querida María Inés. Y por acá en el entretenimiento, el concierto con todo amor de nuestra estación hermana Amor 95.3, que por cierto le mando un beso a las chicas. Todo un éxito como cada año. ¿Qué nos cuentas de esto, Lalo?
7: Anoche el amor sonó con la fuerza que solo le puede dar la estación más

0: escuchada de México, es decir, Amor 95.3, solo música romántica. Se trató, claro, del concierto Con Todo Amor, que se ha convertido en una tradición para agradecer al público por su preferencia y compañía. Así, una vez más, el Auditorio Nacional vibró con los acordes de las baladas, de las canciones pop, rock, mambo y hasta con mariachi, ya que la velada se extendió por más de 5 horas. Sobre esto comentaron en entrevista para 88.9 Noticias Rocío Córdoba, Sandra Villalobos y Melanie Garza, locutoras de Amor 95.3.
1: Hemos de agradecer que esté en primer lugar. Llevamos 5 meses en primer lugar y hay que decirlo.
2: Queremos agradecerles porque esto no sería posible, la música romántica, sin ellos.
3: Me siento profundamente agradecida.
0: La velada fue un viaje de nostalgia, con toques de éxitos actuales, ya que tuvo el rap de Caló, la buena vibra de Flans, los recuerdos de Código Cero, La Culpa es de los 80s VIP, el romanticismo de Yuri, Río Roma, David Bisbal y Kalimba, y la energía de la Sonora Santanera y Moenia. Todos ellos reconocieron la importancia de la radio en sus largas y exitosas trayectorias.
4: Ustedes también hacen que la cosa sea eterna.
5: Muy agradecido con la radio desde nuestro primer disco, y el hecho de poder seguir sonando en radio pues es lo que más nos gusta.
0: Para 88.9 Noticias, Lalo González.
6: 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Oiga, pues prepárese mental y psicológicamente, tómese su chochito de la paciencia, seguramente será un día complicado. No que los días pasados no hayan sido complicados de tráfico, pero bueno, hoy en especial. Como sabe, la CENTE inicia paro de labores y esto incluye una marcha en la Ciudad de México y también, bueno, en otros estados de la República. La teoría decía que la marcha iba a arrancar a las 9, hasta el momento no ha arrancado. Por ahí está Alemau, con él platicaremos en un momentito más, pero por lo pronto vamos a platicar un poco con mi querido René Ponce, que nos hablará sobre el operativo de seguridad y demás cierres, alternativas viales. ¿Qué me platicas, querido René? ¿Cómo están las cosas por allá? Te escucho. Bienvenido.
7: ¿Qué tal, Mariana? Pues hay que tomar previsiones. Efectivamente, pues ya de un momento a otro se espera que arranque esta mega movilización de maestros de la Coordinadora Nacional de Trabajadores de la Educación. La Secretaría de Seguridad Ciudadana está contabilizando alrededor de 2,500 maestros que estarían participando en esta movilización que irá del Ángel de la Independencia rumbo a lo que ellos consideran sería el Zócalo capitalino, aunque te puedo decir que desde muy temprano, prácticamente desde la madrugada, se ha blindado todos los accesos a lo que es el primer cuadro de la capital, principalmente la Plaza de la Constitución. Se han colocado vallas metálicas, estas enormes, para impedir que los maestros disidentes puedan ingresar a la plancha del Zócalo. Y bueno, esta marcha irá por todo Paseo de la Reforma. Ya se encuentran cerrados los dos bloques centrales de esta importante avenida. Irán los maestros por ambos carriles, tanto los que van al poniente como los que van hacia el centro, y bueno, ellos van a marchar por todo Paseo de la Reforma, llegarán al eje 1 Poniente Guerrero, ahí darán vuelta a la derecha, entrarán por Avenida Juárez, después cruzarán el eje central y continuarán por 5 de Mayo, que es donde se ubica su campamento, aunque ellos han dicho y han advertido, van a buscar ingresar al Zócalo capitalino, y habrá que ver, ya se encuentran en este punto también elementos de la Secretaría de Seguridad Ciudadana capitalina, elementos del Grupo Metropolitano, estos granaderos que no son granaderos y que ya ocupan parte de lo que son todos los ingresos a la plancha del Zócalo. Señalar que como alternativas ya les está Avenida Insurgente, está el eje central hasta antes de la marcha, porque ya después, cuando inicie, ya no se va a poder avanzar por este punto. Calzada de Tlalpan pues no es muy buena alternativa, porque sabemos hay cierres viales, muy complicada la circulación en lo que es el primer cuadro de la capital del país, pero bueno, avenidas más lejanas como Chapultepec, Avenida Insurgentes, pues es una buena opción para avanzar por este punto. El circuito interior para quien se dirige hacia la zona poniente de la capital, también una buena opción, Mariana.
6: Oye, me preocupa un poco esta parte, ¿no? De que obviamente gastan las vallas metálicas para que no puedan ingresar, porque como saben, pues estamos allá unos días, ya estamos a nada de que arranque la pachanga futbolera, y la idea es que pues no vaya a haber destrozos, ni mucho menos dentro de este cuadro, querido. ¿Qué va a pasar si tratan de saltarse, de meterse a la fuerza?
7: Pues ya están preparados la policía. Todavía este encontronazo pues ya se venía previendo, porque bueno, han dicho los maestros, ya lo hemos transmitido contigo muchas veces, que han dicho que si no hay solución, no correrá el balón. Ellos han lanzado esta amenaza desde hace ya varios meses, y bueno, habrá que ver hasta dónde es que la cumplen, si se da un acuerdo al final con representantes de la Secretaría de Gobernación, la Secretaría de Educación Pública, y también representantes del ISSSTE, que es con quienes se han reunido, que hasta el momento pues no han avanzado, y que se rompieron estas mesas de negociación la semana pasada, luego de este encontronazo violento allá en Oaxaca. Y bueno, habrá que ver cómo avanzan estas pláticas. Sin embargo, pues por lo menos la policía ya los está esperando, no los van a dejar pasar. Esa es la postura del gobierno de la Ciudad de México. Habrá que ver qué es lo que sucede, Mariana.
6: Oye, nada más para reiterar un poquito, entonces, alternativas viales, querido, me decías Insurgentes, me decías Eje Central, ¿y qué otra?
7: Y Chapultepec también, y Circuito Interior ya es mucho más lejano, pero bueno, por lo menos no te lleva a pasar por la zona centro. En cuanto a lo que es Reforma, al momento no se ha anunciado que haya bloqueos. La semana pasada bloquearon Circuito y Reforma, este día no se tiene planeado ese cierre, Mariana.
6: Oye, decíamos que la idea era, bueno, eso es lo que habían dicho, arrancaba a las 9, hasta el momento no ha arrancado. ¿Tenemos más o menos una idea de en qué momento podría ser?
7: Una vez que concluyan, como han venido haciéndolo, una vez que concluyan esta conferencia de prensa que están llevando a cabo, terminada esta conferencia, en donde más o menos hablan entre 6, 8 hasta 10 dirigentes de esta coordinadora nacional de las diferentes secciones del país, concluyendo esta conferencia, comúnmente es cuando arranca la marcha, Mariana.
6: Y justamente Alemau está en la conferencia, ya saliendo, ya nos va a decir qué onda, qué fue lo que se dijo, qué pasó, y bueno, a qué hora arranca esta marcha. Te mando un abrazo, querido René, muchas gracias, y me mantengo al pendiente de ti.
7: Abrazo, Mariana, seguimos pendientes.
6: Ese fue René Ponce, por acá Mariana Santiago, feliz lunes, yo soy tu locutora de confianza en 88.9 Noticias, vengo.
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9: Hola, ¿qué tal? Es un gusto para mí acompañarte y traerte toda la información. Déjame platicarte que tenemos reducción de carriles en Paseo de la Reforma a la altura de Lieja. Es con dirección a Insurgentes en la colonia Juárez de la alcaldía Cuauhtémoc debido a la presencia de manifestantes. Las alternativas son el Circuito Interior Melchor Ocampo y el Eje 1 Sur, para que lo tomen en cuenta. También déjame platicarte que vamos a encontrar tráfico en el Eje 7 Sur, de Avenida Cuauhtémoc a la Avenida Patriotismo. Con algo de carga tenemos Avenida San Jerónimo de Periférico a Luis Cabrera. Está libre sobre Santa Ana de Canal Nacional y hasta Escuela Naval Militar. La temperatura está en los 21 grados. 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

0: con respecto a estas personas que seguro muchos de ustedes viven en las colonias aledañas al Estadio Azteca, y bueno, como saben, ustedes tendrán que registrar su coche para poder acceder. Y eso ya se comenzó a hacer desde la semana pasada. O sea, las autoridades ya delimitaron un perímetro por el que no podrán circular vehículos durante los 5 partidos de la pachanga futbolera. Y entonces ustedes, residentes, van a recibir un código QR, como seguramente ya lo saben, que es intransferible, gente, intransferible, para poder ingresar a sus colonias. Ya le decía que inició este censo desde la semana pasada. Y bueno, va a ser la única manera, como saben, en que se va a poder accesar. Los días en que haya partido en la capital, las colonias aledañas al estadio tendrán acceso controlado. Entonces, las personas que viven en la zona tienen que hacer este registro a fuerza para recibir un tarjetón con el que se les va a dar acceso. Dice el comunicado de la alcaldía Coyoacán que se va a cerrar el acceso en un perímetro conformado por Calzada de Tlalpan al oriente, Periférico Sur al sur, Avenida Gran Sur al poniente y Avenida Santa Úrsula al norte. Esas son las indicaciones. Las colonias en las que se va a hacer el censo para que los vehículos tengan este tarjetón que le digo y entonces puedan circular libremente son El Caracol, La Zorra, Media Luna, Joyas del Pedregal, Bosques de Tetlameya y Cantil del Pedregal. Además, también saben que una parte de la colonia Pedregal de Santa Úrsula y el pueblito este de Santa Úrsula, Cuapa, también los van a incluir. Aquellas personas que habiten en la zona tienen que proporcionar los datos de su coche, de 2 o 4 ruedas, incluyendo marca, modelo, color, placas y registro de domicilio. Cuando digo de 2 a 4, claro, si manejas un scooter, tal vez una moto, ¿no? Entonces, vehículo que manejes, tienes que registrarlo. Marca, modelo, color, placas, registro de domicilio de acuerdo con la tarjeta de circulación. Y para comprobar la información tienes que entregar tu INE con tu licencia de conducir y además una copia de la tarjeta de circulación de los vehículos a registrar. Si tienes 2 coches, tienes que registrar los 2 coches. Ojo con esto también. Si tienes 2 motos, hay que registrar, amigos, las 2 motos. Una vez ya recabados los datos, se va a generar un código QR que, insisto, es intransferible e infalsificable, por lo que cada coche registrado deberá tener el propio. ¿Cómo le hago? ¿Cómo lo registro? Mi moto, mi coche. Si no estoy, por ejemplo, cuando se hace el censo, ¿no? Porque están pasando a tu casa, te digo, desde la semana pasada. Y si no me falla, el cálculo creo que fue desde el miércoles o jueves que ya están haciendo el censo. Entonces, las autoridades dijeron que en caso de que tú no estés, podrás registrar tu coche para ingresar a la zona del estadio en el módulo que se va a instalar en el Centro de las Artes Santa Úrsula, caso o extienda del departamento. Ahí van a poner un módulo. La dirección es allí en San Ricardo y Avenida Santa Úrsula, en Pedregal de Santa Úrsula, ahí en Coyoacán, obviamente aquí en la Ciudad de México. Y el módulo va a estar abierto de lunes a domingo de 9 a 18. Si por algo pasaron a tu casa, no estuviste o no sabes si ya pasaron y tienes la ansiedad de que, chin, no sé si ya vinieron y yo ni supe, pues lánzate aquí a este módulo de 9 de la mañana a 18 horas. ¿Cuándo y en qué horario se va a hacer el corte a la circulación en la zona del estadio? Fíjese que únicamente se va a hacer los 5 días del partido de la siguiente forma. Ahí le va: jueves 11 de junio a las 13 horas, miércoles 18 de junio a las 19 horas, miércoles 24 de junio a las 19 horas, martes 30 de junio 19 horas y domingo 5 de julio a las 18 horas. Esta propuesta preliminar contempla que se apliquen 5 horas antes y 2 horas después de cada juego. Esto es al menos lo que indicó la alcaldía. Respecto a los filtros para ingresar a la zona, se dice que serán autoridades de la Ciudad de México quienes van a definir próximamente tus ubicaciones. Okay, tengan mucho cuidado. Al rato vamos a hablar porque también, pues ya saben, no falta el Vivales y se está queriendo hacer fraude con esta modalidad. Y tengan muchísimo cuidado, nadie les puede cobrar nada, ni mucho menos, el trámite es gratuito y es por medio de un código QR, así como llegas tienes que escanear y puedes pasar a tu colonia. En caso de que no te hayas registrado vas a estar en un tremendo lío porque no vas a poder accesar, todo va a estar muy controlado, seguramente será un poco un caos, entonces mejor tengamos el registro de todos nuestros vehículos lo más pronto posible porque como sabe pues ya el tiempo se nos viene encima. Entonces, le repito la propuesta preliminar que se contempla que se aplique 5 horas antes y 2 horas después de cada juego. Esto es al menos lo que dice la alcaldía. Y bueno, ya le digo que los filtros para pasar a las zonas, te vas a encontrar con autoridades de la Ciudad de México. Ellos van a definir próximamente, pues bien, bien, no a ciencia cierta, las ubicaciones. Pero que de momento sepas que esto va a estar así. Y el módulo, nuevamente, por si quieres registrar tu coche, tu moto o lo que manejes, puedes hacerlo en este módulo, en Centro de las Artes Santa Úrsula, CASU, o extienda del departamento en San Ricardo, Avenida Santa Úrsula, Pedregal de Santa Úrsula, ahí en Coyoacán, aquí en la Ciudad de México. Horario de 9 a 18, de 9 a 18, de lunes a domingo, por si entre semana, pues ya sabes, la chamba no me da chance. De lunes a domingo puedes hacer este trámite y hazlo lo más pronto posible. Al rato hablamos de estos fraudes y lo que están tratando de hacer, también para que lo tengan en la mira y no se dejen sorprender, gente. 10:24. Gracias por estar conmigo por aquí, tu locutora de confianza. Mariana Santiago en 88.9 Noticias, en Twitter, te leo en X. Mariana en 88.9 FM con doble N. Mariana Jesús Espinosa Rosas, muchas gracias, saludos. Un abracito, Alfonso Ruiz. Saludos, Alfonso Díaz. Víctor Hugo también. José Jesús Escoraz, gracias. Quique, buenos días. Chava desde Querétaro, aquí desde Tlaxcala. Nos escuchan desde Morelos. Por ahí en Quintana Roo, un montón de gente que nos escucha a través de iHeartRadio. Muchas gracias, Abramcito. Abrazo. Gracias, amigo. Luis Mendoza, Luco, Raúl Arias, a Javier de León, Publimetro. Publimetro Santiago, así te pusiste. Órale, pues. Carlos Kilgo, vale, un abrazo. Samuel Gutiérrez, Ali Montemayor, un abrazo. José Fernández, gracias, queridos. Vamos a la pausa, regreso contigo. Tráfico y clima, no me tardo.
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0: gente, gracias por estar conmigo. Mariana Santiago, tu locutora de confianza en 88.9 Noticias, información que sirve. Te leo en Mariana en 88.9 FM, Twitter o X, te leo en Instagram, Mariana WN-bajo, Santiago-bajo, y te leo si quieres también en el talkback de iHeartRadio. 10:30, pues vamos tráfico y clima, querida Gaby Arenas, ¿qué me platica? ¿No, Moni? Gaby, adelante, Gaby.
1: Mariana, gracias. Tenemos un corte a la circulación en Paseo de la Reforma a la altura de Maestro Antonio Caso. Es con dirección a Insurgentes debido a manifestantes en la zona. Como alternativa, se puede utilizar Avenida Chapultepec. En unos minutos, más información.
0: Shot de noticias y te escucho, querida Marinés Camacho.
2: La Comisión Nacional de Energía mantiene sin cambio el precio del gas doméstico LP con respecto a la semana pasada. Así, el kilogramo se sigue vendiendo en 19.86 pesos y 10.72 pesos el litro de gas licuado. El tanque de 10 kilogramos se oferta en 198.60 pesos y el de 20 en 397.20 pesos. En lo que toca a los cilindros de 30 y 45 kilogramos, 595.80 pesos y 893.70 pesos respectivamente. Los precios arriba mencionados se aplican únicamente en la Ciudad de México, así como en algunos municipios del Estado de México e Hidalgo, hasta el próximo sábado 6 de junio. 88.9 Noticias, María Inés Camacho Romero.
0: Gracias, querida Mari. Cuestionan la calzada flotante Tlalpan. ¿Qué nos cuentas, Joana?
3: La diputada local del PAN, Liz Salgado, criticó los retrasos, la falta de transparencia y la utilidad de la llamada calzada flotante o parque elevado de Tlalpan, una obra impulsada por el gobierno capitalino. La legisladora señaló que el proyecto debía concluir el 31 de mayo, pero las fechas de entrega se han modificado en varias ocasiones y parte de los trabajos podrían continuar incluso después de la justa futbolera. También cuestionó que el corredor elevado se ubica a más de 13 kilómetros del Estadio Azteca y no resuelva problemas de movilidad hacia la sede. Salgado pidió transparentar los contratos y el proceso de licitación de la empresa IDINSA encargada del proyecto. Para 88.9 Noticias, Joana Flores.
0: Gracias, querida Joana. En Guerrero critican a un grupo de influencers. ¿Por qué, Adri? ¿Qué nos cuentas?
4: Un grupo de creadores de contenido, entre ellos un joven conocido como el Trufi, bajaron y grabaron el momento cuando manipulaban la bandera monumental de México que se ubica en el Cerro del Tehuehue, en Iguala de la Independencia, cuna de la bandera nacional, causando indignación en las redes sociales. Los jóvenes, quienes subieron a sus redes sociales lo ocurrido, se observa cómo se cuelgan de la bandera entre bromas, jaloneos y expresiones altisonantes. A su vez, el gobierno municipal de Iguala, que encabeza Eric Catalán, señaló que reprueba cualquier acto que representa una falta de respeto a los símbolos patrios y dijo que debe de ser preservada. Panorama informativo desde Acapulco, Guerrero, Adriana Covarrubias.
0: Gracias, querida Adri. Vamos a esto. Desde el Monumento a la Revolución, la presidenta Claudia Sheinbaum presentó un nuevo informe de actividades. Armando Arteaga.
5: Al presentar los resultados de 2 años al frente del gobierno de México, la presidenta Claudia Sheinbaum aseguró que en el primer trimestre se alcanzó un récord de inversión extranjera directa con 23.591 millones de pesos, cifra 10.4% superior a la registrada en 2025, mientras que en seguridad se han reducido en 49% los homicidios dolosos y en materia de salud.
6: Hemos distribuido 1.700 millones de piezas de medicamentos gratuitos, lo cual ha permitido el abasto de medicamentos llegue al 85%.
5: En materia educativa, al concluir 2026 se habrán generado 200.000 nuevos espacios para educación media superior, además de 100.000 a nivel superior. Y sobre los programas de bienestar comentó que para finales del año
6: llegará a 42.860.296 derechohabientes, con una inversión histórica de 1.003.000 millones de pesos.
5: Pemex agregó ha sido saneado y hoy es garantía de abasto de petróleo y gasolina. Así la CFE.
6: Hemos llevado electricidad a 13.893 comunidades que históricamente fueron olvidadas. Pemex redujo su deuda en 20.000 millones de dólares. Fortaleció su posición financiera y hoy procesa más de 1.3 millones de barriles diarios.
5: Finalmente presumió que el tipo de cambio se ubicó en 14.40 pesos por dólar, a diferencia de un año que estaba en 19.65 pesos por dólar. Y esta es la segunda moneda en el mundo que más se ha apreciado frente al dólar. Para 88.9 Noticias, información que sirve, Armando Arteaga.
0: Gracias, querido Armando. Vamos a otra. Y los deportes, te toca, querido Alex Cervantes. Adelante.
7: Gracias, Mariana. Gran lunes para todos. Se dio a conocer la lista definitiva de 26 jugadores para la selección mexicana que dirige el vasco Javier Aguirre. Los porteros, Guillermo Ochoa, Raúl Rangel y Carlos Acevedo. Los defensas, César Montes, Edson Álvarez, Israel Reyes, Jesús Gallardo, Johan Vázquez, Jorge Sánchez y Mateo Chávez. Los mediocampistas, Edson Álvarez, Álvaro Fidalgo, Brian Gutiérrez, Eric Lira, Gilberto Mora, Luis Chávez, Luis Romo, Obed Vargas, Orbelín Pineda. Y los delanteros, comandados por Raúl Jiménez, Alexis Vega, Armando González, César El Chino Huerta, Guillermo Martínez, Julián Quiñones, Roberto Alvarado y Santi Jiménez. El fin de semana México derrotó 1-0 a Australia en el Rose Bowl de Pasadena con gol de Johan Vázquez. Su último partido antes de la justa futbolera será este jueves ante Serbia en el Estadio Nemesio Díez de Toluca. Mariana, amigos, hasta aquí la información deportiva.
0: Oigan, que por cierto, se lanza el día de ayer el video de convocatoria de los 26 seleccionados, si lo vieron seguramente. A mí me ha encantado, lo dije la semana pasada, me ha encantado la forma en la que en esta ocasión los equipos han presentado a su lista de convocados. Mi favorita hasta el momento, decía yo, que Inglaterra y Francia, pero México también lo hizo muy bien. A mí sí me gustó, hubo gente que lo criticó muchísimo, la verdad a mí me emocionó muchísimo. Y aquí el punto es que somos mexicanos, amigos, le veamos o no le veamos, oportunidad, pues hay que estar orgullosos y hay que tratar de apoyar, ¿no? Además, la pachanga futbolera se lleva a cabo aquí en nuestro país. Entonces, pues, tenemos que ponernos la camiseta y apoyar hasta el final. Y sentirnos orgullosos de lo que está pasando. La verdad es que creo que es una gran oportunidad también para México. Todos los ojos del mundo van a estar por aquí. Así que, pues, es nuestra oportunidad también, ¿no? Para hacer cambiar de opinión a tanta gente que de pronto, pues, no confía en nuestro país. Somos mexicanos y hay que apoyar a nuestra selección. Le veamos o no le veamos futuro. No nada más por el simple hecho de ser mexicanos. Pongámonos esa camiseta, amigos, y vamos a gritar durísimo y vamos a pasar la bomba. Qué chido que tengamos el campeonato, la fiesta del fútbol más grande del mundo aquí en nuestro país. 10:37. Si no han visto el video, aquí se los comparto en las redes. Tiene un chorro de onda. ¿Lo vieron? ¿Aquí, equipo? ¿Les gustó? Está bueno, tiene un chorro de onda, la verdad creo que sí tiene mucho espíritu mexicano, al menos a mí sí me emocionó. En fin, pues hay que echarle un ojito. 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Oigan, pues tremendísimo caos ahí en la línea 2 del metro, ya se la sabe desde la semana pasada. ¿Y qué le cuento? Pues estos días parece que también. Me cuenta todo lo que está pasando y lo que va a pasar, Joana Flores. ¿Qué onda, muñeca? Cuéntame, ¿hasta cuándo va a seguir el caos? Bienvenida.
8: ¿Qué tal, Mariana? Muy buenos días. Pues toda esta semana vamos a tener filas y filas, sí, en la línea 2 del metro, particularmente en la estación Xola. Fíjate que desde el viernes pasado y hasta el jueves de esta semana están cerradas las estaciones Viaducto y Chabacano, y son cierres que se suman a otras estaciones que ya no tienen servicio desde hace semanas, como Nativitas, Portales y San Antonio Abad. Déjame decirte que había usuarios esta mañana que no estaban enterados de esta medida. Ajá. Y se vieron sorprendidos en Xola, sí, cuando pues los bajaron para abordar una unidad RTP que los llevaría a Pino Suárez. Vamos a escuchar a la señora Carmen.
9: Pero ahorita con lo de mi pierna, sí, subir y bajar, nos venimos en el metro para más facilidad, pero ahorita sí.
10: Se sorprendió.
9: Sí. Luego para salir de Xochimilco, nosotros que venimos de Xochimilco, es un poquito difícil, diario. Ahorita lo hacen nada más por esa situación, para poder ahora sí que salir del caos del mundial.
0: Qué mala onda. Oye, entonces nadie se enteró, bueno, no muchos se enteraron, Joana.
8: No muchos, Mariana, y yo les voy a decir cómo está el servicio.
0: A ver, cuéntame.
8: Si se suben, van de Tasqueña a Xola y viceversa. Así están operando los trenes. Uh-huh. Si ustedes van, digamos, hasta el norte, bueno, los van a bajar en Xola los usuarios van a poder abordar una unidad RTP que va a ser gratuita. Acuérdense que Portales y Nativitas están cerrados, ahí tampoco hacen parada los trenes.
0: Okay.
8: Llegan a Pino Suárez, Mariana. Obviamente, las unidades RTP van haciendo paradas también en Viaducto Chabacano y San Antonio Abad. Luego, en Pino Suárez, van a bajarse del RTP, se van a meter nuevamente al metro y continuar su camino hasta Cuatro Caminos. Ya no se les va a cobrar ahí, ¿eh?
0: Okay.
8: Ahora, de norte a sur, bueno, hay servicio de Cuatro Caminos a Pino Suárez y viceversa. Pero si tienen que ir hasta el sur, ahí les va. Ahí, en Pino Suárez, van a tener que abordar la unidad de RTP que los llevará a Xola. Luego tienen que, ahí también las unidades van haciendo parada en San Antonio Abad, Chabacano y Viaducto. En Xola se bajan del RTP y se vuelven a meter al metro. Pero recuerden, tampoco hay descenso en Portales y Nativitas. Y luego pues ya van a llegar hasta pues Tasqueñas y así es su destino, Mariana. Esto va a estar lunes, martes y miércoles. Se prevé que ya para el jueves se restablezca el servicio en Viaducto y Chabacano, pero San Antonio Abad, Nativitas y Portales van a seguir cerradas. Sí, platicamos con Carlos, él es también usuario de la red, y nos dijo que él no le afectaban los cierres porque eran solo este fin de semana, pero le tuvimos que dar la mala noticia,
0: sí,
8: y decir que no, que este cierre era hasta el jueves, y bueno, pues cambió de opinión, vamos a escuchar.
0: A ver.
10: Se empezaron a poner carteles de que iban a estar de apoyo y todo eso, pero entre semana, lo bueno que no lo hicieron.
11: Va a estar cerrada toda esta semana, de hecho, de aquí hasta el jueves.
10: Pero, pues, que así arreglen las calles, ¿no? De por si uno camina y se cae, imagínense. Nada más para arreglar las calles, ya sería algo más, pero pues el metro, pues ¿para qué?
8: Ya no le gustó tanto.
0: Exacto.
8: La idea.
0: Sí.
8: Y bueno, mira, otra usuaria, Donají, ella pues lamentó que estas obras se hagan de último minuto por falta de recursos. Vamos a escuchar.
12: Me imagino que también son cuestiones de burocracia presupuestales. ¿Por qué? Porque si no se libera el presupuesto, pues no se pueden empezar las obras. Entonces, no sé qué tanto sea eso. Hay veces en que sí se prevé que tiene que ser desde antes, pero ya en la práctica es complicado. Donají Ramírez.
0: Donají, muy buena onda ella, pero falta de organización, querida Joana.
8: Sí, sí, porque esto no lo avisaron el año pasado, Mariana.
0: Sí.
8: Fue hace 8 años y había presupuesto, entonces lo pudieron hacer con anticipación. Pero pese a eso, fíjate que hay usuarios como Fabián, que pues son muy pacientes y tolerantes, y nos dice que él está de acuerdo con estos cierres. Vamos a escuchar.
0: A ver.
13: Pues yo digo que es bueno porque se están remodelando, ¿no? Y es un servicio que pues nos funciona a todos. Entonces yo digo que pues por unos días que esté cerrada no nos afecta. Digo, en mi opinión, pues yo digo que está bien que le den servicio o mantenimiento más que nada, ¿no? A los servicios públicos.
0: Y mira, tiene un punto, ¿no? Que sí es cierto, al final y a la larga va a ser para bien de todos. Lástima de la premura y de la mala organización, sí nos afectó a todos, pero ojalá que a largo plazo verdaderamente termine, pues, cumpliendo el cometido, ¿no? Que es quedarnos con este servicio ya de primera, en teoría.
8: En teoría, Mariana, porque la verdad es que, pues, estas obras tan apresuradas, esperemos que estén bien hechas, y que no a la primera de cambios empecemos a ver ya que se cayó algo, que se despintó,
0: sí,
8: algo,
0: hombre,
8: que hubo un deterioro por la premura. Ojalá sí que queden, pues que perduren, sobre todo a pesar de este evento deportivo. Finalmente, Mariana, comentar mucha paciencia para automovilistas que circulan por Tlalpan, porque evidentemente las unidades RTP pues abarcan todo un carril. La ciclovía, también está pues invadida por usuarios de la red, así que también ciclistas, mucho cuidado. Y la gente, los usuarios de esta línea 2, pues salgan con mucho, mucho tiempo de anticipación, Mariana.
0: Ajá.
8: Porque obviamente no es el mismo, ni la misma velocidad ir por un RTP que dentro del metro.
0: Claro.
8: Porque el RTP va haciendo parada en cada estación, pero también hay que contemplar que cuando van de sur a norte, llegan a esta zona de calzada, la calzada flotante que se está construyendo. También hay mucho tráfico ahí. Entonces, pues mucha paciencia, Mariana, y salgan con mucho tiempo de anticipación todos.
0: Entonces, quedamos que todavía esto va a estar lunes, martes, miércoles, se reanuda en teoría el jueves.
8: Sí, ya el jueves 5 de la mañana ya se reanudaría el servicio en Chabacano y Viaducto, porque seguirán cerradas Nativitas, Portales y San Antonio Abad.
0: Chabacano y Viaducto a partir del jueves, entonces, nada más. Pues ahí te echamos una llamadita el miércoles para que nos cuentes qué onda.
8: Claro que sí, Mariana, estamos pendientes de ello.
0: Ándele pues, ahí estuvo Joana Flores, gracias muñeca. Vamos a la pausa, tráfico y clima como cada 15. Soy tu locutora de confianza, no me tardo.

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1: Hola, ¿qué tal? Es un gusto acompañarte y traerte toda la información de las calles. Déjame platicarte que por obras tenemos cerrada la circulación en los carriles laterales de la calzada General Ignacio Zaragoza, pasando Emilio N. Acosta hasta José María Patoni. La alternativa es los carriles centrales de la calzada Ignacio Zaragoza para que lo tomen en cuenta. Si puedes, mejor evita utilizar el eje 7 Sur. Hay intensa carga de Avenida Cuauhtémoc y hasta llegar a Patriotismo. Tenemos la calzada de las bombas con carga del eje 3 Oriente a División del Norte. El avance libre sobre Simón Bolívar de Viaducto y hasta Cumbres de Maltrata. La temperatura 22 grados. Soy Gaby Arenas y escuchas 88.9 Noticias, información que sirve. 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

0: 8:49, gente, gracias por estar conmigo. 88.9 Noticias, información que sirve y digital conectada contigo a través de nuestra app oficial. Ahí andamos en iHeartRadio. Por acá tu locutora de confianza, Mariana Santiago. Y hablando de la pachanga futbolera, fíjese que se hace por aquí un estudio sobre movilidad y hablan de la limitación en los aeropuertos, se menciona por ahí las preferencias de los usuarios, y parece que por encima de los encima se encuentran los taxis de plataforma. Ahorita le voy a dar esta información y estos datos que está muy interesante, pero primero lo primero, ya tengo a Lemau en la línea, ya salió de la conferencia y nos va a decir qué onda con la CENTE, qué se dijo y qué onda con la marcha y todo lo que hay que saber para que estemos prevenidos. ¿Qué pasó, querido Lemau? Bienvenido, buenos días, ¿qué me cuentas?
1: Buen inicio de semana a todos, Mariana. Bueno, luego de casi 2 horas de retraso, inició ya formalmente la marcha de la Coordinadora Nacional de Trabajadores de la Educación, que partirá, bueno, ya partió desde el Ángel de la Independencia al Centro Histórico. Incluso, pues, amenazan con llegar al Zócalo, donde sabemos que, pues, está en estos momentos amurallado por la instalación del FanFest del Campeonato de Fútbol. Esta marcha, Mariana, pues, es parte de las actividades del inicio del paro nacional del magisterio para exigir dos cosas, principalmente. Una es el aumento del salario. Ellos dicen que quieren el 100%, así como la abrogación de la ley del ISSSTE del 2007. Es decir, que regresen a un sistema de pensiones sin afores y que las mujeres se jubilen a los 28 años de servicio, así como a los hombres a los 30 años, y no a los 65 años de edad como la mayoría de los mexicanos. Hay poco más de 2,000 agremiados en estos momentos entre distintas secciones, como la de la Ciudad de México, Oaxaca, Michoacán, Chiapas, Guerrero, por mencionarte algunos. Ya van con sus banderas y sus sombrillas a lo largo de 3 kilómetros, y si te parece vamos a escuchar parte de estas consignas.
2: ¡Mentira! ¡No es cierto! ¡Nada está resuelto! ¡Nada vendiste con la ley del ISSSTE! ¡Si no hay solución, no robará el balón!
1: Se espera que avancen por los carriles centrales de Reforma. Ahí se desvía, perdón, se desviarán en Avenida Juárez. Luego llegarán al 5 de mayo, donde extenderán, Mariana, su plantón. Ya no nada más será 5 de mayo y las calles perpendiculares, sino también se planea que, pues, instalen casas de campaña en lo que es la paralela, que es la calle de Tacuba. Entonces, pues bueno, cabe recordar que la noche y madrugada, pues elementos de la Secretaría de Seguridad Ciudadana reforzaron el perímetro del primer cuadro del Centro Histórico, precisamente para evitar a que, pues, ingresen a lo que es donde está instalado el FanFest. Esto fue duramente criticado hace unos minutos por el líder de la sección 9 de la Ciudad de México, Pedro Hernández. Vamos a escuchar qué dice.
3: No es posible que la falta de argumentos se refuerza ahora con estas vallas amurallando un zócalo que es del pueblo, pero nosotros somos la piedra en el zapato y aquí vamos a estar. Y por supuesto que llegaremos a la final con la abrogación de la ley del ISSSTE.
1: Sí, bueno, y en estos momentos pues ya están siguen avanzando por paso de la Reforma. Decirte que los carriles centrales rumbo al Zócalo pues están cerrados, por ahí está avanzando el contingente. Hay servicio, hay paso por los carros, por las laterales, Mariana, sin embargo pues ya también fue afectado el servicio de la línea 7 del Metrobús, solamente está dando servicio de Indios Verdes hasta lo que es el Caballito, y ya no habrá servicio a partir de lo que es Amajac hasta Campo Marte. Ahí tendrá la gente que pues buscar otras opciones. También ya hay cortes a la circulación desde Lieja, muy cerca de lo que es ya esa Avenida Juárez. Y bueno, pues finalmente recordar que el día de ayer el secretario de Educación Pública, Mario Delgado, después del meeting que tuvo la presidenta Claudia Sheinbaum por los 2 años de gobierno, pues se dijo confiado de que podría arreglarse este tema de las negociaciones esta misma semana, ya previo a lo que es este torneo de fútbol, Mariana.
0: Exactamente. Bueno, las vallas, que la verdad, ¿no?, que se mencione a sí mismo como la piedra en el zapato, pues es que, oiga, tenemos una, ¿cómo le digo?, tenemos una cita muy importante con el mundo que tiene todos los ojos puestos aquí, y para que en 5 minutos, pues, algo que no tiene nada que ver con eso, lleguen y perjudiquen y destruyan todo, la verdad también, ¿no? O sea, como que la verdad es que la actitud deja mucho que desear. Desgraciadamente estamos pagando justos por pecadores, no sé si decirle así, pero nada tiene que ver su protesta y su marcha con lo que está pasando en nuestro país. Ellos también son mexicanos y la verdad qué mala onda si van con la mentalidad de destruir, de pasarse de listos, de pasarse de lanza, porque también se están perjudicando ellos. O sea, insisto, los ojos del mundo van a estar aquí y ellos también son mexicanos. Y de verdad qué pena que no se le ponga la importancia a este evento que está sucediendo en nuestro país y que nos va a traer tantas cosas buenas de llevarse a cabo de buena manera. Así que si están pensando en neta ir a destruir y a destrozar, o sea, la verdad estamos muy equivocados porque por ahí definitivamente no es, querido Alemau. Pero ya nos estarás platicando, ya nos contó también René hace poco que están ahí ya pues los granaderos, que no son granaderos, listos para cualquier cosa. Y ojalá que no se llegue a eso porque no es necesario. No hay ninguna necesidad de destruir algo que se hizo para todos y para recibir a tanta gente que espera este campeonato con tanto cariño, con tanto amor, con tanto empeño. Hay tantas manos detrás. O sea, estamos hablando de un evento mundial, no es cualquier cosa. Así que ojalá que en alguien quepa la prudencia y que no se llegue a la violencia, Alemau.
1: Y bueno, sabíamos desde hace un año que esta era una oportunidad, digamos, de oro para el magisterio, que es experta pues en poder presionar a las autoridades, por así decirlo. Y pues bueno, lo están cumpliendo, no van a dejar de pasar esta oportunidad y hasta van a agotar hasta el último segundo para poder hacer presión a tanto a la Secretaría de Educación Pública como a la Secretaría de Gobernación. Veremos si se cumple pues esta palabra del secretario de Educación, Mario Delgado, si es que se resuelve esta semana ya lo que son esas movilizaciones, María.
0: Bueno, estoy al pendiente, amigo Alemau. Entonces ya arrancó el movimiento, ya están avanzando.
1: Sí, vamos ya a llegar a lo que es la altura de la glorieta de la Huehuete, es decir, todavía falta por lo menos un par de horas para poder llegar ya a lo que es acercarse a 5 de mayo, que ya es el centro histórico.
0: Ok, muchísimas gracias. Entonces, nada más rápidamente antes de que nos vayamos, avenidas que van a estar afectadas próximamente.
1: Pues ya está, ya hay cortes de la circulación desde Lieja y nada más está permitiendo el paso de automóviles en las laterales de Paseo de la Reforma.
0: Para que tomen sus precauciones, gente, Paseo de la Reforma. Gracias, Alemau. Soy Mariana Santiago, tu locutora de confianza. Vamos al tráfico y al clima.
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10: Hola, ¿qué tal? Es un gusto para mí acompañarte y traerte toda la información de las calles. Te comento que debido a obras está afectada la incorporación de Avenida Central Carlos Jan González a la Avenida 412. Esto con dirección a José Loreto Favela para que lo tomen en cuenta. También te comento que en Avenida Revolución tenemos tráfico de Metro San Pedro de los Pinos al eje 10 Sur. Con un poco de carga tenemos la Calzada de las Águilas de Supervía Poniente hasta Rómulo O'Farrell. En Viaducto Tlalpan el avance está libre de San Fernando y hasta llegar a la autopista México-Cuernavaca para que lo tomen en cuenta. La temperatura está en los 22 grados y esperamos una máxima de 27. Yo soy Gaby Arenas. Tú continúas escuchando 88.9 Noticias, información que sirve. 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

0: registro de las líneas telefónicas, los usuarios se resisten a cumplir con esta obligación y la rechazan por temor al mal uso de sus datos personales por parte de autoridades y compañías de telefonía. Así lo confesaron durante un sondeo realizado por 88.9 Noticias. De 10 personas entrevistadas, 6 no han registrado sus números telefónicos, pese a que la Comisión Reguladora de Telecomunicaciones advirtió sobre la cancelación de las líneas. Una de ellas es el señor Arturo, quien expresó que no confía en el manejo de sus datos personales.
1: En lo personal, yo desconfío mucho de registrar mi línea. Yo no la voy a registrar aunque me la cancelen. Por supuesto, no hay seguridad, ninguna seguridad de que esos datos vayan a estar a resguardo.
0: Hasta el momento, solo se han registrado el 40% de las líneas. 88.9 Noticias, Isaac Castañeda.
2: ¿Cómo vamos con eso, gente? ¿Ya registramos nuestra línea? La neta, aquí, nada. Ninguno, nadie. ¿No, verdad? Nadie. No, todavía no nos animamos. ¿Ustedes cómo van con eso? ¿Ya se animaron o no? Oiga, vamos a otra. Aprueben nuevas reformas en favor de los animales de compañía. ¿Qué nos cuentas, Joana?
3: Este domingo el Congreso de la Ciudad de México aprobó reformas a la Ley de Cultura Cívica para que infractores de la ley realicen trabajo comunitario en favor del bienestar animal.
4: De esta manera, al mismo tiempo de resarcir una falta cívica, también estaremos ayudando a muchos peludos que requieren apoyo.
3: La diputada del Partido del Trabajo, Diana Barragán, explicó que esta reforma permitirá que infractores presten servicio en albergues, que participen en campañas de esterilización o vacunación, en ferias de adopción y otras actividades que consideren las autoridades. Para 88.9 Noticias, Joana Flores.
2: Querida Joana, muchas gracias. Vamos a esto. La presidenta Claudia Sheinbaum confía en llegar a un acuerdo con los maestros mediante el diálogo. ¿Qué nos platica, Simón?
5: La presidenta Claudia Sheinbaum confió que con el diálogo se podrán resolver las demandas de la CENTE, aunque reconoció limitaciones presupuestarias para atender algunas de ellas. Esto luego de que este lunes amaneció sitiado Palacio Nacional por la marcha de maestros disidentes.
6: Hasta el día de ayer estaba solamente la sección 22 de Oaxaca. La mayor parte de la sección se quedó en Oaxaca y solamente algunos maestros aquí en la ciudad. Hoy vienen algunos maestros de la CENTE de otros estados de la República. Y con diálogo vamos a tratar de atender pues los problemas que es factible atender. Hay algunas demandas pues que es el presupuesto no permite atender todo lo que piden.
5: 88.9 Noticias, Ivonne Menchaca Sarmiento.
2: Gracias, querida Ivonne. ¿Qué dice para el Servicio Meteorológico Nacional? Alemau Luna, adelante.
7: El Servicio Meteorológico Nacional pronostica para este lunes lluvias intensas en regiones de Puebla, Veracruz, Oaxaca y Chiapas, muy fuertes en Tlaxcala, Campeche, Yucatán y Quintana Roo, así como precipitaciones fuertes en Morelos, Nuevo León, Jalisco, Colima, Michoacán, Estado de México, Guerrero y Tabasco. También se prevé viento con rachas de 60 a 80 kilómetros por hora y tolvaneras en Baja California, Chihuahua y Coahuila. Además de mar de fondo con oleaje de 2 a 3 metros de altura en la costa occidental de la península de Baja California y costas de Sinaloa, Nayarit, Jalisco, Colima, Michoacán, Guerrero, Oaxaca y Chiapas. 88.9 Noticias, Alemao Luna.
2: Gracias, amigo Alemao. En el entretenimiento, películas como Backrooms y Obsesión dominan la taquilla de Hollywood. Cuéntanos, Lalo. Found a place.
8: Una película de terror dirigida por un cineasta de 20 años llamado Kane A. Parsons es la que lideró la taquilla de cine de este fin de semana que terminó. El filme es Backrooms, sin salida, que está basada en la creación del mismo Parsons y que se hizo viral en YouTube, videojuegos y demás plataformas. Backrooms recaudó más de 118 millones de dólares a nivel internacional. En cuestión de críticas, la mayoría han sido favorables. El segundo lugar de recaudación del fin de semana fue para The Mandalorian and Grogu, que ha preocupado a Disney porque apenas llega a 246 millones de dólares, lo cual es una cifra baja para una cinta del universo de Star Wars. Para 88.9 Noticias, Lalo González.

minutos, 88.9 noticias. Qué buena onda que andan por aquí. Tomen sus precauciones. Tenemos marcha y un pequeño mitote, ya saben, en la calle. Entonces salgan con tiempo y tomen sus precauciones. Si pueden no andar en la calle, yo creo que muchísimo mejor. Oiga, vamos a otra cosa para los que sí andan en la calle. Y ya andamos consternados por ahí por las gasolinas, que si por aquí lo dan más caro, que si por allá. Fíjese que Profeco ya está diciendo, ojito, porque vamos a ponerle multas a las gasolineras que se pasen de vivas. Y bueno, la semana pasada, fíjese que el Pleno de la Suprema Corte de Justicia de la Nación confirmó que la Profeco puede multar a las gasolineras que no den...

0: litros de a litro. Entonces, repórtela, por favor. El proyecto aprobado llegó a la mano del ministro Giovanni Figueroa luego de un amparo promovido por una empresa en Guanajuato que, por cierto, en 2019 fue multada por vender gasolina y diésel con un dispensador que operaba de manera irregular y que provocaba pues que no se vendieran litros completos. Ya sabe, viéndole la cara a la banda. Y vamos a escuchar sus palabras.
1: La empresa sancionada promovió amparo indirecto en el que se reclamó los artículos 24 y 134 bis de la Ley Federal de Protección al Consumidor. En primera instancia se negó el amparo en relación con los artículos que ya he mencionado, al considerar que la Constitución General sí otorga a la Profeco la facultad para ejecutar las sanciones económicas como las multas.
0: Y bueno, ante la situación, la empresa llevó su caso hasta la corte, en donde ministras y ministros coincidieron en que la Profeco sí tiene facultades constitucionales para imponer y entonces ejecutar sanciones económicas cuando detecte prácticas que pues nos afectan a nosotros los consumidores.
1: Consulta destaca que la recurrente nada dice para refutar que la Profeco cuenta con potestad sancionadora en términos del artículo 21 de la Constitución General, o bien que resulta necesario que ese ente cuente con dicha atribución a fin de proteger los derechos de los consumidores. De este modo, en tanto los agravios son inoperantes en su totalidad, les propongo confirmar la negativa del amparo.
0: Y entonces, con esto, la Corte estableció que la Profeco tiene la facultad sancionadora conforme al artículo 21 constitucional y que, mediante una interpretación de los artículos 21 y 28, se advierte que posee la facultad de cobrar y ejecutar coactivamente sus multas. Por acá pensando en esto, ¿no? ¿Cómo es que se detecta una gasolinera que no dé litros completos? Bueno, la Profeco le recuerda a la gente que en caso de que algún proveedor de productos, de servicios, no proporcione las cantidades exactas o no respete los derechos de usted consumidor, míos, de todos, se puede denunciar a través de varios medios con los que cuenta la Profeco. Puedes hacerlo incluso hasta en las redes sociales. Fíjate que el correo es denunciasgasolina@profeco.gov.mx, que es el mail directo de este tema. denunciasgasolina@profeco.gov.mx. Y en la denuncia tienes que incluir calle, colonia, código postal, municipio, alcaldía o estado. Puedes hacerlo también en las redes sociales sin ningún problema y ahí también te atienden o en la línea telefónica. Pero básicamente para estos casos, denunciagasolina@profeco.gov.mx, porque entonces la Profeco sí puede meter la mano y sí puede proteger a nosotros los consumidores. No nos quedemos callados y que no se quede nada más en un pleito ahí en la gasolinera, ¿no? Que luego ahí estamos nada más alegando con el gasero. Y bueno, la verdad es que la dependencia nos protege y debemos hacer nuestra denuncia correspondiente. Así que ahí está la información, información que sirve para todos ustedes, gente. A las 11:11, gracias por acompañarnos en 88.9 Noticias. Sí, que eso es lo que estábamos diciendo el otro día y aquí me lo recuerda Toño, que la mejor manera, vuélvemelo a decir, ya no te escuché. Ah, la mejor manera que te aden... Sí, exacto, que pidas litros y no pidas pesos, que esa es la mejor manera de que te den los litros, pero bueno, y que lo hagas de noche también, con el coche que no venga muy, muy usado, también que no venga muy caliente, también esa es otra recomendación por ahí que nos han dado. Y bueno, hay varias cosas que podemos hacer, pero principalmente si se están pasando de lanza contigo, haz la denuncia correspondiente y corramos la voz para no cargar gasolina en esas gaseras, amigos. Que hay varias, sí, por ahí hay varias que se pasan de listas. Pero bueno, así está la cosa. Cualquier cosa en el correo denunciasgasolina@profeco.gov.mx. 11:12, pues gracias por estar conmigo, queridos y queridas. Gracias por sus mensajes en Mariana en 88.9 FM. Gracias por sus mensajes en Instagram, Mariana _, Santiago _, y gracias también por sus mensajes ahí en el talkback de iHeartRadio. Oigan, cambio de tema y ahora sí les paso estos datos de cara a la pachanga futbolera que le digo que se hacía este estudio de movilidad donde se habla de las preferencias del usuario sobre las limitaciones en los aeropuertos y tendremos que tomar nuestras precauciones. Si por alguna razón pretendes viajar a algún otro partido fuera de la Ciudad de México o alguien viene, recuerden tomar sus precauciones con tiempo de anticipación, ahora sí que anticipe su viaje, y esténse muy, muy abusados todo el tiempo de la aerolínea, muy, muy pendientes de cualquier cambio, cualquier cosa. Va a haber mucho movimiento en la zona de los aeropuertos en general, México, Monterrey, Guadalajara, sí va a ser demasiada gente, entonces abusados con eso. Si a lo mejor vienen tus familiares a verte, yo que sé, tienes un viaje a lo mejor programado a otro lado de trabajo, no necesariamente algún partido, bueno, en general la situación en los aeropuertos va a estar difícil. Pues fíjate que según estas plataformas y según esta investigación, estas estadísticas, después de las plataformas de movilidad, que son las número uno, son las que preferimos las personas para movernos, está el auto particular, 26% de las preferencias, transporte público 13% y el taxi autorizado 12.5%. Estas son las preferencias de la gente, de nosotros los usuarios, de cara a la pachanga futbolera. Hacen esta encuesta de movilidad y percepción de la justa futbolera 2026. Las plataformas de movilidad Uber, Didi, ya sabes, InDrive, ya son el medio de transporte más utilizado para traslados aeroportuarios. Estamos hablando del aeropuerto, idas y venidas. Por encima de cualquier otro, 48% de preferencia entre los viajeros que volamos. Esto de acuerdo con The Competitive Intelligence Unit, CIU por sus siglas en inglés. O sea, preferimos movernos al aeropuerto en general. La mayoría preferimos taxi de plataforma, tanto para salir como para entrar. Después de la plataforma, le decía que está el coche, 26%, y luego el transporte público. Ya muy, muy, muy por detrás, el taxi autorizado con nada más el 12%. Entre quienes usan plataformas, por ejemplo, Uber tiene el 70% de preferencia. Y por aquí presentan estos hallazgos de cara a la pachanga futbolera, los retos, las demandas, y a ver cómo nos va, con esta movilización. Les sigo contando, hay más datos interesantes sobre esto. Tráfico y clima, no me tardo.

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1: Hola, ¿qué tal? Es un gusto para mí acompañarte y traerte toda la información. Te comento que debido a obras está afectado el avance sobre el eje 1 Norte a la altura de Iztaccíhuatl, esto con dirección al circuito interior para que lo tomen en cuenta. En Avenida Sonora tenemos complicaciones de Insurgentes a Chapultepec, así como en la calzada Ignacio Zaragoza de Telecomunicaciones a Viaducto Río Piedad. Con algo de carga tenemos la calzada México Xochimilco de la calzada de Tlalpan al periférico. Vas a encontrar Rómulo Farre libre de periférico y hasta llegar a la calzada de las Águilas. La temperatura está en los 22 grados y esperamos una máxima de 27 para esta tarde. Soy Gaby Arenas y escuchas 88.9 Noticias, información que sirve. Tráfico y clima cada 15 minutos.
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0: contando. Vamos a esto porque es importante, como sabe, pues ya llegó la quincena, ya estamos haciendo cuentitas y ya estamos viendo qué onda, qué vamos a comprar. Ya, más bien, ya estamos viendo qué vamos a sacar esta semana, ¿no? De la canasta básica, porque no alcanza, gente. Pues bueno, vamos a ver qué onda. René, ya saben que siempre se va a dar la vuelta ahí a la central de abastos y nos trae cómo va a estar los precios. ¿Qué me platica, René? Bienvenido. ¿Por dónde quieres empezar?
1: ¿Qué tal, Mariana? Pues no, es una quincena de muy buenas noticias. Hubo subida de precios en 4 productos de esta canasta básica, mientras que uno solo reduce su costo y el resto mantiene sin cambio sus precios. Si te parece, empezamos por los que suben de precio. Te cuento que en esta ocasión el huevo sube de 38 a 39 pesos, es un peso más. La carne de puerco pasa de 125 a 126, también sube un peso. La pechuga, el kilogramo, pasa de 120 a 121, un peso más. Y finalmente el jitomate de 54 a 55, que no ha bajado, al contrario, ya está subiendo un peso más, sube un peso más. Si te parece, vamos a los que bajan de precio, Mariana.
0: Ok, a los que jitomate carísimo todavía, René, no puede ser. Cuéntame, ¿cuáles bajaron?
1: Pues en esta ocasión únicamente el limón, que sabemos, pues afortunadamente es un producto de los que más utilizamos los...
0: Ah, ya se te cortó. Se te cortó. Limón, me decías el limón.
1: El limón exactamente es el que más baja de precio en esta ocasión, dos pesos, de 37 a 35, producto que consumimos bastante los mexicanos y que se utiliza también mucho en lo que son las fonditas, los comercios, las taquerías, las torterías. Pues todo esto afortunadamente baja 2 pesos. Y los que se mantienen sin cambios, Mariana, en esta ocasión, carne de res 179, cebolla en 24, la leche en 29 litros, el kilo de azúcar en 35, el aguacate se mantiene en 95 pesos el kilogramo, el frijol el kilogramo en 25, manzana 64 el kilo, el plátano en 24, pañales desechables se mantienen en 268 pesos y el papel de baño 14 rollos se mantiene en 160 pesos, Mariana.
0: Oye, dice se mantiene, pero se mantiene carísimo, amigo. No, porque ya no se siente lo duro, sino lo tupido. Carísimo. Carne de res, 179 el kilo.
1: El kilo, así es.
0: Chale, ¿cuánto te gastaste, amigo?
1: Pues nos gastamos 1,289, Mariana, son 2 pesos más, 2,287 nos gastamos el 15 de mayo, pero si lo comparamos con el inicio de este 2026, en aquella primera quincena nos gastamos 1,245, es decir, que en lo que va del año, casi ya a la mitad del año, estamos iniciando el sexto mes del año, pues casi a la mitad de este 2026 llevamos 44 pesos más gastados que lo que nos gastábamos a inicio de 2026, es decir, prácticamente ya en números totales es un 4% más que estamos desembolsando en esta quincena, Mariana.
0: Muchísimas gracias. Luego, a ver, ¿sabes qué? A ver si en lo que estás haciendo tus compritas, a ver si luego nos regalas un sondeo de la gente, a ver qué onda, qué dicen de los precios, qué están comprando de más, qué están comprando de menos, a ver si para la próxima quincena, amigo.
1: Claro que sí, estamos pendientes, Mariana.
0: ¿Cuál es el sentimiento de la banda, no? Comprando, dices, ay, ¿cómo no hay? Ves a toda la gente alegando de cómo está carísimo, ya no me dé un kilo, deme medio, que no, deme tres, mejor dos, porque ya saben, está la cosa tremenda. Entonces, 1,289 se gastó René en la central de abastos. Si se hubiera ido al súper, estamos hablando de que, pues claro, las cosas estarían bastante más altas. Alrededor de unos 1,465 aproximadamente te hubieras gastado en el súper, querido René.
1: Así es, Mariana, pues todavía sigue siendo la central de abasto el lugar donde se ofrece mayor accesibilidad, pues sí, a la gente, y aunque tú también puedes ahí escoger muchísimas variedades, ya depende de tu bolsillo, también pues por supuesto hay diferentes clases de limón, de jitomate, tú sabrás en qué inviertes más, Mariana.
0: Sí, y ya ve que luego hay días, ¿no?, en los supermercados, que si el miércoles de no sé qué, que si el martes de no sé qué tanto, ahí también pues hay que aprovechar los descuentitos que hay, sobre todo en frutas y verduras. Mi querido René Ponce, te mando un beso, muchas gracias.
1: Abrazo, Mariana, estamos pendientes.
0: Ahí estuvo René Ponce con la canasta básica. 1,289 es lo que te vas a gastar si todo esto que mencionamos lo compras ahí en la central de abastos. 11:24, gracias por acompañarme en 88.9 Noticias, información que sirve digital conectada contigo a través de nuestra app oficial. Ahí andamos para ti en iHeartRadio. Vamos a seguir platicando sobre este estudio, dime un poquito de chance, vamos rapidísimo a la pausa y regresamos con más por aquí. Gracias por acompañarme, tu locutora de confianza, soy Mariana Santiago, vengo.

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7: Hola, ¿qué tal? Es un gusto acompañarte. Te platico que luego de la reparación de un cable roto se restablece el servicio del tren ligero de Tasqueña a Xochimilco en ambos sentidos, así que tómalo en cuenta. Vas a encontrar a Ejército Nacional con intensa carga de Mariano Escobedo al Circuito Bicentenario. Tenemos también algo de carga sobre Avenida de los Bosques, entre Lomas Anáhuac y Avenida de las Fuentes. Donde avanzamos sin problemas es en Avenida Doctor Vértiz de Avenida Emperadores y hasta Matías Romero. La temperatura en estos momentos está en los 23 grados. Poco a poco nos acercamos a la máxima que se espera de 27 para esta tarde y además tenemos un 30% de probabilidad de lluvia. Yo soy Gaby. 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
1: Contigo, 88.9 Noticias, información que sirve y ahí en digital a través de nuestra app oficial iHeartRadio. Te cuento y termino ahora sí ya de platicarte las cifras de este estudio de cara a la pachanga futbolera sobre la preferencia de los usuarios a la hora de transportarnos al aeropuerto en general. Y bueno, de acuerdo con esta encuesta que se hizo, el estudio destaca que para muchos visitantes el aeropuerto será el primer contacto con México y la postura de los usuarios frente a las restricciones de acceso de las plataformas de movilidad a los aeropuertos es que 3 de cada 4 encuestados rechazan que la autoridad limite las plataformas de movilidad a recoger pasajeros en terminales aéreas. Ya ven que hemos estado con todo este cuento, que si sí se puede, que si acá no se puede, que si está lejos la terminal, que si quién sabe qué tanto cuento. Y en el contexto del torneo, donde los aeropuertos de la Ciudad de México, Guadalajara, Monterrey, como usted sabe, van a estar, pero si a reventar, esto de limitar el acceso a las plataformas podría generar cuellos de botella, insatisfacción entre los visitantes, deterioro de la experiencia de la llegada al país. Este es un punto que destaca sobre todo este estudio. Por ahí el director de análisis de esta empresa que le digo, de Competitive Intelligence Unit, dice que limitar la operación de las plataformas en los aeropuertos durante eventos como el torneo y en un futuro resultaría en una imagen negativa hacia el exterior. Y las estimaciones habla de que la justa mundialista va a generar una derrama económica directa cercana a los 2.570 millones de dólares para las 3 sedes mexicanas, equivalente al 0.13% del PIB, con la generación de aproximadamente 105.000 empleos temporales. Esta cifra no incorpora efectos, dice él, multiplicadores indirectos ni inversión en infraestructura. Así que esta empresa estima un incremento de entre el 9% y 25% en los viajes por aplicación, con 2.5 millones de viajes adicionales por ciudad durante el torneo. Y ojalá que todas las personas, queridas personas que me hacen el favor de llevarme con ustedes ahí en su taxi de plataforma, ojalá nos portemos bien, no nos queramos pasar de listos, no andemos cobrando lo que no debamos, no le queramos ver la cara al extranjero. Es la cara de México la que vamos a dar todos, es la cara del mexicano, y así como nos comportemos, así van a hablar de nosotros en otros lugares. Así que hagamos de verdad un buen papel, un gran trabajo. Por su parte, quiero hacer por ahí un comentario. En el aeropuerto se ve que estamos ensayando y estamos practicando, porque ahora que el fin de semana viajé, todo el mundo, compres lo que compres, pasando, todo mundo te saluda, todo mundo te platica, todo mundo te dice cómo estás y a dónde vas y cómo te llamas y con quién vas y vas de vacaciones y cómo está tu día y cómo te sientes hoy, en qué te puedo ayudar. Toda la gente en el aeropuerto con quien me topé, compré café, compré después otra cosa, luego fui a ver unas revistas, todo el mundo se te acerca. La verdad, estamos haciendo un muy buen trabajo de entrenamiento. Creo que se está viviendo esto con la mejor actitud, por lo menos lo que me tocó ver a mí en el aeropuerto, que es muy importante que te reciban así, con los brazos abiertos. Y ojalá que esto no nada más sea por la pachanga futbolera, sino ya se quede para siempre. No hay nada más lindo que llegar a un lugar y te atiendan bonito, y te atiendan bien, y te vean a la cara, ¿no? Llegas a un lugar y te tratan horrible, ni te miran, ahí te tratan como si te estuvieran haciendo favor. Me choca esta gente, ¿no? Que está siempre de malas. ¿Qué diferencia de verdad sonreírle a alguien a quien vas a atender y tratarlo con todo el respeto que la persona se merece? Y lo mismo el que va a llegar, ¿no? El que va a llegar a pedir el servicio con todo el respeto, con toda la buena onda. Pero te conectas con ellos, de verdad, platicas y, o sea, se siente la buena vibra. La verdad es que de lo que me tocó a mí, incluso la sala donde comí, todo el numerito, la verdad que el trato de primera, de lo mejor. La gente está haciendo un esfuerzo. Ojalá la hagamos todos y ojalá hagamos conciencia de lo importante que es que tanta gente vaya a venir y que tengamos en nuestro país a un evento de verdad tan importante, insisto, con todos los ojos del mundo puestos aquí. 11:34 minutos. ¿Cómo preferimos ir y venir del aeropuerto? ¿Qué prefieres? ¿Qué utilizas más? ¿Taxi normal? ¿Taxi de sitio? ¿Taxi de plataforma? ¿Va por ti tu chofer? ¿Tal vez prefieres tu coche y lo dejas ahí? ¿O alguien te da un aventón y te lleva? ¿De qué forma prefieres movilizarte al aeropuerto de la Ciudad de México, el de Monterrey, Guadalajara, el que visites? ¿Cuál es la forma que utilizas para transportarte? Aquí, según esta plataforma, número uno, se han convertido en la mejor forma de moverse, de entrar y salir del aeropuerto, taxi de plataforma. Ojalá que ahora que viene esto que les digo, la pachanga futbolera, sí se organicen bien, porque ahorita está hecho todavía un pequeño desastre. Todavía no se agiliza por ahí la circulación. También afuera vi trabajo bonito, ¿no? De la gente ayudándose entre sí. Y bueno, ojalá que, le digo, esta mentalidad se quede ya para siempre, hombre. Si la pachanga futbolera es un pretexto para que hagamos las cosas mejor, mire, qué buena onda. De verdad, quedémonos ya con esa mentalidad. 11:35. Gracias, gente, por acompañarme. Ya me colgué aquí, dispénseme. Ya me callo. Tráfico y clima, Gaby Arenas, ¿qué me cuentas?
2: ¿Qué tal, Mariana? Gracias. Les comento que debido a obras tenemos cerrada la circulación en Bahía de San Hipólito entre Bahía de Santa Bárbara y Ejército Nacional en la Alcaldía Miguel Hidalgo. La alternativa es utilizar Mariano Escobedo. En unos minutos, toda la información.
1: Vamos al shot de noticias. Siguen en aumento las enfermedades cardiovasculares. Moni Barrera, cuéntame.
3: Las enfermedades cardiovasculares suelen presentarse como insuficiencia cardíaca o arritmias.
4: Sobre los factores de riesgo para desarrollar enfermedad cardiovascular, la genética, que nacen ya con un riesgo cardiovascular elevado, antecedentes familiares de enfermedad cardiovascular antes de los 45 años, la edad, la obesidad, la hipertensión, los niveles altos de colesterol, la diabetes y el tabaquismo.
3: Así lo dijo el doctor Juan José Parcero, presidente de la Asociación Mexicana de Prevención de la Aterosclerosis y sus complicaciones.
4: Cuando ya sucede un infarto, el dolor de pecho, una persona arriba de 45 años con sensación de opresión que va a la garganta, al cuello, al hombro, al brazo.
3: En 88.9 Noticias, Mónica Barrera.
1: Gracias, querida Moni. Semarnat somete a consulta normal para regular emisiones de motocicletas nuevas. ¿Qué me cuentas, Alemau?
5: La Secretaría de Medio Ambiente y Recursos Naturales publicó un proyecto de norma oficial mexicana donde se somete a consulta pública una propuesta para establecer límites máximos permisibles de emisión de contaminantes en motocicletas nuevas. Y es que cada año se comercializan más de 1 millón de unidades, utilizadas tanto como medio de transporte como herramienta de trabajo. El objetivo es fortalecer el instrumento regulatorio con estándares internacionales y con la ayuda de fabricantes, importadores, instituciones académicas, organizaciones civiles y ciudadanía. La consulta pública permanecerá abierta hasta el 21 de junio y se puede localizar en la página web del Gobierno de México. 88.9 Noticias, Alemao Luna.
1: Querido Alemao, muchas gracias. Acá, la Fiscalía Capitalina implementará su plan estratégico para el torneo de Norteamérica. ¿Qué me cuenta, René?
6: La Fiscalía General de Justicia de la Ciudad de México informa que pondrá en marcha su plan estratégico para la próxima fiesta futbolera con un despliegue de sus elementos orientado a garantizar atención ministerial inmediata y acompañamiento a personas nacionales y extranjeras durante las actividades relacionadas con la contienda deportiva. Detalla que se desplegarán 3 unidades móviles del Ministerio Público, 2 en el Estadio Ciudad de México durante los 5 encuentros deportivos que se celebrarán en esa sede y una más en el Zócalo Capitalino para recibir denuncias de robos sin violencia, fraude, falsificación de boletos y otras conductas. Es la fiscal Bertalcalde Luján.
7: Desplegaremos un operativo especial para garantizar atención inmediata a quienes visiten nuestra ciudad y a quienes viven aquí.
6: Para 88.9 Noticias, René Ponce Hernández.
1: Otra noticia, piden respetar la voluntad popular de las elecciones presidenciales de Colombia. Ivonne Menchaca.
8: La presidenta de México, Claudia Sheinbaum, respaldó al presidente Gustavo Petro, quien afirmó que no aceptará los resultados de la elección en Colombia ante posibles irregularidades.
9: Tiene que privar siempre la voluntad del pueblo en cualquier elección. Y es importante lo que está diciendo el presidente Petro, de que hubo, que no fue un conteo limpio. Entonces es importante escucharlo, analizar y respetar siempre la voluntad popular. Entonces nosotros, como siempre, vamos a mantenernos escuchando y obviamente pues hay una afinidad a las propuestas y lo que representa el partido del presidente Petro y el Banco Petro.
8: 88.9 Noticias, Ivonne Menchaca Sarmiento.
1: Gracias, querida. Vamos ahora al shot de noticias. No, perdóneme. A los deportes, Alex Cervantes.
10: Muchas gracias, Mariana. Amigos, continuamos con más información. Estamos ya muy cerca del inicio de la justa futbolera y este fin de semana los rivales de México en el Grupo A tuvieron actividad. Por ejemplo, Sudáfrica, que será su primer rival en la inauguración el 11 de junio, empató sin goles contra Nicaragua en Johannesburgo. Mientras que Corea del Sur, que será su segundo rival en Guadalajara, goleó en Portland 5-0 a Trinidad y Tobago. Por cierto, marcó doblete su gran figura, Min Son. Y su tercer rival, que es Chequia, derrotó 2-1 a Kosovo en Praga. Así que ahí está la actividad de los rivales de México. Por cierto, los 7 árbitros y árbitras mexicanos iniciaron este domingo su concentración oficial en Miami. Como central, César Ramos y Katitzel García. Asistente, Sandra Ramírez, Marco Antonio Vizguerra, Alberto Morín. Y en el VAR, Guillermo Pacheco y Eric Yair Miranda. Están listas las finales en el básquetbol de la NBA. Se repite, por cierto, la de 1999, porque las Espuelas de San Antonio enfrentarán a los Knicks de Nueva York. En aquel entonces, las Espuelas se coronaron, se quedaron con el título. Gracias, hasta aquí los deportes. Nos escuchamos más adelante.
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14: Ay, ahorita que la pones rápido a colación, que Maroon 5 visita la Ciudad de México próximamente. Ahorita cierro con esa información y les cuento. Pasando a otra cosa, ¿qué dices? Ah, sáquese, ya llegó aquí, mire, el mitotero malvibroso. René Peñaflor, bienvenido al control de la operación. Y bienvenido Lalo González, que nos va a platicar sobre esto de la calzada flotante que todos estamos de... Primero nos dijeron que sí, que estaba lista, luego que ya siempre no, pero que no se estresen. Entonces, si estará lista o no estará lista, querido Lalo González, qué gusto escucharte. ¿Qué onda? ¿Qué me cuentas?
15: ¿Qué otro día con más calma? ¿Cómo estás, cumpleañera? Muy buenos días.
14: Muchas gracias, pues amigo. Sí, cuéntame.
15: Que ya no tú. Ya pasó el 31 de mayo, fue ayer, era la fecha elegida por las autoridades y que tanto nos habían dicho, no hombre, sí, el 31 de mayo, ¿y cuál? Esa calzada flotante de San Antonio Abad Tlalpan, pues no solamente no fue inaugurada, Mariana, sino que sigue en obras porque pues presenta, digamos, algunos puntos que son definidos como difíciles por el ingeniero Oscar Díaz González. Él es el director de obras, director general de obras de transporte de la Secretaría de Obras en la Ciudad de México. Y bueno, es que él y otras personas encargadas de la construcción, que ha costado, por cierto, construcción de 2,000 millones de pesos, sostuvieron un encuentro el sábado por la mañana con un grupo de vecinos que fueron afectados sobre San Antonio Abad, pues por todo esto que han estado poniendo, ¿no? Y seguirá la afectación. Vamos a escuchar cómo aceptó el ingeniero estas fallas.
16: Le ofrecemos una disculpa porque la obra sin duda genera problemas y problemas fuertes. Nos quedan tres puntos difíciles, que son la conexión de San Antonio Abad, ese es el número uno. El segundo es los tres puentes peatonales que va a tener la obra. Y el tercero es la conexión con el metro Chabacano.
15: Que todo va a estar listo para el 8 de junio. Bueno,
14: dicen, ¿tú crees?
15: Mira, lo cierto es que esos puntos difíciles van más allá de estos puentes peatonales que ya nos contó el ingeniero, que las conexiones con el metro, los señalados, ¿no? San Antonio Abad y Chabacano. Es que fíjate, por ejemplo, San Antonio Abad, hasta hace unos días que pasamos por allí, bueno, ni alumbrado, ni pisos, ni acabados, parecía que estaba en obra negra. Y bueno, si pensamos, por ejemplo, en lo que pasa en Chabacano, ¿no? Pareciera que no tiene una conexión todavía. O sea, lo de arriba ya está medio padre ahí, que tiene plantitas, tiene sus bancas, tiene arbolitos y tiene ajolotes y no sé qué tanto, pero no hay cómo entrar por San Antonio Abad ni por Chabacano. Pero bueno, vamos a escuchar qué es lo que cuenta el ingeniero Oscar Díaz González.
14: A ver.
16: Mencionaba yo que el otro punto crítico que tenemos es Chabacano. Hoy ustedes verán que el parque elevado llega y termina en un punto, parece que no hay conexión con Chabacano, pero se está construyendo ya el nuevo tercio de la estación. Hoy estamos desmantelando, empezamos en la madrugada a desmantelar el multipanel, vamos a poner un nuevo techo.
15: ¿Y tú crees que va a estar ese nuevo techo en estos
14: días? Yo creo que no, amigo. La verdad es que se ve todavía un desastre. O sea, como que todavía no se le ve pies ni cabeza, ¿no?
15: ¿Y quieres escuchar otro absurdo?
14: A ver.
15: Mira, cuando empezaron la construcción, quitaron los puentes peatonales sobre en este tramo, ¿no? Entre Chabacano y Tlaxcuac.
14: Sí.
15: Había diferentes puentes, pero habían dejado las escaleras porque habían dicho que esas escaleras iban a ser conectadas otra vez con la calzada flotante, ¿no?
14: Sí, me acuerdo.
15: Y 7 meses después,
14: nada.
15: Se dieron cuenta que no, que esos puentes ni siquiera sirven, los tuvieron que quitar y ahora están con hoyos. Vamos a escuchar.
16: Ya hicimos hoyos nuevamente donde había un puente peatonal. Se retiraron los puentes peatonales porque son puentes peatonales antiguos que no responden al reglamento de construcciones vigente. No eran coincidentes. Entonces vamos a poner unos puentes nuevos que son más anchos y que empatan con el parque elevado.
14: O sea, no eran coincidentes, pero lo descubrieron ya que los habían hecho. O sea, antes no sabían de esta información.
15: Porque así estuvieron meses las escaleras de los puentes, pues allí, porque las iban a conectar y siempre no. Ajá. Los pasos a desnivel pues siguen todavía en obra, esas que hasta dentro de 6 semanas.
14: A lo que me refiero es que se ve la falta de organización, de conocimiento, ¿no? De realmente planeación para hacer una obra de este tipo.
15: Sí, exacto, y pues los afectados, pues todas las personas que transitan por aquí, tanto en auto como caminando.
14: Exactamente, pobres personas. Oye, entonces 8 de junio es la siguiente fecha.
15: Es lo que dice en cadena de oración.
14: Estamos pendientes, exacto, dense la mano en cadena de oración. Te mando un beso, Lalo González, gracias. 15 me dan las 12, voy, vengo, tráfico y clima.

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1: Hola, ¿qué tal? Es un gusto acompañarte y traerte más información. Continúa afectado un carril de Lorenzo Boturini a la altura de Diagonal 20 de Noviembre debido a obras. Las alternativas son Lucas Alamán y el Eje 3 Sur para que lo tomen en cuenta. Si puedes, evita utilizar Constituyentes, va lento de prolongación Paseo de la Reforma hasta Observatorio. El Eje 3 Sur también va lento del Eje 2 Oriente y hasta Alfonso Reyes. Tenemos bordo de Xochiaca con asentamientos en los semáforos entre Vicente Villada y el Periférico. Avanzamos bien en Santa Ana de Canal Nacional a Escuela Naval Militar. La temperatura 23 grados y esperamos una mínima de 16. Soy Gaby Arenas y escuchas 88.9 Noticias, información que sirve. 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

0: estar conmigo de este lado, tu locutora de confianza, Mariana Santiago en 88.9 Noticias. Oiga, no sé si se enteraron de esta historia, de esas historias que ponen la piel de gallina y que de verdad da muchísimo coraje. Uno no entiende, ¿no? ¿Cómo es posible que sucedan estas cosas? Es la historia de Analía, es un caso de una chica de allá de Coahuila. Y vamos a ir por partes. El caso de Vika Torres Arocha, de su hija, 9 años de edad, Analía Morales. Un hecho de, pues, abuso sexual por parte de su padre, imagínese nada más. Vamos a escuchar primero esto, es la voz de Analía. Esto sucedió en Piedras Negras, allá en Coahuila, amigos. Vika ha evidenciado que su hija ha sido víctima de abuso sexual por parte de su papá. Y en la denuncia ella dijo que todo inició hace un mes cuando el papá de la niña, el señor Eduardo Alejandro, le quitó a su hija. Resulta que Vika reprimió a su hija con una cachetada, que es una situación por la que se dijo muy arrepentida porque pues se trató de un caso aislado.
1: Hice un regaño al cual ya no fueron palabras. Le di una cachetada por haber hecho algo que ella le había dicho no hiciera. Hablé con ella múltiples veces. La regañé, la golpeé con una cachetada muy fuerte en su rostro, el cual le dejé una marca negra. Estoy arrepentida de ello.
0: Y entonces, por ese motivo, este hombre, Eduardo, le quitó a la niña, le puso una orden de restricción para que no pudiera verla, ni ella, ni toda la familia materna, y pues ya sabrá, un cuento tremendo.
1: Por eso su papá se la llevó y me pusieron orden de restricción. Sin embargo, no me dejó volver a hablar con mi hija desde hace más de un mes. Todo ese tiempo en manos de él, sin mi hija quien tratarla, es cuando le he estado siendo abusada por su progenitor, el licenciado Eduardo Alejandro Morales Herrera.
0: Hágame usted el favor, y hasta el pasado 27 de mayo, la semana pasada, fue que se llevó a cabo el festival del Día de las Madres, que la hermana de Vika acudió al festejo y a través de una llamada escuchó a su hija decir que no quería irse con su papá. O sea, no me quiero ir con mi papá porque mi papá me toquetea, me toca. Y así lo contó Analía a elementos de la policía que estaban, por cierto, ahí.
2: Te quiero mucho.
3: Te amo, te amo. Te amo.
0: Esta declaración genera que Vika, que es la mamá de Analía, tomara su coche para ir por su hija, pero bueno, la señora fue arrestada y entonces su hija pedía ayuda para no regresar a la casa del papá, sin embargo, con engaños de que sería llevada con su mamá en compañía de su abuelo paterno y abogados de la familia, la niña fue enviada al psicólogo, en donde ya no quiso hablar más sobre el abuso, se pasmó. Y en la denuncia la mamá señala que la chiquita ha sido separada del papá, pero enviada con los abuelos paternos, un lugar que, pues de acuerdo con ella, no tampoco pues, es el más seguro. O sea, tampoco está segura Analía ahí. Y bueno, este fin de semana, Vika, su mamá en compañía de familiares y amigos, resulta que encabeza una marcha para, al llamado de las niñas no se tocan, pues pedir justicia por su niña.
4: No les dio lástima ver cómo se las pelea de su hermanita. No les dio lástima. No les dio lástima. No les dio lástima. Auxilio, no les dio lástima.
5: Es una injusticia lo que le están haciendo a la niña. La niña está sufriendo y la niña no se merece sufrir.
0: Qué asco de tipo y qué asco tantos tipos, tantos familiares. Siempre decimos, ¿no?, que los abusos sexuales generalmente se dan en el núcleo familiar, algo que de pronto pudiese ser tan absurdo, amigos. ¿Cómo es posible, no? Sangre de tu sangre, a quien se supone deberías de amar y proteger. Qué enfermo, la verdad, y ojalá que estén corriendo la investigación, aún no lo han detenido, no hay más noticias, solamente esto de la marcha, piden justicia por la niña y por todas las niñas que viven esta situación tan terrible, tan tremenda, desgraciadamente, pues usted sabe, la justicia en nuestro país de pronto es de chocolate, tarda mucho en llegar, si es que llega, y si tienes dinero, pues usted sabe, con dinero baila el perro, si tienes conectes, pues más, ¿no? Y este tipo de desgraciados andan por aquí y por allá, si son capaces de hacerle esto a su propia hija, imagínese nada más de lo que no son capaces. Hasta el momento el tipo no está detenido, cosa que me parece de verdad ridícula, porque corriendo la investigación ante la declaración de la niña, de verdad no sé qué más quieren. Pero bueno, pues ya sabe, todo es lento, entonces no hay detenidos, no ha pasado a mayores, solo está corriendo la investigación y vamos a estar cerca de este caso, pero ojalá lo refundan en la cárcel, de verdad, este tipo de gente no tiene por qué andar suelta. Pobre chavita, el daño, imagínese nada más, emocional, psicológico, que te dura para siempre, es una marca que te queda para siempre, por más que lo trabajes y lo superes, al final de cuentas te trae muchísimas complicaciones ya en tu vida adulta, en tu vida de niñez nada más. No, la tristeza de la familia, la impotencia. Híjole, deben de ser tantas, tantas cosas de verdad. Ojalá lo agarren. 11:55, tráfico, clima, vamos, venimos.

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10: Hola, ¿qué tal? Es un gusto para mí acompañarte y traerte toda la información de las calles. Te recuerdo que la línea 2 del metro opera en dos tramos, de Tasqueña a Xola y de Cuatro Caminos a Pino Suárez en ambos sentidos. Así que se cuenta con apoyo gratuito de RTP entre Pino Suárez y Xola en ambos sentidos para que lo tomen en cuenta. Si puedes, evita utilizar Lorenzo Boturini de Cucurpe a la Calzada de la Viga. Tenemos carga en Horacio de Mariano Escobedo a Ferrocarril de Cuernavaca y está libre en Avenida Aquiles Cerdán de la Calzada México-Tacuba al Eje 4 Norte. La temperatura está en los 23 grados y esperamos una máxima de 27 para esta tarde. Yo soy Gaby Arenas. Tú continúas escuchando 88.9 Noticias, información que sirve, tráfico y clima cada 15 minutos.
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0: por aquí de regreso en 88.9 Noticias, información que sirve digital contigo, conectada en iHeartRadio, a través de nuestra app oficial iHeartRadio, perdóneme. Saludos por aquí, Mariana, en 88.9 FM, Uriel Córdoba, saludos a JR, gracias. Vic Daniel Maldonado, muchas gracias. Tocayo Santiago, gracias. Gracias, qué buena onda. Luis Alberto González, un abracito. Jesús Espinosa, un abracito también. David Piña. Cristian Vázquez, como siempre pasando por aquí. Gracias, qué buena onda. Mauricio Otero, Rafael Tolentino, abrazo. Kiren Jiménez, gracias. Iker Ulises González, muchas gracias. R. McFly, Tatis, Tatiana, Susana, Cyber, saludos. ADF, gracias. Raulito, un abrazo, gracias. También en Instagram, Mariana Doblene, guión bajo, Santiago, guión bajo, pues continuamos por aquí. Elizabeth Telles en el reporte de tráfico y clima, ¿qué me cuentas?
1: Gracias, Mariana. Les comento que van a encontrar un corte a la circulación en Paseo de la Reforma a la altura de Maestro Antonio Caso. Esto con dirección a Insurgentes. En unos minutos la información completa.
0: Vamos a ver qué nos platica Lemao. Tenemos información de la CENTE, la marcha y todo esto que le hemos platicado desde tempranito. ¿Qué onda, Lemao? ¿Qué me cuentas?
2: ¿Qué tal, Mariana? Gusto saludarlos de nuevo. Informaste que el contingente de poco más de 2,000 integrantes de la CENTE pues sigue avanzando sobre Paseo de la Reforma y ya está muy cerca de llegar al Caballito, donde se desviará por Avenida Juárez, ya para ingresar a lo que es el centro histórico, donde se espera que extiendan su plantón sobre la calle Tacuba. Pero no se puede descartar, Mariana, que también intenten ingresar al Zócalo Capitalino, donde ya los esperan incluso pues cientos de elementos de la Secretaría de Seguridad Ciudadana con mallas metálicas y un equipo antimotín. Decirte que el avance transcurría en calma hasta que llegaron a la Torre del Bienestar, en el cruce con Lieja, oficina donde pues sabemos se otorgan los apoyos sociales. Fíjate que aquí pues integrantes de la CT, que es la coordinadora de trabajadores de educación de Guerrero, el grupo más radical del magisterio, pues esbozados y con palos quebraron los cristales. Los trabajadores tuvieron que resguardarse y bueno, algunos transeúntes le dictaban que no a la violencia. Vamos a escuchar parte de este momento.

0: ¿Va? Muchas gracias.
1: Pues estamos al pendiente.
0: ¡Con cuidado, Alemau! Vamos al show de noticias. Aumentaron las remesas en abril. ¿Qué nos platicas, Marinés?
2: El Banco de México informó que los ingresos que envían los mexicanos que trabajan en el extranjero, principalmente en Estados Unidos, alcanzaron en abril de este año 4.978 millones de dólares, lo que implicó un incremento anual del 3.7%. Solo en abril, el flujo de remesas hacia el país fue resultado de 12.4 millones de transacciones, 1.7% menos que en el mismo mes del año pasado, al tiempo que en el mismo periodo cada remesa fue de $403, 5.5% más que el año pasado. En el lapso enero-abril de este año, el valor de los ingresos por remesa se ubicó en 19.676 millones de dólares, superior al de 19.181 millones. 88.9 Noticias, María Inés Camacho Romero.
0: Gracias, querida Marinés. Elementos de la Fiscalía General de la República aseguraron metanfetamina oculta en jícamas. ¿Qué nos cuentas, René?
3: Elementos de la Fiscalía General de la República detuvieron a una persona que conducía un tractocamión acoplado con una caja refrigerante cargado con jícamas, en el que también transportaba aproximadamente una tonelada de metanfetamina. El aseguramiento ocurrió en la carretera León Guzmán del municipio de Gómez Palacio, Durango, donde elementos de la Agencia de Investigación Criminal detuvieron a Manuel N., conductor de un tráiler que trasladaba 369 cajas y contenedores de plástico con jícama, mientras que en un compartimento oculto, debajo de la caja refrigerada, fue localizado la droga. El vehículo procedente del estado de Nayarit con destino a la ciudad de Tijuana, Baja California, fue asegurado y presentado junto con el detenido ante el Ministerio Público. Para 88.9 Noticias, René Ponce Hernández.
0: Gracias, querido René. Presentan un documental contra un megaproyecto gasero en el Golfo de California, Alemau Luna.
4: La organización civil Nuestro Futuro presentó este domingo el documental Guardianes del Golfo, que expone la titánica lucha de la comunidad originaria CONCAC de Sonora contra la construcción de gasoductos para exportar gas licuado al mercado asiático mediante buques metaneros que atravesaran el Golfo de California. La sede fue el Centro Cultural El Rule, donde se recabaron más de 800 firmas en contra del megaproyecto. La activista Nora Cabrera hizo un llamado a la Semarnat a declarar el Golfo de California como hábitat crítico.
5: Es un sitio de gran importancia para la supervivencia, reproducción, alimentación, migración y refugio de especies, incluidas las ballenas.
4: 88.9 Noticias, Alemau Luna.
0: Gracias, amigo Alemau. Y ahora por acá esto, la presidenta de México, Claudia Sheinbaum, criticó a la oposición y a la ultraderecha estadounidense, Ivonne Menchaca.
6: La presidenta Claudia Sheinbaum insistió que la ofensiva e injerencia de Estados Unidos proviene de la ultraderecha de aquel país que se junta con la oposición en México. Sin embargo, aclaró que existe diálogo y colaboración con el presidente Donald Trump.
7: Hay mucho diálogo con el gobierno de Estados Unidos. De hecho, les confieso que yo no creo que sea el presidente Trump quien ha encabezado esta ofensiva en distintos temas. No lo creo. ¿Qué hemos hecho? Nosotros lo que queremos es una buena relación con el gobierno de Estados Unidos y con todas sus áreas.
6: Insistió que son sectores de la ultraderecha de Estados Unidos que quieren que haya una mala relación con México por razones ideológicas principalmente. 88.9 Noticias, Ivonne Menchaca Sarmiento.
0: Gracias, querida Ivonne. En el entretenimiento, estos son los conciertos que habrá en la Ciudad de México en junio. Lalo González.
8: Me reclamaron. Llegó junio, un mes marcado sí por el fútbol, pero que también tendrá espacio para los conciertos. Bueno, de hecho, el 9 y 10 de junio habrá una celebración doble en el Auditorio Nacional para exaltar que nuestro país es sede por tercera ocasión de la máxima fiesta del fútbol. Las veladas se llaman México Vibra. El día 9 cantarán Alejandro Fernández, Lucero, Mijares, Emanuel, Carlos Rivera y Timbiriche, mientras que el día 10 subirá al escenario Carin León. Otros conciertos esperados en el Coloso de Reforma para junio son los de Pandora y Flans para el día 5, Cristian Castro para el 15 y 16, Julieta Venegas para el 17, Gloria Trevi para el 20. Para 88.9 Noticias, Lalo González.
0: ¿Qué tal sonó? Está en vivo ayer, Lalo González, nuevamente, qué gusto escucharte. ¿Qué tal? Estuvo chido, me lo perdí, ahora sí no estuve con ustedes, pero tenemos todo el detalle. ¿Qué tal le fue a la Yuri? Que una locura, ¿verdad?
9: Sí, no, hombre, antes di que tengo voz para platicarte, porque uno se queda ahí sin voz.
0: O sea, fuiste a darlo todo, Lalo González.
9: A ver si lo toman como un casting para ver si para la próxima entro a escena. Aunque sea de corista. Pues mira.
0: Cuéntame todo, qué padre.
9: Pues sí, estuvo súper padre. La verdad es que, pues ya sabes, tú, el amor se puede escuchar. Y anoche pues sonó con toda su fuerza en el Auditorio Nacional ese éxito que acompaña año con año a este concierto Con Todo Amor, un concierto que se extendió por más de 5 horas

0: Fíjate, Mariana, amigos, esta velada se ha convertido pues ya en una tradición que tiene nuestra estación hermana Amor 95.3, solo música romántica, para agradecer al público por su preferencia y por su compañía. Bueno, es más, el agradecimiento de este año fue todavía más especial porque Amor 95.3 se ha convertido en la estación más escuchada de México. Así lo compartieron en entrevista para 88.9 Noticias, Rocío Córdoba, Sandra Villalobos y Melanie Garza son las locutoras de Amor. Escuchemos.
1: Sobre todo por ver a tanta gente que pues hace justo posible este grupo de radio, esta estación, que hoy hemos de agradecer que esté en primer lugar. Llevamos 5 meses en primer lugar y hay que decirlo, la fiesta la meritas.
2: Siempre muy contentos porque otro año más llenamos al Auditorio Nacional.
3: Oh, me siento profundamente agradecida.
4: Oye, y espera, hay que hacer aquí un pequeño hincapié. Es el primer concierto Amor de Melanie al frente, ya como titular de 95.3 de Ciudad de México.
0: Exacto, ¿te acuerdas que el año pasado
4: venía
0: ella también?
4: Me tocó
0: de una estación en el interior de la República, estabas tú con ella, y pues bueno, en esta ocasión pues ya está ella al frente en el escenario.
4: ¡Qué maravilla! Me da tanto gusto.
0: Se aventó unos goles por allí. Sí, la verdad es que Melanie es una
4: goles
0: es una
4: buenos,
0: siempre muy...
4: ¿Goles buenos o goles malos?
0: No, goles buenos, porque había una dinámica por allí donde ella le costó trabajo, ¿verdad? Meter el gol en una pequeña portería, pero bueno, lo hizo con toda la garra.
4: Sí, la verdad que le mando un beso enorme.
0: Alex Cervantes.
4: Sí,
0: Alex Cervantes también.
4: ¿Qué estaba haciendo ahí, metiendo goles?
0: También.
4: Sí, metió goles.
0: Pues es que ya sabes, todo el ambiente futbolero y pues allí estaba Cervantes.
4: A ver, ¿y qué? Cuéntanos.
0: La de todos
4: sí, los cuéntame ese señor, de en todos lados lo encontramos, exacto.
0: Es que te digo, pues todo está impregnado ya con este ambiente futbolero. Por supuesto que el concierto Con Todo Amor no podía ser la excepción. Pero bueno, entre fútbol, entre agradecimiento, entre amor y fiesta, todo eso se mezcló en este concierto, que fíjate, fue como un viaje lleno de nostalgia. Lo que menos faltaron fueron esos éxitos de antaño, ¿no? Éxitos que por supuesto siguen vigentes gracias al poder de la radio y a las plataformas streaming como iHeartRadio, y eso lo supieron muy bien y lo aprovecharon Caló y Flans, que fueron de los primeros grupos que subieron al escenario del Auditorio Nacional, pues para repasar esos éxitos ochenteros, noventeros. Caló, por ejemplo, con Formas de Amor, Colegiala, Ponte Atento, y vamos a escuchar qué es lo que nos contaron Claudio Yarto, María y Maya Caruna cuando bajaron al escenario y hablaron a los micrófonos de 88.9.
5: Pues muy agradecidos con la radio desde nuestro primer disco, Lengua de Hoy, que estuvo en primer lugar varias semanas, el tema como El Capitán, como No Puedo Más, que estemos vigentes hasta la fecha y seguir sonando en esta estación de radio 95.3 es una belleza, que pongan Formas de Amor tantas veces al día.
4: Eso fíjate que está muy cañón, ¿no? Como incluso la música ha cambiado tanto, o sea, a tantos años de distancia, bien lo dijo, la gente lo sigue pidiendo, lo siguen buscando, lo seguimos cantando, y es música que parece que nunca muere, querido.
0: Y aparte son pasos que ya conocemos, ¿no? Los tenemos
4: sí,
0: en el
4: supuesto.
0: ADN. Entonces, cuando sonaba, por ejemplo, la de Ponte Atento, pues ya sabes, pasito derecho, pasito izquierdo, pasito izquierdo, pasito
4: coordino
0: derecho. Todo el mundo bailando.
4: Sí, yo coordino medio chafa, pero se hace la luchita.
0: Ya
4: amigo.
0: Somos dos, pero el sentimiento, ¿quién nos lo va a quitar? Pero, por ejemplo, también estaba allí Ilse y Mimi de Flans, que viajaron a los 80 con Las Mil y Una Noches, o la de Bazar también, que ellas también tienen sus pasitos muy famosos, ¿no? Y bueno, reconocieron el poder de la radio y de estaciones como Amor 95.3. Escucha.
6: Oye, pues está increíble porque con toda la cantidad de plataformas que hay, nosotros somos de la vieja escuela, vieja, entiéndese, hace 2 semanas, y el hecho de poder seguir sonando en radio, pues a nosotros es lo que más nos gusta, frente a frente está más bonito, nos gusta más el contacto humano.
4: Sí, claro. ¿Y quién no creció con las rolas de Flans, no? Todas nos peinábamos con esos flecos y usábamos esos blusones cuando éramos niñas, no me diga que no, no me diga que no se acuerda.
0: Como lo retro... Como lo retro está de moda, seguimos vistiendo igual. Oye, y aparte, fíjate que si de romance se trata, porque pues Amor 95.3, solo música romántica. Ahí estuvo Río Roma con Mi Persona Favorita, estuvo Kalimba con No Me Quiero Enamorar, Diana Vanoni con La Gata Bajo la Lluvia, y Yuri, bueno, Yuri hizo que todo mundo se parara de su asiento, una ovación que a ella la estremeció, que a ella la hizo llorar. Presentó, por ejemplo, temas que ella está grabando para hacer homenaje a estrellas femeninas como Amanda Miguel, Ana Gabriel, Daniela Romo. Es más, ¿para qué se los cuento? Vamos a escuchar a Yuri, que así a capela nos regaló Simplemente Amigos de Ana Gabriel.
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0: Ándale, sí se ve. Ahí en las redes hay una imagen muy bonita de Yuri justamente agradeciendo al público, ¿no? Con señas y llore de la emoción.
1: Sí, exacto. Y aparte, ya ves, te digo que por eso antes di que tengo voz, porque uno estaba llorando allí con todo y cantando con todo.
0: Ya te veo, brinque y brinque y brinque. Nadie te grabó a ti, amigo. Nadie grabó a Lalo González, que me pueda pasar el video, porfa.
1: Te quiero creo ver. Que no, pero yo estuve, yo fui la cámara que vigiló todo, a todo mundo los tenía bien ubicados. Oye, y
0: platicaste con Yuri, ¿no?
1: Sí, platiqué con Yuri, porque obviamente pues también le preguntamos sobre esa emoción que tenía en el escenario. Vamos a escucharla.
2: Esas ovaciones dicen mucho, ¿sabes? Para mí significan muchísimo, más que un premio, más que un Grammy, más que un disco de oro, que son padres ganárselos. Sí. Pero cuando la gente te aplaude tanto tiempo, como que interpreto, ¿ya me entiendes? Es amor, te queremos, nos sentimos orgullosos de ti. Claro, todo lo que claro. No pueden decir, en ese momento me lo dicen a través del aplauso.
0: Oye, acompáñame a la pausa, Lalo, seguimos platicando. ¿Tienes otro minutito?
1: Claro que sí.
0: Espérame, ahí venimos. Tráfico y clima, no me tardo.

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1: ¿Qué tal? Para mí es un placer acompañarlos en esta tarde con más de la información sobre tráfico y clima. Les comento, van a encontrar un corte a la circulación en Paseo de la Reforma, a la altura de la calle Maestro Antonio Caso con dirección Insurgentes. Esto por la presencia de manifestantes. Su alternativa, Avenida Chapultepec. En las vialidades, ligera carga en Valderas, desde artículo 123 hasta llegar a Chapultepec. Asentamientos para ti que conduces en Observatorio, de Periférico y hasta llegar a Constituyentes. En cambio, nada te detiene en Avenida 608, de Río Consulado a Avenida 412. 23 grados en la temperatura. 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
5: Sigues platicando con Lalo González, que nos está pasando acá todo el chisme del concierto Con Todo Amor, que este año pues no pudimos estar porque nos fuimos a festejar el cumpleaños, ¿verdad? Detalles. Pero aquí está con todo el detalle, que anda afónico de tanto grito. Nos quedamos atrás de lo que te decía Yuri, amigo. ¡Qué emoción!
6: Sí, la verdad es todo bien padre. Imagínate, 50 años de trayectoria de Yuri.
5: ¿Qué tal eso?
6: Y pues entonces que el público pues obviamente le agradece ese vozarrón que tiene y el sentimiento, porque aparte es una mujer que le gusta hablar en el escenario, llevar al público. No todo mundo lo hace. Por ejemplo, Kalimba también bajó del escenario para cantar allí entre las primeras filas, cosa que también siempre se agradece muchísimo. La verdad es que hubo muchos momentos que estuvieron bien padres de este concierto. ¿Y qué en vez de faltar en una verdadera fiesta donde pues se derrocha el amor? Obviamente el mariachi, y el que lo llevó fue David Bisbal, el español, pero bueno, como le hizo un homenaje a Juan Gabriel, también allí a Camilo VI, pero con Juan Gabriel, se hizo acompañar por el mariachi Gamamil. Y bueno, vamos a escuchar, porque mira, como no estuviste allí, yo quiero que escuches el mariachi, que nuestros amigos lo recuerden también. Vamos a escuchar a David Bisbal con Amor Eterno.

0: ¿Qué tal? ¿Cómo lo notaste?
1: Pues también acá, ¿no? Una cosa, pero sí emotiva. Oye, se ve que
0: Sí,
1: estuvo
0: por
1: bien,
0: supuesto.
1: bien padre. Otro también, ¿no? Que hace mucho que no estaba en el concierto Amor, hasta donde yo recuerdo.
0: Sí, David Bisbal, y él agradecidísimo, con toda la energía del público. Llevaba porra porque había muchas
1: Sí,
0: chicas que
1: claro.
0: llevaban sus abanicos, que eran su club de fans. Y bueno, él lo que dice es que agradece también a la radio, porque pues sí, más de 20 años de trayectoria, pues muchas veces se tiene que apoyar, o siempre más bien se tiene que apoyar, pues de los medios, justamente como la radio escucha.
2: Pero ustedes también hacen que las cosas sean eternas, porque no solamente venimos nosotros a cantar, ustedes también, con su trabajo de comunicación, hacen que todos esos artistas después se recuerden. ¿Tú sabes la alegría que me da?
1: No, yo me imagino que como artista debe ser lo máximo seguir escuchando tus rolas a tanto tiempo de distancia. Bueno, el caso de David Bisbal no, pero Yuri, como dices, de Flans, seguir escuchando tu música en la radio, no, debe de ser así como una satisfacción muy cañona. O sea, algo hice bien en la vida que a tantos años me siguen escuchando, me siguen pidiendo. Y de ahí la importancia de la radio, ¿no? Seguimos generando esta memoria. Seguimos recordándole a la gente, pues cosas que vale la pena saber, que vale la pena recordar, como es este tipo de canciones. Porque una canción te trae toda una época a la mente, ¿a poco no te acuerdas, no? De cuando yo iba a la escuela o cuando esto, o sea, te trae unas memorias increíbles, que reconfortan el corazón, ¿a poco no, amigo?
0: Dicen por allí que cuando las canciones se convierten en recuerdos y en personas, ¿no? Claro, una canción te puede transportar a tanto y por eso ese viaje nostálgico de 5 horas, de más de 5 horas en el Auditorio Nacional supo, pues bueno, amor puro. Y por supuesto que también estaba allí su dosis, por ejemplo, de rock de los 80, estaba Código Cero, La Culpa No Es de los 80, VIP, o también esto de Kenny, bueno, que en ese concepto está Kenny, de Kenny los Eléctricos, los Chamos, perdóname, los Microchips, o estaba Moenia con su electropop también, Manto Estelar. Y terminó todo esto con la Sonora Santanera que cerró la velada, pues con éxitos tropicales de mambo de cumbia. Total que las 10.000 personas que estuvieron en el Auditorio Nacional y las otras miles que siguieron este concierto gracias, pues, a las redes sociales, pues por supuesto que más que felices, agradecidas, amorosas, y así es como se vivió este concierto.
1: ¡Qué maravilla! ¿Cuál fue tu favorito?
0: Yo creo que sí, Yuri sí me puso la piel chinita, ¿no? Ese hecho de tener a una mujer con ese vozarrón, el plantarse en el escenario. Siempre se le ha dicho a Yuri, ¿no? Que apenas entre una canción y otra siempre hace ese cambio de vestuario, saca bailarines y tal. Pero cuando cantó a capela, sí fue una cosa espectacular que dices, wow, con razón es el mujerón que se presenta en los escenarios, los llena. Y pues ella siempre tan agradecida también.
1: Sí, exactamente. Súper cartel, ¿eh? Qué rifado. Súper cartel el concierto Con Todo Amor, que ya sabes, cada año se lleva a cabo por estas fechas. Y es el regalo, ¿no? A todos los fans que han hecho posible, pues, que Amor sea la estación número uno. Qué buena onda que pudiste estar por allá. Yo le mando un beso a las chicas. Ya no pudo estar Sandra por aquí. Anduvieron corriendo de aquí para allá, ya no pudieron estar con nosotros para platicarnos previo al concierto, pero bueno, se les mandó toda la buena vibra. Es la primera vez desde que llegué a este grupo que no estoy con ellas, pero bueno, siempre dejándoles la mejor de las vibras. Es un trabajo de verdad titánico sacar este concierto a flote, querido, ¿no? Tanto tiempo de planeación y el cartel, como siempre, de lo mejor, tratando de darle gusto, pues, a toda la gente que, insisto, ¿no? Les ha dado seguimiento y ha estado con ellos y pues ha dado el apoyo. Gracias a Amor 95.3 por dejarnos boletos aquí para la banda también de 88.9, que estuvo muy contenta de ganárselos y espero que lo hayan disfrutado muchísimo. Lalo González, pues muchísimas gracias por el informe, por pasarnos todo lo que me perdí.
0: Es justamente para que lo revivan con nosotros y todo el mundo podamos decir, wow, cuánto amor de Amor 95.3. Muchas gracias a ti, felicidades.
1: Gracias, muchas gracias, que es una estación, por cierto, de Grupo Asir. Felicidades a Juan Carlos, a todo el equipo de Amor. Felicidades, Melanie, qué gusto me da de verdad que estés al frente. Tipaza, me cae increíble. Escúchenla por ahí por la tarde también. Melanie Garza. Lalo González, nos escuchamos por aquí el viernes, ¿no? ¿O qué?
0: Por supuesto, claro que
1: Órale.
0: sí, que estés muy bien.
1: Oye, gracias
0: Ahí
1: por el
0: estamos.
1: paro, gracias por el paro del viernes, eres muy amable.
0: No, hombre, a la orden siempre. Un abrazo.
1: Un abrazo, ahí estuvo Lalo González con los detalles del concierto Con Todo Amor. 12:23, gente, gracias por estar conmigo. Soy tu locutora de confianza, Mariana Santiago, en 88.9 Noticias y conectada contigo siempre a través de nuestra app oficial. Ahí andamos para ti también, muy agradecidos en iHeartRadio. Saludos a alguien que nos escucha por aquí de Nevada. De Los Ángeles nos escuchan por aquí, de Texas también, del Paso, alguien me escribe también del Paso. ¿Quién más está por acá? de Tlaxcala nos escuchan en iHeartRadio, Querétaro ya lo hemos dicho, Cuernavaca que también nos sintonizan ahí en iHeartRadio. Gracias, gracias querida Lupis, gracias por el detalle también por aquí. A Susi, un beso enorme. A Fer Corraili, abrazo. Isi, ¿cómo estás? Buenos días. A Manu Bárcenas, que si vamos a estar participando en algo referente a la pachanga futbolera. Sí, en teoría ahí voy a estar. En teoría ahí voy a estar. Ya escucharán, es una sorpresita. David Becerra, muchas gracias. Memo Hernández, muchas gracias también. A Defe, abrazo también. A Jota, saludos. Edgar Santiago Tocayo, gracias. Qué buena onda, gracias por el pastel virtual. Gracias a todos. Recuerda que también puedes dejar tu mensaje o lo que quieras decir ahí a través del talkback de iHeartRadio que está abierto durante todo el espacio para ti. Mariana Santiago, tu locutora de confianza, tráfico, clima, no me tardo.

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6: Y como siempre, para mí un placer estar de vuelta con más de la información vial. Tenemos una marcha que va por Paseo de la Reforma y ya ingresa a Juárez con destino al Zócalo. Conduce con mucha precaución. En las vialidades, intensa carga sobre circuito interior, de Constituyentes a Benjamín Franklin, y en Eje 1 Oriente del Eje 1 Norte hasta llegar a Fray Servando. Lento avance en Lorenzo Boturini de Cúcurpe hasta llegar a Calzada de la Viga, y nada te detiene sobre Avenida Chimalhuacán, de Sor Juana Inés de la Cruz hasta José López Portillo. En la temperatura nos mantenemos al momento con 24 grados. 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Información que sirve. Tráfico y clima cada 15 minutos. 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

0: gracias por estar conmigo, gente. Estamos juntos en 88.9 ahí en tu FM y estamos en digital conectado contigo a través de nuestra app oficial ahí en iHeartRadio. Pásele por aquí, seguimos con el programa. Nos quedan todavía 30 minutos más y yo me voy contigo, Elizabeth Tellez, tráfico y clima.
1: Mariana, muchas gracias. Les comento que tenemos marcha procedente de Avenida Juárez y ya cruzando Valderas con dirección al Zócalo. En unos minutos, todo el informe vial.
0: Gracias, querida. El shot de noticias. El gobierno de México fortalece la cobertura de vacunación. ¿Qué me cuentas, Moni Barrera?
2: Como parte de la Jornada Nacional de Vacunación 2026, que se desarrolló del 25 de abril al 29 de mayo, se han aplicado 8.153.628 dosis en todo el país. A través de un comunicado, la Secretaría de Salud informó que en el marco de esta Jornada Nacional se aplicaron vacunas del esquema básico y complementario, entre ellas contra sarampión y rubéola, sarampión, rubéola y parotiditis, tétanos, neumococo, hepatitis B, así como la vacuna contra virus sincicial respiratorio dirigida a mujeres embarazadas. En 88.9 Noticias, Mónica Barrera.
0: Gracias, querida Moni. Presentaron una iniciativa para sancionar el robo a autotransporte. ¿Qué me cuentas, Isaac?
3: Ante el incremento de robo a transporte de carga y transporte público en el país, el grupo parlamentario del PRI en la Cámara de Diputados presentó una iniciativa para sancionar este delito hasta con 15 años de cárcel mediante una reforma al Código Penal Federal. La propuesta del legislador Carlos Mancilla establece que quien cometa robo en contra de las personas que presten o utilicen servicios de autotransporte federal de carga, pasajeros, turismo o transporte privado, serán sancionados con una pena de hasta 15 años por el robo de mercancías y de 5 a 10 años de prisión por el robo de equipaje, de valor o pertenencias a los pasajeros. Además, las penas se incrementarán en una mitad adicional si el robo se comete a través del uso de armas, incluidas las réplicas o utilería, según se detalla la propuesta. 88.9 Noticias, Isaac Castañeda.
0: Gracias, querido Isaac. Otra noticia por aquí. El gobierno federal no lleva a cabo ninguna indagatoria contra la gobernadora de Chihuahua. Ivonne Menchaca, te escucho.
4: La presidenta de México, Claudia Sheinbaum, aclaró que su gobierno no está investigando a la gobernadora de Chihuahua, María Eugenia Campos Galván, sino la Fiscalía General de la República.
5: Nuestro gobierno, o sea, el gobierno de la República no está haciendo ninguna investigación. La Fiscalía es autónoma y está haciendo una investigación. Y es muy importante además que se sepa, porque fue público, no es que yo esté dando una información nueva, sino que lo hizo público la Fiscalía, que en el caso de la gobernadora de Chihuahua fue llamada para dar su versión. No está imputada de nada. Lo dijo la propia Fiscalía. Pues yo dije, este no es un asunto político.
4: En torno a la reaparición de los expresidentes Calderón y Fox para apoyar a la gobernadora, dijo que son actos de hipocresía. 88.9 Noticias, Ivonne Menchaca Sarmiento.
0: Querida Ivonne, muchas gracias. Vamos ahora al entretenimiento. Estos son los estrenos de cine para este mes. Lalo González, ¿qué me cuentas?
6: Los juguetes y yo trabajamos todo el verano.
7: Junio es un mes que pinta para que las butacas del cine estén llenas, ya que se avecinan estrenos muy esperados por el público. El jueves 4, por ejemplo, llegará a la cartelera el filme Amos del Universo, que recordará la serie animada de los 80 de He-Man. Una semana después, el 11 de junio, se podrá ver El Día de la Revelación, que es descrita como la mejor película de Steven Spielberg en los últimos 20 años. Más adelante, el 17 de junio, será un día especial para los fans de Toy Story, porque ese día se estrena la quinta parte de la saga. Por último, el jueves 25, Supergirl dejará ver todo su poder en la cinta donde también aparecerá el perro Krypto. Para 88.9 Noticias, Lalo González.
0: Vamos ahora a los deportes, Alex, te toca.
8: Gracias, Mariana. Tenemos información de la final de la Champions League. Se disputó este fin de semana en Budapest. PSG bicampeón. Tras empatar a uno en el tiempo reglamentario contra el Arsenal, se fueron a penales y ahí el equipo parisino consiguió de nueva cuenta la orejona. Vámonos ahora con información de la Conca Champions, porque también el sábado se llevó a cabo la final en el Estadio Nemesio Díez y en penales el Toluca se quedó con el título tras derrotar a 6-5 a los Tigres. Marcelo Flores, por cierto, sufrió ruptura de ligamento cruzado anterior de la rodilla derecha, por lo que será operado en los próximos días. Y cerramos con información del Gran Premio de Madrid, porque la marchista mexicana Legna González conquistó los 10 kilómetros con un tiempo de 44 minutos 3 segundos, superó en la recta final a la peruana Evelyn Inga. Hasta aquí los deportes, gracias, que pasen una linda tarde de lunes.
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0: Cinco minutos, qué gusto tenerlos por aquí, amigos. Gracias por acompañarnos en 88.9 Noticias. Por acá tu locutora de confianza, pásele. Que le vamos a platicar, oiga, para prevenir fraudes. Ya sabe que viene la pachanga futbolera y todo el mundo anda viendo cómo se hace su agosto a costillas de uno. Y entonces por aquí la Profeco dice, a ver, espérate, no nada más Profeco, Amazon, Meta, con Canaco, todos unidos, ¿no? Para proteger a... pues al ciudadano. Querida María Inés Camacho, aquí conmigo, ¿cómo estás? ¿Qué me platicas de esto?
12: ¿Cómo estás, Mariana? Qué gusto saludarte y felicidades por tu cumple.
0: Gracias, mi Mari, chula.
12: Muy chula. Muy
0: mañanitas.
12: Todos muy bonitos. Oye, pues sí, Mariana, estamos ya prácticamente tocando la puerta de este mundial que está por iniciar ahora en el mes de junio.
0: No digas bueno, mundial, maná.
12: No. No me voy a quedar sin comer un día.
0: No, sin comer, ¿qué te pasa? Nos cobran, pero si todo lo que tenemos. Bueno, oye, cuéntame, sí, porque está todo el mundo trabajando en pro de esto. Hay chorro de fraudes actualmente.
12: Fíjate que sí, y por eso es que ahora, ya bien lo decías, la Profeco, Amazon, Meta y la Concanaco, pues están lanzando una campaña que se llama Que no te metan gol. Y entonces...
0: 10 en voz alta. Son bueno, detalles.
12: Son detalles.
0: A cualquiera bueno, se sí. le puede escapar.
12: Y
0: un
12: bueno,
0: gol.
12: Es que estaba platicando con un compañero de deporte sobre eso y ve nomás lo que estoy haciendo. Aquí el objetivo de esta campaña Que no te metan gol, Mariana, ajá, es ayudar a las personas precisamente a evitar fraudes que estén relacionados con la venta de boletos para los partidos y paquetes de viajes, entre otros productos y servicios que se van a estar ofertando durante esta temporada. Hay que tener muchísimo
0: sí,
12: cuidado,
0: hombre,
12: porque ahorita en redes sociales va a estar saliendo que te vendo boletos, que tengo boletos, sí, que ahí es cuando en realidad ya no los hay. Y los que si es que llegan a ver, yo ahí sí no sé mucho, están súper mega carísimos.
0: Y los están vendiendo, ¿sabes qué? Muchos con paquete de viaje y toda la cosa.
12: No, ahí hay que estar muy activo, Mariana, ¿sí? Porque bien lo dices, no se sabe hasta dónde es cierto y por eso dice la Profeco que se va a ver esta campaña Que no te metan gol a través de lo que es Facebook, Instagram y otras redes sociales. Se van a estar dando recomendaciones a esas personas que les encanta estar metidas en redes sociales.
0: Uh-huh.
12: Bueno, que pongan atención a lo que se les está advirtiendo para que no caigan en ofertas demasiado buenas para ser ciertas, no realicen depósitos o transferencias a personas que no conocen y activen las alertas de su banco para monitorear movimientos sospechosos, entre otros. La Profeco dice que la única página oficial para la venta de boletos es el sitio web del organizador del torneo de fútbol.
0: No lo vayas a decir.
12: Espérate, mi chava. Córtale, mi chava, porque se no va. Porque si se compra en cualquier otro sitio, se corre el riesgo de caer en estafas al no tener garantizado que se tengan entradas para los partidos. Dice la Profeco que en cuanto a las agencias de viaje, pues estas deben informar y respetar los precios, garantías, términos y condiciones que publiquen. Además, se debe corroborar que estén inscritas en el Registro Nacional de Turismo. Con ello se tiene la certeza de que se cumple con la ley y tienen un domicilio donde acudir para hacer cualquier aclaración. Pues ahí está esta advertencia y creo que es muy buena, Mariana.
0: Sí, sí, sí. ¿Y sabes qué?
12: Que no estén cayendo en este tipo de fraudes.
0: Que también, si se meten a las redes sociales de la Profeco, la verdad es que tienen un montonal de información.
12: Sí,
0: ahí
12: sí,
0: están
12: sí,
0: todas las recomendaciones. Y de hecho, le recomiendan a la gente también que si vas a viajar, ¿no? Alguna de las sedes mundialistas, te orientan para que contrates también con agencias de viajes.
12: Exacto.
0: Y que todo sea en buena onda, ¿no? Te dicen qué tienes que verificar, en qué te tienes que fijar y que tú compartas también tus recomendaciones para contratar estos servicios y entonces contagiemos a todos los demás para que todo mundo esté pues ahora sí que actualizado. Te piden que leas con atención todo y que si no entiendes algo preguntes y que te asesores. Viene una lista ahí como un croquis de todos los servicios que se están ofreciendo para que te vayas con calmita.
12: Ahora que si seamos honestos, Mariana, o realistas, mejor la palabra es realistas, yo creo que a estas alturas del partido yo creo que ya no hay boletos. Yo creo que tampoco hay viajes que tengas ya. Si es que llega a haber uno que otro cancelado, no lo sé. Pero ya sí que estén, mira, ofertas reales y no, yo creo que ya no. Todo lo que se puede encontrar en redes sociales.
13: Sí, es que
12: si no es
13: eso.
12: En la página oficial del organizador del fútbol, entonces eso puede ser un fraude.
13: O sea, cuidado. Aquí la prevención es en las redes, ¿no? Que sí. Encuentres paquetes en redes, que si en Facebook te están ofreciendo, que si mira los últimos boletos, que tengas mucho cuidado. A menos de que sea un conocido, porque siempre digo, ¿no? Tal vez María Inés en sus redes dice, no voy a poder ir al partido tal y estoy vendiendo mis boletos, yo la conozco, pues estamos hablando de otra cosa muy distinta. Pero gente que no conocemos, la verdad es que nos arriesgamos muchísimo. Es un volado, puede que no salga bien hoy, qué buena onda, qué chido. Seguramente te ha salido bien en alguna ocasión, pero también puede que pierdas tu dinero. Y no están nada baratos como para que le estemos jugando al vivo.
12: Sí, por tratarse del evento que es, yo creo que no, ya no hay ofertas reales, ni promociones reales, yo creo que ya por ahí ya traen ahí algo malo que quieren va a sacarnos nuestro poco dinero que tengamos.
13: Sí, ¿sabes
12: en
13: qué?
12: Eventos que no van a ganar.
13: Que estaba dando una información la semana pasada yo que decía que la plataforma, digamos, donde más encuentras de este tipo de ofertas es Facebook.
12: Fíjate.
13: Que en Facebook estás y que también en TikTok que tengamos cuidado que sí, hay
12: por eso lanzaron esta campaña, la Profeco dice aguas, ¿no? Que no te metan gol con tu dinero.
13: Sí, porque
12: datos.
13: No estamos
12: dinero y datos.
13: Sí, exacto, no anden metiendo sus datos también en cualquier página, que esa es la otra, Mari, ¿no? Que de ahí nos ven la cara también. Entonces, pues todos se unen en esta campaña y ahora el balón está de nuestro lado y básicamente lo que hay que hacer es fijarse, no alebrestarse, ¿no? Que no nos gane la emoción de comprar y tener un boleto y vete tú a saber a quién se lo compraste.
12: Y si es realidad.
13: Exactamente.
12: Si es cierto, ¿no? Porque primero te van a pedir deposita dinero. ¿Qué tal si no?
13: Sí, exactamente. La verdad es que ya creo que tenemos todos los pasos aquí. Insisto, métanse a las redes sociales de Profeco. Aquí en Instagram estoy viendo un montonal de cosas que nos pueden servir para que nos orientemos. Y lo mismo en Twitter o en X. Ahí encuentras todo lo que tiene. Y en caso de que seas víctima, que tocamos madera y no te toque.
12: Acá suena más hueco.
13: ¿Qué es lo que puedes hacer?
12: Mi cabecita suena más hueco.
13: No, mi madre, ¿cómo crees? Oye, ahí puedes ver qué puedes hacer en caso de que caigas en estos fraudes. Pero bueno, el balón está de tu lado y tengan mucho cuidado, compren con cuidado si es que todavía pueden hacerlo, y fíjense bien, chéquenle una y otra vez, que nos cercioremos de que lo que nos están vendiendo pues es real.
12: Sí, y siempre, Mariana, por ejemplo, el estar bien informados en espacios como este, que tú encabezas, 88.9 Noticias.
13: Gracias, María.
12: Que siempre se está manejando información que nos sirve, que nos orienta, que nos ayuda a cuidar nuestro dinero, a cuidar a nuestros datos, sobre todo ante un evento como el que ya se está por vivir.
13: Exactamente, abusados, porque usted sabe que ante este evento, pues no falta quien quiera hacer su agosto, insisto, a nuestras costillas. Mi Mari Chula, muchas gracias, qué gusto tenerte aquí al lado.
12: Igualmente, Mariana, muchas gracias.
13: Ahí escuchó la vocecita bonita de la María Inés Camacho. Las 12:42, amigos, gracias por estar conmigo en 88.9 Noticias. Información que sirve. Gracias por estar conectados en todo momento a través de nuestra app oficial. Ahí estamos para ti en iHeartRadio. Y bueno, gracias a toda la gente que pasa a saludarnos a las redes, que pasa a saludarnos allí al TalkBack. Y vamos a pasar a otra cosa. Le voy a compartir esto y con esto voy a cerrar el programa. Si otra cosa no sucede, porque teníamos más fraudes con respecto al estadio. Que en la mañana le contaba yo, que también le quiero contar sobre esto. Voy a ver si encuentro a mi Joana Flores, y si no, yo les platico también. Pero de momento platicarles esta paradoja sobre el exceso de información y la ansiedad que nos da no estar informados. Cambiando de tema, un estudio que habla justamente de esto, de lo saturados y de lo ansiosos que nos encontramos en este momento por tanta y tanta cosa que anda circulando por ahí. Usted sabe, sin información fiable, la sociedad pierde capacidad para pensar, para decidir, para exigir responsabilidades, para proteger sus derechos, aunque, bueno, esta defensa de la información convive con una paradoja que afecta directamente a nuestra salud mental. O sea, estar permanentemente conectados con la actualidad de pronto. Y piénsenlo y díganme si no se sienten así. Puede aumentar tu grado de ansiedad, te puede generar esa sensación de amenaza, de pronto cansancio mental, de pronto no sabes por qué estás tan cansado. Ahí está la respuesta. En muchas ocasiones esta es la respuesta. ¿Será posible llegar a un término medio en el que uno se encuentre informado sin estos efectos colaterales? Hay quien dice sí, la clave está en mantenerse al día, pero sin quedar atrapado en una continua exposición a lo que nunca parece ser buena noticia. Desgraciadamente, y lo digo en especial por las noticias, casi todas son malas y son las que mayor número de gente persigue. desgraciadamente estamos más pendientes de lo malo que de lo bueno, y lo que más genera es lo malo. Y tanta noticia mala genera ansiedad, genera cansancio, genera mucho estrés. Y estarle dando vueltas a lo mismo todo el tiempo, pues imagínense nada más. Creo que un ejemplo claro que tenemos todos es en pandemia, ¿se acuerda? Estábamos demasiado pendientes de qué pasaba y todo el tiempo estresados con qué va a pasar. Y queríamos saber más y más y más y no nos desconectábamos. Claro, pues queríamos saber qué onda. Mucha gente dijo el fin del mundo y eso nos provocaba muchísima ansiedad. Vamos a la pausa y regreso con esto. 15 me da la una. Vengo, no me tardo.

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1: Y como siempre, un placer acompañarte con lo más reciente del tráfico y el clima. Continúa marcha sobre Avenida Juárez, a la altura del hemiciclo con destino al Zócalo. Conduce con mucha precaución. En las vialidades, intensa carga en Monterrey, desde el Eje 3 Sur hasta llegar a Chapultepec. También en Ejército Nacional, de Mariano Escobedo a Circuito Bicentenario, con ligera carga Valderas, de artículo 123 hasta llegar a Chapultepec. Y nada te detiene en Avenida de las Culturas, del Eje 5 Norte a Calzada de las Armas. En la temperatura tenemos 23 grados. 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
2: Y cerrada con esta información, te decía que se hace ese estudio y se habla sobre justamente esto de estar conectados por completo o estar permanentemente conectados y cómo esto puede aumentar la ansiedad, la sensación de amenaza, de cansancio mental. Me refiero a las noticias. Y este estudio se pregunta justo, ¿podremos encontrar un punto medio en donde sí estés informado, pero no estés ansioso, no estés angustiado, no tengas esta sensación de amenaza, no andes paranoico? Y aquí dice, sí se puede, la clave es mantenerte al día, pero no quedarte en lo mismo todo el tiempo dándole vueltas y vueltas y viendo y viendo y viendo la mala noticia. O sea, esto de buscar información es algo muy humano. Y creo que a todos nos pasa. Cuando algo nos preocupa, queremos saber más y hay una razón biológica. O sea, tu mente busca reducir la incertidumbre. Tú necesitas esto. Esto de vivir con la duda, con vivir con un no sé permanente, creo que a todos nos da más ansiedad. En la medida en que tú consigas saber lo que necesitas, vas a tener pues más posibilidades de enfrentarte con éxito a esa amenaza, ¿no? Sea cualquiera que sea esa amenaza, aunque no hay por qué llegar a un extremo, ¿no? O sea, dice, nos vale calcular y cualquier noticia cercana en nuestra ciudad, por anecdótica que sea, nos va a despertar curiosidad o incluso la necesidad de entender lo que está pasando. Cualquier cosa te puede causar curiosidad y entonces la necesidad de saber qué onda, qué pasa, ¿no? ¿Por qué está sucediendo esto? ¿O de dónde viene? ¿O tal vez si te puede llegar a afectar o no? ¿O qué puedes hacer al respecto para que a ti no te pase? ¿No? O sea, esto de informarte ofrece una sensación a lo mejor de control que en un principio pues puede tener sentido para muchos de nosotros y de pronto resulta reparadora para la ansiedad. Ya aquí la cosa o el problema viene cuando la búsqueda de información deja de tranquilizar y entonces te deja todavía más preocupado y entonces ahí ya valió porque activa la necesidad de saber más y más y más y más. Así, ¿no? Lees una noticia y luego otra, pero pasas después a una opinión contraria, seguida de un video y luego un hilo en redes sociales para terminar yéndote a los comentarios y entonces un círculo vicioso. O sea, lo que empezó como una forma de estar informado acaba convirtiéndose en una exposición constante a lo que va mal o a lo que podría ser una amenaza a nivel social, a nivel individual. Por aquí la American Psychological Association ha descrito como una sobrecarga mediática. Le pusieron media overload, esta sobrecarga mediática y el consumo constante de noticias y cómo esto puede aumentar el estrés relacionado con la actualidad. Y por si fuera poco, no es solo una cuestión de la cantidad de información que recibimos, sino también de la forma, la velocidad, la repetición, el tipo de contenido, ¿no? Antes lo que era una noticia grave se veía una sola vez en un periódico, en un telediario, tal vez en la tele, en nuestros días Esa misma noticia, amigos, la encuentras en todas partes, la encuentras en forma de alerta móvil, se repite en las plataformas, se mezcla con imágenes que te dejan luego muy mal y luego todas las redes sociales, y además puede aparecer por ahí un chat familiar, ¿no? Como enlace dentro de una receta de malas noticias. O sea, pasamos de un contenido emocionalmente grave a otro, banal, a tal velocidad que nuestro cerebro apenas tiene tiempo para asimilar el cambio de registro. Y esto no es nada gratis, ni nada que nos vaya a salir gratis, perdón, para la salud mental, para nuestra salud psicológica. De hecho, en los últimos años se ha popularizado este término y hablamos del doom scrolling, que podemos traducir como el consumo casi compulsivo de noticias negativas, amenazantes, estas cosas que te angustian y te ponen mal, incluso cuando notamos que no nos hacen bien, porque sí te das cuenta que te ponen mal. Y aún así le sigues. Mental Health Foundation explica que mirar contenido en línea puede hacernos sentir más informados, tranquilos o con sensación de control, pero esto del doom scrolling también aumenta esta ansiedad, la tristeza, la sensación de estar sobrepasado, sobrecargado, ansioso, saturado. No, y una de las características es ser como sentirte perseguido todo el tiempo. Paranoico es la palabra, creo que es la que usamos todos, ¿no? Paranoicos. Necesitamos información porque estamos intranquilos y por tanto nos informamos para evitar esa ansiedad. Pero eso nos causa todavía más ansiedad. Cuanto más lees, más ansioso te pones, más angustiado te sientes y entonces el cuento de nunca acabar. Entonces necesitamos aún más información para que es que según nosotros intentar relajarnos y entonces entramos en un círculo vicioso, no del que difícilmente vamos a escapar porque el cerebro continúa buscando señales que te ayuden a sentirte seguro. Y si el contenido que encontraste es cada vez más alarmante o contradictorio, pues la avidez de búsqueda continúa y se puede volver, que te cuento, interminable. Puedes estar ahí viendo y buscando y video y esto y el otro. ¿Cómo te afecta la sobrecarga de información? Pues desde el punto de vista de la psicología hay que recordar esto, que la continua interacción entre cuerpo, mente y comportamiento van de la mano. Y la información que entra por los sentidos también la registra el cuerpo y puede activar el sistema nervioso autónomo. Por eso la exposición repetida a imágenes que te alarman puede generar mucha tensión muscular. De pronto no te duelen los trapecios, te duele el cuello, estás irritable, no tienes malestar a lo mejor gástrico, tienes de pronto problemas para dormir y ese estado de alerta a su vez puede dificultar que te puedas concentrar, te puede empujar a seguir buscando noticias y entrar en un bache, te digo, del que no sales nunca. O sea, esto significa que leer noticias, no significa que leer noticias traumatice o genere síntomas por defecto, pero la exposición repetida al contenido amenazante entonces puede mantener al cuerpo sobreactivado y en alerta, especialmente en personas pues que ya vienen a lo mejor de algún tipo de historia de depresión o de estrés, de trauma, tal vez, yo qué sé, hipervigilancia, o que de pronto has tenido sensación de inseguridad. Para alguien con un sistema nervioso sensible, la actualidad puede convertirse en una fuente de activación y entonces ahí es donde hay que tener muchísimo más cuidado. Puede aparecer también un mecanismo de refuerzo, ¿no? Al principio buscar noticias alivia porque sentimos que ganamos algo de control, porque tal vez reduces la incertidumbre, pero cuando la búsqueda se vuelve repetitiva, pues entonces ahí sí ya valió gorro. Como dicen por ahí, todo en exceso causa daño de una forma u otra. 5 minutos, ya me da la 1:00 p.m, ya me están corriendo, levanto el tiradero, gente, me voy y por aquí los espero mañana. Un gusto como siempre poder comenzar una semana más y además un nuevo ciclo. Gracias René Peñaflor, gracias a Gaby Operación Control, Toño Mejías el producer, gracias por mi pastel y el festejo en la mesa de redacción, los quiero mucho, gracias a todos, gracias queridos, gracias por escucharnos y por acompañarnos, se quedan en muy buenas manos, viene Iñaki y el resto de la programación, ustedes y yo mañana en punto de las 10. Soy Mariana Santiago, tu locutora de confianza, cambio y fuera.

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6: Continuamos en esta tarde con lo más reciente del tráfico y el clima. Agradecemos a nuestro Wazer Anónimo que ya nos reporta un accidente en Avenida Cuauhtémoc a la altura de División del Norte. Conduce con mucha precaución y ya se restablece la circulación en Florencia y su continuación Río Tíber de Avenida Chapultepec con dirección al circuito interior tras el paso de manifestantes. Conduce con mucha precaución. En las vialidades, nada te detiene en Francisco del Paso y Troncoso, de Fray Servando hasta llegar a Zaragoza, y asentamientos en Fray Servando de Congreso de la Unión a Topacio. Al momento, 23 grados en la temperatura. 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

0: Un minuto, muy buenas tardes, 88.9 Noticias, información que sirve por iHeartRadio, transmitiendo completamente en vivo. Hoy es lunes primero de junio. Estamos estrenando mes del 2026. Saludamos con mucho gusto aquí en nuestra casa de Montes Pirineos 770 en las Lomas de Chapultepec. Y justo ahorita entrando al aire, como ya está siendo costumbre. Ay, ¿eh? A ver, ¿a qué estamos jugando, señor Sol? Ahorita que estaba entrando al aire se nubló, ¿no? Estaba el güero ahí en todo su esplendor. Entra al aire, se empieza a nublar. Digo, a ver, y como ya es costumbre, y otra vez voy a salir el sol. ¿De qué se trata? ¿Esto es un complot? ¿Me están cucando? ¿Quién dijo eso? A ver, ¿quién? A ver, ¿quién? Una vez más, ya, olvídelo. Una con dos minutos, gracias por acompañarnos. A ti también. Aunque te escondas, no importa. Aquí en 88.9 Noticias, estás escuchando el 88.9 FM, nos estás escuchando en el Valle de México, y si no, en todos lados, en Zimbabue, hasta en Chilpancingo, en Tlalnepantla, en todas partes, nos estás escuchando a través de iHeartRadio. Saludos a toda la gente en Estados Unidos, en Canadá, en Centro, en Sudamérica, en todos lados. Vamos al tráfico y clima cada 15 en 88.9 Noticias. Elizabeth Telles, hola Eli.
1: Iñaki, muy buena tarde. Les comento que ya se restablece la circulación de Paseo de la Reforma, desde Lieja hasta llegar a Florencia tras el paso de manifestantes. En unos minutos el informe completo.
0: Muchas gracias, Elizabeth. Y de hecho, en un ratito más vamos con mi amigo René Ponce para que nos platique, y con Alemau Luna para que nos cuente cómo está este tema de la mega marcha de las vacaciones en Ciudad de México. Ya les gustó por el clima inigualable de Ciudad de México en esta época del año a los señores de la CENTE a que vengan a poner sus tiendas de campaña y que toda esa parte del centro histórico huela pipí y a popó, ¿no? Y ellos están, ¿saben cuándo levantan ellos su cochinero? Jamás en la vida. Bueno, eso es lo que le enseñan a sus chavos ahí en las aulas. Justamente este tipo de cosas es lo que le enseñan. ¿Qué quieren? Pues dinero. Y en cuanto les den dinero, pues entonces ya van a empezar a recoger sus cosas hasta el año entrante, cuando se les acabe el dinero, ¿eh? La policía cibernética ha registrado más de 9,000 reportes por delitos digitales en lo que va del 2021.

0: incidentes y los ataques de fuerza bruta con 1179 reportes relacionados con el robo de cuentas y accesos no autorizados en aplicaciones de mensajería y perfiles vinculados a motores de búsqueda. Finalmente, en quinto lugar se registraron 807 reportes relacionados con amenazas digitales y suplantación de identidad. Para 88.9 Noticias, René Ponce Hernández.
1: La Profeco y la Canaco lanzaron una campaña conjunta para prevenir los fraudes. María Inés Camacho.
2: De cara a la competencia de fútbol, la Profeco, Amazon, Meta y la Concanaco lanzaron Que no te metan gol, una campaña educativa para la prevención de estafas en línea. El objetivo es ayudar a las personas a evitar fraudes relacionados con la venta de boletos para partidos y paquetes de viajes, entre otros productos y servicios que se estarán ofertando durante esta temporada. En un comunicado explicó que a través de contenidos que serán difundidos en Facebook, Instagram y otras redes sociales, se darán recomendaciones para que las personas no caigan en ofertas demasiado buenas para ser ciertas, no realicen depósitos o transferencias a personas que no conocen y activen las alertas de su banco para monitorear movimientos sospechosos, entre otros. 88.9 Noticias, María Inés Camacho Romero.
1: Durante la jornada de vacunación 2026 se aplicaron más de 8 millones de vacunas en México. Moni Barrera.
3: Como parte de la Jornada Nacional de Vacunación 2026, que se desarrolló del 25 de abril al 29 de mayo, se han aplicado 8.153.628 dosis en todo el país. A través de un comunicado, la Secretaría de Salud informó que en el marco de esta Jornada Nacional se aplicaron vacunas del esquema básico y complementario, entre ellas sarampión, rubéola y parotiditis, tétanos, neumococo, hepatitis B, así como la vacuna contra virus sincicial respiratorio dirigida a mujeres embarazadas en 88 novenos. Noticias, Mónica Barrera.
1: Y advierten que será insuficiente la cobertura de terminales para pagos por contacto durante el campeonato de fútbol 2026. Sí, como hay mucha gente que está muy acostumbrada a esto y que todo lo hace en pagos por contacto. ¿Y para qué también? Para evitar los fraudes con tarjetas, etcétera, etcétera, etcétera, etcétera. Y la utilización de efectivo y no llamar la atención de los raterillos, de los... Pues sí, ya saben que nunca falta. En todas las grandes capitales del mundo pasa en Roma, pasa en Madrid, pasa en Londres, los robacarteras, y México no es la excepción. Entonces están tratando de fortalecer el cobro con tarjeta de las maneras más rápidas y más eficientes posible, pero están advirtiendo que esta cobertura va a ser insuficiente. Isaac Castañeda.
4: La cobertura de terminales bancarias para pagos por contacto en establecimientos físicos del país será insuficiente ante la presencia de turistas internacionales con motivo del campeonato de fútbol 2026, estimó la firma de procesamiento de pagos Global Payments. Durante la presentación de su reporte anual, su gerente Juan Pablo de Antoquia indicó que representa un reto en materia de infraestructura y capacitación el incremento de establecimientos que admitan la tecnología contactless.
5: La participación bastante baja de terminales con capacidad contactless. Esto va a generar un reto con los casi 5 millones de turistas que se esperan que lleguen a México, porque si bien existieron varias iniciativas para actualizar el parque de terminales, es un trabajo bastante desafiante.
4: 88.9 Noticias, Isaac Castañeda.
1: Y este fin de semana se propagó el rumor de que Taylor Swift cantaría en la película de Toy Story 5. Lalo González.
6: ¿Taylor Swift participará en la banda sonora de la quinta película de Toy Story? Bueno, esa es la pregunta que se hizo el público este fin de semana, ya que en diferentes ciudades del mundo aparecieron letreros donde se veían las nubes características de Pixar. A la par se leían las letras TS, que serían las iniciales y de Toy Story, aunque también hay quien señala que este es un primer anuncio de la colaboración de la estrella estadounidense con la franquicia cinematográfica que regresará a la cartelera el 17 de junio. Hasta el momento, ni Pixar ni Swift han confirmado o negado esta colaboración. Lo cierto es que la preventa de boletos para las primeras funciones del filme inició la semana pasada. Para 88.9 Noticias, Lalo González.
1: La 1:08.

0: maestros de la coordinadora, muchos de ellos vinieron en autobuses de otros lugares de la República, sobre todo de la sección 22, que son los que tienen aterrorizado allá en Oaxaca, que son, y la CETEC, que es la Coordinadora Estatal de Trabajadores de la Educación de Guerrero, que son los que tienen asolado también el estado de Guerrero, extorsionando siempre que llegan, no solamente a Ciudad de México, pero donde estén, donde marchen, donde bloqueen, pues extorsionan al gobierno en turno para que les den dinero, ¿no? Y para que ya se vayan, es lo que quieren, dinero. No quieren la educación de los niños, no quieren la abrogación de nada, quieren que les den dinero. Eso es la rápida y la fácil. Pero, ¿cómo están las cosas en esta huelga nacional con la mega marcha anunciada para hoy, a partir de las 10 de la mañana? ¿Dónde han estado? ¿Qué han hecho? Alemao Luna, ¿cómo estás, Alemao? Muy buenas tardes.
1: Muy buenas tardes, Iñaki. Un gusto saludarlo. Pues estamos ya en el cruce de Eje Central y Avenida Isasaga. Y es que el contingente de la CENTE, integrado ya por más de 3.000 agremiados, decidieron desviarse al llegar al plantón de 5 de mayo por esta zona en busca de acercarse al Zócalo capitalino, donde sabemos que ya los esperan pues elementos de la Secretaría de Seguridad Ciudadana con equipo antimotín para evitar que ingresen a donde está el espacio del FanFest, donde será ocupado durante el campeonato de fútbol. Decirte que al llegar a Avenida Juárez, a la altura de Bellas Artes, hicieron una pausa de más de 15 minutos, precisamente para decidir una nueva ruta que iban a tomar, la cual no compartieron a los medios, por lo cual al pasar por cada calle sobre Eje Central, paralela a Francisco y Madero, pues estábamos a la expectativa de cuál iban a tomar para ingresar por ahí. Ya incluso los negocios de estas calles pues estuvieron bajando sus rejas, sus cortinas para evitar algún daño, pero pues bueno, decidieron llegar hasta Isasaga, por lo que se piensa que estarán tomando posteriormente en unos minutos más Avenida 20 de Noviembre y por ahí querrán ingresar al Zócalo. La movilización inició cerca de las 10:40 de la mañana oficialmente, Iñaki, frente al Ángel, como parte de las actividades de la huelga nacional, en busca de dos cosas principales, pues bueno, un aumento salarial, ellos dicen que del 100%, y también la abrogación de la ley del ISSSTE, para que regresen a un sistema de pensiones sin afores y que las mujeres se jubilen a los 28 años de servicio, mientras que los hombres a los 30, en vez de la mayoría de los mexicanos, ¿no?, que lo hacen ya después de los 65 años de edad. Bueno, la marcha en este punto hicieron ahí un pequeño pronunciamiento los líderes, donde se quejaron de estas medidas de seguridad que tomó el gobierno federal con el amurallamiento del primer cuadro. Vamos a escuchar al líder de la sección 9 de la Ciudad de México, Pedro Hernández.
2: No es posible que a la falta de argumentos se refuerza ahora con estas vallas amurallando un zócalo que es del pueblo, pero nosotros somos la piedra en el zapato y aquí vamos a estar. Y por supuesto que llegaremos a la final con la abrogación de la ley del ISSSTE.
0: Y de hecho lo que estaban también haciendo es amenazar al gobierno federal de pues meterse dentro de la celebración del campeonato. Digo, si les dan chance, meten hasta en el Estadio Azteca, nada más para hacerse notar y para hacerse visibles. Pero el sabotear de alguna manera también y pudrir, como lo hacen cada vez que vienen de visita, la vida de la ciudad, una de las ciudades más grandes del mundo, como es la Ciudad de México, sobre todo en un momento en que pues, la ciudad quiere quedar de queda bien, o sea, quiere mostrar otra cara, lo que se conoce como el sports washing, al mundo entero, de que es una ciudad de progreso, que es una ciudad de vanguardia, etcétera, etcétera, y de repente pues aparecer estos grupos de choque, bloqueando, el tapando, el manifestándose y el impidiendo el día a día o la vida también de millones de personas, ¿no? Mostrándose como algo que existe y que finalmente es algo que con lo que nosotros hemos estado conviviendo todavía, es parte de la vida de este país, el que se aparezcan señores de la Coordinadora Nacional de Trabajadores de la Educación como un rejuego político que tiene con el gobierno, no importa de qué partido. ¿Qué más, Alemao?
1: Bueno, incluso este líder sindical pues aprovechó para hacer un llamado a organizaciones como el Sindicato Mexicano de Electricistas, a las Madres Buscadoras y otras más movilizaciones a que se sumen a estas protestas durante este torneo. Y bueno, al inicio de esta movilización hacia el Zócalo, pues fue de manera pacífica, e inclusive pues se sumaron ahí con sus banderas y sombrillas, secciones como las de Oaxaca, las de Michoacán, Zacatecas, por mencionarte algunas, y bueno, estas fueron partes de las consignas que lanzaron a lo largo de más de 3 kilómetros de trayecto.
3: ¡Mentira! ¡No es cierto! ¡Nada está resuelto! ¡Nada! ¡Mentiste! ¡Una!
1: Nada más decirte, Iñaki, que todo cambió cuando llegaron a la Torre del Bienestar, ahí en el cruce Conieja, uh-huh. donde un grupo de la CETEC, trabajadores de la educación de Guerrero, el ala más radical del magisterio, sí. pues comenzó a hacer, a quebrar los cristales de este inmueble. Sí. Eso fue parte del momento.
0: Y esos son los delincuentes que deben de estar en este momento presentados ante un ministerio público. Pero ¿saben ustedes cuándo les van a fincar alguna responsabilidad? Nunca. Alemá.
1: Sí, estaban esbozados con palos, y pues fue cuando hicieron estos destrozos. Oíamos ahí a los transeúntes decir no a la violencia, pues los trabajadores tuvieron que estarse resguardando en estos momentos, Iñaki. Pues bueno, seguimos avanzando por Izazaga. Al momento, pues no hay negocios en estas inmediaciones que hayan decidido tomar, cerrar sus inmuebles, a diferencia de las calles paralelas de Francisco y Madero. Y bueno, estaremos a la expectativa y estaremos informando qué ocurra cuando lleguen ya a lo que es la cercanía al primer cuadro, Iñaki.
0: Sí, lo que sí es cierto, gritos, bloqueos, grafitis, sí, estos no se han caracterizado por un enfoque radical o directo hacia la violencia, salvo los parásitos de la Coordinadora Estatal de Trabajadores de la Educación de Guerrero, que ya lo decía, ya lo adelantaba Alemao, son los más violentos. Pero bueno, así están las cosas y más adelante te vamos a tener más información en cuanto se vaya produciendo. Gracias, Alemao Luna, y ten mucho cuidado. La 1:15 de la tarde, estás en 88.9 Noticias. Información que sirve por iHeartRadio. Soy Iñaki Manero, sigo contigo.
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Mira, vamos de sol de esta mujer, Lisa Stansfield. La 1:08, ya casi con 9. Estás en 88.9 Noticias, información que sirve por iHeartRadio. Yo soy Iñaki Manero, en X, arroba Iñaki Manero, Talkback de 88.9 Noticias desde iHeartRadio. La mega marcha anunciada desde las... iba a empezar desde las 10 de la mañana, se anunció desde hace algunos días. Desde la mañana empezaron a tomar sus posiciones los...

0: Una con 20, 88.9 Noticias, información que sirve por iHeartRadio. Talkback por iHeartRadio en arroba Iñaki Manero. Ahorita le escribimos el saludo ahí en las redes sociales. Oigan, rápidamente, ya nada más faltaba ver las vialidades que en este momento están ocupadas o desocupadas por esta mañana tarde difícil aquí en el Valle de México, hasta que llegue la lluvia, porque de hecho está pronosticada por ahí de la 1 a 2 de la tarde que llueva en la Ciudad de México, y eso pues los va a alejar, sin duda alguna. Vamos con mi amigo René Ponce. ¿Cómo está, René? Buenas tardes.
1: ¿Qué tal, mi amigo Iñaki? Pues ya lo informábamos muy temprano, prácticamente blindado todo el Zócalo capitalino, todas las calles que confluyen con este primer cuadro de la capital del país. Ya se esperaba esta marcha por parte de los integrantes de la Coordinadora Nacional de Trabajadores de la Educación, que habían advertido durante todo el fin de semana que iban a entrar al Zócalo capitalino a pesar de cualquier barrera que encontraran. En este caso, se encuentran uniformados de la Secretaría de Seguridad Ciudadana capitalina, así como elementos del Grupo Metropolitano, estos granaderos que no son granaderos, ya también están esperando a los maestros. Se esperaba que los profesores entraran por lo que es la calle de Belisario Domínguez, sin embargo, decidieron tomar la avenida Juárez, y después se habla de que tomarán la avenida 20 de noviembre, por donde planean ingresar. Ya también nos están esperando ahí la policía, habrá que ver hasta dónde los dejan llegar, Iñaki, porque mientras unos advierten vamos a entrar al Zócalo, otros también advierten que no los van a dejar pasar. Es el panorama, Iñaki.
0: Estamos pendientes, gracias mi amigo René Ponce. A la 1:21, ¿quién cree que ya también opinó acerca del tema de las aplicaciones en los aeropuertos? Como ya es costumbre y es normal para muchas personas en muchos países del mundo que van a venir aquí a México para la justa futbolera, pues lo que llega para ellos es bien normal, llegar con su aplicación y mandan un taxi, que lleguen, que lo recojan, que lo suelten, que lo saquen. Pero aquí no saben todavía la dinámica del enojo que tienen algunas de las empresas que ya llevan mucho tiempo en el aeropuerto y que no quieren ver ni en pintura a los taxistas por aplicación, y esto provocó que a los taxistas por aplicación les hicieran una bahía metros adelante, también con el riesgo que esto conlleva. Pero nuestro querido amigo Larry Rubin, que es el presidente de la American Society y además candidato a congresista por el estado de Texas, y es muy amigo de Marinés Camacho, casi son primos.
2: Sí, sobre todo.
0: Me cae muy bien.
2: Es muy amigo mío.
0: Ah, es a todo. Sí,
2: es buena persona.
0: Es a
2: todo. Lástima que esté
0: Larry,
2: del partido equivocado,
0: ¿sí?
2: ¿No?
0: ¿Sí?
2: Pues sí.
0: Mira, como en todos los partidos, siempre hay gente buena y hay gente pues buena.
2: Sí, yo se lo he dicho.
0: Y lo mismo en el Republicano, y lo mismo en Morena, y lo mismo en el PAN, y lo mismo en el PRI, y lo mismo en Demócratas. En Demócratas hay gente que de veras, perdón, pero crucecita y vámonos, con permiso.
2: Sí.
0: En todos lados. Y Larry Rubin es un cuate bien valioso, en serio.
2: Sí, siempre. Muy bueno.
0: Y se expresa muy bien de México. Y además tiene doble nacionalidad.
2: Así
0: ¿no? Sí. Siempre es como el mediador, Marinés Camacho, ¿cómo estás?
2: Antes estábamos de metiches aquí, ¿verdad? Yo llegué de metiche.
0: Pero Larry es como siempre el mediador entre lo que puede opinar el gobierno de México de Donald Trump, ¿no? Y las cosas positivas que pudiera tener el Partido Republicano en el poder en Estados Unidos.
2: Y representante de las empresas norteamericanas.
0: Y representante
2: aquí
0: de las empresas
2: en nuestro país. Sí. Pues fíjate que bien lo señalamos, ya esta fiesta de fútbol está tocando toc-toc la puerta para iniciar. Y pues ya sabemos, México, el gobierno mexicano, el de la ciudad, están pero sí moviendo, chuleando todo, pintando de morado todo, donde vean, píntale aquí, como la esa de los...
0: Pero ya viste que ya están en algunos lugares, ya están poniendo amarillo otra vez.
2: Ah, sí. Sí.
0: Pues ya se dieron cuenta que es peligroso. A ver, es que no entiende, perdón que ya me estoy desviando del tema, pero no entiende que pintarlo de morado, precisamente se pinta de amarillo por una cosa muy especial, para llamar la atención y para que lo veas. ¿No?
2: En las noches, cuando
0: claro,
2: manejando.
0: Para que se refleje.
2: Vale,
0: perdón.
2: Pero bueno.
0: Punto y aparte.
2: Pero está muy chulita, la están poniendo bien chulita la Ciudad de México. pero hay un gran problema, Iñaki.
0: Ajá.
2: Que preocupa, que es la prohibición del uso de taxis de aplicación en nuestro país. Dice Larry Rubin, presidente de la American Society, que el uso de taxi de plataformas es normal a nivel mundial, sin embargo, en México hay una prohibición. Vamos a escuchar.
3: Lo último que quisiéramos es que los turistas se vayan con un muy mal sabor porque tienen que esperar horas el transporte de taxis y que no se puedan usar las aplicaciones como se usan en todas las partes del mundo, ¿no? Entonces, este sí es un llamado importante porque lo hemos notado en el aeropuerto de Guadalajara, lo hemos notado en el aeropuerto de la Ciudad de México, lo hemos notado en el aeropuerto de Monterrey, y pues esto sí es vergonzoso, ¿no?
0: Ah, Hay muy pocos países del mundo, hay muy pocos aeropuertos en el mundo en donde está prohibido el llamar taxis de aplicación. Uh-huh. Entonces, por eso la mayoría de la gente que va a venir aquí a la mega cáscara, pues ellos ya tienen la cruz, pero ellos es lo más normal y lo más común cuando llegan al aeropuerto. O escogen el servicio de taxi del aeropuerto o le llaman a su aplicación. No, eso es lo bonito del mundo libre.
2: Así es, pero qué pena con las visitas.
0: Qué
2: ¿no?
0: pena con las visitas, exactamente. ¿Nos aguantas tantito?
2: Sí,
0: yo
2: claro,
0: te seguimos
2: sí,
0: platicando sí. con Marinés, que Machu, que dijo nuestro amigo Larry Rubin. Estás en 88.9 Noticias, información que sirve hoy por iHeartRadio. Seguimos contigo.
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5: Y como siempre, para mí es un placer acompañarte con lo más reciente del tráfico y el clima. Toma en cuenta que en la línea 2 del metro opera en dos tramos, de Tasqueña a Xola y de Cuatro Caminos a Pino Suárez en ambos sentidos. Las estaciones que permanecen cerradas son Viaducto, Chabacano, San Antonio Abad, Portales, Nativitas y Zócalo, por lo que no hay servicio de ascenso ni descenso de usuarios. Se cuenta con apoyo gratuito de RTP de Pino Suárez a Xola en ambos sentidos. En las vialidades, avance lento en Observatorio, de Periférico a Constituyentes. Y buen avance en Avenida Río San Joaquín, de Calzada Mariano Escobedo a Calzada Legaria. 24 grados. 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Información que sirve. 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

0: 1:30 de la tarde, 1:30 minutos, estás en 88.9 Noticias, información que sirve por iHeartRadio. Yo soy Iñaki Manero en X, arroba Iñaki Manero. El talkback de 88.9 Noticias desde iHeartRadio. Marines Camacho, estábamos, perdón por haber sido interrumpida de una manera tan, tan salvaje.
1: Iñaki, no, primero la
0: tan
1: papa,
0: salvajemente
1: primero
0: atrevida.
1: La papa, no hay que atentar contra la papa.
0: Ah, sí, sí, la sí, papa sí. Es la papa.
1: O sea, sagradísima, Iñaki, sí, no sí, importa sí. Que me quede yo chiflando como loca en la loma.
0: Ah, no, pero no estabas, no. Estaba chiflando, pero no así. Sí. Te quedas chiflando.
1: Sí, estábamos hablando.
0: Iñaki, de Larry Rubin.
1: De Larry Rubin,
0: que opina. Que por cierto perdió entonces.
1: Sí, fíjate que me estaban diciendo que no le fue muy bien.
0: Bueno, sí,
1: pero bueno, él es una muy muy buena persona.
0: Muy, muy buena persona.
1: Y te digo, y es representante de las empresas estadounidenses que están sí. asentadas a nuestro país.
0: Sí.
1: Y por lo tanto, pues opina de lo que le dicen los empresarios gringos aquí que están, que les preocupa la inseguridad, que les preocupa el sistema de justicia, cómo está operando y todo eso. Y pues son, quieras o no, pues así como que las inversiones las metemos, no las metemos, seguimos sí. contratando o no personal, nos extendemos o no. Pero todo eso está, pues, dependiendo mucho.
0: Y es un buen elemento en la negociación del T-MEC, ¿eh? Porque él, uh-huh. él también convence a los inversionistas norteamericanos. O sea, a ver, sí, México sí trae sus broncas y todo, pero es un buen lugar para invertir. O sea, sí, está haciendo ese equilibrio y está bien.
1: Sí, está bien porque, te digo, tiene contacto con el gobierno mexicano, sí. con el gobierno de Estados Unidos, con las empresas mexicanas y, por supuesto, con las empresas de su país, ¿no? Entonces, pues sí, sí sabe de lo que habla y le cuestionábamos sobre este tema, que qué opinaba sobre pues lo que se espera ahora con la fiesta del Mundial y toda la situación uh-huh. y nos dijo que está todo muy bien, que se está arreglando, México está dando pasos muy importantes para que la imagen quede ante los ojos de personas que vienen a visitar el país, pero también Iñaki le preocupa esta situación de las medidas que están poniendo en marcha de prohibición uh-huh. en el aeropuerto internacional que no permiten el uso de estos taxis de aplicación. Vamos a escuchar qué fue lo que dijo.
2: Tenemos la preocupación de lo que ha sucedido particularmente con Uber y las otras aplicaciones en los aeropuertos, ¿verdad? Pues que evidentemente va a afectar todavía más a todos los turistas que vengan. Confiamos en que las autoridades pues se darán cuenta que estas aplicaciones se usan a nivel mundial y que los usuarios, tanto mexicanos como extranjeros, pues tienen la expectativa de seguirlos usando. La Guardia Nacional ha establecido ciertas conductas innecesarias hacia los usuarios y los transportistas de estas aplicaciones, ¿no? Que está afectando hoy a los usuarios mexicanos y a los que vienen a visitar este país.
0: Y bueno, sí, adelante.
1: No, dime.
0: Por favor, primero las damas.
1: Bueno, y es que ya quería yo cerrar con un estudio.
0: Venga.
1: Que habla sobre precisamente Iñaki. se llama este estudio que hizo una consultoría que se llama Movilidad Urbana ante el Mundial 2026, retos, demanda y el rol de las plataformas digitales en México. Bueno, explica que las plataformas de movilidad ya son el medio de transporte más utilizado para traslados aeroportuarios con el 47.9% de preferencia entre los viajeros que vuelan, por encima del auto particular con un 26.5%, el transporte público 13.1% uh-huh. y también el taxi autorizado con el 12.5%. Entonces, pues nada más para complementar estas declaraciones que hizo Larry Rubin con este estudio sobre el uso de los taxis de aplicación, qué tan importantes son, que ya casi es el 50% de las personas que utilizan aeropuertos, pues recurren a esta plataforma.
0: Y el hecho de que estén tan enojados los señores de las empresas que ya están establecidas en el aeropuerto, no, sobre todo en el Benito Juárez, pues es porque, a ver, perdón, pero la competencia tiene que darse y tenemos que estar listos siempre para afrontar las competencias. Y si ves que viene la competencia y te quedas dormido, pues te van a agarrar con los dedos en la puerta.
1: Y fíjate,
0: como te los agarraron ahí,
1: ahora ¿no? como desaparecieron la COFECE,
0: sí.
1: pues ya no hay quien esté viendo esa competencia, ¿no?
0: Así es.
1: Y tú puedes llegar al aeropuerto y te puedes estar 2 horas formado esperando a que si no
0: es
1: viene
0: terrible.
1: Un pariente por ti, pues sí. tienes que estar pidiendo un taxi de ahí mismo del aeropuerto. 2 horas, yo la última vez viajé 2 horas haciendo las largas filas porque no se dan abasto
0: no,
1: para pues, tanta gente que llega.
0: Pregúntale a Cervantes, ya andamos buscando ahí un jorongo para quedarnos dormidos porque veníamos de San Luis Potosí un vuelo en la noche y estuvimos uh-huh. como 6 horas esperando
1: sí,
0: el taxi.
1: Es difícil.
0: De pesadilla, todo por no permitir el ingreso de los taxis por aplicación.
1: Por eso se han hecho muchos famosos estos memes en donde tú sales y le das el abrazo al chofer sí, del Uber, ¿no?
0: ¿Para estás, primo?
1: No, sí.
0: Y aunque no es cierto,
1: sí.
0: ¿eh?
1: Sí.
0: Porque te dice, siéntate por favor adelante para que... ¿No?
1: Exacto, ajá. Exacto, no te diga nada. Pero estaba yo platicando con mi compañero Isaac, ya ves que también él hace muchos trabajos en torno a cómo está la movilidad. Y me estaba diciendo que no, que ya están ahí los retenes y que nada más te están vigilando. Incluso había personas que dicen, como que te vas a meter al estacionamiento y ahí me esperas. Pues hasta allá están llegando ya los retenes para ver que no estés haciendo trampa con el lugar.
0: Qué bárbaro, qué ridículos tenemos que pasar por un capricho. Y Guadalajara y Monterrey, que son los otros grandes polos de comerciales en este país, ya están haciendo su chamba para permitir los taxis por aplicación y para que no se repita el numerito que está haciendo aquí en la Ciudad de México. Mariana Camacho, ¿algo más?
1: No, nada más, Iñaki, seguimos pendientes.
0: Muchas gracias, Mariana Camacho. La 1:36, tráfico y clima cada 15 en 88.9 Noticias. Elizabeth Telles, Eli.
3: Iñaki, amigos del auditorio, consideren que tras el paso de manifestantes ya se restablece la circulación de Avenida Insurgentes. Esto en ambos sentidos. En unos minutos la información completa.
0: Gracias, Eli. Detuvieron a 3 personas presuntamente relacionadas con una balacera en la alcaldía Álvaro Obregón. René Ponce.
4: En los momentos en que uniformados capitalinos realizaban labores de vigilancia en calles de la colonia Minas Cristo Rey en Álvaro Obregón, fueron informados que un hombre herido por arma de fuego se encontraba en el cruce de las calles Alta Tensión y Rosa Blanca. En el sitio, una mujer de 42 años, pareja del lesionado, les informó que mientras estaban afuera de su domicilio, 3 sujetos a bordo de una motoneta los interceptaron y les dispararon. Tras un seguimiento virtual de los agresores, fueron interceptados en las calles Padre Hidalgo y calle 9 de la colonia Barrio Norte. Tras una revisión preventiva, les hallaron 3 teléfonos celulares, 3 mochilas, unos pantalones color azul y unos tenis. Para 88.9 Noticias, René Ponce Hernández.
0: Y como siempre, con la presencia de Acarreo y también con la presencia de oposición, la presidenta de México estuvo festejando sus 2 años de llegar a la máxima magistratura. Armando Arteaga.
5: Al presentar los resultados de 2 años al frente del gobierno de México, la presidenta Claudia Sheinbaum aseguró que en el primer trimestre se alcanzó un récord de inversión extranjera directa con 23,591 millones de pesos, cifra 10.4% superior a la registrada en 2025, mientras que en seguridad se han reducido en 49% los homicidios dolosos y en materia de salud.
6: Hemos distribuido 1,700 millones de piezas de medicamentos gratuitos, lo cual ha permitido el abasto de medicamentos llegue al 85%.
5: En materia educativa, al concluir 2026 se habrán generado 200,000 nuevos espacios para educación media superior, además de 100,000 a nivel superior. Y sobre los programas de bienestar, comentó que para finales del año
6: llegará a 42,860,296 derechohabientes, con una inversión histórica de 1,003,000 millones de pesos.
5: Pemex agregó, ha sido saneado y hoy es garantía de abasto de petróleo y gasolina. Así la CFE.
6: Hemos llevado electricidad a 13,893 comunidades que históricamente fueron olvidadas. Pemex redujo su deuda en 20,000 millones de dólares. Fortaleció su posición financiera y hoy procesa más de 1.3 millones de barriles diarios.
5: Finalmente presumió que el tipo de cambio se ubicó en 14.40 pesos por dólar, a diferencia de un año que estaba en 19.65 pesos por dólar. Y esta es la segunda moneda en el mundo que más se ha apreciado frente al dólar. Para 88.9 Noticias, información que sirve, Armando Arteaga.
0: Vamos al panorama internacional. El presidente de Colombia, Gustavo Petro, aseguró que no acepta los resultados del conteo de las elecciones presidenciales presentados por la Registraduría Nacional, que han dado como el más votado al ultraderechista Belardo de la Espirela, con más de 10 millones de votos. Aunque, a decir la verdad, de acuerdo con las leyes electorales de Colombia, no llegan al 50 más uno, ninguno de los dos llegó al 50 más uno, por eso se van a la segunda vuelta de estas elecciones. El candidato presidencial de Colombia, Iván Cepeda, aseguró hoy lunes que no han encontrado pruebas de lo que 24 horas antes calificó como posibles inconsistencias con el censo electoral, y por las que no aceptó los resultados del preconteo del 31 de mayo. Se van una segunda vuelta, insisto, porque de acuerdo con las leyes electorales colombianas, ninguno llegó al 50 más uno. El general Gerardo Mérida Sánchez, exsecretario de Seguridad de Sinaloa, acudió hoy lunes a la audiencia programada en la Corte del Distrito Sur de Nueva York, allá en Brooklyn, como parte del proceso por la acusación en su contra de nexos con los chapitos. La jueza Catherine Polk detalló que existe abundante evidencia en su contra, por lo que dio un plazo de 60 días para que sea procesado y se entregue a la defensa. Ya vamos a empezar con las clases de canto. Y una potente explosión registrada la mañana de hoy lunes en una fábrica de fuegos artificiales ubicada en la zona de Salina. Esto es en la costa norte de Malta. Dejó al menos 2 personas heridas y provocó importantes daños materiales en los alrededores. Esta detonación principal fue seguida por una serie de explosiones menores que sacudieron la zona, generando una densa columna de humo visible a varios kilómetros de distancia. Cientos de jóvenes salieron a las calles de la ciudad de Nanyuki, en el centro de Kenia, para expresar su rechazo a la instalación de un centro de cuarentena para ciudadanos estadounidenses expuestos al ébola en la base aérea de Laikipia. Las protestas se producen 2 días después de que la Corte Superior de Kenia suspendiera la creación del centro y la llegada de cualquier paciente extranjero. Y el manuscrito medieval Clermont Tonnerre, del ciclo del Grial, saldrá a subasta el 8 de julio en Londres, tras haber permanecido 700 años en manos privadas. La pieza fue escrita entre 1290 y 1310 y forma parte del ciclo de relatos artúricos conocido como Lancelot Grial, o Grial de Lancelot. La casa de subastas Christie's estima que podría alcanzar entre 2 y 2.7 millones de dólares. Vamos al primer tiempo de los deportes. Rodrigo Herrera.
7: Gracias, buena tarde. La información deportiva. La noche de ayer, sin sorpresas, Javier Aguirre anunció a los 26 jugadores que representarán a México en el próximo torneo de fútbol. 14 juegan en Europa y 12 en la liga local. Los porteros, Raúl Rangel, Carlos Acevedo y Guillermo Ochoa, quien estará en su sexta copa, aunque solo ha jugado en 3. Los defensas, Jorge Sánchez, César Montes, Johan Vázquez, Luis Romo, Israel Reyes, Jesús Gallardo, Mateo Chávez. Los mediocampistas, Edson Álvarez, Eric Lira, Álvaro Fidalgo, Gilberto Mora, Luis Chávez, Brian Gutiérrez, Obed Vargas, Orbelín Pineda, y los delanteros Raúl Jiménez, Alexis Vega, Santiago Jiménez, César Huerta, Julián Quiñones, Roberto Alvarado, Armando González y Guillermo Martínez. El sábado, en el penúltimo juego, con gol de Johan Vázquez, vencieron 1-0 Australia. Este jueves, partido de despedida en el estadio del Toluca ante la selección de Serbia. Marcelo Flores, jugador de Tigres, sufrió fractura de ligamento anterior cruzado de la rodilla derecha, por lo que se perderá el torneo con la selección de Canadá. Los 7 árbitros iniciaron su concentración en Miami. Los centrales, César Ramos y Katia Itzel García, además de los asistentes Sandra Ramírez, Marco Antonio Vizguerra y Alberto Morín, y los del VAR, Guillermo Pacheco y Eric Jair Miranda. En la Champions y en la Conca Champions tuvimos ya campeón el fin de semana. Ambos partidos se definieron por penaltis. El París es bicampeón, 5-4 derrota al Arsenal, y Toluca es campeón, derrota 6-5 a Tigres para ganar el boleto al Mundial de Clubes del 2029. Los deportes.
0: Muchas gracias, Rodrigo. 1:40.
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0: Hay 3 minutos.
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0: Y a la 1:43, casi con 44, vamos con Lalo González porque... Pues no, a pesar, ya es como la marca de la casa, ¿no? Inauguramos cosas sin terminarlas, ya no debería de sorprenderle a alguien. ¿Cómo está la calzada flotante de Tlalpan aún sin terminar? Lalo González, que aprovechando su vecindad por esa zona, pues nos platica y como, pues desde luego como persona que vive por allá, pues también lo vive y lo sufre. Mi querido Lalo, ¿cómo estás? Buenas tardes.
12: Vengo a contarles mi historia como afectado, Iñaki, ¿cómo estás?
0: Como
12: se dice con chiste, pero se sufre tanto. Sí, oye, pues sí, pasó ya el 31 de mayo, recuerdas tú que la jefa de gobierno y bueno, las autoridades decían, el 31 de mayo está y ya todo el mundo va a poder caminar por esta calzada flotante. Bueno, pues ya pasó el 31 de mayo, Iñaki, y no está lista. Siguen todavía pues allí muchas obras, de hecho hay puntos que son definidos como difíciles por el ingeniero Oscar Díaz González. Él es director general de Obras para el Transporte de la Secretaría de Obras de la Ciudad de México. Y fíjate que inclusive hasta a los vecinos tuvo que pedirles una disculpa, ¿no? Por todo esto que ha estado sucediendo desde hace ya algunos meses. Vamos a escuchar cómo lo dijo.
13: Le ofrecemos una disculpa porque la obra sin duda genera problemas y problemas fuertes. Nos quedan tres puntos difíciles, que son la conexión de San Antonio Abad, ese es el número uno. El segundo es los tres puentes peatonales que va a tener la obra. Y el tercero es la conexión con el metro Chabacano.
0: Aguanta un segundito, Lalo, y ahorita seguimos platicando, ya nos está cayendo la guadaña. Seguimos en 88.9 Noticias, información que sirve por iHeartRadio. Yo soy Iñaki Manero.
14: Iñaki tuvo que salir de la estación para consultar el clima con Gran Jefe Indio. En un momento continuamos.

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3: Mucha atención al volante, ya regresamos con toda la información. Tras el paso de manifestantes, se restablece la circulación de Avenida Insurgentes en ambos sentidos. En cambio, marcha procedente del eje central ya se incorpora en contrasentido sobre José María Isasaga. Tus alternativas, Avenida Lorenzo Boturini y Eje 3 Sur. Que nada te detenga. Vamos a las vialidades. Con ligera carga si tu camino es en Avenida Guelatao, de Calzada Ignacio Zaragoza a el Eje 6 Sur. Y lento avance en Avenida Chapultepec, desde Bucareli hasta llegar a Avenida Sonora. También tenemos buen avance sobre Avenida 608, de Río Consulado a la Avenida 412. 24 grados en la temperatura. 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
0: 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Ya estamos de regreso con Iñaki Manero en 88.9 Noticias. 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
9: 1:50, estás en 88.9 Noticias. 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Yo soy Iñaki Manero en X. Arroba Iñaki Manero Talkback de 88.9 Noticias desde iHeartRadio. Regresamos con Lalo González. ¿Estará lista la calzada flotante? ¿O estará tan flotante que de repente se va a salir hacia la estratosfera, mi querido Lalo? Regresamos contigo.
10: No, hombre, hasta la estratosfera lo que se gastaron, Iñaki, sí. 2,000 millones de pesos, caray.
9: Eso digo.
10: Y contando, yo creo, ¿no? Porque pues imagínate, si todavía no está lista, pues lo que se requiere todavía entonces para que quede lista. Pues bueno, te decía entonces que hubo una junta con los vecinos y con las autoridades, justo pues ya estábamos escuchando hace rato para ofrecer esas disculpas por todo lo que ha estado pasando, Iñaki, y ya estábamos escuchando, ¿no?, que hay algunos puntos difíciles, pero lo cierto es que los puntos difíciles van a más allá de los puentes peatonales, de las conexiones con las estaciones del metro que ya señalaron. Es que, Iñaki, por ejemplo, Metro San Antonio Abad ni siquiera está... pues no tiene piso, no tiene luminaria, no tiene una conexión. Digamos, toda la calzada flotante, la mayor parte, pues sí, ya tiene allí sus arbolitos, sus banquitas, sus plantas, todo, pero no hay ni por dónde entrar. Y aquí hay unas entradas así por Pino Suárez, hay otras escaleras que están haciendo por donde antes estaba el Erum, hay otras escaleras que están por allí por la colonia Tránsito, pero ya más alejados hacia San Antonio Abades, Chabacano, no hay entradas. Y es que, bueno, vamos a escuchar cómo, qué es lo que quieren poner allí en Chabacano.
7: Mencionaba yo que el otro punto crítico que tenemos es Chabacano. Hoy ustedes verán que el parque elevado llega y termina en un punto, parece que no hay conexión con Chabacano, pero se está construyendo ya el nuevo tercio de la estación. Hoy estamos desmantelando, empezamos en la madrugada a desmantelar el multipanel, vamos a poner un nuevo techo.
10: Apenas el fin de semana empezaron a desmantelar, Iñaki, entonces pues se nota todavía que le va a faltar. Oye, ¿y esto qué pasa ahí con los puentes peatonales? Les cuento rápido, resulta que entre San Antonio Abad y Chabacano, pues había diferentes puentes peatonales, ¿no? Que antes te cruzaban de un sentido a otro sobre la calzada. Uh-huh. Bueno, quitaron los puentes, pero habían dejado las escaleras, las dejaron por meses, desde octubre hasta apenas hace unas semanas, que se dieron cuenta, ¿qué crees, Iñaki? Uh-huh. Que esos puentes ya son obsoletos, que entonces los tenían que quitar, y entonces ahora están haciendo hoyos para poner nuevos puentes. Bueno, ¿para qué se los cuento? Ya vamos a escuchar mejor a director de obras que está en la Secretaría de Obras de la Ciudad de México.
7: Ya hicimos hoyos nuevamente donde había un puente peatonal. Se retiraron los puentes peatonales porque son puentes peatonales antiguos que no responden al reglamento de construcciones vigente. No eran coincidentes. Entonces vamos a poner unos puentes nuevos que son más anchos y que empatan con el parque elevado.
10: De verdad, apenas acaban de dar cuenta, Iñaki, es que de verdad es como esta situación que muchos de los vecinos pues se quejan de que pareciera que todo le están haciendo las carreras y solucionando sobre la marcha, ¿no? Que no hay una planeación, bueno, los pasos a desnivel, Iñaki, otro tema. Se supone que, bueno, si no hay puentes, pues pasabas por los pasos a desnivel, pero resulta que esos también están intervenidos y de eso sí, Iñaki, ni creas que para el 8 de junio, ¿cómo para cuándo? Échenle cuentas.
7: Le han encargado a la Secretaría de Obras la intervención de 12 pasos a desnivel. En particular, la dirección general que yo conduzco, tenemos 4 pasos a desnivel en mantenimiento, que pensamos en aproximadamente 6 semanas ya concluirlos, o nos tocan los pasos a desnivel comerciales. Vienen otros que se les llaman utópicos, van a dar servicios.
9: Entonces, utópicos, porque pues quién sabe, ¿no? ¿Para cuándo?
10: Pues esa imaginación.
9: Eso es una utopía, definitivamente. Entonces fue un fracaso, me quedo, Lalo, porque no cumplieron con la expectativa.
10: Pues ni con la fecha, ni con la expectativa, ni con los planos que habían dado antes. Ahora pues a esperar al 8 de junio a ver qué es lo que inauguran, porque pues todavía Chabacano, claro, y San Antonio Abad, pues tú sabes lo que está pasando allí. Entonces las obras todavía le faltan. Y bueno, del skate park que derribaron las mismas autoridades con la promesa de construir una nueva, mejor ni contamos, porque pues apenas están allí en negociaciones para ver cómo la rehacen.
9: Ya me imagino a los chavos ahí con su patineta así abrazada, ¿no? Esperando pues a ver a qué hora les abren para poder desarrollar su deporte favorito y no estarse arriesgando en las calles y avenidas y tener un lugar propio para hacer este tipo de deportes. Y luego además con el problema económico de la gente en los comercios establecidos, que no tienen clientes ya, y las personas que dedican también al sexoservicio, Lalo.
10: Sí, por supuesto que han sido también personas que han inclusive cerrado simbólicamente los accesos, porque dijeron que los iban a reubicar, que iban a prometerles ayudas, y cosa que no han visto tampoco, Iñaki.
9: Terrible. Bueno, algo más, Lalo.
10: Pues simplemente decirles que también entre los vecinos pues hay preocupaciones sobre qué tanta indigencia se va a generar con esto, porque ahora pues entiende que les pusieron techo a los indigentes y que ahora van a poderse quedar allí, ¿no? Y también la velocidad en este tramo que va de Chabacano a la Plaza Tlaxcuaque, posiblemente, Iñaki, posiblemente cambie de 80 kilómetros por hora a 50 kilómetros justamente por esta construcción.
9: Y una de las promesas era el reubicar a las personas que están en la indigencia. Muchos de ellos son personas que vienen de otros países, entre ellos sobre todo haitianos, que llegaron a México pues intentando llegar a Estados Unidos, por las leyes migratorias los retacharon y decidieron quedarse en Ciudad de México. Y ahí te los encuentras en Calzada de Tlalpan, en el viaducto, en varios puntos de la Ciudad de México, pues pidiendo caridad. Ahí están, incluso ya están, han armado pequeñas casas prefabricadas, muchos de ellos en esquinas, ¿no? Ahí están durmiendo, se levantan, alguien le regala un poquito de agua, o sea, nunca falta alguien que les dé algo de comer, pero están todo el tiempo pidiendo caridad en esta zona. Pues bueno, es parte de las nuevas realidades que tenemos que estar viviendo. Muchas gracias, Lalo, 1:56, estás en 88.9 Noticias, información que sirve, y por iHeartRadio, yo soy Iñaki Manero, sigo contigo.
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7: Y con gusto te acompaño con más de la información sobre tráfico y clima. Te comento, vas a encontrar muy buen avance en Francisco del Paso y Troncoso, desde Fray Servando hasta llegar a Zaragoza, con buen avance Avenida de las Torres, de Minas de Arena hasta llegar a Constituyentes, ligera carga en Conscripto, de Paseo de la Herradura hasta llegar a Periférico. Una más es Avenida de la Tau, de Calzada Ignacio Zaragoza hasta llegar a el Eje 6 Sur. Asentamientos para ti que ya conduces en Eje 3 Sur, de Eje 2 Oriente hasta Alfonso Reyes. Al momento la temperatura nos sigue marcando 24 grados. Mi nombre es Elizabeth Telles y tú estás escuchando 88.9 Noticias. Información que sirve. 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

0: la tarde, casi con un minuto. Muy buenas tardes, buen provecho. 88.9 Noticias, información que sirve por iHeartRadio, transmitiendo completamente en vivo. Hoy es lunes, primero de junio del 2020. ¿Qué quedamos que era? ¿28? ¿30? ¿35? ¿26? ¿Ok? ¿Quién da más? 26. Se queda con el señor. Del 2026, te saludamos con muchísimo gusto aquí en nuestra casa de Montes Pirineos 770, en las Lomas de Chapultepec. A ti también, que nos hace el inmenso favor, el honor, el privilegio de escucharnos, de acompañarnos, de estar con nosotros y de permitirnos acompañarte, lo que sea que estés haciendo en tu casa, en la oficina, en el trabajo. Vas ahorita por los chavos a la escuela, vas a trabajar o estás trabajando en tu coche. Saludos también, lo que sea que estás haciendo. Gracias, gracias de verdad por elegirnos como compañía, como información, como entretenimiento. Muchísimas gracias. Tú que nos escuchas en el 88.9 de tu frecuencia modulada, nos escuchas en el 88.9 de FM, en el Valle de México. Y si no, pues nos estás escuchando por iHeartRadio en Estados Unidos, en Canadá, en Centro, en Sudamérica, en todas partes. Tráfico y clima cada 15 en 88.9 Noticias. Elisa de Telles, Eli, ¿cómo estás?
1: Muchas gracias, Iñaki, amigos del auditorio. Tomen nota. Marcha procedente del Ángel de la Independencia arriba 20 de noviembre y Venustiano Carranza. Tus alternativas en unos momentos.
0: Muchas gracias. El Congreso del Estado de México aprobó la nueva Ley de Protección, Cuidado y Bienestar Animal, marco legal que contempla penas de prisión hasta por 9 años para quienes incurran en actos de maltrato, además de una serie de medidas orientadas a fortalecer la protección y cuidado de los animales de compañía. Legisladores resaltaron que en el Estado de México existen más de 6 millones de animales de compañía, de los cuales alrededor de 2.5 millones se encuentran en situación de calle, un auténtico desastre, que también puede ser un desastre ecológico, un desastre ambiental y un desastre de salud pública. Transportistas mantienen un bloqueo sobre la autopista México-Querétaro a la altura de la caseta de Tepotzotlán, esto en dirección a Ciudad de México, en demanda de la reapertura de restaurantes clausurados y el cese a presuntos actos de corrupción en la Fiscalía General de Justicia del Estado de México. La Semarnat publicó un proyecto de norma oficial mexicana donde se somete a consulta pública una propuesta para establecer límites máximos permisibles de emisión de contaminantes, ahí les va, en motocicletas nuevas, como monóxido de carbono, hidrocarburos y óxidos de nitrógeno. Bueno, si son nuevas, pues deberían tener todos los estándares de seguridad, ¿no? Me imagino. Siendo nuevas, deberían de tener toda la tecnología para no contaminar. ¿Y las motocicletas viejas? Bueno, ¿esto con qué objetivo? Fortalecer el instrumento regulatorio con estándares internacionales, con ayuda de fabricantes, importadores, instituciones académicas, organizaciones civiles y ciudadanía. Además, contempla parámetros de durabilidad para determinadas categorías de motocicletas de alto cilindraje y mecanismos de evaluación para verificar el cumplimiento de la norma. O sea, va a ser un buen negocio. Sí, no, pues vamos al negocio. No, pues verificación de motocicletas. No me digas si la de los coches es maravilloso, ¿no? Pues no le pierden, y ahora con el de las motos.

0: en dónde se van a vivir, se van a comprar un ranchito ahí en Texas, bueno, y ponen pues, el mismo negocio, ¿no? Una granja de reses de engorda para carne. Y total, ya no, para no spoilearles el tema, en una parte, en un capítulo, se habla de el problema del gusano barrenador en México. Imagínense, es una serie que acaba de salir. ¿Cuándo se habrá filmado? ¿El año pasado? Bueno, se filmó el año pasado y ya se está mencionando como una realidad el tema de la introducción de carne contaminada o de la posibilidad de que entre ganado contaminado con gusano barrenador a los Estados Unidos y de las acciones que está implementando Estados Unidos para no dejar pasar al producto mexicano, ¿no? Es una verdadera vergüenza que incluso hasta en la tele gringa se esté mencionando en una obra de ficción algo que es una realidad. El que en México, por estar desviando dinero para lo que ustedes ya saben, pues Senasica se le cortó presupuesto, ¿para qué? Para evitar algo que ya estaba erradicado, que es el gusano barrenador. Ya lo tenían a raya, ya lo tenían ahí en Centro y Sudamérica. Ah, pues le quitan presupuesto a todo, ¿y qué pasa? Pues las consecuencias, vuelve a entrar el gusano barrenador, y una de las consecuencias es que los ganaderos de este lado de la frontera no pueden introducir su ganado, porque en los Estados Unidos no les permiten, por los altos niveles de seguridad agroalimentaria que tienen, para no estar dejando pasar ganado contaminado. Bueno, hasta en las series gringas, hasta en las series gringas pasa ese tipo de cosas. Vamos con mi compañero Alemão Luna. Alemão, ¿cómo estás? Buenas tardes.
1: ¿Qué tal, Iñaki? Un gusto saludarlos de nuevo. Pues bueno, ya nos encontramos en el cruce de Avenida 20 de Noviembre y Venustiano Carranza, prácticamente a una cuadra antes de llegar a lo que es el primer cuadro en el Zócalo Capitalino, donde se encuentra esta infraestructura del Fan Fest. Comentarte que hace aproximadamente pues 10 minutos comenzó un fuerte enfrentamiento entre un grupo del Magisterio, el Ala Más Radical, la CT, la Coordinadora de Trabajadores de la Educación del Estado de Guerrero, quienes intentaron derribar esta valla metálica que prácticamente cruzó la Secretaría de Seguridad Ciudadana en este cruce. Con palos, con ceguetas, intentaron abrir esta barrera, no lo lograron, inclusive por un momento todos juntos comenzaron a empujarla y sí lograron pues más o menos moverla, lo que evidentemente activó los protocolos ya de emergencia por parte de los elementos de seguridad que están al otro lado de esta barrera y pues bueno, tuvieron que utilizar cuetones y también bombas de gas lacrimógeno para poder replegar unos metros a estos manifestantes que están insistiendo en lograr tomar lo que es la plancha de la Constitución para poder ahí manifestar y ejercer presión a las autoridades. En estos momentos siguen lanzando cosas, siguen lanzando objetos de un lado a otro. Por ahora, pues toda la prensa, todos los testigos, los trabajadores que están en las inmediaciones, principalmente tiendas departamentales, pues bajaron sus cortinas y están pues prácticamente a las orillas esperando a que pues se calme un poco la situación debido a que pues ahí escuchamos ahí como hay
0: otra detonación. Sí.
1: Hay que mencionar aquí sí que todos estos cuestiones vienen del lado de la parte de la Secretaría de Seguridad Ciudadana. Pues es una medida para replegar, vieron que no había otra forma de poder quitarlos de esta barrera porque están prácticamente tirándole. Aquí
0: a ver, dime una cosa, estas detonaciones que escuchamos, ¿las está haciendo la Secretaría de Seguridad Ciudadana, Ciudad de México?
1: Es correcto, lo estoy viendo en este momento. Caray. De hecho, tenemos videos, inclusive están utilizando bombas de gas lacrimógeno, y pues aquí es donde se da cuenta de que pues una cosa en el discurso es que se diga que no
0: somos represores.
1: Y es aquí la realidad cuando choca, Iñaki, porque ya estaba la CETEC a punto de tirar la barrera metálica, y es por eso que pues los elementos de seguridad no tuvieron de otra que tener que replegarlos con estas acciones pues ya extremas.
0: Los granaderos no granaderos, ¿no? Que ya cuando no la ven venir, entonces sí es cuando utilizan este grupo para encapsularlos, y ahorita los tienen más o menos bajo control, pero sí, la CETEC es la parte, ya lo decíamos al inicio del programa, es la parte más violenta dentro de este grupo de Coordinadora Nacional de Trabajadores de Educación, y este es el capítulo Estado de Guerrero, a que hasta ahorita han sido los únicos violentos, ¿cierto?
1: Así es un grupo que están esforzados, sí. Tienen palos, sí. Y bueno, en estos momentos incluso nos pidieron a la prensa que pues, grabáramos todo, para que se diera cuenta de esta situación.
0: Claro.
1: Están gritándole pues consignas, por ejemplo, asesinos a los policías de la Secretaría. En estos momentos ya se cambió un poco la situación, Iñaki. Ya no se están acercando a la valla, están más o menos a unos 10 metros de distancia ante esta caída pues de fotones.
0: Oye, a ver, lo que están detonando los policías de la Secretaría de Seguridad son los cañones, los rifles, o como se diga, de

0: ¿De gas lacrimógeno o es otro tipo de arma la que están detonando?
1: Así es, de gas lacrimógeno. Es un cohetón que a la hora de caer, sale un humo color anaranjado o color azul, que prácticamente pica lo que es la nariz y los ojos. Y aquí explotan, sí explotan, pero no es como tal un proyectil.
0: Sí, no es un arma de fuego.
1: No, tampoco se están utilizando pues proyectiles de goma, pero sí estos cohetones que están ayudando pues a, de alguna manera,
0: a replegar
1: sí, a los manifestantes.
0: Ya. Pero sí, ahí están los que siempre se ganan, el premio, los más violentos son los parásitos estos de la Coordinadora de Trabajadores de la Educación del Estado de Guerrero, como parte del brazo, el brazo armado de la Coordinadora de Trabajadores de la Educación. Pues, vienen de gira a la Ciudad de México, lo que están buscando, pues sí, efectivamente, que les den el botín, salirse con el botín. Finalmente, vamos a ver qué sigue. Mientras tanto, pues tengan mucho cuidado aquí, a los amigos que están pasando por la zona. Dime.
1: En estos momentos se están movilizando hacia lo que es Pino Suárez, al ver que ya no pudieron ingresar por estas vallas metálicas, están caminando los manifestantes hacia Pino Suárez para ver si pueden ingresar por ahí. Ya elementos de la Secretaría de Seguridad Ciudadana que están del otro lado de la barrera, pues seguramente ya también están corriendo a lo que es esta zona para ayudar a sus demás compañeros, Iñaki.
0: Y los van a parar ahí, finalmente va a ser el cuento nunca acabar, ¿no? El estira y afloja de siempre. Vamos a estar muy pendientes, muchísimas gracias, Alemao. Las 2:11.

0: 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Yo soy Iñaki Manero en X, arroba Iñaki Manero Talkback de 88.9 Noticias desde iHeartRadio. ¿Cómo andan con el tema de la telefonía celular? ¿Cómo andan con el tema del registro de la telefonía celular? ¿Qué pasó? ¿Le está dando una temblorina en la cabeza o qué? Ah, usted no tampoco, ¿no? Todavía no. Usted es de los, ¿qué porcentaje será? Del 70% que todavía no ha registrado su línea, ¿sí? Y así muchos, ¿eh? Finalmente nada más por ahí aproximadamente el 30% de los usuarios de telefonía celular son los que han registrado su línea de prepago, de pospago. Pues no quieren hacerlo. No la voy a registrar aunque me la cancelen, dicen algunos. Isaac Castañeda pues salió a hacerle preguntas a ti que nos estás escuchando y a ti que vives y sobrevives en las grandes ciudades. ¿Cómo está, Isaac? Buenas tardes.
1: ¿Qué tal, Iñaki? Muy buenas tardes a ti a la audiencia. Así es, pues a un mes ya que se cumpla este plazo para el registro de las líneas telefónicas, los usuarios se resisten a cumplir con esta obligación y la rechazan por temor al mal uso de sus datos personales por parte de las autoridades y las compañías de telefonía. Así lo confesaron en este sondeo que realizamos con algunos de estos usuarios. Platicamos con 10 personas y de esas 10, 6 no han registrado sus números telefónicos, pese a que la Comisión Reguladora de Telecomunicaciones advirtió sobre la cancelación de líneas. Uno de ellos es el señor Arturo, quien expresó que no confía en el manejo de sus datos personales. Escuchemos lo que dijo.
2: En lo personal, yo desconfío mucho de registrar mi línea. Yo no la voy a registrar aunque me la cancelen. Por supuesto, no hay seguridad, ninguna seguridad de que esos datos vayan a estar a resguardo.
1: Incluso dudó del plazo para el registro Iñaki, que tiene como fecha límite el próximo 30 de junio, ante este rezago y la postura que ha adquirido la mayoría de la población. Escuchemos nuevamente.
2: No lo creo, jamás. Pues una empresa no le conviene perder. Pues es una de soy cautivo. Yo tengo años pagando, ¿cómo se dice? Prepago.
0: Pues es que nadie cree en ellos ya. Nadie cree en el gobierno. Decía este ciudadano, pues es que yo no creo que vayan a tener mis datos a resguardo. ¿Qué van a hacer con mis datos después? La semana pasada platicábamos, el ingeniero Carlos Slim, aquel que la misma presidenta dijo, pues si habla el ingeniero Carlos Slim hay que escucharlo, ¿verdad? ¿Y lo van a escuchar o no, gobierno de México? El ingeniero Carlos Slim, sí como empresario, porque él también iba a perder, ¿no? Imagínense que por orden gubernamental, porque además habrá sanciones para las empresas telefónicas que no den de baja después del ultimátum, después de la fecha límite, todas estas líneas. ¿Ustedes creen que estos empresarios se van a arriesgar a perder tantos millones en las líneas? Pues el empresario, si Carlos Slim, el señor Slim, habló como empresario, pues no, por supuesto que no nos conviene, a nadie le conviene. Gobierno, le digo, a ver, piénsenle tantito, gobierno de México, en lo que están haciendo. Isaac.
1: Así es, Iñaki, de acuerdo con la Comisión Reguladora de Telecomunicaciones, hasta el 19 de mayo se habían registrado 49 de 144 millones de líneas telefónicas, el equivalente al 39-40% del total, lo que evidencia el retraso en el cumplimiento de esta obligación. Y sí, a algunos de estos usuarios también les resulta innecesario llevar a cabo este proceso ante el exceso de información que dicen ya está en manos de gobiernos, empresas y plataformas digitales. Tal es el caso de la señora Amelia, quien criticó que esto pues pueda representar una solución en materia de seguridad para el combate de la extorsión. Si te parece, vamos a escucharla.
3: La verdad se me hace como innecesario, ya es demasiado control para mí. Sí, ya todo, de todas maneras, ya todo está conectado. Y volver, o sea, estar registrando una línea, hay quien tiene dos, quien tiene tres, y realmente creo que ese no es la solución para lo que pretenden y dicen que se quiere solucionar, que es las extorsiones.
0: Las extorsiones, efectivamente, que sigan apareciendo en los penales. Oigan, y si se meten a los penales y hacen limpia, ¿no? De todos los call centers que tienen en los penales en México y nos dejamos de tarugadas. Ahorita seguimos platicando. Estás en 88.9 Noticias. Información que sirve por iHeartRadio. Soy Iñaki Manero. Sigo contigo.
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5: Aquí seguimos para compartirte toda la información sobre tráfico y clima. Toma nota. Marcha procedente del Ángel de la Independencia, arriba 20 de noviembre y Venustiano Carranza. Tus alternativas, Eje 1 Norte, Eje 1 Oriente y Eje 2 Oriente, que nada te detenga. En las vialidades, ligera carga sobre Calzada de Tlalpan, de Río Churubusco a la Avenida División del Norte. Buen avance en Francisco del Paso y Troncoso, desde Fray Servando hasta llegar a Zaragoza, también en Riva Palacio. Nada te detiene de Avenida Texcoco hasta llegar a Chimalhuacán. Y en la temperatura, al momento alcanzamos los 26 grados. 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
0: Dos con 20, 88.9 Noticias. 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Yo soy Iñaki Manero en X, arroba Iñaki Manero Talkback de 88.9 Noticias. Desde iHeartRadio, el rechazo de los usuarios de la telefonía del registro de las líneas por temor al mal uso de sus datos. Es que, pues la verdad no nos han dado por lo menos un argumento que digas, ah, no, esto sí lo voy a registrar, pues sí es importante. Pues no, porque ya toda la información la tiene el gobierno, toda nuestra información. A ver, si por ejemplo, si pagas tus impuestos, tiene toda tu información. Tienes un automóvil, tienen tu información. O sea, tienes... Pagas predial, tienes tu información. O sea, tienes tu información de muchas cosas, ¿no? Pero, a ver, ¿alguna razón útil por la cual pues el gobierno debe tener nuestros datos? Si ya los tienen, prácticamente. ¿Para qué? Para evitar las extorsiones desde los penales. Pues que hagan una limpia en los penales, que dejen, a ver, que eviten que entren celulares a los penales que no deberían de entrar. Pero hay algo que se llama autogobierno, que es lo que ocurre en los penales y que no lo quieren reconocer, o la terrible corrupción que impera en los penales. Porque tampoco es ya iba a decir, es que no es la culpa de la gente que trabaja en los penales, es que muchos de ellos o ¿lo surten bien de lana o están amenazados de muerte? ¿Por qué? Pues porque los delincuentes tienen gente afuera en la calle, ¿no? Entonces le dicen al custodio, ya sabemos, tu familia, tu esposa se llama tal, tus hijos se llaman tal, estudian en tal, tal, y van a esta hora de la escuela, y es más, hasta tu perro es esta raza y se llama así. Tú sabes. Y por eso se convierten en autogobiernos, y por eso tienen un call center en donde cada vez que te llaman a extorsionarte, lo más probable, el 80% de posibilidades es que la llamada salga de un penal. ¿Por qué no se meten y limpian los penales? ¿No? No, lo que quieren son nuestros datos. Pues la gente ya está harta. Y la mula no era arisca. Isaac, regresamos contigo.
1: Así es, Iñaki. Bueno, la esperanza de algunos de estos usuarios de telefonía móvil es que se informe sobre algún aplazamiento de esta prórroga del registro en realidad, o también que ya no sea de carácter obligatorio. Esto es lo que contó la señora Amelia. Nuevamente, escuchemos lo que dijo.
10: Pues yo me voy a esperar, sinceramente me voy a esperar. Pues si como dicen, pues si ya no va a haber de otra, pues habrá que hacerlo. Pero por mi voluntad, la verdad que no lo haría.
1: Y otras personas contaron que simplemente han postergado el registro de sus líneas, Iñaki, aunque dudan por alguna vulneración a su privacidad y una mayor vigilancia, como lo dijo también la señora Bernardina. Escuchemos lo que dijo.
11: Por ahorita todavía no me ha dado el tiempo de hacerlo. Precisamente apenas ayer también me comentó una compañera que ya lo estaba haciendo. Pero no, yo creo que en un momento más adelantito lo voy a hacer.
1: Y en contraste, entre los pocos que ya registraron sus líneas telefónicas se encuentra Oscar, quien defendió que esto pues será una forma de atender estas llamadas de extorsión y fraude que han repuntado en el país y de las que ha sido blanco o ha sido víctima. Escuchemos lo que nos comentó.
12: Ya lo realicé. Sí considero que es un tema de seguridad. En lo personal, he sido víctima de extorsiones y estafas y creo yo que sería una forma mediante la cual podríamos identificar las llamadas fraudulentas, de estafas y una seguridad para el gobernado.
1: Y puntualizar, Iñaki, que la Comisión Reguladora de Telecomunicaciones afirmó que el gobierno federal no tendrá la posesión de estos datos personales de los usuarios y las bases de datos estarán a cargo de las compañías telefónicas. Los requisitos para este registro, ya sea presencial o digital, son únicamente una identificación oficial vigente, por ejemplo, el INE y la clave única de registro de población, la CURP. Y cada persona física puede registrar un máximo de 10 líneas telefónicas. En el caso de los menores de edad, pues tendrán que tener un tutor o sus padres les tendrán que registrar su línea telefónica. Ellos no pueden registrar su línea telefónica, Iñaki. Entonces, hasta el momento, pues hay resistencia y rechazo a este registro de usuarios de telefonía móvil. El panorama, Iñaki.
0: Sí, me queda claro que los menores de edad, desde luego, precisamente por lo mismo, pues son los papás los que deben de hacerse cargo y hacerse responsables de las líneas y del uso, del mal o del buen uso que hagan sus hijos de su línea, pero no en el momento de registrarte la telefónica ya tiene tus datos. Y si hay necesidad de algo, si hay necesidad de que te investiguen por algo, pues el gobierno entonces le pide tus datos a la telefónica con una autorización de un juez y la telefónica entonces ya está obligada por ley a darle los datos para que se hagan las investigaciones correspondientes. Pero es que la gente no quiere entregarle los datos al gobierno, la gente no cree en el gobierno. La gente ya no le tiene fe al gobierno, sea del color que sea y del partido que sea. O sea, es que ya estamos hartos, porque le hemos entregado. Y mira, antes de Morena incluso se le dio al PRI, se le dio al PAN. O sea, todos estos chanchullos de que si lo del Registro Nacional de Automóviles, el Registro Nacional de quién sabe qué tantas cosas, le has dado varias veces santo y seña tuyo al gobierno. ¿Para qué? Para que te sigan extorsionando. Eso va a terminar con la extorsión. Yo, la verdad, me van a perdonar, pero yo no lo creo. No les creo absolutamente nada, ¿no? Y habrá gente que sí lo haga por precaución, si registra su línea, no sé, que me la vayan a cortar. Y hay gente que no, hay gente que está esperando hasta el último momento a ver si el gobierno reacciona ante la petición de las telefónicas por la pérdida, no solamente de dinero, la pérdida de trabajos. Las telefónicas truenan, van a tronar cuántos empleos te gustan que truenen, ¿no? Pues sí, a ver, ¿es necesario o es innecesario que el gobierno tenga esa información? ¿Tú qué opinas? @ Iñaki Manero. Estás en 88.9 Noticias, información que sirve por iHeartRadio. Yo soy Iñaki Manero. Muchísimas gracias, Isaac Castañeda, 2:25.
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1: Como siempre, aquí seguimos en tu camino con lo más reciente del tráfico y el clima. Vas a encontrar un bloqueo en Calzada Ermita Iztapalapa y Avenida Javier Rojo Gómez. Esto en la Alcaldía Iztapalapa debido a manifestantes. Tus alternativas al momento son Eje 3 Oriente, Eje 5 Sur y Eje 6 Sur. En las vialidades, intensa carga sobre Insurgentes, desde el Eje 1 Norte hasta llegar a Antonio Caso. También en San Antonio Abad, intensa carga de viaducto a Lorenzo Boturini y con ligera carga Canal de Miramontes, de Calzada Taxqueña hasta llegar a Calzada de las Bombas. Y en la temperatura, al momento 26 grados. 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
1: 2:30 de la tarde, 88.9 Noticias. 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Yo soy Iñaki Manero en X, arroba Iñaki Manero Talkback de 88.9 Noticias desde iHeartRadio. Gracias a BDK Martínez. Saludos. Saludos a Alberto. Solo recuerden, los que dicen prefiero cancelar mi línea, hay aplicaciones bancarias que por fuerza solicitan número telefónico para restablecer contraseñas. También recuerden que cuando adquieren un teléfono piden los datos a nombre de quien queda. Sí, tiene todos sus datos. En el momento en que tú das de alta la línea, tiene tus datos. ¿Sabes? ¿Para qué quiere el gobierno más, no? Angie, hola, buena tarde, bonita y excelente semana y mes. Tuve problemas con mi línea. Acudí a un servicio de atención, me pidieron mi INE para resolver el problema. Cuando terminaron de revisar cuál era la situación, me dijeron que ya estaban registradas. Sin haberla registrado tú, me imagino, Angie, ¿no? O como el cuate que llega a registrar su línea y le dice, no, pues es que ya no puedes. ¿Cómo? ¿Por qué? Pues ya tienes 11 líneas registradas. ¿Cómo que 11 líneas registradas? ¿De quién? ¿Tuyas? No, ¿cuáles mías? Yo tengo, ¿no? Ni empresa tengo ni nada. O sea, ¿para qué? ¿Para que nos salgan con esto? ¿No? Gracias, César Núñez. Saludos, Orlando. Marí Caferín Labó dice, con seguridad en los penales ya realizaron el registro de sus líneas celulares. Sí, no, ellos, mira, ellos están perfectamente bien. Ellos no tienen bronca. Saludos a mi amigo, arroba tu mamá. Señor Manuel, ¿usted ya registró su número? No, no lo he registrado, querido amigo. Danny Crossdress, duda real. Tengo un número de WhatsApp que es de la oficina. Pregunté en la compañía cómo darlo de alta como persona moral, pero es de la oficina, no es personal, y ese les pertenece a ellos. Pero me dicen que no se puede de un prepago a persona moral. Me quedo sin línea. Sí, a menos que lo registres como persona física, me imagino. Me imagino que por ahí va la cosa. Karim, saludos también. Mauricio Márquez, Luis Catalán, Cristian Yair, buenas tardes. También Alfonso Sánchez. Saludos, Alfonso. Yo, saludos. Tania Orozco, saludos, Tania. Hola, Mexaicam, buenas tardes. Allá desde el Bajío, saludos. Margarita Cardona, Roberto Chavarría, Agarmi, más que calzada flotante, hablando de la calzada ahí de Tlalpan, parece calzada fantasma. Se va a acabar la megacáscara y no va a estar terminada, pobres vecinos, completamente de acuerdo. No, ya no cumplieron, ¿eh? Ya no cumplieron en tiempo y forma. Si lo que querían era el tema antes de la megacáscara, ya no lo cumplieron. Ya nos estaba platicando Lalo González, que hasta dentro de 6 semanas, si bien nos va. 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Elizabeth Telles, Eli.
2: Para mí un placer, Iñaki, amigos del auditorio. Y tras el cierre ya se restablece la circulación en ambos sentidos de Paseo de la Reforma, entre Avenida Insurgentes y Maestro Antonio Caso. En unos minutos el informe completo.
1: Muchas gracias, Eli. Y ya se teletransportó Marinés Camacho al piso de remate de la Bolsa Mexicana de Valores. ¿Cómo terminó la pachanga, Marinés? Buenas tardes.
3: Gracias, Iñaki. Buenas tardes. Pues la Bolsa Mexicana de Valores sigue operando con números rojos, pierde el 0.79%, retrocediendo 539.09 puntos, y llevan al índice de precios y cotizaciones a las 68.048.65 unidades. El dólar en los principales bancos de la capital del país se compró en 16.66 pesos y se venden en 17.73 pesos, y el euro 19.39 pesos a la compra, 19.39, y se vendió en 20.62 pesos a la venta. Y rápidamente, Iñaki, informarte a ti y a tu auditorio que, bueno, pues este lunes, primero de junio, se conmemora el Día Mundial de los Arrecifes, los cuales, de acuerdo con las Naciones Unidas, son la clave para la biodiversidad marina y la protección de las costas. Sin embargo, alerta que si no se frena el calentamiento global, hasta el 90% de los corales podría verse afectado para el 2050. Agrega que la magnitud ecológica de estos sistemas contrasta con su tamaño. Por ejemplo, dice, los arrecifes coralinos cubren menos del 1% del océano y son hogar de alrededor del 25% de todas las especies marinas conocidas. Y a pesar de estos datos, Iñaki, fíjate que la organización Mar Libre pues realizó una jornada de limpieza en zonas arrecifales de la Bahía de La Paz, uh-huh, en Baja California Sur, en donde se retiró cerca de una tonelada de basura. Entre los residuos, llantas de gran tamaño, de esas de los trailers, Iñaki, sí, las sacaron de ahí, plástico proveniente de PET, partes de vehículos, botellas de aluminio, cristal, material de construcción, metales y hasta restos de embarcaciones abandonadas, Iñaki.
1: No, y luego nos andamos quejando, ¿no? De veras. Cuando no estamos haciendo absolutamente nada, ¿no? No estamos promoviendo, no estamos dando ideas, no estamos tirando la basura donde se tiene que tirar, no estamos reciclando. O sea, y luego nos andamos quejando. Muchas gracias, María Inés Camacho. Hay que recordar que México tiene el segundo sistema arrecifal más grande del mundo, que es el sistema arrecifal mesoamericano que se encuentra en el Caribe mexicano, de las costas de Quintana Roo, efectivamente, que también lo comparte con otros países, pero México tiene buena parte del sistema arrecifal mesoamericano. Es el segundo, después del arrecife de Australia, el gran arrecife australiano, es el segundo más grande del mundo, y es el origen de la vida marina, y nos lo estamos acabando. Muchas gracias, María Inés Camacho. Híjole, de verdad, qué triste. Destacan, hoy es el Día de la Leche, por cierto, hoy es el Día de la Leche. ¿Cuántos vasos de leche has tomado hoy? Como decían hace muchos años, cuando la leche es poca, al niño le toca. Eso hace muchísimo tiempo para promover el que los niños dejaran de tomar refresco y tomaran más leche. Pero pues creo que no funcionó, ¿no? Y les decíamos, la leche no llega a todos los rincones de la República Mexicana. No llega como debe de llegar. O llega leche en polvo que no sirve para nada, o sueros lácteos que no sirven para nada. O sea, la leche real, ¿por qué? Porque no hay impulso a los productores de leche, a la Sierra de Chiapas y a la Sierra de Guerrero, a donde debería llegar, ¿no? Porque pues hay gente desnutrida en esa zona. ¿Qué están tomando los chavitos en el biberón? Coca-Cola. Pero, y no es nada en contra de la Coca-Cola, ¿no? Pero pues que la tomen adultos y que la tomen una vez por semana. Pero a los niños, ¿y saben por qué a los niños les dan refresco de cola en el biberón? Porque es la única fuente de agua potable que tiene, para acabarla de fregar, ¿no? Así. Entonces, Armando Arteaga.
4: Los niños de un año requieren aproximadamente un gramo de proteína por kilogramo de peso al día, lo que equivale a más o menos 14 gramos diarios. Una sola porción de leche de vaca puede aportar alrededor de 8 gramos, por ello al consumir dos porciones al día es fácil superar la cantidad sugerida para esta etapa. Así lo señaló la experta en nutrición infantil Verónica Kopka.
5: A partir del primer año, cada elección suma. Una buena nutrición impulsa su desarrollo físico, fortalece su bienestar emocional y construye el mejor comienzo para su futuro.
4: Durante los primeros años de vida, los niños requieren hasta 11 veces más hierro, 6 veces más vitamina D y mayores cantidades de calcio, zinc y vitamina A. Para 88.9 Noticias, información que sirve, Armando Arteaga.
1: Bueno, el próximo 11 de junio se van a suspender las clases en escuelas públicas de Ciudad de México. ¿Qué va a pasar el 11 de junio? Pues ya sabemos qué va a pasar el 11 de junio. O sea, a ver, ¿para qué tanto brinco estando el suelo tan parejo si ya sabían que se iban a suspender? ¿Para qué nos hacemos mensos? Yola Flores, ¿cómo estás, Joe? Buenas tardes.
6: Iñaki, buenas tardes. Pues hoy la jefa de gobierno, Clara Brugada, dio a conocer que efectivamente el 11 de junio no habrá clases en escuelas públicas de la Ciudad de México debido, pues sí, a la inauguración de este campeonato internacional de fútbol. Vamos a escuchar.
7: De Educación Pública Mario Delgado me informó que el día de la inauguración del Mundial, el 11 de junio, no habrá clases de educación pública básica, primaria, secundaria y media superior. Estamos hablando del día de la inauguración, nada más.
6: Bueno, Brugada Molina precisó, Iñaki, que el anuncio es solo para escuelas públicas de la Ciudad de México y será solo para el 11 de junio, y ya tendrá que ser la Secretaría de Educación Pública la que dé a conocer si esta medida pues la van a extender para alguna otra entidad de la República o para aquellas otras ciudades que también son sedes de esta justa futbolera. y también pues para ver si se extenderá algún otro día de los partidos que habrá en México. Y aquí este es el panorama.
1: Bueno, y esperemos que Mario Delgado se haya consultado con, pues, con su jefa, ¿no? Pues para no terminar como terminamos la última vez, regañados. Muchas gracias, Joana Flores. Memo Jivillé, ¿qué nos tienes, Memo? ¿Cómo estás? Buenas tardes.
8: ¿Qué tal, Iñaki? Pues fíjate que la tarde de este lunes se registró un fuerte accidente en la autopista México-Querétaro, en el kilómetro 36, con dirección a Querétaro, que mantiene cerrados los carriles centrales de dicha autopista. Este accidente, Iñaki, se registró entre un tractocamión y un vehículo particular, los cuales quedaron bloqueando los tres carriles centrales. En el lugar ya trabajan cuerpos de emergencia para retirar estas unidades siniestradas y hasta el momento no se reportan personas lesionadas. Una alternativa es que utilicen los carriles laterales para evitar el punto, aunque la circulación va a vuelta de rueda debido a esta situación. Y te informo rápidamente para los vehículos que van hacia la Ciudad de México. Bueno, lamentablemente también va muy lento, esto porque están realizando obras de mantenimiento. El panorama que les tengo, Iñaki.
1: Te agradezco mucho, Memo Jivillé, en atención a nuestro radioescucha Fernando López, quien nos advirtió acerca de este accidente. Nuestra estación hermana Amor 95.3 celebró, pero a lo grande, su 25º aniversario con el concierto Con Todo Amor. No saben qué cartelazo. Y dejo una vara muy alta para el año entrante, ¿eh? Porque la verdad estuvo buenísimo. Lalo González.
9: Anoche el amor sonó con la fuerza que solo le puede dar la estación más escuchada de México, es decir, Amor 95.3, solo música romántica. Se trató, claro, del concierto Con Todo Amor, que se ha convertido en una tradición para agradecer al público por su preferencia y compañía. Así, una vez más, el Auditorio Nacional vibró con los acordes de las baladas, de las canciones pop, rock, mambo y hasta con mariachi, ya que la velada se extendió por más de 5 horas. Sobre esto comentaron en entrevista para 88.9 Noticias Rocío Córdoba, Sandra Villalobos y Melanie Garza, locutoras de Amor 95.3.
10: Tenemos de agradecer que esté en primer lugar. Llevamos 5 meses en primer lugar y hay que decirlo.
11: Queremos agradecerles porque esto no sería posible, la música romántica, sin ellos.
12: Me siento profundamente agradecida.
9: La velada fue un viaje de nostalgia, con toques de éxitos actuales, ya que tuvo el rap de Caló, la buena vibra de Flans, los recuerdos de Código Cero, La Culpa es de los 80s VIP, el romanticismo de Yuri, Río Roma, David Bisbal y Kalimba, y la energía de la Sonora Santanera y Moenia. Todos ellos reconocieron la importancia de la radio en sus largas y exitosas trayectorias.
13: Ustedes también hacen que las cosas sean eternas.
14: Muy agradecido con la radio desde nuestro primer disco, y el hecho de poder seguir sonando en radio pues es lo que más nos gusta.
9: Para 88.9 Noticias, Lalo González.
1: Felicidades, Amor 95.3. Un agradecimiento también a todos los grandes artistas que participaron y desde luego todos los compañeros de Grupo ASIR, que la verdad se reventaron desde tempranito, desde las 7 de la mañana. Ahí andaban en el Auditorio Nacional revisando toda la logística para que esto funcionara como funcionó, así, de primer mundo. Y les digo, dejaron la vara muy alta para el año entrante, entonces hay que esperar, bueno, una locura el año que entra con Amor 95.3. Felicidades de verdad a todos, y desde luego pues a todos los radioescuchas salieron fascinados. Vamos al segundo tiempo de los deportes. Rodrigo Herrera.
15: Gracias, más deportes. A 10 días del inicio de la Copa, la selección de Sudáfrica, primer rival de México, se espera que llegue la madrugada de este martes a nuestro país. En duelos amistosos, Noruega derrotó 3-1 a Suecia, Turquía 4-0 a Macedonia del Norte, Austria y Túnez 0-0. Por la tarde, Colombia contra Costa Rica y Canadá ante Uzbekistán. En la Liga MX, Diego Mejía es el nuevo entrenador de San Luis, viene de ser campeón en la Liga de Canadá, ya había dirigido a Bravos de Juárez. En la NBA, definida la final, San Antonio eliminó Oklahoma, actual campeón, y disputará el título ante los Knicks de Nueva York a partir del miércoles. En el tenis, en Roland Garros, Arina Sabalenka, la número 1 del mundo en estos momentos, está buscando su pase a los cuartos de final ante la japonesa Naomi Osaka. La información deportiva.
1: Muchas gracias, Rodrigo. 3 de la tarde, el mal llamado programa de Espacio Deportivo, 2:43. Hablando del Día Mundial de la Leche, muchísimas gracias a mis amigos de LALA. Muchísimas gracias por hacerme llegar un kit sobre el reto de la leche. Está padre, trae un vasito, trae 1 litro de leche, que bueno, ese yo lo voy a donar porque yo tomo del otro. Sí, no, no, ya la leche entera, ya llega el momento en la vida del ser humano que ya no. No, hombre, antes directamente cuando éramos chavillos, cuando éramos morrillos ahí en el rancho, pues ahí el vaquero apuntado estaba ordeñando la vaca y así apuntando desde la ubre de la vaca. A ver, abra la boca. y le eché bronca, y no pasaba absolutamente nada, pues si tenía estómago de hierro. No, ahorita ni te cuento. Entonces sí, por eso ahorita pues hay, para favorecer que la gente beba leche y tenga los beneficios que puede tener la leche, entonces por eso hay leches de todo tipo. Está la leche deslactosada, deslactosada light, etcétera, etcétera. Las que siempre hablan, la de avellana y todas estas ocurrencias que de repente, eso no es leche, perdón, ¿no? Eso es para que la gente pues piense que está tomando leche, pero no está tomando leche. O sea, la leche de la vaca, punto, no me más, del mamífero, ¿no? Del que ustedes quieran. Sí, pero no de todos. Pero por lo general es de la vaca, de la cabra. ¿Qué toman cuando los bebés están enfermos? En los pueblos toman leche de burra. Los médicos les mandan tomar leche de burra a los bebés. Vayan a conseguir la leche de burra. Y luego de la vaca, del chivo, en fin. Pero por lo general es la leche de la vaca y de un tipo o de varios tipos exactos de vacas, de varias subespecies de vaquitas. Entonces, hay que tomar un vasito de leche al día. Había otra campaña en los 70 que era, toma un vaso de leche hoy, así, con uno, toma un vasito de leche hoy. Y a los niños, en lugar de estar poniendo la botella de refresco ya en el desayuno, pues pónganle la botella de leche. Que yo sé que no hay apoyo, yo sé que también es muy caro y demás, pero hay que hacer un esfuerzo para que nuestros hijos estén bien alimentados, porque sin los beneficios nutricionales de la leche, pues ¿cómo queremos ganar olimpiadas y cómo queremos brillar en torneos de fútbol y cómo queremos brillar en torneos de matemáticas? Si nos falta un elemento que solamente te lo da una buena nutrición, como por ejemplo la leche. 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Yo soy Iñaki Manero, sigo contigo.
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2: Aquí seguimos acompañándote con más de la información. Agradecemos a nuestro Weiser Anónimo que nos reporta un accidente en Eje 4 Sur a la altura del Eje Central. Toma en cuenta que tras el cierre se restablece la circulación en ambos sentidos de Paseo de la Reforma, entre Avenida Insurgentes y Metro Antonio Caso. Una más es que se restablece la circulación en el servicio de toda la línea 7 del Metrobús. Aprovechalo. En las vialidades, con muy buen avance Avenida Río San Joaquín, de Calzada Mariano Escobedo a Calzada Legaria, y con asentamientos en Constituyentes. El avance es lento desde Periférico y hasta llegar a Circuito Interior. En la temperatura nos mantenemos con 26 grados. 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

0: 2:51, estás en 88.9 Noticias, información que sirve por iHeart Radio. Yo soy Iñaki Manero en X, arroba Iñaki Manero Talkback de 88.9 Noticias desde iHeart Radio. Vámonos al primer cuadro de la ciudad porque sigue el Centefest, o sea, las protestas de los maestros de la Coordinadora Nacional de Trabajadores de la Educación y algunos de ellos de los más violentos que otros, entre ellos los delincuentes de la Coordinadora Nacional de Trabajadores de la Educación del Estado de Guerrero. Y de otros lados de la República Mexicana, les digo, algunos más pacíficos que otros, pero los de Guerrero pues vienen bravos y vienen tirando y vienen rompiendo cosas. La policía ya tuvo que utilizar los gases lacrimógenos, ya escuchábamos las detonaciones, nos tenía toda la crónica mi compañero Alemau Luna. Por ahí se dice en algunas crónicas periodísticas que por ahí ya había una persona lesionada. Esperemos que no, ya nos lo confirmará Alemau. Pero ¿cómo van las cosas hasta este momento, Alemau? Muy buenas tardes.
1: Muy buenas tardes, Iñaki. Pues seguimos aquí en el cruce de 20 de noviembre y Venustiano Carranza, a una cuadra del que es el Zócalo Capitalino. El ambiente sigue tenso, Iñaki. Si bien se logró replegar a los manifestantes de la CETEC, no están pegados en estos momentos a las vallas metálicas de 2 metros que cubren este perímetro al primer cuadro donde está el FanFest. Sin embargo, siguen las lanzamientos de cuetones ya de ambos lados. En una primera instancia, en el pasado enlace, pues reportábamos que venían todos del otro lado donde se encontraban los policías de la Secretaría de Seguridad Ciudadana resguardando la zona. Sin embargo, ya también encapuchados, pues empezaron a lanzar cuetones hacia el otro lado. Ya no son tan constantes como hace aproximadamente una hora, sin embargo, sí continúan los enfrentamientos. Y a la par de esto, unos metros más atrás, pues está un mitin ya de líderes de la Coordinadora Nacional de Trabajadores de la Educación, quienes están condenando pues estos actos, esta reacción por parte de la seguridad. Incluso pues ahí la líder de la sección 22 de Oaxaca, Araceli Pérez, pues señaló que si bien ellos traen algunos de sus compañeros pues palos, pues no se comparan con pues el armamento que tienen los policías, y bueno, esto en referencia a los cuetones que cayeron de esta zona. Están considerando o están hablando pues si se puede utilizar esta zona para aquí poner el campamento, es decir, en esta sobre 20 de noviembre. Sin embargo, no se ha confirmado este. Bueno, de lo que mencionabas de un lesionado, sí, precisamente en el enfrentamiento de hace rato hubo un herido por parte de la coordinadora. Sin embargo, pues no se ha confirmado cuál es el nombre todavía, Iñaki.
0: ¿Sabemos herido por qué o por quién?
1: Sí, fue precisamente por la caída de un cuetón. Inclusive el personal del ERUM pues lo atendió rápidamente y pues lo alejó de la zona para poder atenderlo conforme al protocolo, pero aún no hemos conseguido aún el nombre, estamos a la espera de que nos lo confirmen los líderes de la coordinadora, y fue hasta el momento pues el saldo que se tiene en esta zona, Iñaki.
0: Un cuetón que ellos mismos lanzaron, ¿no?
1: Perdón, se perdió la señal.
0: Un cuetón sí, que ellos mismos lanzaron, Alemau.
1: En este caso, pues bueno, es que ya al principio fue por parte primero de los elementos de la policía, sin embargo, pues ya reaccionaron. Reaccionaron también los manifestantes, y bueno, ya en este momento pues se trataría de ver cuál fue el cuetón en cuestión. Sin embargo, pues bueno, de los dos lados sí hubo respuesta, Iñaki.
0: Sí, se les salió de control la manifestación violenta de la coordinadora. Siguen todavía intentando llegar al Zócalo, y los policías, los granaderos, que no son granaderos, pues lo siguen parando, y es el cuento de nunca acabar, se les tira y afloja, y vamos a ver cómo terminan las cosas en la tarde. En un ratito pues está pronosticada lluvia también en esa parte de la Ciudad de México, por ahí de las 4 o 5 de la tarde, si es que llueve, que no, nada es seguro en la meteorología, que eso es lo que puede hacer también que se les enfríen un poquito los ánimos y se retiren, pero se replegan para poder regresar más tarde ya con otras intenciones, pero hasta ahorita no han podido pasar a la plancha del Zócalo. Te agradezco muchísimo, Alemau Luna, y por ahí de las 4 de la tarde con Alfredo Romo vamos a tener más información sobre las cosas, cómo están las cosas con la Coordinadora Nacional de Trabajadores de la Educación y su Centefest, sus vacaciones en Ciudad de México, ya para que vean qué divertidos las pasan, hasta que no llegan de acuerdo con el gobierno federal, les dan su lana y ya se van muy campantes hasta que se la gasten, quién sabe en qué, y regresen de nuevo con otros brillos. Y es el cuento, les digo, de nunca acabar. Ya nos vamos. Cuídense mucho, Dios los bendiga. Hasta mañana, si Dios quiere, en punto de las 6 y a la 1 de la tarde aquí mismo. Se quedan con... ¿Ya llegaron o no? Ahí están. No los de la CETEC. No. Cuiden sus carteras porque son así. Gracias. Hasta mañana. ¡Agur!
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1: Con mucho gusto te acompaño con más de la información vial. Y tenemos corte a la circulación en Avenida Isozaga. Esto desde Avenida 20 de Noviembre hasta el Eje Central. Tus alternativas son Eje 3 Sur y Lorenzo Boturini. En las vialidades, ligera carga en José María Rico, de Insurgentes hasta Universidad. Tenemos asentamientos en Circuito Interior, de Calzado de Tlalpan hasta Avenida México Coyoacán. Y buen avance en Avenida Aquiles Cerdán. Nada te detiene desde Calzada México Tacuba hasta el Eje 4 Norte. En la temperatura nos mantenemos al momento con 26 grados. Mi nombre es Elizabeth Telles y tú estás escuchando 88.9 Noticias. Información que sirve. 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
0: 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Son las 3:15. 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

0: Esa payasada no es música.
1: Pepe, ya no pongas a tus marihuanos, mejor pon a Pablito Ruiz. ¡Ay, apá!
2: Súbele, por favor, otro pedacito. Venga de ahí. Cállate, idiota.
3: Güey.
2: Es el otro, güey.
3: Yo siento.

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2: Bueno, mis niños adorados y queridos, live and let die.
3: Él está enfermito, él está enfermito de su cabeza. Si tú ya estás en mi cama.
2: Híjole. Aquí estamos con este temazo de Paul McCartney y los Wings, que dio lugar también, estuvo incluido en aquella célebre película del 007. Bueno, aquí estamos live y en full color, mis niños. Buenas tardes, tengan sus mercedes. ¿Qué? ¿Qué? Oye, con Roger Moore, chiquitín, el que hizo el papel del santo en la serie de televisión. Simón Templa del Santo. ¿Cuál basura, imbécil? De veras me están sacando de onda, güey. No me puedo concentrar. Pero bueno, mis niños adorados, buenas tardes, tengan sus mercedes. Aquí estamos, live en full color, como acostumbramos en este desmadrito disque deportivo, pero eso sí cotidiano, a través de 88.9 noticias, información que sirve. Y también, of course, vale la pena reiterarlo, malvados, estamos a través de iHeartRadio, esta aplicación que es una chulada de chuladas, no les cuesta un solo centavo y con ella nos pueden sintonizar, nos pueden escuchar donde quiera que se encuentren, valiendo pura madre la lejanía, las coordenadas, la ubicación, similares y conexos, incluso si merodean la residencia de este barbaján papanatas infeliz del Judas Iscariote, o sea, hasta casa del carajo. Ah, que tenemos otro por acá. Pero bueno, aquí estamos en nuestra queridísima cabina ubicada en Pirineos 770, Lomas de Chapultepec, casa de Grupo Asir, iniciando semana, malvados, y también comenzando mes, el mes de junio, primero de junio, mis queridos chamacones. Aquí estamos, y a propósito, este temita de Paul McCartney y los Wings, 1973, tal día como hoy, fue publicado. Señor Cervantes, ¿cómo
4: me vale,
2: va?
4: Madre.
2: Los pues que no te valga, güey.
0: ¿Los qué?
2: ¿Eh?
0: ¿Cómo se llaman los qué?
2: Los Wings. Paul McCartney y los Wings.
0: ¿Es como los Tox?
2: No, bueno. No. No, bueno, es el nombre del grupo, pero también había, ya sabes, el varón rojo.
0: No, no,
2: pues es que están diciendo que el Wings, pues también está el VIP.
1: Sí, pero lo estás diciendo tú, Pepe, yo nada más pregunté. No,
2: bueno, pero yo te estoy respondiendo. Sí, mijito santo, pero bueno, ¿cómo está, chiquitín?
1: Muy bien, Pepe, Poli, amigos de Espacio Deportivo, bienvenidos en este arranque de semana al mal llamado programa de deportes.
2: Tienes muy efusivo.
1: Pues mira, Pepe, la verdad, algo cansadón, ando cansadón. Me agarraron cansadón.
2: No me digas.
1: Pero sí, Pepe.
2: Andas vapuleadón.
1: Es que sabes que, Pepe, ayer triunfamos en el concierto de amor.
2: Llenó
1: el auditorio.
2: ¿Ah, sí?
1: Ayer llenamos el auditorio nacional.
2: Muy bien.
1: Porque además, no solamente yo, que el auditorio se cayó a pedazos cuando yo salí por ahí de las 7 de la noche. No. La gente se puso de pie, la ovación, una que otra mentada de madre.
2: Ovación también calurosa. Sí, eso sí, es todo.
1: Bueno, ya, ayer comenzamos la primera. La primera aparición, la primera presentación. Sí. Y vamos a romper el récord de presentaciones de Luis Miguel.
0: Dije, claro.
2: Así te cae.
1: Pepe, sí, a ese nivel.
2: De ese tamaño.
1: Sí. Así que se lo resumo, Poli, Pepe, así completita. No, perdón, digo. El concierto de amor.
0: Danos la información.
1: Ayer, porque además ahí estuvo Eduardo Cortés.
2: Ah, sí. ¿Viste para allá, Gañán?
0: Pues, sí, como ya no tiene programa los
1: encargado
0: domingos.
1: Encargado de prensa y todo.
2: Como ya no hace lo de los toribios, ¿verdad?
0: De los Pokémones ya no.
1: Y ya sabes que. Y uno que otro colado. ¿Quién crees que estuvo ahí?
0: ¿Quién?
2: Arturito Sandino.
0: Bueno,
2: pues huele
0: moles también.
2: Vagoneto consumado, güey.
1: No, ese güey sí se ajonjolé todos los moles. No, levantas una piedra y ¡ay, güey!
2: Sí, ¿a poco no le dicen el pierdetuna a este señor? Eres el pierdetuna, güey, no me cae.
5: Es correcto, Pepe, pero fuimos a trabajar con saludos de todos.
1: Tengan cuidado, porque una vez van al baño y ahí aparece atrás de ustedes.
2: Ay,
1: no.
2: ¿Qué
5: se
2: sienten? ¿Qué pasó? ¿Eres mañoso?
5: ¿Y sí, eso? ¿Cómo no?
2: Ah, ¿y eso? ¿Eres mañoso?
5: De la maña.
0: Y eso que yo soy el arrastrado, ¿eh?
1: Bueno. Ahora, eso sí, fue muy bien a sustituir lo que en su momento consiguió el Rudito Rivera, mi compadrito chulo.
2: Ah, el queridísimo Arturillo.
1: Pero la verdad es que sí, aquí. ¿Quién tuvo a bien mandarnos saludos a Espacio Deportivo?
5: David Bisbal.
2: Pero primero di buenas tardes.
5: ¿Qué tal? Buenas tardes.
2: Correcto.
5: Buenas tardes, Pepe, Poli, Alex. Dale. Saludos de Espacio Deportivo. Bien. Tuvimos justamente ayer a David Bisbal.
2: Ajá.
5: Kalimba.
2: A Kalimba.
5: A Kalimba. Ah,
1: que nunca se pierde el programa, Pepe.
2: No me digas.
1: Y así tal cual dijo, Pepe, se agarra en la mera punta de lanza.
2: Ay, eso dice el Kalimba.
1: Lo vas

0: escuchar.
1: Carajo. No te estoy mintiendo.
0: Ah, bueno.
2: Ajá. María Fernanda y la Sonora Santanera.
0: Ah, la Sonora Santanera.
2: Chulo.
3: Chulo.
2: Chulo. Yuri.
0: La abuela. Mi Yuri hermosa. No, no,
1: nos
0: qué bonita.
1: Saludos, Poli Pepe.
0: Ajá. Qué bonita,
1: ay,
0: mi Yuri.
1: Qué bueno.
2: ¿Quién más estuvo? Moenia.
0: Moenia también.
2: Pepe.
1: Bueno, dale. Nuestro compadre que además dijo que va a venir.
0: ¿Quién?
1: Claudio ya.
0: Va a venir Claudio ya.
2: Sí. Sí. Pero no viene solo.
0: ¿Ah, sí?
2: Viene con Caló.
0: Sí, Pepe. Ajá. Ay, ah, caray.
3: ¿Van a venir las hermanas?
2: Sí. También Maya Caruna nos mandó saludos.
0: Ah, oye, muy bien. Te aplicaste.
2: Río Roma.
0: Río Roma, sí, también. Claro, muy talentosos. Sí, sí,
2: claro. Y Plants, Mimi e Insen.
0: Ándale.
4: Me enamoré de ti en un bazar.
1: Entre cuadros y revistas.
2: Camisetas, cuentos y jeans.
0: Oye, sí, la siguen ejecutando.
1: Sí, a pesar de todo, la siguen ejecutando y prendieron el auditorio.
0: No, hombre, pues sí. No, bueno, como dicen, el que tuvo, retuvo, chiquitín.
2: Ahí está.
1: ¿De qué fue? ¿De la década de los 90 o todavía de los 80?
0: De los 80. No, sí.
1: Con razón, su papá ya es grande.
3: Ah, bueno, ah, bueno, todas,
1: sí, ¿verdad? Sí, sí, su papá sí, ya es grande. Ya,
0: claro, pues bastante. Ellas ya también están creciditas, ¿verdad? Y te me quedas bien. Oye, bueno, te aplicaste, güey.
2: Fuimos
0: muy
2: a
0: bien
2: trabajar, Pepe.
0: Para eso te pagas.
2: Pues correcto, pues correcto.
1: Muy bien, pero ya no te quitamos nuestro tiempo.
2: No, para nada.
1: Gracias. Bueno, tenemos 25 grados Tofico.
0: Ah, caray,
1: 20, no. Hace calorcito.
0: Está fuerte, está fuerte.
1: 25 grados Tofico. Un abrazo y un saludo para ustedes. Y felicidades a todos mis compañeros por el concierto de amor.
0: Vámonos.
1: Ayer Yuri la rompió, ¿eh?
0: Ay,
1: la rompió.
0: Mi Yuri hermosa, que todavía la rifa y durísima.
1: El público se le entregó de tal manera que le hicieron llorar. Sí, lloró.
0: Bueno. ¿Dónde te has linda la Yuri, ¿eh? Sí, pues luego tiene que extender su cadena de conciertos porque la gente aclama a mi Yuri hermosa.
1: Sí, pero y además ayer un gran concierto, bueno, su presentación por...
0: Claro, claro.
1: Poli.
0: A ver si ya se callan, hijos de la tiznada, güey. Ya cállense.
1: Hijos de Abelito.
0: No, a ver,
1: llevó bailarines, no, dos, pero tres vestuarios, Pepe, o sea, no, no, no, no.
0: Es una profesional.
1: Claro. Así como tú, Pepe.
0: No, Yuri. Yo voy a decir, señor.
1: Perdón, pero ya se sé.
0: Allá. ¿Ah? Vámonos, pero tendido. Mi querido Poli, salude como es debido. ¿Cómo le va? Good afternoon.
3: Pepe, Alex, buenas tardes. Y buenas tardes también para todas las Polifan, Poli Escuchas. Y alias todas las Poli Lover. Que en lo poquito que escuché en Facebook y todo eso, también acompañaron al concierto de amor. También fueron ahí todas las Polifan, Poli Escuchas. Y todas las Poli Lover. Gracias por acompañarnos el día de ayer en el concierto y gracias por acompañarnos todos los días a las 3:15 y nos escuchan desde el 88.9 Noticias, información que sirve, y también a través de iHat Radio, renovadísima con muchos botones, con muchas cosas, ahí nos tienen día con día y a la hora que ustedes quieran. Y un saludo y un abrazo para la...
0: ¿Qué? No, ¿qué? No, siga, o sea, siga.
3: No me están poniendo atención.
0: No, por eso le estamos poniendo atención. ¿Qué más?
3: Un saludo, sí, un beso y un abrazo.
5: Para lamer suelas, no hay nadie mejor.
3: Alma Rosa Báez. Claro que sí. Mayra López y Miriam Bautista, claro que sí, ¿sí? También. Y gracias por escucharnos. Sí, Pepe, es lunes, yo creo.
0: Ah, ¿no?
3: Yo creo, sí, deben de estar trabajando.
1: ¿Tú qué te
5: pero te agradezco tu opinión, no, que no sirve de nada.
0: ¿Qué hubo, pues?
1: Luego,
0: ¿qué?
1: Veneno, no vinieron. ¿Les andas checando a algo, qué?
3: Pues sí.
0: Bueno. Bueno, ya terminó el arrastre.
3: Cotidiano.
0: Bueno, ahora nos va a platicar el Alex. ¿Te fuiste al concierto ese en la Plaza México?
1: Ah, sí, genial. Pepe.
0: No me digas.
1: Uno de los mejores a los que he asistido, ¿eh?
0: Cristian
1: Nodal. Sí, Pepe, sí, sí, sí.
0: Ay,
1: te hiciste falta, Pepe.
0: ¿Ah, sí?
1: No, muy bien, estuvo padrísimo, No sé si has escuchado, pero muy padre.
0: Ya, nos platicará el Alex del conciertazo, sale.
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8: Muy buena tarde, no te desesperes y escucha la siguiente información. Servicios de emergencia ya atienden un reporte de vehículo detenido sobre autopista Urbana Sur, a la altura de Avenida Zacatepetl, con dirección a San Jerónimo. Te pido conduzcas con mucha precaución. vamos a encontrar muy buena avanza en Calzada Ignacio Zaragoza, de Viaducto Río Piedad hasta llegar a Telecomunicaciones, y ligera carga en José María Rico de Insurgentes hasta llegar a Universidad. Vamos a encontrar con intensa carga Francisco del Paso y Troncoso, desde Ermita Iztapalapa hasta llegar a Agustín Yáñez. Y en la temperatura, al momento 26 grados. 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Información que sirve. 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
1: Desde Columbus, Ohio, y aquí son las 3:15, carajo.
2: Saint Germain se consideró bicampeón de la Champions League después de vencer en tanda de penales 4-3 al Arsenal en la Arena Puskas de Budapest. Luis Enrique, técnico del PSG, dijo que este triunfo fue justo, ya que fueron los mejores a lo largo del torneo.
3: Creo
2: que intentamos llevar el partido a nuestro terreno y estoy muy contento. Creo que hoy lo merecíamos. Ninguno de los dos equipos merecía ganar este partido, pero si lo analizo, sí considero toda la temporada y todas las dificultades que hemos tenido en la Champions League con este calendario. Creo que claramente merecíamos ganar nuestra segunda Champions League.
3: Champions League.
2: Para CIR Deportes.

0: de Sánchez Purata en la muerte súbita de la tanda de penaltis sentenció el tercer título de Copa de Campeones con CACAF a favor de Toluca en la cancha del Nemesio 10 por global 6-5 ante Tigres. Habla Antonio Mohamed, técnico de los Diablos.
1: Creo que fue una final disputadísima. Tuvimos la dosis de fortuna que tiene que ser un campeón. Luis hizo un gran partido. El equipo nuestro llegó justo con lo físico, pero el corazón por delante. Nunca nos rendimos. Y creo que siempre el ganador es justo, ¿no? Pero felicitar al rival que hizo un partidazo. Fue una final muy emotiva. No tan bien jugada, pero muy emotiva. Y mucha felicidad tenemos porque era el objetivo que nos habíamos propuesto cuando empezó el semestre. Así que nada más, ahora queda festejar, descansar bien y ver después programar el futuro.
0: La organización mexiquense estará en la próxima edición del Mundial de Clubes. ASIR Deportes, Edgar Flores.
2: Ese Poli Toluco, ¿cómo viste ese triunfo del Toluca? Otra vez ensartándose a los Tigres. Saludos, bola de paqueteados, comenten. Saludos desde Toluca.
3: Les digo que todos.
4: Buenas tardes, viejos paqueteados. Oigan, por favor, quisiera que pusieran un "Tú eres el héroe" de esta película para el Alex Cervantes, que estuvo en espacio, perdón, que estuvo en Panorama Informativo, alzando el ranking. Y en Querétaro son las 3:15, carajo.
5: Tú eres el héroe de esta película, papá.
6: Qué rollo. Muy buenas tardes, viejos apestosos y lesbianos. Soy el Cayos. Un saludo a toda la obra civil allá en la ciudad del Smog y de la Tranza. Porque aquí, en la Perla de la Sierra, Teciutlán, Puebla, siempre son las 3:15. Y hay nomás para las cocas, viejos chotos.
3: Les digo que todos.
7: Buenas tardes, hijos de compadres de Rubén Rocha. Vamos a quemarle una efeméride al Poli Taloco. Hoy es el Día Mundial de la Leche, para que nos saque de dudas. Saludos.
8: No, pues fíjese que no sabía yo.
9: Buenas, gente culta que escucha Espacio Deportivo y hermosa. Una mentadita, por favor, para el chaparro americano. Solo hay un grande americano, papá. Aquí su compa Giovanni Carapia desde Catepec. Son las 3:15, carajo.
10: Buenas tardes, viejos amantes de Citlali Hernández. Los saluda Jorge de Rosales, Capotzalco. Por favor, mándele un "vieja menopáusica" a Diana, que no me quiere comprar mi boleto para ver a Slayer. Y a Víctor, mándele un "viejo cochino", porque seguramente ya anda acusando a sus alumnas otra vez. Y aquí en Avenida Constituyentes siempre son las 3:15, carajo.
11: ¡Vieja! ¡Maldita! ¡Viejo! ¡Maldito!

0: ¿Qué tal? Soy Maya Caruna y en Espacio Deportivo siempre son las 3:15. ¡Carajo!
1: Vámonos, ¿qué les pareció el saludo de Maya?
2: ¿Cómo le quedaron los ojos, Poli?
3: Ay, ay, ay, Diosito, no.
1: Ay, a ser puro cerebro, chico.
3: Con María Caruna o Maya.
4: Ay,
3: ay,
4: sí.
2: Ahí están los saludos. Ojalá para Espacio y... Deportivo.
3: Sí, ojalá señor. Y sí vengan también.
1: Me parece perfecto, chiquitín. Claro que yes. Oye, tenemos muchos mensajitos y demás. La banda haciéndose presente como debe de ser. Por cierto, ¿está usted contento? Su Toluca se coronó, claro, en la Conca Champions, ¿no?
3: Campeón, estamos al nivel del PSG, que también.
2: Ay, ajá.
3: Ayer.
1: Ah, que porque se decidieron en penalti los dos partidos, ¿no?
3: El sábado fueron los dos campeones.
1: Ya,
3: los dos,
1: ya, no te la relevantes.
2: No, el de la Champions. Mucho que decir.
1: Lo más emocionante fueron los penaltis.
3: Pues sí, sí, sí, sí.
1: Perdió el Arsenal, los Gunners. Valieron pura jefa, pero bueno, en fin. Sí, señor.
2: Pues, ¿cómo vas, Pepe?
1: Sale, sale, sale.
2: Mira, dice Jorge Ángel. Buenas tardes, mis changoleones. Saludos desde La Paz, con 35 grados tofico, ajá, 35.
5: Prepara el siempre.
2: Oigan, sucio. Yo digo que con eso de que al señor Romo ya le van a quitar una hora, pues, que al terminar el mundial de las... Ya den ustedes todo el noticiero, porque el programa está como el Poli.
3: ¿Cómo?
2: Corto.
1: Oye, por cierto, inicia ese cotorreo, ¿no?
2: Así es, Pepe, lo esperamos a partir de las 6 de la tarde en 88.9 Noticias y también por iHeartRadio, espacio 2026.
1: Vámonos tendidos. Arranca la onda de la pachanga futbolera.
2: Con Memo García, aquí vamos a estar.
1: ¿El Memo Gar?
2: Sí.
1: Cuídate, güey. Cuídate, cuídate. Bueno, de los mensajitos dice Lord Moon. ¿Podrías mandarle un saludo a mi esposa Marta Flores? Fue su cumpleaños el 23 de mayo y mañana la van a operar. Si le pueden decir que la amo y dedicarle un chulo tronador, por supuesto. Chulo tronador para Marta, si eres tan amable. Ándale, que es para hoy. Que todo salga bien, Martita.
2: Parece que tú fuiste ayer a operar también al concierto,
6: rey David,
2: wey.
6: A los muchachos bonitos se las cantamos así.
1: ¿Qué pasó?
3: Chulo tronador.
1: Mi rey. Muy bien, sale.
2: Andrés Valles dice: saludos, hijos de Aguirre. Oigan, en la mañana el Estorbantes fue nuevamente a pulirse la Villalbazo. Será un. Con quien vive, así dice, con quien vive, con el escombro Toluco. Sí. Ráspenlo por arrastrado, por favor.
1: Así es,
2: ay, cálmate, Andrés, lo mismo dice Martín Pérez.
1: Ate.
2: Y en la mañana panorama.
1: Sí, cierto.
2: Así. Ajá. A platicar un poquito del programa Pepe Poli, pero ajá, sobre todo a instruirlos, ahora pues que sí viene la justa futbolera.
1: Para educarlos.
2: Ay, para decirles, miren, son 48 selecciones, son tantos grupos.
1: Lo básico.
2: Pues, sí, para que entiendan, para... Pepe Poquito.
1: Ajá. ¿Qué los consideras unos ignorantes, no, futboleros?
2: Pues, tú,
1: a los
2: lo dices, tú lo
1: no,
2: dices.
1: No, no, yo lo estoy diciendo, che, si tú los consideras. Yo no, pero
2: entonces, bueno. Estuvimos en la mañana y nada más porque lo felicité por el título del Cruz Azul.
1: Híjole.
2: Dicen que ando como el Poli.
3: Esperamos, ah, el Poli, esperamos a su equipo sin casa en el campeón de campeones. Ahí van a ver quién es un verdadero.
1: Anda usted muy altivo, claro, muy echador, muy bravucón. Pero bueno.
2: No es por demeritar, pero es partido así, Polina, no.
3: Campeón de campeones.
2: Son como los cuentos de Disney, no existe.
3: Le ganamos al América, por eso sí, Mohamed decía dos, güey.
1: Dos. Ah, está bien, hombre, ya. No se sobregire. Dice Marco Chávez, el evento de ayer de amor fue muchísimo mejor que el de Avándaro. Nada más faltó la encuerada. Tenía la ilusión de que fuera Yuri, pero su religión ya no se lo permite. Yuri nunca fue de ese corte, mi querido no, Martito. No digas babosadas. Sí, señor, sale.
2: Dice Lord Moon, ¿ya lo leíste?
1: No sé. No, Lord Moon ya lo leí.
2: Ah, ya
1: Lord
2: Moon. Sí. El de León Guzmán.
1: León Guzmán, no lo he
2: saludos,
1: leído.
2: Saludos, caballeros. Pepe, ¿cuándo empiezas con la cooperacha para realizar los 15 años de los Pumas? Eso dice León Guzmán.
1: Porque... León, vas a ver, no seas mamuco, güero, de veras. Condenado, de veras, chiquitín. Jorge Ángel dice, buenas tardes, mis changoleones. Saludos desde La Paz con 35 grados, tofico. Eso sí, señor. Daniel Martínez, soldado. También saludos para Daniel. ¿Cinco qué, ya, hombre?
2: Está
1: ya, caray.
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7: Conduce con mucha precaución en las siguientes zonas. Vas a encontrar con intensa carga Insurgentes, de Eje 1 Norte hasta Antonio Caso. También en San Antonio Abad, intensa carga desde Viaducto hasta llegar a Lorenzo Boturini. Con asentamientos en Año de Juárez, de Circuito Interior hasta Ermita Iztapalapa. Y con ligera carga Presidente Mazarik, de Periférico y hasta llegar a Arquímedes. Vas a encontrar muy buena circulación en Periférico en el tramo de Glorieta de Vaqueritos hasta Barranca del Muerto.

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4: Y aquí en Four Roster, como en todo el mundo, son las 3:15, carajo.
5: Johan Vázquez fue el autor del gol con el que la selección mexicana venció 1-0 a su similar de Australia en el penúltimo partido de preparación previo a su debut en la fiesta futbolística de 2026. El técnico Javier Aguirre fue sincero sobre la escasa creación de oportunidades de gol que tiene su equipo.
6: Son triunfos que te dejan la reflexión de que tienes que seguir mejorando. Hay que seguir trabajando, llevamos ya varios partidos en los que sí, aguantamos la puerta 0-1-0, 1-0, 1-0, 1-0, pero bueno, queremos ser más contundentes.
5: El Vasco Aguirre remarcó los puntos donde la selección mexicana se vio débil frente a Australia tras tener un gran primer tiempo.
6: Que la segunda parte no fuimos lo suficientemente agresivos en la recuperación de la pelota. Llegábamos tarde y luego cuando recuperábamos el pase de seguridad lo era muy fácil la pelota. Entonces ahí nos faltó un poquito de posesión después de la recuperación y la profundidad, ¿no?
5: Para Asir Deportes, Arturo Sanguino. Se acabó la espera y la incertidumbre, porque este domingo la selección mexicana dio a conocer los 26 elementos con los que afrontará la fiesta futbolística de 2026. En la portería aparecen Raúl, el tal Rangel, Guillermo Ochoa y Carlos Acevedo. En el sector defensivo están Johan Vázquez, César Montes, Israel Reyes, Jesús Gallardo, Jorge Sánchez y Mateo Chávez. El medio campo del tricolor tiene a Eric Lira, Luis Romo, Obed Vargas, Brian Gutiérrez, Orbelín Pineda, Edson Álvarez, Gilberto Mora, César Huerta, Álvaro Fidalgo y Luis Chávez. En el ataque de la selección mexicana están Roberto Alvarado, Alexis Vega, Julián Quiñones, Santiago Jiménez, Guillermo Martínez, Armando La Hormiga González y Raúl Jiménez. Javier Aguirre afirmó que con esta lista espera una gran conexión con la afición.
7: Por ello, hemos conformado un gran equipo que va a representar a su país con valentía, con orgullo, con amor a la camiseta, con dignidad y orgullo en la siguiente Copa del Mundo.
5: Incluso el Vasco, tras ganarle a Australia, adelantó que ya tiene listo el 11 inicial del partido ante Sudáfrica.
6: Estoy muy claro con los que van a iniciar el 11, insisto, para Serbia. Ya esperamos tener más minutaje, más entrenamiento, más adaptación a la altura de la gente que llegó al final.
5: Para Asir Deportes, Arturo Sanguino.
8: ¿Qué onda, Pepe Poli? ¿Ya, ya listo? Ya,
9: empezó el mes de junio, güey.
8: Ya, Pepe. Día del padre, ahí se acuerdan, porque es el mes del papá. Es como el 10 de mayo, pero más barato.
9: Exacto. Ya, ese no es reload, ¿verdad? No, ese no es reload.
8: ¿Qué te pareció la lista, Pepe?
9: Pues era lo que se esperaba, güero, ¿no?
8: Pero no sé, en tu opinión, ¿faltó alguien? O que digas, este no, o el otro sí.
9: Pues es, pues era lo que se esperaba, esos 26. Yo pensé que a lo mejor por ahí se pudo haber colado Marcel Ruiz, o uh-huh, este muchacho Ledesma, que es muy buen jugador, ¿no? Uh-huh. De Chivas.
8: De Chivas.
9: A lo mejor podría colarse uno de los dos, pero.
8: El Zuli Ledesma, ¿no?
9: No, ¿cómo que el Zuli Ledesma, güey? Es el portero de la Chivas de hace quién sabe cuánto tiempo, mijo.
8: Bueno, pues ya
9: no,
8: está
9: el joven Ledesma, hombre. Y Marcel, que la verdad se aplicó muy fuerte para ver si llegaba. Javier Aguirre le echaba un lente, pero valió pura pues no, madre.
8: ¿Valió?
9: No, y además cómo aceleró su recuperación, no se sometió a una intervención quirúrgica ni nada, pero pues ni modo, ya quedaron los 26.
8: ¿Cómo lo ve, Poli?
10: Pues yo digo que para mí sobra el tercer portero, como que no tenía caso que lo llevara. Que llevaran otro, pues si nada más va a ir a pasear.
8: Ah, que llevaran otro.
9: Bueno, el tercer
8: portero. Qué bueno que usted acota.
10: Ajá.
9: Ajá.
8: Acotita como su patita.
10: Bueno, Cota no lo pueden llevar porque es extranjero.
8: Ajá.
10: Pero sí.
8: Rodolfo Cota no, Poli, es mexicano.
9: ¿Sí? ¿Y qué pasó? ¿Se está usted embriscando?
10: Hubiera llevado a Luis García, el portero del Toluca. Por él fuimos.
11: No es mala idea.
9: Oiga, se lució el sábado. Qué bárbaro. Qué bien estuvo.
10: Ajá, bastante.
11: Sí.
8: Mira, a final de cuentas, yo nada más rápido podría decir. Charlie Rodríguez, creo que es una de las ausencias que podría ser cuestionable.
9: Ese cerró muy bien el de Cruz Azul, sí. La verdad jugó muy bien.
8: No sé, Diego Lainez, igual no le convenció a Javier.
10: Pudo haber sido.
8: ¿No?
10: Jugó muy
9: bien, pero de los que con muy poca actividad y todo esto, el mismísimo Chino Huerta.
8: Sí.
9: Santi Jiménez, que no metió un gol desde mayo del año pasado.
8: Por eso, Pepe, yo le iba a comentar, ahí está lo de Berterame.
10: Ajá.
8: O sea, ¿por qué el Memote? Digo, ¿por
9: no,
8: qué?
9: Está bien.
8: ¿Por
9: está
8: qué
9: bien?
8: Santiago Jiménez. Que a lo mejor, si volteas claramente, a ver, Berterame tiene actividad.
10: Ajá, no, sigue jugando.
9: Por algo se lo llevó el Inter de Miami.
8: Y la verdad es que, con Torres el Chaquito, hijo. No.
9: Y además, ¿cuántos meses estuvo fuera de circulación? Pues, apenas reapareció, que no ha metido un gol desde mayo del año pasado. Fíjate. Y el mismo Chino Huerta, que la verdad es excelente jugador, pero tiene muy poquito que reapareció. Y sin embargo, los mantuvieron.
10: Pues sí. Pero al Chaquito, acuérdense que siempre lo ponen de delantero mentiroso. Porque no
9: usted ya también fantasma. Entró en esa onda del falso centro delante. Y esas jaladas que bueno.
8: Porque adelante, indiscutible, Raúl Jiménez, que llega como la figura de la selección nacional.
9: Sí.
8: Quiñones. Por un lado, por el izquierdo. Y por el otro va a estar Orbelín Pineda.
9: Oye, Quiñones fue el mero mero allá en Arabia.
8: Bueno, ya fue haber superado a Cristi.
9: ¡Ay, a Cristi! Ya con eso.
8: Casi la FIFA yo le daría el botín de oro.
9: ¿Así?
8: El MVP del
9: Golden Shoot.
8: Sí, ya con eso, Pepe, ya con eso.
9: Oye, y el otro artillero de aquel fútbol, Iván o Ivan Tony, que fue el segundo mejor, inclusive por ello lo mandaron, lo reclutaron para la selección de Inglaterra.
8: Fíjate entonces, entonces ahora que sea Julián Quiñones y 10 más. ¿No?
9: ¿Sí?
8: Y ya lo de la portería después lo hablamos, hay tiempo, pues pero sí. ¿Tú sí estarías seguro, Pepe, de quién va a ser el titular?
10: Sí.
9: Yo creo que el titular va a ser Paquito Memo. Pienso Paco que Memo. Sí.
8: ¿Tú también, Poli?
10: Sí, yo también.
9: Oye, estuvo en el juego del sábado contra Australia.
8: Entró de cambio.
9: Ajá. Y bueno, y la gente se con volvió loca. Ya. Ay, qué barbaridad. En fin. ¿Qué? Grabado. Pero bueno, se supone que el Talas es el titular. Se supone.
8: Se ha jugado todos los partidos en este año.
9: Pero ya sabemos lo que ha pasado en otros guateques futboleros, ¿verdad?
10: Con el Conejo y con Ochoa, mismamente.
9: Ajá.
10: Jugó sí, todos señor. Y a la mera hora fue
8: el otro.
9: Conejo, no, y lo de. Y también, ¿quién era? Osvaldo, ¿no?
8: Osvaldo Sánchez, pues, le pasó a Corona. También
9: se quedaron
8: Osvaldo.
9: En la orilla.
8: Lástima que no convocó a la tacita. Hubiera sido.
9: ¿Qué pasó? Pues que van a jugar béisbol, ¿o
8: no,
9: qué?
8: No, pero para que sea el oyente en el vestidor, que sea la oreja del vestidor, Pepe.
9: Un día va a venir el Iron Man y te va a agarrar a batazos, güey. Pero bueno, sale. 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
14: Cervantes, ¿qué tan cierto es eso que ya vas a volver a Panorama Informativo? ¿Ya volvieron a ser amigues tú y el Villalbazo? ¿O ya nomás puro cuento chino? Aquí en Celaya de Guanajuato, como en todo el mundo, son las 3:15, carajo.
9: Aléguenle a Lampayer.
15: Señor Pepe y Pelusa que lo acompaña, mándenme una mentadita, un combo doña Gaby o un échenle más enjundia chiquitín aquí a Jalapa, Veracruz, que también son las 3:15, carajo.
11: Gabriela, te di un bizcocho. ¿Cuál chiquito? Está bien grandote.
9: Échale más enjundia, chiquitín.
16: Buenas tardes, viejitos paqueteados prófugos de Galloso. En este mes del orgullo gay, un saludo al Cervantes y a los americanistas. Sigan gritando, ódiame más. Aquí en la alcaldía Tláhuac, como en todo el mundo, siempre son las 3:15, carajo.
8: ¡Arriba la ay!
9: Exacto.
17: Buenas tardes, mis viejos paqueteados. Nada más desearles un bonito lunes, inicio de semana, inicio de mes. Y una raspadita para ustedes y para mí, nada más por el buen gusto. Y aquí en Santa María la Ribera y en todo el mundo son las 3:15, carajo.
9: ¡Viejo!

0: viejo! ¡Maldito!
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0: Vámonos, esta voz, ¿de quién es, Poli?
2: Amanda, no.
3: No era Yuri. Ayer se aventó una de esas, claro, de ¿cómo le llaman ahora?
4: De despecho.
2: De despechadas.
0: ¿Ah, sí?
4: De despecho, Pepe, hay que ir a una sala.
3: O sea, aquí enfrente tienes una despechada.
0: Bueno. A ver, Poli, díganos, por favor.
3: Paquita, la del barrio.
2: No. No menos.
3: Diana Banoni.
0: No, Sánchez de la Loma.
2: No.
4: La Toñita.
2: Tampoco es fe.
4: No. La Toñita. La de la academia, ¿no?
3: Maribel Guardia.
2: No.
0: Nada.
5: Ahí se... Asesino.
0: No. Bombón asesino. Yuridia. No.
4: Ángel Aguilar.
0: No. La acabas de ver.
3: Sí, estaba el viernes ahí con su viejo.
2: Casu.
3: La cazuelota de la mañana.
0: Con Cristian Nodal te tocó el concierto.
3: Sí, gran concierto, muy buen concierto.
4: ¿Era Pet Friendly?
3: Oye, ¿cuántas pieles jala este? ¿Cuántas pieles jala? Sí.
0: Nodal,
3: sí.
0: Tiene su arrastre, no, el caballero.
3: Pepe, sí, qué ganado había ese día.
0: ¿Qué pasó?
3: No, digo, bueno, pues. Bueno, aquí vamos.
2: Bueno, pero estamos ahorita con Amanda Miguel. Uh-huh. Amanda Miguel, que el día de hoy está cumpliendo 70 añitos.
0: Vámonos, tendidos.
2: ¿No?
3: ¿Está enojado?
2: Es que no sé si el micrófono está cerca o está lejos.
3: Está enojado y por eso nos grita.
2: 70 años, Amanda Miguel, el día de hoy.
0: 70 añitos, Amanda Miguel, y la sigue rifando fuerte.
3: No, ¿cómo no?
0: Señor.
3: Sí, ahora con este estilo de despechadas. Sí, Pepe. ¿Alguna otra canción de ella?
0: Oye, su esposo Diego Verdaguer, también tan inspirado. Diego Verdaguer.
3: Pero ya chupó faros.
0: No, pues ya, Diego ya colgó los tenis desde hace un tiempo. Oye, y la hija de ellos también, que canta muy bonito. La hija de ellos.
3: Sí, ¿te acuerdas que el Rudito te regaló el CD?
0: Me regaló el CD, claro.
3: ¿Cómo se llama su hijo, Poli?
2: Ay, se me olvidó.
4: Victoria.
0: Ándale, muy bien.
4: Estamos informados, Pepe.
0: Ándale. La Victoria es nuestra, ¿verdad?
4: Es correcto.
3: ¿Cuál es esa? ¿Hagamos un trío?
0: No, un trato. ¿Qué pasó? ¿Qué te pasa?
2: Pues puede ser el trato, puede ser un trío.
0: Pues... Ah, caray, usted también anda calosón, ¿verdad? Híjole, de veras, mi Poli. Algo también nos quería usted decir que tenía pendiente.
2: Que también el día de hoy, nada más y nada menos, es cumpleaños, o cumpliría más bien 100 años, Marilyn Monroe.
0: Marilyn Monroe. Ya 100 añitos.
2: 100 años cumpliré hoy.
0: Ándele, pues, todo un símbolo. Los caballeros las prefieren rupias, uno de sus filmes, de sus películas de Marilyn Monroe.
3: Oye, Pepe, tú que tienes acceso ahora por tu green card, todo lo demás, acceso ahí al Pentágono y todo lo demás. ¿Es cierto que John F. Kennedy se la fumigó?
0: Pues yo no sé, mijito santo, las malas lenguas por ahí hay rumores.
3: ¿Sí? Dejó sus babas ahí.
0: Cállate, ¿qué te importa? Bueno, ya, la vida privada de la gente.
3: Sus fluidos.
2: Sus bendiciones, le echó sus bendiciones.
0: Ya, por favor, ya.
3: ¿Será cierto?
0: No, era bravo. A ver, vamos a escuchar.

0: La comezón del séptimo año. Adentro, coronel. Otra película magnífica de Marilyn Monroe.
1: Ya desde esa edad sí empieza a dar comezón, Pepe.
2: Ah, desde antes.
1: Sí, ponle, pues usted a los 4 años, ¿o qué? Con razón.
0: Pero dicen que al séptimo año como que se empiezan a alocar, ¿verdad? Sí. Como que dices, ay, caray. De picos pardos.
1: Ah, la Marilyn Monroe. Oye, ¿sí era rubia natural, Pepe? ¿Tú qué sabes?
0: Rubia.
1: ¿Te consta?
0: Monroe.
1: ¿Qué mande? ¿Era rubia natural?
0: Pues, pienso que sí. Por eso los caballeros las prefieren rubias.
1: Ah, ok. Entonces no era oso negro, no era boca.
0: Bueno. La rubia de categoría. Okay. Híjole, qué bonito.
2: Y también, no menos importante, pero también hoy es el cumpleaños nada más y nada menos que del doctor Luis García Postigo.
0: ¡No me digas!
2: Luis García, el delantero.
1: Con razón, del Castillo Postigo ahí, qué felicidad. Ay,
0: 57 añitos de Luis García. Ajá. Felicidades para Luis. Magnífico. Saludos. Delantero, sí, señor.
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4: Continuamos en esta tarde con más de la información sobre tráfico y clima. Agradecemos a nuestro Waiter Anónimo que ya nos reporta un accidente sobre Avenida Universidad a la altura de Avenida Miguel Ángel de Quevedo con dirección Avenida Copilco. Conduce con mucha precaución y después de la presencia de manifestantes, ya se restablece la circulación de Calzada Ermita Iztapalapa. Esto a la altura de Avenida Javier Rojo Gómez. En las vialidades, con ligera carga Canal de Miramontes, de Calzada Taxqueña a Calzada de las Bombas. Y buen avance en Calzada Ignacio Zaragoza de Viaducto Río Piedad hasta llegar a Telecomunicaciones. Tenemos 26 grados. 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
11: Desde la ciudad de Atlanta, Georgia, siempre son las 3:15.
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0: ¡Órale, chiquitín! ¡Vámonos!
1: Ay, muchas gracias.
0: Oye,
2: tenemos visita. Sí, claro. Sí, sí. ¿Qué onda? ¿Cómo te llamas?
3: Mi nombre es Félix Salvador.
2: Mi querido Félix Salvador, ajá, bienvenido. ¿De dónde nos visitas?
3: De Cimatlán Álvarez, Oaxaca.
0: ¡Vámonos! De la verde antequera, güero. Eso. Muchísimas
1: qué
0: gracias.
1: Recuerdos de Oaxaca, Pepe.
3: Les traje obsequios.
2: ¡Ay! Mira, ¿qué traía ahí nadando un dedo? Es...
0: ¿Qué pasó?
2: Ah, no, son este.
3: El gusanito. Mezcal curadito, es de Nanche.
2: Pero qué. Ah, Nanches, yo pensé que eran ahí unos nadando. De
0: ¿Qué pasó?
2: Nanches de.
0: Ah, no, hombre. ¿Qué quieres que nos pongamos hasta el cepillo?
3: Bueno.
0: Oye, qué barro.
2: No.
3: Y para el.
2: Muy bien.
0: Mezcalazo espadín.
1: Gracias, gracias.
2: ¿Y a qué te dedicas?
3: Ese es del poli, perdón.
2: No te preocupes, ¿a qué te dedicas?
3: Soy mototaxista de Cimatlán, Labra. Manejo moto y pues los escucho diario. Ya llevo como 15 años escuchándolos diario.
1: ¿Manejas moto o manejas una moto?
2: O sea, manejas moto, dicen.
1: No, una moto.
0: En tu juicio.
3: En mi juicio.
2: No. Oye, ahí traes el radio y todo, ¿cómo nos escuchas?
3: Anteriormente lo pasaban en una estación de radio local. Ajá. Pero
2: ahora, a través de iHeartRadio.
3: iHeartRadio, sí.
2: Ah, ok. ¿Y el todos masaje no te dice
3: no,
2: nada?
3: Pues, ahora que se divierten, se vienen riendo atrás conmigo, más con las bromas de Pepe, los saludos.
0: Aquí ya sabes, la irreverencia es lo que marca el signo del programa. Oye, y de Oaxaca capital, ¿qué distancia es a donde
3: es
0: vives?
3: Media hora de Cimatlán a Oaxaca. Me queda cerca, pues, cerca al aeropuerto, está a 20 minutos.
2: ¿Y te viniste en avión o en moto?
3: No, vine en autobús.
2: ¿En el ladeo?
3: No, hay una.
1: ¿Puedes decir la marca?
0: Sí, dilo, hombre. Pues,
3: hay una línea que se llama Halcones de Huixtepec.
2: Ok.
3: Igual dale. De Cimatlán.
0: Andal tiene nombre como de equipo bien. De beige, padre, pero está bien.
1: Qué bueno, vista de halcón, entonces ahí nos vamos.
3: Pues vine especialmente para saludarlos. Tenía mucho un sueño de verlos. Y disculpa, Lick.
2: ¿Qué pasó? ¿Cómo
3: que no te traje nada, disculpa.
4: No te apures. Ahorita yo se lo quito al poli, no te apures. No se va a dar cuenta. No te apures.
1: Yo le doy un pedacito.
2: No, ¿otro?
3: Pues también quiero, pues si le puedo mandar un saludo a mi madre, Maestro Segarra.
0: No, pues tú, padre,
3: y
0: que estés aquí.
3: Mi esposa.
2: Ay, Maestro Segarra.
1: ¿Cómo se llama? ¿Cómo se llama tu mamá?
2: Mejor croma, ya lo tienes.
0: ¿Cómo se llama tu mami?
3: Reina Florian, y mi esposa se llama M. Barrita.
0: M. Barrita.
3: Barrita. Ajá. Es un apellido.
0: M. Barrita, piña. Pero de M. ¿Qué?
3: Hermenegilda Barrita.
0: Hermenegilda. M. Barrita. Ah, entonces saludos para ellos, para tu mami, para M. Barrita. Sí, señor.
3: Y unas palabras bonitas.
0: A ver, M. Barrita.
2: Por favor, y para su esposa.
0: Sí. Tal vez no sea zapatero. Pero sí me andaba probando tu pantufla. ¡Aquí está su bien!
2: ¿Qué pasó, Pepe?
0: No,
1: ¿ya
0: pasó?
1: ¿Le tomaste a la botella o qué?
0: No. Y ese espadín el que trajo aquí el caballero. Muchas gracias. Gracias de verdad.
3: Gracias
0: que,
3: a ustedes que me
0: recibieron.
3: Que
0: te diste la vuelta.
3: Los felicito por el programa y pues mucha gente de Oaxaca quiere también verlos, pues. Ya tiene rato que fueron y...
2: Organízate algo y nos llevan.
1: Ah, pues sí.
2: Una cooperacha, algo por el estilo. Ah, ya saben que Pepe se viaja en avión,
0: Ah. Muchísimas gracias por
3: gracias
0: venir
3: ustedes,
0: y por
3: Alex,
0: las atenciones que nos tuviste.
1: Muchas gracias.
2: ¿Y tú quién eres, güey? Dice
0: el Arturillo.
3: Ay, el Judas.
0: Y el Reñecito, ¿dónde me lo dejas? Por favor. Sí, señor.
2: Muy bien. Fíjate aquí, vamos a
0: muchas gracias, Lick. ¿Qué nos vas a decir? ¿Qué
4: pues a ver si da tiempo. ¿Da tiempo?
0: Sí. Órale, pero si te apuras, sí. Ándale, chicos.
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4: Matías Almeida fue presentado como nuevo entrenador de Rayados de Monterrey. Aryna Sabalenka, la número uno del mundo, avanza a cuartos de final. Serena Williams regresa a jugar, estará en el torneo de dobles de Queens. Tepatitlán, campeón de campeones, venció en penaltis a la Jaiba Brava.
1: Poli. Y ya está la final de la NBA, dio la sorpresa nada más y nada menos que las Espuelas de San Antonio ganaron el último partido.
2: ¿Cuánto?
1: Y se enfrentarán a los Knicks de Los Ángeles. Ganaron.
0: ¿Cómo de Los Ángeles?
2: Pausa primero. ¿Cuánto ganaron?
1: 124-78.
0: No, Poli.
1: Así me dijeron.
0: No, pues está mala la ley.

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2: Acá en Vernon, Texas, siempre son las 3 y cuarto, carajo.
3: El Pepe.
4: El Pepe. Papi Chulo.
5: Ya, charro, charro.
4: El Escamoso.
5: No,
4: el
5: doble no, P. El Escamoso, no.
4: El Guatusi.
5: El Guatusi, sí, señor. Por cierto. Su amigo Castillo Lagos, que acaba de estar, ajá, en Oaxaca, dice que el conductor del autobús de Guerreros se apellida Barrita.
4: Barrita, ah, también.
5: El conductor del autobús de los Guerreros, que andan jugando muy bien.
6: Sí, es solo Barrita porque viene de Jutla de Crespo. De ahí salió el Barrita.
5: Vámonos tendidos, digo. Órale. Con esa acotación al calce. Muy bien dicho, chiquitín.
4: Oigan, y nada más así en friega, en friega. A ver. Ajá. Vamos a preguntarle al señor, sí, José, sí, Vicente, señor. Segarra. Y García. Si es que acaso tendrá resultados.
7: ¡Qué pacheros!
5: ¡Claro que sí! Rapidísimo, porque involucra a selecciones que van a estar en el Guateque, que nos espera. Sale partidos amistosos. Noruega le ganó 3-1 a Suecia. ¿Dónde juega este artista del gol?
4: Ah,
5: en
4: sí,
5: Noruega.
4: Erling.
5: Erling, ¿qué poli?
4: Erling Haaland.
5: ¡Esta! Turquía le ganó 4-0 a Macedonia del Norte. Y Austria 1-0 se impuso a Túnez.
4: Muy bien, Túnez que va a jugar en Guadalajara.
5: Correcto, sí, señor. Uh-huh. Bueno, vámonos, Tadeo. ¡Cállate ya, güey! ¡Cállate! Entonces.
4: Es el invitado, Pepe, déjalo.
5: ¡No! Al Renecillo, bueno. Sale. La invitación cordialísima, mis niños, para que se laven sus manitas con harto jabón bonito, recio, con alegría, ¿verdad? De comienzo de mes. Claro que yes, llegamos a la mitad del año, güero. El mes de junio, claro que yes. Entonces, con una higiene verdaderamente impecable, ¿de qué te ríes?
8: El Pepe.
5: Que no vienes, aquí estoy, idiota. Aquí estoy. Entonces, una asepsia digna de encomio, claro que sí. Acto seguido, pasan mis niños a la mesa. ¿De qué manera, Renecillo? ¡No, Dios mío, no! ¡No, Dios mío!
4: ¡No,
5: Pepe! Abusas de mi persona, hermano, de mi vida. Nada más porque te pertenezco, condenadote, ni hablar. Pasan a la mesa, chiquitín, con una clase, con una categoría, con una elegancia.
6: Con un garbo.
5: ¿Qué? Con un garbo. Garbo con B, ¿verdad? Entonces es. Y con. Bueno, y con una pulcritud que no tienen madre. Poli, por favor, lúzcase con nuestro amigo que viene desde Oaxaca. ¿Qué vamos a comer?
4: De hecho, nuestro amigo Félix de Oaxaca, un menú que te acuerdes.
6: Dale.
5: A ver.
6: Empezar.
5: A ver, ya lo puse a trabajar, viene de
6: visita. Empezamos con una sopa de fandango.
4: Fandango.
9: Ah, ¿el grupo?
6: No, no, no, así le dicen de boda. Sopa de fandango es moñito.
4: Moñito.
5: De moñito.
6: Para empezar, el plato fuerte, un mole de costilla de puerco.
5: Vámonos, oye, se ve poderoso,
6: con sus tortillas y su arrocito hablado. De tomar, para los mayores, un mezcal.
4: Ajá.
6: Espadín.
4: Ah, mira cómo estás.
5: Como estrella, ¿verdad? Está bien.
6: Y para los niños, un tejate.
4: Tejate.
5: Una tecate. ¿Cómo van a ver?
4: Tejate, Pepe. Tejate.
5: Perdón.
6: Es un tejate, es una bebida artesanal de Oaxaca.
5: Pero si es como esa poli. Es no, es. Pero si ¿sí es propia para mis niños?
4: Ah, sí, Pepe.
5: No te
4: sí.
5: Rías, ¿qué pasó, Félix?
6: No, pues es un tejate, es una vida de ancestral. Ajá. No es, no tiene licor.
9: ¿Qué viendo a Pepe?
5: ¿Qué pasó?
6: No, no tiene licor, es un tejate de cacao.
4: Un tejate light.
6: No, más o menos. Y pues para los mayores, pues el mezcal, ya dije, ¿no? El mezcalito.
4: Uh-huh. Ajá. Está bien, no te enojes.
5: Bueno, pues ya quedó el menú.
6: De postre, una empanada de lechecilla.
4: Ay, sí, con lechecilla.
5: Claro.
4: Sí. Ajá. Y, eso. Como las vacas ahí en Oaxaca.
5: ¿Ah, sí?
4: Que huelen a hierba. ¿Sí? Y la leche a viento.
1: Híjole. Así, así que, Pepe, que tus niñas, que tus niños, que coman
7: rico
1: y que coman
7: sabroso.
1: Buen provecho para todos.
9: Venga, chútate esa, Poli, para que veas lo que es un buen menú.
4: Ay, vámonos, Lick.
9: Venga, Semilick, vámonos.
10: Primer nombre, Capracio.
9: ¿Capracio? ¿Será de DiCaprio, que es una cosa?
10: No, no. Capracio.
9: Capracio, no.
10: Fortunato.
9: Dichi. Ándale, sí.
10: Isquirión.
9: ¿Será Espiridión, no? Una cosa no, no, así, no.
4: ¿Y el último?
10: Y el último, Próculo.
9: ¡Ay, jole!
4: Oye, una felicitación, feliz cumpleaños, Hassan, el
1: guerrillero.
9: ¡Vámonos!
4: Es su cumpleaños.
9: ¡Felicidades! Hassan, que luego viene hasta con su gorrita, así como de que quiere sí. pelear, ¿verdad?
4: ¡Vámonos!
9: ¡Gracias! ¡Un abrazo, guerrillero! Gracias, Félix. Váyanse al carajo. Buenas tardes.
11: ¡Me cierras por fuera, güey!

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1: Ya estamos de regreso con más de la información sobre tráfico y clima. Servicios de emergencia ya acuden a laborar en Enrico Martínez, a la altura de calle Tolsa, Alcaldía Cuauhtémoc. Su alternativa, Valderas y Avenida Chapultepec. En las vialidades, con buen avance en periférico, de Glorieta de Vaqueritos a Barranca del Muerto. También Avenida Aquiles Cerdán, de Calzada México-Tacuba hasta el Eje 4 Norte. Ligera carga en Calzada de las Bombas, de Calzada del Hueso hasta el Eje 3 Oriente. Y con lento avance en circuito interior, de Calzada de Tlalpan hasta Avenida México-Coyoacán. En la temperatura nos mantenemos con 26 grados. 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
5: Y la cosa está clara, tienes que aprender a comprar en línea. 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
5: Y luego me platican, no es que mi hijo, mi hija quieren tal cosa. ¿Quién es la autoridad? Eso es lo que tienes que pensar.
0: Salud.
5: Prevenir siempre será más barato que curar. Enfermedades del corazón, diabetes, cáncer, todas son prevenibles. Yo te voy a explicar.
0: Y sexo.
5: ¿Cuántas veces hablaron con toda la apertura del mundo y decía, a mí me gusta cuando te pones así y entonces yo te agarro así?
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5: Al fin es lunes en nuestra Ciudad de México. ¿Y qué lunes? Hoy es 1 de junio de 2026. Y no solo arrancamos mes, arrancamos el sexto mes de este 2026. Y no solo eso, de este jueves en 8 arranca el torneo de fútbol, el más grande de la historia hasta el momento. Así que nosotros felices de la vida de poder compartir contigo en esta tarde. Hoy arranca también, por cierto, Espacio 2026 a partir de las 6 de la tarde. En breve vamos a platicar con los que van a formar parte del equipo para que nos diga de qué va este programa. Vámonos con la información que sirve. Aquí estamos todas, todos los que hacemos posible para ti esta que es la Estación del Tránsito y el Clima. Primero que nada, darle la bienvenida a mi querida Eli Telles, que va a estar platicando con nosotros esta tarde. Eli, bienvenida, ¿cómo estás?
6: Alfredo, amigos del auditorio, muy buena tarde. Les comento que tenemos un corte a la circulación en Avenida 20 de Noviembre, a partir de Lucas Alamán, por la presencia de manifestantes. En unos minutos, tus alternativas.
5: Gracias. La jefa de gobierno, perdóname, soy Alfredo Romo, buena tarde y buen provecho. La jefa de gobierno, Clara Brugada, confirmó que no habrá clases el día de la inauguración del campeonato de fútbol. Así que todos los chavos, las chavas, adolescentes, todos los de educación básica, a ver el partido.

0: policía cibernética porque dice que ha registrado más de 9,000 reportes por delitos digitales. René Ponce.
1: La Policía Cibernética Capitalina informa que en lo que va del 2026 ha atendido cerca de 9,000 reportes relacionados principalmente con los delitos de extorsión, fraude, acoso, ataques de fuerza bruta, amenazas digitales y suplantación de identidad. Se detalla que la extorsión se posicionó como el principal ilícito detectado con 3,043 casos, seguido del fraude digital con 2,759, el ciberacoso cibernético con más de 1,000 incidentes y los ataques de fuerza bruta con 1,179 reportes relacionados con el robo de cuentas y accesos no autorizados en aplicaciones de mensajería y perfiles vinculados a motores de búsqueda. Finalmente, en quinto lugar, se registraron 807 reportes relacionados con amenazas digitales y suplantación de identidad. Para 88.9 Noticias, René Ponce Hernández.
0: Gracias, René. Gerardo Mérida, el secretario de Seguridad de Sinaloa, que se entregó a Estados Unidos, tuvo hoy su primera audiencia allá en Nueva York. Platícame, Gibran.
2: Tres semanas después de que se entregara a las autoridades de los Estados Unidos, el exsecretario de Seguridad Pública de Sinaloa, Gerardo Mérida Sánchez, tuvo su primera audiencia en la Corte del Distrito Sur de Nueva York. Vestido como preso y encadenado, Gerardo Mérida escuchó a la jueza Catherine Paul, quien dio un plazo de 60 días para analizar las pruebas y definir la estrategia legal antes de la próxima audiencia agendada para el 4 de agosto. También aseguró que la justicia estadounidense cuenta con una cantidad de evidencia considerable en el caso de los 10 funcionarios y exfuncionarios de Sinaloa, señalados por aceptar sobornos y proteger a la facción de los Chapitos del cártel de Sinaloa. A Gerardo Mérida lo acusan de filtrar información sobre operativos contra narcolaboratorios para que los Chapitos pudieran mover sus equipos y sustancias antes del arribo de las autoridades. Todo eso, asegura Estados Unidos, a cambio de sobornos mensuales de más de $100,000. Para Asir Noticias, Gibran Casas.
0: Gracias, Gibran. Vámonos con más. Los precios del gas LP se mantienen sin cambios, pero hay que reiterarlos. Marinés, porfa.
3: La Comisión Nacional de Energía mantiene sin cambio el precio del gas doméstico LP con respecto a la semana pasada. Así, el kilogramo se sigue vendiendo en 19 pesos 86 centavos y 10.72 pesos el litro de gas licuado. El tanque de 10 kilogramos se oferta en 198 pesos 60 centavos y el de 20 en 397 pesos 20 centavos. En lo que toca a los cilindros de 30 y 45 kilogramos, 595 pesos con 80 centavos y 893 pesos con 70 centavos respectivamente. Los precios arriba mencionados se aplican únicamente en la Ciudad de México, así como en algunos municipios del Estado de México e Hidalgo, hasta el próximo sábado 6 de junio. 88.9 Noticias, María Inés Camacho Romero.
0: Oye, como cada año, el concierto Con Todo Amor fue todo un éxito, es el mejor concierto de música romántica de América Latina. ¡Lalo!
4: Anoche el amor sonó con la fuerza que solo le puede dar la estación más escuchada de México, es decir, Amor 95.3, solo música romántica. Se trató, claro, del concierto Con Todo Amor, que se ha convertido en una tradición para agradecer al público por su preferencia y compañía. Así, una vez más, el Auditorio Nacional vibró con los acordes de las baladas, de las canciones pop, rock, mambo y hasta con mariachi, ya que la velada se extendió por más de 5 horas. Sobre esto comentaron en entrevista para 88.9 Noticias Rocío Córdoba, Sandra Villalobos y Melanie Garza, locutoras de Amor 95.3.
5: Debemos de agradecer que esté en primer lugar. Llevamos 5 meses en primer lugar y hay que decirlo.
6: Queremos agradecerles porque esto no sería posible, la música romántica, sin ellos.
7: Me siento profundamente agradecida.
4: La velada fue un viaje de nostalgia, con toques de éxitos actuales, ya que tuvo el rap de Caló, la buena vibra de Flans, los recuerdos de Código Cero, La Culpa es de los 80s VIP, el romanticismo de Yurix, Río Roma, David Bisbal y Kalimba, y la energía de la Sonora Santanera y Moenia. Todos ellos reconocieron la importancia de la radio en sus largas y exitosas trayectorias.
8: Ustedes también hacen que la cosa sea eterna.
9: Muy agradecido con la radio desde nuestro primer disco, y el hecho de poder seguir sonando en radio es lo que más nos gusta.
4: Para 88.9 Noticias, Lalo González.
0: Fue excelente, muchísimas gracias y felicidades a todos en Amor 95.3. Estamos orgullosos de esta estación que, sí, como bien dice Lalo, estación número uno, la más escuchada de México. Gracias y felicidades, Amor 95.3, solo música romántica. La información que sirve y el podcast de Espacio 2026. En esta ocasión, escuchando a Arlindo dos Santos, le dicen Memín, fue el futbolista brasileiro, por cierto, quien anotó el primer gol en la historia del Estadio Ciudad de México. Ahora se llama así. Entonces se llamaba Estadio Azteca y después del torneo se va a llamar Banorte. Bueno, total, el futbolista Memín fue el primero que metió un tanto en este estadio, que por cierto será a partir del 12

0: Digamos que oficialmente el 12 de junio será oficialmente el primer estadio con tener tres mundiales, en albergar tres inauguraciones de tres diferentes torneos. Así que ahí está. Bueno, total, que nos va a platicar acerca de ese partido amistoso entre el América y el Torino de Italia, en el que se metió el primer tanto. Nos va a platicar de la amistad que sostuvo con Pelé. Esto y más a través de 889noticias.mx y también a través de... Hoy arranca Espacio 2026 en punto de las 6. No te lo pierdas. Vámonos con más. 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Vámonos con la información que sirve. 4 con 12. Alemão Luna tiene la información que sirve, porque ha sido un lunes muy complicado en el primer cuadro de la Ciudad de México. Ya ha habido pues enfrentamientos entre los ganaderos que no son ganaderos y los que forman la Coordinadora Nacional de Trabajadores de la Educación. Alemão.
1: ¿Qué tal, Alfredo? Definitivamente no fue un buen inicio de semana para los vecinos y empleados de la zona del centro histórico, debido a la movilización de más de 3.000 integrantes de la gente desde el Ángel de la Independencia hasta el cruce de Venustiano Carranza y 20 de noviembre a una cuadra del Zócalo Capitalino, donde ya no pudieron ingresar gracias a las vallas metálicas de 2 metros de altura. Alfredo, esta marcha inició desde las 10:30 de la mañana con un pronunciamiento de los líderes del magisterio, quienes expresaron su molestia por el amurallamiento del gobierno pues capitalino y federal. Vamos a escuchar a Pedro Hernández, líder de la sección 9 de la Ciudad de México.
2: No es posible que la falta de argumentos se refuerza ahora con estas vallas amurallando un zócalo que es del pueblo, pero nosotros somos la piedra en el zapato y aquí vamos a estar.
1: Esta marcha es parte de las actividades de inicio del paro nacional del magisterio para exigir dos cosas: un aumento de salario, ellos dicen del 100%, así como la abrogación de la ley del ICE del 2007 para que regresen a un sistema de pensiones sin afores. Y bueno, durante el trayecto, al llegar a la torre de la Secretaría de Bienestar, en el cruce de Reforma y Lieja, se registró el primer pues acto violento, donde un grupo de la CETEC, de trabajadores de la educación de Guerrero, el ala más radical del magisterio, Alfredo, pues con palos comenzaron a destruir los cristales de esta fachada, por lo que trabajadores tuvieron que resguardarse. Así se vivió el momento. Ahí algunos transeúntes les gritaban que no a la violencia, y bueno, posteriormente avanzaron por Avenida Juárez. Al llegar casi cerca, llegaron al cantón de 5 de mayo ya en el centro, pero decidieron desviarse por Eje Central hasta Avenida Izasaga y de ahí hasta 20 de noviembre. Y ahí encontraron pues una grúa de la Secretaría de Seguridad Ciudadana que impidió el paso de su camión de sonido, pero a este le destruyeron pues cristales y le poncharon las llantas. Comerciantes de 20 de noviembre pues rápidamente bajaron las cortinas y así se mantienen hasta el momento. Finalmente, cuando llegaron a una cuadra, en este punto en el cruce de Venustiano Carranza y 20 de noviembre, pues intentaron derribar igual miembros de la CT con palos, selletas y empujones esta valla metálica. Hubo un momento incluso, Alfredo, que sí se pensó que pudieron pues vulnerar esta barrera, y por ello pues elementos de la policía tuvieron que responder con cohetones y gas lacrimógeno para replegar a los manifestantes. Este es el sonido del momento. Estos actos, pues dos agremiados de la CETEC resultaron lesionados y bueno, tuvieron que ser atendidos por elementos del ERUM. Ahí fueron trasladados al Hospital Primero de Octubre. Se tratan de Octavio Jerónimo y José Columbo. Y bueno, pues los líderes de la CENTE, especialmente la sección 22 de Oaxaca, Jenny Araceli, pues señaló que estos actos no los van a intimidar y pues planean ahora plantar pues sus casas de campaña a lo que es... todo lo que es 20 de noviembre, Alfredo.
0: Vamos a estar pendientes, ahorita platicamos. Gracias, Alemão, y buena tarde.
1: Buena tarde, estamos en feliz.
0: Arrancamos en 88.9 Noticias.
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4: Continuamos en esta tarde con más información sobre tráfico y clima. Te recuerdo que tenemos un corte a la circulación sobre Avenida 20 de Noviembre, a partir de Lucas Alamán, por la presencia de manifestantes a la altura de Venustiano Carranza. Tus alternativas son Eje Central y Lázaro Cárdenas. Conduce con mucha precaución. En las vialidades, intensa carga sobre Insurgentes, de Álvaro Obregón hasta llegar a Reforma. Asentamientos en Circuito Interior, de Calzada de Tlalpan hasta Avenida México Coyoacán. Y sin detenerte, en Calzada Ignacio Zaragoza, desde Viaducto Río Piedad hasta Telecomunicaciones. 26 grados en la temperatura. 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

0: más importante para esta tarde, soy Alfredo Romo, 88.9 Noticias. Ya nos platicaba Lemao qué mal se puso la situación allá en el primer cuadro de la Ciudad de México con estos enfrentamientos que tuvieron entre los coordinadores nacional de trabajadores de la educación y también pues el grupo de granaderos que no son granaderos en la Ciudad de México. Y es que ahora llegó el momento en que no les quedó de otra más que defender el primer cuadro, porque lo que buscaban era precisamente poder entrar, pero ese primer cuadro, el Zócalo Capitalino, estaba ya pedido y dado para el Fan Fest de todo lo que va a ser el torneo de fútbol que arranca, ya te digo, de este jueves en 8. Así que la situación muy complicada, y muy complicada también la situación cuando hablamos acerca de el metro, específicamente de la línea 2, que ya teníamos tiempo hablando del mantenimiento que se le está brindando y no ha quedado. Fíjate que desde el viernes pasado y hasta el jueves de esta semana, o sea, toda una semana va a estar cerrada parte de esta línea, las estaciones Viaducto y Chabacano principalmente cerradas. Y se suman además a las que ya estaban cerradas. Es decir, traíamos cerradas ya Nativitas, Portales, San Antonio Abad, y ahora se le suman cerradas también Viaducto y Chabacano. Los que no estaban enterados de esta medida se sorprendieron y se decepcionaron, porque fue en Xola donde los bajaron para abordar una unidad RTP que los llevaría directo a Pino Suárez. ¿Y qué dijeron?
1: Pero ahorita con lo de mi pierna, sí, subir y bajar, nos venimos en el metro para más facilidad, pero ahorita sí.
2: ¿Se sorprendió?
1: Sí. Luego para salir de Xochimilco, nosotros que venimos de Xochimilco, es un poquito difícil, diario. Ahorita lo hacen nada más por esa situación, para poder ahora sí que salir del caos del mundial.
0: ¿Y cómo está lo del servicio? De sur a norte, hay servicio de Tasqueña hasta Xola, y de Xola a Tasqueña. Aunque los trenes no hacen descenso ni ascenso en Portales y en Nativitas, nadie sube y nadie baja. Llegando a Xola, bajan los usuarios para que aborden una unidad de RTP que debe ser gratuita, y que los va a llevar a Pino Suárez. Esta unidad hará paradas entonces en Viaducto, en Chabacano y San Antonio Abad, que son las estaciones que están cerradas. En Pino Suárez tienen que descender de la unidad RTP para ingresar nuevamente al metro y continuar hasta Cuatro Caminos. Ya no se les va a cobrar nada en Pino Suárez, se meten y punto. ¿Cómo está de norte a sur? Puedes viajar de Cuatro Caminos hasta Pino Suárez y de Pino Suárez a Cuatro Caminos. Si llegas a Pino Suárez, te van a descender para abordar una unidad de RTP que te va a llevar hasta Xola. Las unidades también harán paradas igual en San Antonio Abad, Chabacano y Viaducto, que son las estaciones que también están cerradas. En Xola vuelven a ingresar al metro y de ahí derechito y hasta Tasqueña sin que te cobren más. Claro, no va a haber descenso, reitero, en Portales y tampoco en Nativitas. Este jueves dicen que se va a restablecer el servicio en Viaducto y en Chabacano, dicen. Sin embargo, San Antonio Abad, Nativitas y Portales van a seguir cerradas. Carlos, que es un usuario que platicó con nosotros, dijo que no le afectaban los cierres porque eran solamente este fin de semana, pero cuando se enteró que iban a ir hasta el jueves, entonces, ¿qué te parece, Carlos?
3: Se empezaron a poner carteles de que iban a estar de apoyo y todo eso, pero entre semana, lo bueno que no lo hicieron.
4: Va a estar cerrada toda esta semana, de hecho, de aquí hasta el jueves.
3: Pero pues que así arreglen las calles, ¿no? De por sí uno camina y se cae, imagínense. Nomás para arreglar las calles, ya sería algo más, pero pues el metro, pues ¿para qué?
0: ¿El metro para qué? Donahí, otra de las usuarias que platicó con nosotros, lamentó que estas obras se hagan de último minuto y por falta de recursos.
5: Me imagino que también son cuestiones de burocracia presupuestales. ¿Por qué? Porque si no se libera el presupuesto, pues no se pueden empezar las obras. Entonces, no sé qué tanto sea eso. Hay veces en que sí se prevé que tiene que ser desde antes, pero ya en la práctica es complicado.
0: Donahí Ramírez. Es complicado, dice, pero hay personas que son muy pacientes, muy tolerantes, como don Fabián, que dice que todo está bien, que no hay problema.
6: Pues yo digo que es bueno porque se están remodelando, ¿no? Y es un servicio que pues nos funciona a todos. Entonces yo digo que pues por unos días que esté cerrada no nos afecta. Digo, en mi opinión, pues yo digo que está bien que le den servicio o mantenimiento más que nada, ¿no? A los servicios públicos.
0: Ahí está, que le dé mantenimiento a todo, dice él. No, pues la verdad es que sí, y tiene razón. Pero por otro lado, sí tenemos que decir que todo forma parte incluso de una dinámica para que todo esté listo, pero también listo hasta qué punto, me refiero, de este jueves en 8 arranca el torneo y hay cosas que no han terminado. Tenemos que platicar de esta, ¿cómo le llaman? ¿Isla flotante? ¿Puente flotante? ¿Cómo es? Calzada flotante, gracias. Allá también en Tlalpan, vamos a platicar más adelante al respecto, pero también es algo que no se ha terminado y que dicen que es cuestión de días, pero entre una cosa y otra, siempre volvemos a lo mismo. Cambian los partidos, cambian las administraciones y uno siempre termina diciendo lo mismo. En primera, ¿van a terminar? Y en segunda, ¿van a terminar bien? No queremos osos, ¿eh? Porque van a ser internacionales. 4:25 en 88.9 Noticias.

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9: Ya estamos de vuelta con más de la información sobre tráfico y clima. Te comento, por el evento de los premios Reñoños, a las 9 de la noche vas a encontrar afectaciones viales en inmediaciones del Pepsi Center. Esto en la colonia Nápoles. Tus alternativas son al momento Viaducto Río Becerra, San Antonio, Avenida División del Norte y Avenida Colonia del Valle. Prevénlo en tu camino. Vamos con las vialidades. Intensa carga en Insurgentes de Álvaro Obregón hasta llegar a Reforma y asentamientos en Río Consulado, de Avenida Gran Canal a El Eje Central. Nada te detiene en Calzada Ignacio Zaragoza, de Viaducto Río Piedad a Telecomunicaciones. Tenemos 26 grados. Yo soy Elizabeth Telles y tú escuchas 88.9 Noticias. 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

0: Vámonos con la información que sirve. 4:31 en 88.9 Noticias. Lo más importante para esta tarde. Soy Alfredo Romo. Lo más destacado es que hoy arranca Espacio 2026, un programa que te va a tener lo más importante del torneo de Norteamérica de aquí y hasta que termine. Así que mantente pendiente porque arranca a las 6 de la tarde. Soy Alfredo Romo. Ella es Elizabeth Telles. Y Eli tiene lo más importante del tránsito y el clima. Eli.
1: Alfredo, amigos del auditorio, continúa afectado un carril de Lorenzo Boturini a la altura de Diagonal 20 de Noviembre. Esto debido a obras. En unos minutos, todas tus alternativas.
0: Listo, gracias compañera. Vámonos con más. Soy Alfredo Romo en 88.9 Noticias. Oye, la Secretaría de Gobernación insiste en diálogo con la Coordinadora Nacional. Platícame, Armando.
2: Ante la marcha que realizan maestros de diversas entidades del país, la secretaria de Gobernación, Rosa Isela Rodríguez, hizo un nuevo llamado a la CENTE a privilegiar la mesa de construcción de acuerdos con el objetivo de avanzar en soluciones y cuidar el derecho a la educación de niñas, niños y jóvenes. Desde sus redes sociales, la funcionaria hizo llegar su mensaje a la presidenta de la República, Claudia Sheinbaum, al secretario de Educación, Mario Delgado, y al director general del ISSSTE, Martí Batres. Sin embargo, en los últimos meses, este llamado no ha servido, ya que luego de sentarse a negociar, no hay acuerdos, no pueden cumplir con las demandas de las maestras y maestros. Para 88.9 Noticias, información que sirve, Armando Arteaga.
0: Gracias, Armando, vámonos con más. Oye, invitan a la ciudadanía a participar en el segundo maratón nacional del donante de sangre. No, pues hay que caerle, ¿eh? Moni.
3: La Secretaría de Salud a través del Centro Nacional de la Transfusión Sanguínea te invita a participar en el segundo Maratón Nacional del Donante de Sangre. Extiende tus brazos por México, que se llevará a cabo hasta el 5 de junio. A través de un comunicado se informó que los requisitos para donar sangre son tener más de 18 años, pesar más de 50 kilos, medir más de 1.5 metros, estar sano, entre otros. El objetivo es superar las 5.005 unidades obtenidas en la primera edición de 2025. En 88.9 Noticias, Mónica Barrera.
0: Muchas gracias, Moni. Vámonos con la información que sirve. 4:33. Oye, el calentamiento global es la mayor amenaza para los arrecifes de coral y dicen que vienen 5 años de intenso calor, Esto lo dice Naciones Unidas. Marina Escamacho.
4: Este lunes 1 de junio se conmemora el Día Mundial de los Arrecifes, los cuales, de acuerdo con las Naciones Unidas, son clave para la biodiversidad marina y la protección de las costas. Sin embargo, alerta que si no se frena el calentamiento global, hasta el 90% de los corales podrían verse afectados para el 2050. A pesar de esto, la organización Mar Libre realizó una jornada de limpieza en zonas arrecifales de la Bahía de La Paz, en Baja California Sur, en donde se retiró cerca de 1 tonelada de basura en los arrecifes. Entre los residuos que se encontraron fueron llantas de gran tamaño, plástico proveniente de PET, partes de vehículos, botellas de aluminio, cristal, material de construcción, metales y hasta restos de embarcaciones abandonadas. 88.9 Noticias, María Inés Camacho Romero.
0: Gracias. Será insuficiente, dicen, la cobertura de terminales de pagos por contacto durante el campeonato. ¿Quién dijo esto, Isaac, por cierto?
5: La cobertura de terminales bancarias para pagos por contacto en establecimientos físicos del país será insuficiente ante la presencia de turistas internacionales con motivo del Campeonato de Fútbol 2026, estimó la firma de procesamiento de pagos Global Payments. Durante la presentación de su reporte anual, su gerente Juan Pablo de Antoquia indicó que representa un reto en materia de infraestructura y capacitación el incremento de establecimientos que admitan la tecnología contactless.
6: Participación bastante baja de terminales con capacidad contactless. Esto va a generar un reto con los casi 5 millones de turistas que se esperan que lleguen a México, porque si bien existieron varias iniciativas para actualizar el parque de terminales, es un trabajo bastante desafiante.
5: 88.9 Noticias, Isaac Castañeda.
0: Muchas gracias, Isaac. Vámonos con más. 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
0: La información que sirve, incluidos los deportes, el primer set de noticias deportivas lo tiene Rodrigo Herrera. Rodrigo, te escucho.
7: Gracias, buena tarde. Arrancamos con la información deportiva. Anoche Javier Aguirre dio su lista definitiva de 26 jugadores. Los porteros Guillermo Ochoa, Raúl Rangel y Carlos Acevedo. Los defensas César Montes, Edson Álvarez, Israel Reyes y Jesús Gallardo. Johan Vázquez, Jorge Sánchez y Mateo Chávez. Los medios Edson Álvarez, Álvaro Fidalgo, Brian Gutiérrez, Eric Lira, Gilberto Mora, Luis Chávez, Luis Romo, Obed Vargas y Orbelín Pineda. Y los delanteros Alexis Vega, Armando González, César Huerta, Guillermo Martínez, Julián Quiñones, Raúl Jiménez, Roberto Alvarado y Santiago Jiménez. El sábado, en su penúltimo amistoso, derrotaron 1-0 a Australia. El último juego de preparación y la despedida será el próximo jueves ante Serbia en Toluca. Y la selección de Sudáfrica, primer rival del tricolor, ya viaja a la Ciudad de México tras arreglar problemas de visa. Harán escala en Cabo Verde y se espera que aterricen la madrugada de este martes para trasladarse a Pachuca, donde está su concentración. Los deportes.
0: Pendientes. Muchas gracias, Rodrigo. Vámonos con más. Soy Alfredo Romo. Este es 88.9 Noticias. Tengo información que sirve.

0: con lo más importante. Soy Alfredo Romo, 88.9 Noticias. Lo más destacado. Oye, quiero platicar contigo dos cosas. Uno, ¿hasta dónde crees que llegue México en este torneo? El torneo arranca de este jueves en 8 y precisamente con un juego entre México y Sudáfrica. Va a ser la famosa fase de grupos. ¿Llegaremos a ese quinto torneo? Hay quien dice que sí, simplemente por el hecho de que somos más selecciones. Pero lo importante es que México llegue a octavos de final, a cuartos de final. ¿Crees que eso suceda? Ya presentaron anoche, bueno, ayer por la tarde, la lista final de jugadores de la selección. Y yo me pregunto, ¿yo no estoy tan empapado con ellos porque ya no estoy tan chavito? ¿O te pasa igual y hay muchos que no conoces? Porque hay que decirlo, tampoco es que yo sea el sabio del fútbol nacional, para nada. Pero yo me pregunto si a mis compañeros, incluso de deportes y de hacer noticias y de espacio deportivo, les pasa lo mismo. ¿Cuál habrá sido la selección más dotada en cuestión futbolística de lo que llevamos de los mundiales contemporáneos? ¿Tú crees que esta selección está buenaza? ¿Se va a rifar? ¿Sí? ¿Va a llegar lejos? ¿Crees? Te pregunto, tú que tú sí sabes, ¿no? ¿Cómo ves? ¿Hasta dónde va a llegar la selección? ¿Es la mejor selección que hemos tenido? Porque también, déjame te digo una cosa, y esto es importante. En el 86, que yo era un niño, me hubieran dicho, oye, para 2026, en 40 años, México va a llegar con seleccionados que juegan en Europa. Yo he dicho, güey, no te creo. En aquel entonces no jugaba nadie en Europa. Hugo Sánchez, claro, ¿no? Pero era como, precisamente era lo que era Hugo por eso, ¿no? Y no había europeos, pues. Entonces, ¿será que hoy que México tiene mayor cantidad de jugadores así, eso quiere decir que nos va a ir mejor? ¿Que vamos a ser más competitivos? ¿Vamos a llegar más lejos? Como ves, debería, sí, pero no lo sé. A ver qué me platicas a través de @889noticias, @romoalaire. ¿Ya estás? Sale. Vámonos con la información más importante. Oye, este mes de junio también tienes que dejar ya puesto todo lo de tu línea celular. Sí, tienes que hacer tu registro de líneas celulares para el gobierno, porque el gobierno es quien lo pide, ¿no? Entonces, fíjate, hoy es día primero, mañana es día dos. A partir de mañana, en 1, 2, 3, 4 semanas tienes para darte de alta. Si no, Isaac, dicen que nos van a dar de baja nuestro número, compañero. Buena tarde.
1: ¿Qué tal, Alfredo? Muy buenas tardes a ti, a la audiencia. Así es, pues a un mes ya de que se cumpla este plazo para el registro de líneas telefónicas, los usuarios se resisten a cumplir con esta obligación y la rechazan por temor al mal uso de sus datos personales por parte de autoridades y compañías telefónicas. Así lo confesaron durante un sondeo que realizamos por las calles. Y es que de 10 personas entrevistadas, 6 no han registrado sus números telefónicos, Alfredo, pese a que la Comisión Reguladora de Telecomunicaciones advirtió sobre la cancelación de las líneas. Uno de ellos es el señor Arturo, quien expresó que no confía en el manejo de sus datos personales. Escuchemos lo que dijo.
2: En lo personal, yo desconfío mucho de registrar mi línea. Yo no la voy a registrar aunque me la cancelen. Por supuesto, no hay seguridad, ninguna seguridad de que esos datos vayan a estar a resguardo.
1: Incluso Alfredo dudó del plazo para el registro, que tiene como fecha límite el próximo 30 de junio, ante el rezago y la postura que han adquirido la mayoría de los ciudadanos. Escuchemos nuevamente.
2: No lo creo, jamás. Pues una empresa no le conviene perder. Pues es una de soy cautivo. Yo tengo años pagando, ¿cómo se dice? Prepago.
1: Y de acuerdo con la Comisión Reguladora de Telecomunicaciones, hasta el 19 de mayo se habían registrado 49 de 144 millones de líneas telefónicas, el equivalente a solo el 39-40% aproximadamente del total, lo que evidencia este retraso en el cumplimiento de esta obligación, Alfredo, y pues a algunos usuarios les resulta innecesario llevar a cabo este proceso ante el exceso de información que dicen ya está en manos de gobiernos, empresas y plataformas digitales. país. Tal es el caso de Amelia, quien criticó que esto pueda representar una solución en materia de seguridad para el combate de la extorsión, como lo ha asegurado el gobierno federal. Escuchemos lo que dijo.
3: La verdad se me hace como innecesario, ya es demasiado control para mí, ¿sí? Ya todo, de todas maneras, ya todo está conectado y volver, o sea, estar registrando una línea, quién tiene dos, quién tiene tres, y realmente creo que ese no es la solución para lo que pretenden y dicen que se quiere solucionar, que es la extorsión.
1: Y ella confesó que se esperará que se informe sobre algún aplazamiento de este registro o incluso pues se suspenda, ¿no? Que sea obligatorio para todos los usuarios de telefonía móvil. Escuchemos lo que platicó.
3: Pues yo me voy a esperar, sinceramente me voy a esperar. Pues si como dicen, pues si ya no va a haber de otra, pues habrá que hacerlo. Pero por mi voluntad, la verdad que no lo haría.
1: Y otras personas contaron que simplemente han postergado este registro de sus líneas, aunque dudan por la, pues alguna vulneración a su privacidad, también una mayor vigilancia. Así lo contó la señora Bernardina. Escuchemos lo que dijo.
4: Por ahorita todavía no me ha dado el tiempo de hacerlo. Precisamente apenas ayer también me comentó una compañera que ya lo estaba haciendo, pero no, yo creo que en un momento más adelantito lo voy a hacer.
1: Y en contraste, entre los pocos que ya registraron sus líneas telefónicas se encuentra Oscar, quien expresó que pues esto podría ser una forma de atender las llamadas de extorsión y fraude que han repuntado en el país y de las cuales ha sido víctima. Escuchemos lo que dijo.
5: Ya lo realicé. Sí considero que es un tema de seguridad. En lo personal, he sido víctima de extorsiones y estafas y creo yo que sería una forma mediante la cual podríamos identificar las llamadas fraudulentas, de estafas y una seguridad para el gobernado.
1: Y de acuerdo con la Comisión Reguladora de Telecomunicaciones, Alfredo, pues el gobierno federal no tendrá la posesión de estos datos personales de los usuarios y las bases de datos estarán a cargo de las compañías telefónicas. Además, pues los requisitos para este registro, ya sea modalidad presencial o digital, son únicamente una identificación oficial vigente como el INE y tu CURP. Además, cada persona física puede registrar un máximo de 10 líneas telefónicas. En el caso de los menores de edad, pues el registro lo tendrán que hacer sus tutores o responsables, sus padres. Sin embargo, pues hay resistencia a realizar este registro y luce complicado que en un mes se pueda lograr ese 60% faltante de las líneas que no se han registrado. El panorama, Alfredo.
0: Vamos a ver qué es lo que sucede y yo, fíjate, lo que me llama la atención es que en realidad no ha habido ningún comentario a nivel público, pues, o sea, la gente no es que se esté poniendo de acuerdo, simplemente la gente coincide en que no lo quiere hacer. Yo no digo que esté bien o mal, nada más la gente no ha querido hacerlo y me parece que está claro como el agua, Isaac.
1: Efectivamente, Alfredo, hay un consenso sobre lo que pues la gente piensa, ¿no?, acerca del registro. Ellos se resisten, se niegan y pues esperan, ¿no?, que haya un aplazamiento o que finalmente esto pues no sea obligatorio. Habrá que ver la postura oficial, que hasta el momento se mantiene. 30 de junio es el plazo límite. Habrá que ver la evolución y si realmente pues hay un avance en este registro de líneas telefónicas, que hasta el momento pues presenta un rezago importante, Alfredo.
0: Sí, pero también habrá que ver qué es lo que la gente espera, porque de repente dicen, no, pues que hagan que aplacen, ¿no? Pero la verdad es que lo que la gente no es que no quiere, no es que quiere que aplacen, es no quiere darlo. Esa es la verdad, Isaac.
1: Claro que sí, Alfredo, que finalmente cancelen, ¿no? Que sea obligatorio. Incluso las compañías telefónicas han dicho que pues es algo complicado, ¿no?, obligar a la gente a realizar esta acción, incluso la suspensión de las líneas. Entonces, veamos cómo se va comportando todo, pues todo este entorno, ¿no? Tanto las compañías, los usuarios y en este caso también el gobierno federal, Alfredo.
0: Perfecto. Gracias, Isaac. Pendientes.
1: Un abrazo, Alfredo. Buena tarde.
0: Abrazo. Vámonos con más. Oye, ¿ya viste? No va a haber clases oficialmente en la Ciudad de México. No habrá clases el próximo jueves 11 de junio. Por el partido, por la inauguración. Ahorita te platico. Quédate conmigo en 88.9.
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1: Para mí un placer estar de vuelta en tu camino con más información vial. Te recuerdo, sigue afectado un carril de Lorenzo Boturini a la altura de Diagonal 20 de Noviembre. Esto debido a obras. Tus alternativas son Lucas Alamán y Eje 3 Sur. En las vialidades avanzamos muy lento en Avenida Tláhuac, de Periférico hasta llegar a La Turba. Intensa carga en San Antonio Abad, de Viaducto a Lorenzo Boturini. En cambio, nada te detiene en Vito Alessio Robles. Desde Revolución hasta llegar a Universidad, también Avenida 608 de Río Consulado a la Avenida 412. Tenemos 26 grados en la temperatura. 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

0: La información que sirve en 10 minutos serán las 5. Soy Alfredo Romo en 88.9 Noticias. Qué bueno que estamos juntos en la estación del tránsito y el clima. Platiquemos ahora acerca de este debate tan intenso y tan complicado que tiene que ver con los taxis de aplicación. En el aeropuerto específicamente. Yo entiendo, y es lo primero que quiero poner en la mesa, yo entiendo que para tener un taxi autorizado en el aeropuerto, tienen que haber pasado, pues supongo eso que le llaman revista, tienen que tener una licencia especial, tengo entendido, tienen que también tener una participación económica para poder estar ahí, una cantidad de autos disponibles, choferes, turnos. Es un negocio muy grande el que se tiene ahí. Pero en cuanto se lanzó esta aplicación, que fue la primera y que hoy hay muchas, para tener un taxi en demanda y en una versión no solo digital, sino teóricamente más segura, teóricamente porque ha habido broncotas, ¿eh? También, no crean que se me olvida. Ha habido broncas muy, muy fuertes. Pero la onda es, en algunos nichos, como precisamente es el Aeropuerto Internacional de la Ciudad de México, no sueltan este nicho precisamente, no sueltan este negocio porque les costó mucho trabajo. No solo crearlo, sino entrar para los que forman parte de esa dinámica, ¿no? Y los que ya entraron dicen, ¿cómo? Pues ya cambió la cosa. La cosa es diferente. Te la voy a poner así. Es como si yo no quisiera que existieran chavitos grabando en YouTube. Y yo dijera, no, yo tengo una licencia de locutor. Nadie puede más que los que tenemos licencia de locutor. Pues cambió. ¿Es así? Cambió el paradigma. Y no nada más en México. De hecho, México es el de los últimos que se está resistiendo a ciertos cambios. En diferentes capitales del mundo, tú llegas, pides tu taxi de aplicación, llega por ti y te vas y se acabó. En México no se ha podido cambiar ese paradigma. ¿Y en qué vamos, querida Marinés?
1: ¿Cómo estás, Alfredo? Muy buenas tardes. Buenas tardes también al auditorio. Pues ya la fiesta del fútbol está tocando la puerta, en donde México apresura el paso para asegurar que los turistas que visiten el país pues estén contentos y se lleven una buena imagen. Sin embargo, hay un problema que preocupa, es la prohibición del uso de taxis de aplicación en nuestro país. Al respecto, Larry Rubin, él es el presidente de la American Society, explica que el uso de taxi de plataformas pues es normal a nivel mundial. Sin embargo, en nuestro país hay una prohibición. Vamos a escuchar.
2: Lo último que quisiéramos es que los turistas se vayan con un muy mal sabor porque tienen que esperar horas el transporte de taxis y que no se puedan usar las aplicaciones como se usan en todas las partes del mundo, ¿no? Entonces, este sí es un llamado importante porque lo hemos notado en el aeropuerto de Guadalajara, lo hemos notado en el aeropuerto de la Ciudad de México, lo hemos notado en el aeropuerto de Monterrey y pues esto sí es vergonzoso, ¿no?
1: Agregó Alfredo que las medidas de prohibición impuestas por autoridades aéreas han sido innecesarias. Vamos a escuchar.
2: Tenemos la preocupación de lo que ha sucedido particularmente con Uber y las otras aplicaciones en los aeropuertos, ¿verdad? Pues que evidentemente va a afectar todavía más a todos los turistas que vengan. Confiamos en que las autoridades pues se darán cuenta que estas aplicaciones se usan a nivel mundial y que los usuarios, tanto mexicanos como extranjeros, pues tienen la expectativa de seguirlos usando. La Guardia Nacional ha establecido ciertas conductas innecesarias hacia los usuarios y los transportistas de estas aplicaciones, ¿no? Que está afectando hoy a los usuarios mexicanos y a los que vienen a visitar este país.
1: Hay que mencionar que, bueno, Larry Rubin afirmó que no se quiere pensar en los problemas que pudieran presentarse durante la justa del fútbol si siguen estas políticas de la Guardia Nacional en afectar a los usuarios y a los transportistas de las aplicaciones. Y hay que mencionar, Alfredo, que de acuerdo con un estudio de una consultoría, revela que las plataformas de movilidad ya son el medio de transporte más utilizado para traslados aeroportuarios, con el 47.9% de preferencia entre los viajeros que vuelan, por encima del auto particular con el 26.5%, el transporte público 13.1% y el taxi autorizado con el 12.5%. Alfredo, es el panorama que yo les tengo.
0: Pues ahí está. Y tiene razón. Sí, es algo que ya cambió y lo mencionábamos hace un momentito. ya en el mundo tú puedes pedir tu taxi de aplicación a donde tú quieras, llegar cuando tú quieras, porque es parte de tu libertad como cliente de elegir. Ahora, todo el mundo está hablando de la fiesta, Marinés, pero yo hablo también de nuestro país porque a mí me afecta. Yo he estado parado una hora, hora y media, dos horas esperando un taxi. No llegan, compañera, no llegan.
1: Sí, ese es el problema que decía Larry Rubin, de que, bueno, pues también nos ha tocado estar esperando dos horas y que si no puede ir un familiar por ti, bueno, pues entonces llega, tienes que pedir uno de estos que servicios que te dan en el aeropuerto. Y me acuerdo mucho de estos memes que se han hecho en donde pues llega el del Uber y yo lo abrazo como mi novio, como mi amigo, mi primo, pero me siento enfrente pues para que no le diga nada, ¿no? Entonces, en forma de burla existe esto, pero en realidad sí es un problema que podría estarse presentando y podría generar estos cuellos de botella en el aeropuerto, no solo de la Ciudad de México, sino también en el de Guadalajara y Monterrey, en donde van a ser sedes de los partidos de fútbol.
0: Gracias, Marinés. Buena tarde.
1: Buenas tardes.
0: Soy Alfredo Romo, 88.9 Noticias. Voy, vengo.
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11: Y de regreso a tu camino con más información vial. Servicios de emergencia ya acuden a laborar por un incendio en Eje 5 Sur. Esto a la altura de Privada Eugenia, Alcaldía Benito Juárez. Tu alternativa, Luz Aviñón. Conduce con mucha precaución. En las vialidades vamos a encontrar con intensa carga Avenida Revolución.

0: tráfico a circuito interior y nada te va a detener si tu camino es en periférico, entre Glorieta de Vaqueritos hasta llegar a Barranca del Muerto. Al momento la temperatura nos marca 26 grados. 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
5: 5 en punto.
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6: 5 en punto en nuestra Ciudad de México. Soy Alfredo Romo, 88.9 Noticias. La información que sirve. Tanto que compartir en esta tarde de lunes primero de junio de 2026. Que todos tengamos una gran semana y también un gran mes. Vámonos por la segunda hora de información que sirve y hasta aquí vamos a llegar porque a las 6 arranca Espacio 2026. En breve voy a platicar con mis compañeros Jorge de Valdés, Alex Cervantes, Memo García para que nos platiquen de qué va este programa que arranca en una hora. Vámonos con lo más importante, Elizabeth Telles con lo más importante, Eli, el tránsito y el clima, porfa compañera.
0: Muy buena tarde, Alfredo, amigos del auditorio. Les comento que ya nos reportan un accidente sobre Avenida Insurgentes. Esto a la altura de Montevideo con dirección a Avenida Acueducto. En unos minutos, toda la información vial.
6: Perfecto, gracias. El gobierno federal busca ahora reducir el costo del jitomate. No simplemente mantenerlo, reducirlo, ¿eh? Ivonne Menchaca.
7: La presidenta Claudia Sheinbaum informó que en esta semana firmará un acuerdo con productores y comercializadores de jitomate para reducir su precio como una medida adicional al paquete contra la inflación y la carestía PASIC.
8: De hecho, el miércoles vamos a tener un acuerdo con productores y comercializadores para poder reducir el precio del jitomate. Jitomate subió de precio por diversas razones externas, digamos. Una, la helada de Florida a fin del año pasado, que disminuyó la cantidad de jitomate. Una plaga que hubo en el jitomate, particularmente en Sinaloa. Y algunas otras consideraciones.
7: 88.9 Noticias, Ivonne Menchaca Sarmiento.
6: Muchas gracias, Ivonne. Vámonos con más. Platicarte, México intensifica acciones de vacunación. Platícame, Moni.
9: Como parte de la Jornada Nacional de Vacunación 2026, que se desarrolló del 25 de abril al 29 de mayo, se han aplicado 8.153.628 dosis en todo el país. A través de un comunicado, la Secretaría de Salud informó que en el marco de esta Jornada Nacional se aplicaron vacunas del esquema básico y complementario, entre ellas sarampión, rubéola y parotiditis, tétanos, neumococo, hepatitis B, así como la vacuna contra virus sincicial respiratorio dirigida a mujeres embarazadas en 88 novenos. Noticias, Mónica Barrera.
6: Muchas gracias, Moni. Oye, destacan la importancia del consumo de leche en niñas y niños. Hoy es el día de la leche, por cierto. Armando.
10: Los niños de un año requieren aproximadamente 1 gramo de proteína por kilogramo de peso al día, lo que equivale a más o menos 14 gramos diarios. Una sola porción de leche de vaca puede aportar alrededor de 8 gramos, por ello al consumir 2 porciones al día es fácil superar la cantidad sugerida para esta etapa. Así lo señaló la experta en nutrición infantil Verónica Kopka.
11: A partir del primer año, cada elección suma. Una buena nutrición impulsa su desarrollo físico, fortalece su bienestar emocional y construye el mejor comienzo para su futuro.
10: Durante los primeros primeros años de vida, los niños requieren hasta 11 veces más hierro, 6 veces más vitamina D y mayores cantidades de calcio, zinc y vitamina A. Para 88.9 Noticias, información que sirve, Armando Arteaga.
6: Gracias, Armando. Oye, ¿cómo cerró hoy la actividad de la Bolsa Mexicana de Valores? ¿Cómo se comportó el dólar, el euro? Querida Marinés.
5: Este lunes la Bolsa Mexicana de Valores terminó sus operaciones con una caída del 0.66%, retrocediendo 450.71 puntos, llevando al índice de precios y cotizaciones a las 68.137.03 unidades. El Dow Jones de Estados Unidos ganó el 0.09%. En el mercado de las divisas, el dólar se compró en los principales bancos de la capital del país en un precio promedio de 16.82 pesos, vendiéndose en 17.78 pesos. El euro cotizándose a la compra en 19.88 pesos y cotizándose a la venta en 20.48 pesos. Cabe mencionar que el peso cerró la sesión de este día con una depreciación del 0.04% frente al dólar. 88.9 Noticias, María Inés Camacho Romero.
6: Gracias, querida Marinés. Vámonos con más. Repintan de amarillo puentes y vialidades, porque el morado, pues como cuestión vial, ya entendieron que por ahí no va la cosa. Pero ¿y la lana qué? ¿Quién la puso? ¿Cómo? Porque eso cuesta, ¿no? Joana.
12: En redes sociales se exhibe a trabajadores de la Secretaría de Obras pintando nuevamente de amarillo algunas guarniciones y barandales morados. La jefa de gobierno, Clara Brugada, aseguró que las críticas por repintar forman parte de una campaña de desprestigio en su contra. Eso sí, aseguró que su gobierno respetará lo que indican las normas.
13: Yo creo que esto es parte de esa campaña que yo les decía la vez pasada. Nosotros estamos respetando todo aquello

0: México, amiga, ¿cómo vas?
1: Querida Alfredo Romo, qué gusto saludarte, ¿cómo estás? Pues sí, justamente hoy salimos a las calles, estoy aquí con el equipo de promoción y quiero decirles a todos nuestros queridos escuchas de 88.9 Noticias que a las 5 primeras personas que lleguen y nos muestren su app de iHeartRadio van a llevarse un calendario de la justa futbolera cortesía de Bayer, además de muchas otras sorpresas. ¿Cómo ves, querido Alfredo?
0: Maravilloso, la verdad es que viene muy bien, ya vi, por cierto, ese regalo y les quedó muy bonito, honestamente.
1: Está increíble,
0: muy completo,
1: ¿verdad?
0: Sí, totalmente.
1: Está increíble.
0: Totalmente.
1: Entonces ya saben, amigos, los estamos esperando aquí en Prolongación División del Norte y Prolongación Canal de Miramontes en la Alcaldía Tlalpan.
0: Ok, ¿ahí vas a estar un ratito todavía o vas llegando o ya te vas o qué onda?
1: Vamos llegando, querido Alfredo, así que vamos a estar un rato, ya estamos esperando a nuestros amigos de 88.9.
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0: Ve, participa con mis amigos de promoción y conoce a mi querida Monse Petri, que ya está contigo a través de la unidad móvil de 88.9. Monse, te mando un abrazo. Ahorita platicamos.
1: Abrazos, Alfredo. Claro que sí. En un ratito nos escuchamos.
0: Hecho. Gracias. Montserrat Petri Ciolet y la unidad móvil de 88.9 Noticias. Más importante para esta tarde, soy Alfredo Romo en 88.9 Noticias. Siempre que hay un evento tan grande, siempre preocupa en cuestión de salud si algo puede crecer. Tuvimos recientemente un brote de sarampión, tuvimos también una situación ya con el primer caso del gusano barrenador allá en Jalisco, en un hombre de 40 y tantos años, tenía diabetes, fíjate, y en el pie le surgió esta infección, pero también se ha hablado mucho del ébola. Y precisamente el Congo tendrá su primer encuentro aquí en la República Mexicana. Pero hay que decir algo importante. Los jugadores de la selección del Congo no vienen del Congo. A ver, sí son del Congo, pero me refiero a que estuvieron fuera de su país entrenando principalmente en Europa. No están contagiados, pero sí es algo que preocupa. Porque ya la Organización Mundial de la Salud ha hecho alertas al respecto de esta enfermedad. Querida Moni, ¿en dónde estamos con esto, por favor?
2: ¿Qué tal, Alfred? Efectivamente, fíjate que el ébola es una enfermedad viral grave y mortal transmitida por el contacto directo con fluidos corporales de personas infectadas ante la justa deportiva que ya está a la puerta. No se deben suspender partidos, solo continuar con vigilancia para detectar pacientes. Vamos a escuchar.
3: Aquí en México va a venir a jugar a Guadalajara, la República Democrática del Congo. Y ya estoy yo escuchando quien dice que hay que suspender ese juego sin caer en complacencias, decir que no podemos exagerar tampoco, que algo se puede hacer. Quien venga de esa región del África, pues tiene que ser sometido a un examen médico. No se transmite más que cuando hay síntomas.
2: Y así lo dijo el doctor Alejandro Macías, él es especialista en infectología y medicina interna. Esto fue a través de sus redes sociales. Vamos a escuchar.
3: No quiere decir que los jugadores que van a venir a México necesariamente van a venir con ébola. Sí, otra vez, hay que tener precauciones. Otra vez, esto es poco probable que llegue a dar un brote serio en México o en muchos países.
2: ¿Qué te parece, Alfredo?
0: Pues yo creo que precisamente hay que estar informados, querida Moni, exactamente de qué estamos tratando, de qué va todo este tema. Y me parece lo importante es saber, dentro de la información, cuáles son los síntomas que puede presentar una persona infectada con ébola.
2: Los síntomas, Alfred, pueden aparecer de forma repentina, fiebre, debilidad intensa, fatiga, malestar en general, dolor muscular, dolor de cabeza y dolor de garganta. Posteriormente pueden presentarse vómito, diarrea, dolor abdominal, exantema, que es fiebre, y también las ronchitas como si fuera el sarampión, y alteraciones hepáticas del riñón, y también afecta, por supuesto, el hígado. Vamos a escuchar nuevamente al doctor Alejandro Macías, infectólogo.
3: Todas las personas que vengan de esas regiones del África, pues tendrán que estar localizables. Creo que no llevaría a nada prohibir la entrada de esas personas al país. Los aeropuertos, en los puertos de entrada, vigilar a la gente que venga de esos sitios, tener comunicación con ellos.
2: Alfred.
0: Oye, ya por último, y me parece que es la pregunta forzada, es ¿qué tan probable, Moni, ya neta, es que haya una pandemia por ébola?
2: Definitivamente no, Alfred, de acuerdo con el doctor Alejandro Macías, bueno, pues no es lo mismo, no se transmite.

0: igual que el COVID y tampoco que la influenza a través de la saliva. Vamos a escuchar.
1: Y a nivel internacional, ¿qué capacidad tendría un virus como este de dar una pandemia en muchos países fuera de la región donde esto está ocurriendo? Poco probable. Al menos con los virus que existen ahora, siempre es posible que un virus mute y se haga más transmisible y entonces el problema cambia. Pero en las circunstancias actuales creo que tenemos que ser ecuánimes.
0: Y no alarmarnos, pero sí estar prevenidos, sobre todo con la higiene y con los filtros sanitarios en los aeropuertos, sobre todo ahora que viene esta justa deportiva. Vamos a escuchar a Alejandro Macías, infectólogo.
1: Tenemos que tomar las cosas con calma. Hay que ocuparnos, evitar la entrada de personas sintomáticas con esto, darle seguimiento, tener contacto, un rastreo de las personas que pudieran entrar de las regiones afectadas, pero entender que la probabilidad de que esto cause una pandemia, un brote en México, es muy baja.
0: Y la alerta de viaje, si no es necesario, no viajar a África, ni por negocios, y mucho menos al Congo. Alfred, el panorama.
2: Sí, eso es importante. Digo, una cosa es que ahorita la situación no sea para tanto y no estemos en un nivel de emergencia, y otra cosa es buscarle tres pies al gato. No hay que ir a la zona. Y como siempre, dirigirnos con respeto a los países que lamentablemente presentan este brote, porque no es algo que haya sido deliberado y que ya vivimos nosotros, ¿verdad? Lo que se siente, que digan que es la gripe mexicana, como fue en 2009 con la influenza, ¿te acuerdas? Fue terrible. Estuvimos por ahí un par de semanas, no me acuerdo si fue nada más una, pero bueno, guardaditos antes de que llegara la gran pandemia. Pero bueno, el punto es, no es probable que haya una pandemia por ébola. Sí es una enfermedad muy delicada, pero recordemos que los seleccionados de fútbol de el Congo no vienen de su país, vienen de Europa, no estuvieron en contacto nunca con esta situación, entonces no hay por qué postergar ese partido, ¿ok? Vámonos con más. Gracias, querida Moni.
0: Un abrazo, buena tarde, Alfredo.
2: Abrazo, buena tarde. Oye, antes de seguir, quiero recordarte que la jefa de gobierno, Clara Brugada, ya dijo que el 11 de junio no habrá clases en la Ciudad de México. Cosa que es de llamar la atención porque cuando dice eso, uno piensa inmediatamente en la educación básica. Kinder, primaria, secundaria no van a tener clases. Dos cosas. ¿Por qué la Secretaría de Educación Pública no dice nada? No hay nada posteado, no tiene ni un solo mensaje la Secretaría de Educación Pública. Dos, ¿va a ser lo mismo en Guadalajara, en Jalisco, perdón, y en Nuevo León? ¿Va a ser en los estados que quieran y lo elijan? ¿Es solamente el día 11 o todos los partidos de México? Y tres, y más importante, oye, ¿y chavas y chavos que vayan en escuelas privadas de la Ciudad de México qué? ¿Tienen clases o no? Porque no especificaron. ¿Qué pasó ahí, no? 5:15 en 88.9.
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6: 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Estamos de vuelta con más información. Agradecemos a nuestro Waiter Anónimo que ya nos reporta un accidente en Avenida Insurgentes, a la altura de Avenida Montevideo con dirección Avenida Acueducto. Vamos con las vialidades. Ligera carga en José María Rico, de Insurgentes hasta llegar a Universidad. Y en la temperatura tenemos 26 grados. 50 años de respaldo con incorporación UNAM, convenios con universidades de prestigio y certificaciones en inglés y francés. 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

0: 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Qué bueno que estamos juntos. Vámonos con lo más importante. Hoy es día primero. Tengo que hablarte de cómo cerramos el mes de mayo en cuanto a exactamente, la canasta básica, ¿no? ¿Cómo que no? Ahí te va. Fíjate, quiero compartirte cuáles son los productos que se quedaron en el mismo precio, cuántos subieron, cuántos bajaron, cómo está la cosa y sobre todo en comparación a los meses anteriores. Vamos a ver, ¿cuáles no tuvieron cambios? Se quedaron en el mismo precio, ¿ok? Carne de res se quedó en 179, en 24 se quedó la cebolla, en 29 se quedó la leche, en 35 se quedó en 35 se quedó el azúcar, el aguacate se quedó en 95, 35 el frijol, la manzana en 64 pesos kilo, 24 pesos kilo el plátano, 268 el paquete de pañales desechables y 160 pesos el paquete de papel de baño de 14 rollos. Todos estos sin movimiento. ¿Cuántos bajaron de precio? Vámonos a las buenas noticias. 1. El limón bajó 2 pesos y ya. No manches, qué feo. O sea, nada más bajó de peso un producto y bajó 2 pesos. ¿Cuáles subieron? Subió el huevo, que subió 1 peso de 38 a 39. 1 peso también de 125 a 126 la carne de cerdo. El pollo igual 1 peso de 120 a 121. Y el jitomate subió de 54 a 55. Hoy platicaba la jefa de gobierno, la presidenta de la República, platicaba de la intención de buscar bajar el precio del jitomate. La semana pasada se firmó nuevamente este pacto en cuanto a los precios, el PASEC. ¿PASIC o PASEC? Bueno, PASIC, ¿verdad? Sí, el PASIC. Se firmó nuevamente y pues busca, como bien lo dijo el presidente López Obrador en su sexenio, no busca bajar precios, busca mantenerlos, lamentablemente solamente mantenerlos, pero la presidenta de la República esta semana está buscando la posibilidad de que sí baje de precio el jitomate, porque hemos tenido en los últimos años pues esa lotería terrible de subir el precio de lo que más consumimos los mexicanos. Ha subido el limón, ha subido la cebolla, ha subido el jitomate, acaba de subir la tortilla. ¿De qué se trata, no? ¿Cuánto cuesta hoy la canasta básica? 1,289 pesos si lo compras en la central de abastos, 1,465 en un supermercado y 1,471 pesos, dice la Profeco, que es el promedio nacional. 1,289 en la central de abastos, ¿eh? ¿Cuánto costaba la quincena pasada? 1,287. ¿Subió? Sí. ¿Cuánto? 2 pesos. ¿Cuánto ha subido entonces desde que comenzamos el año? Que al fin y al cabo, la verdad, esta matemática siempre me ha llamado la atención, ¿no? O sea, podemos comparar ahorita cuánto cuesta con la quincena anterior, pero también debemos, me parece, revisar cómo empezamos el año. Pensamos el año en enero en 1,245 pesos. 1,245 pesos, hoy 1,289. Hay una diferencia de 44 pesos en solamente los primeros 5 meses. ¿Cómo ves? Así más o menos estamos en todo lo que tiene que ver con la canasta básica. Así está. Bien, yo te pregunto esta tarde en redes sociales, ¿hasta dónde crees que llegue la selección nacional en este torneo 2026? ¿Hasta dónde crees que llegue? Y vamos a ver qué es lo que me platicas y cuál es tu punto de vista en cuanto a esto, porque pues uno ya en este momento se pone a hacer ciertas predicciones en lo que uno considera que va a suceder. Yo, Alfredo Romo, ¿qué creo? Yo creo que vamos a llegar a octavos de final. Esa es mi predicción. Creo que tenemos todo puesto para que así suceda. Y vamos a arrancar ganando el primer partido contra Sudáfrica. Y después vamos a ver qué onda con Corea del Sur y con República Checa. Esos son nuestros contrincantes. Y vamos a estar pendientes, obviamente, con toda la información aquí en 88.9 Noticias. Yo creo que vamos a llegar a octavos de final. Hassan, ¿hasta dónde crees que va a llegar la selección nacional? El productor dice que a cuartos. Soad dice que llega un partido más de lo que yo creo. René, a cuartos también. Órale, el optimismo prevalece en esa estación. En esta estación creemos que nos va a ir muy bien. Ahora, ¿creen que pasemos, ya que andamos en esto, ¿no? ¿Creen que pasemos como primer lugar de nuestro grupo? ¿Creen que ganemos todos nuestros partidos en nuestras fases de grupo? Si vamos a perder un partido, ¿cuál creen que sea? Mira, yo a estas alturas, yo digo que vamos a llegar a octavos de final. Pero la verdad, mi mínima expresión, mi mínimo deseo, es que la selección gane el partido inaugural contra Sudáfrica. Ya con eso, no perdimos en la inauguración, en la reinauguración del estadio, todos contentos. Ya después a ver qué pasa. Pero, quiero saber, ya te digo, ¿tú qué opinas? ¿Ok? Así que participa conmigo a través de redes sociales, arroba 889 noticias, arroba Romo al aire, y reiterarte que según lo dicho por la jefa de gobierno en la Ciudad de México, el día 11, el día de la inauguración y el partido del torneo, no va a haber clases. No va a haber clases en la Ciudad de México. Vamos a ver, y mañana, fíjate, la conferencia matutina va a estar muy interesante porque hasta ahorita la Secretaría de Educación Pública no ha publicado nada, no ha dicho absolutamente nada. No sé si es una decisión unilateral de la Ciudad de México o si se van a unir Nuevo León y Jalisco, o si se van a unir otros estados, o si mañana en la conferencia matutina la Secretaría tendrá que decir algo más al respecto. No lo sé. Mi lógica es, no va a haber clases en la educación básica, kinder, primaria, secundaria. Si tú estás en prepa o en universidad, ni pegues el grito, no lo sé. Y yo te aseguro que las universidades privadas ya acabaron el semestre, pero si tienen por ahí un curso, una clase, lo que sea, yo creo que van a tener clases las universidades, sobre todo las privadas. A ver qué te dicen allá en la escuela de tus hijos mañana. Preguntas, ¿eh? Vámonos con más 5.25, esto es 88.9 Noticias.
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2: ¿Qué tal? Estamos de vuelta con más información vial. Te recuerdo que la línea 2 del metro se opera en dos tramos, de Tasqueña a Xola y de Cuatro Caminos a Pino Suárez. Esto en ambos sentidos. Las estaciones que permanecen cerradas son Viaducto, Chabacano, San Antonio Abad, Portales, Nativitas y Zócalo, por lo que no hay servicio de ascenso ni descenso de usuarios. Se cuenta con el apoyo gratuito de RTP de Pino Suárez a Xola en ambos sentidos. Vamos con las vialidades. Con muy buen avance, calzada Ignacio Zaragoza de Distribuidor Vial La Concordia a Batallón Zacapuatla. Y ligera carga en Viaducto Río de la Piedad de calzada Tlalpan a Congreso de la Unión. 26 grados y llueve en algunos puntos de la ciudad. Yo soy Elizabeth Telles y tú estás en 88.9 Noticias. 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
3: Vámonos con la información que sirve. 5:30 en 88.9 Noticias. Qué bueno que sintonizas. Recuerda que hoy arranca Espacio 2026. Voy a platicar en breve con el señor productor Jorge de Valdés, con Alex Cervantes y con Memo García. Ellos van a tomar la estación a partir de las 6 de la tarde para presentarte Espacio 2026. Les vamos a preguntar de qué se trata y también les vamos a preguntar la pregunta, le vamos a plantear, perdóname, la pregunta del día. ¿Hasta dónde creen cada uno de ellos que llegue la selección nacional? En breve, quédate conmigo en 88.9 Noticias, la información que sirve y mucho que compartir. Primero que nada, mi querida Eli Telles, con lo más importante del tránsito. Eli, te escucho.
2: Muy buena tarde, Alfredo, amigos del auditorio. Les comento que ya nos reportan un accidente sobre Avenida Insurgentes. Esto a la altura de Montevideo con dirección a Avenida Acueducto. En unos minutos, toda la información vial.
3: Listo, gracias, compañera. Soy Alfredo Romo en 88.9. Antes de que se me olvide, comenzamos el programa. No había cambiado la calidad del aire en su reporte. Tenemos mala calidad del aire en Benito Juárez, en Coyoacán, en Iztacalco, en Miguel Hidalgo, en Álvaro Obregón, en otro medidor de Coyoacán y también en Iztapalapa. Mala también en Naucalpan y mala también en Etzahualcóyotl. ¿Cómo estamos ahorita? Reporte de las 5. Sigue mal en Benito Juárez, sigue mal en Coyoacán, mal en Iztacalco y mala también en Venustiano Carranza. En todo lo demás está aceptable. Tenemos entonces 4 estaciones con mala calidad del aire, repito, Benito Juárez, Benito Juárez, Coyoacán, Venustiano Carranza e Iztacalco. La información que sirve, soy Alfredo Romo. En México el uso de efectivo sigue siendo una de las formas de pago más comunes. Platícame, Isaac.
4: México encabeza la lista de países en América Latina que utilizan efectivo, pues se usa en al menos el 40% de las transacciones o pagos en puntos de venta físicos, reveló la firma de procesamiento de pagos Global Payments en su informe 2026. En conferencia, el gerente de la compañía, Juan Pablo de Antoquia, explicó que se utiliza porque gran parte de la población o el sector informal no se encuentra bancarizado.
5: Otra de las cosas que vemos todavía en México muy, muy marcadamente es el uso de efectivo. No les voy a contar nada que les sorprenda. Todavía está ocupando más o menos el 40% de los pagos, sobre todo en el punto de venta.
4: Sin embargo, en los próximos años se prevé una reducción frente a un sostenido incremento del uso de carteras digitales. 88.9 Noticias, Isaac Castañeda.
3: Gracias, Isaac. En Jalisco toman medidas para evitar que el ébola ingrese a México. Martín.
6: El secretario de Salud, Héctor Raúl Pérez, admitió que es un riesgo real que el ébola pueda llegar a México y a Jalisco ante la llegada de miles de personas de otros países, por lo que tienen que prepararse con más acciones preventivas y de monitoreo epidemiológico, sobre todo en aeropuertos y puertos marítimos.
7: Nosotros tenemos que revisar si pasajeros que provienen de algún otro país tuvieron durante su trayecto alguna estancia en los países afectados, como República Democrática del Congo o Uganda, sobre todo en los últimos 21 días.
6: Para Panorama Informativo desde Jalisco, Martín Beltrán.
3: Gracias, Martín. Vámonos al panorama internacional. El presidente de Colombia, Gustavo Petro, ha asegurado que no acepta los resultados del conteo de las elecciones presidenciales presentados por la Registraduría Nacional, así se llama Registraduría Nacional, que ha dado como el más votado al ultraderechista Abelardo de la Estrella. No es cierto. Abelardo de la Espriella, con más de 10 millones de votos. Por otra parte, el candidato presidencial de Colombia, Iván Cepeda, aseguró hoy lunes que no han encontrado pruebas de lo que 24 horas antes calificó como posibles inconsistencias con el censo electoral y por las que no aceptó los resultados del preconteo del 31 de mayo. Es decir, no están de acuerdo con el resultado, pero tampoco han mostrado pruebas de que haya por ahí algo amañado. El general Gerardo Mérida Sánchez, el general que fue exsecretario de Seguridad de Sinaloa, acudió este lunes a la audiencia programada en la Corte de Distrito Sur de Nueva York como parte del proceso por la acusación en su contra de nexos con los llamados Chapitos, que son de Sinaloa. La jueza Catherine Polk detalló que existe abundante evidencia, así dijo, abundante evidencia en su contra, por lo que dio un plazo de 60 días para que toda esta información sea procesada y se entregue a la defensa. Creo que ahí va a ser cuando entonces la presidenta pueda contar ya por fin con las pruebas que ha estado pidiendo. Una potente explosión registrada la mañana de hoy lunes en una fábrica de fuegos artificiales ubicada en la zona de La Salina, en la costa norte de Malta, dejó al menos 2 personas heridas, provocó importantes daños materiales. La detonación principal fue seguida por una serie de explosiones menores que sacudió la zona, generando una densa columna de humo y visible, por cierto, a varios kilómetros de distancia. Cientos de jóvenes salieron a las calles de la ciudad de Nanyuki, en el centro de Kenia, para expresar su rechazo a la instalación de un centro de cuarentena para ciudadanos estadounidenses expuestos al ébola en la base aérea de Laikipia. Las protestas se producen 2 días después de que la Corte Superior de Kenia suspendiera la creación del centro y la llegada de cualquier paciente extranjero. Vámonos con más. Taylor Swift. ¿Es cierto que va a cantar en Toy Story? ¡Lalo!
8: ¿Taylor Swift participará en la banda sonora de la 5ª película de Toy Story? Bueno, esa es la pregunta que se hizo el público este fin de semana, ya que en diferentes ciudades del mundo aparecieron letreros donde se veían las nubes características de Pixar. A la par se leían las letras TS, que serían las iniciales y de Toy Story, aunque también hay quien señala que este es un primer anuncio de la colaboración de la estrella estadounidense con la franquicia cinematográfica que regresará a la cartelera el 17 de junio. Hasta el momento, ni Pixar ni Swift han confirmado o negado esta colaboración. Lo cierto es que la preventa de boletos para las primeras funciones del filme inició la semana pasada. Para 88.9 Noticias, Lalo González.
3: Gracias, Lalo. 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La segunda entrega, el segundo set de noticias deportivas lo tiene Rodrigo Herrera. Rodrigo.
9: Gracias, más deportes. A 10 días del inicio de la Copa faltan de anunciarse varias selecciones, sus listas definitivas: Jordania, Turquía, Uzbekistán y Ghana. En duelos amistosos, Austria derrota 1-0 a Túnez, Turquía 4-0 a Macedonia, Noruega 3-1 a Suecia. Esta tarde, Colombia, Costa Rica y Canadá ante Uzbekistán. Encabezados por los árbitros centrales César Ramos y Katia Excel García, iniciaron este domingo su concentración oficial los árbitros en la ciudad de Miami. Matías Almeida fue presentado como nuevo entrenador de Rayados de Monterrey y San Luis anuncia a Diego Mejía como su estratega. La información deportiva.
3: Vámonos con más. Soy Alfredo Romo en 88.9 Noticias. Me enlazo rápidamente con mi querida Montse Petricciolet, que salió a las calles de nuestra Ciudad de México a regalarte algunos artículos promocionales de la estación y también el calendario de juegos de la justa futbolera de este verano. Querida Montse, ¿dónde andas, compañera?
10: Querido Alfredo, ¿cómo estás? Oye, qué gusto saludarte y saludarlos a todos.
3: Bienvenida siempre.
10: 88.9 Noticias. Ah, igualmente, querido. Pues les comento que estamos aquí en Calzada del Hueso y Avenida Canal de Miramontes, por supuesto, en Colonia Vergel, en Coapa. Estamos viendo que muchas personas ya se acercaron con nosotros, ya recibieron sus premios, el calendario que está increíble. Ya le estuve echando un ojo y, Alfredo, ya apartamos uno para ti.
3: Ah, eres la onda, gracias.
10: Para que también disfrutes de esta justa deportiva.
3: Muchas, muchas gracias, Cremonce.
10: Recuerden, amigos, a las primeras 5 personas que lleguen con su app de iHeartRadio, les vamos a regalar su calendario y algunos detallitos más. Aquí andamos.
3: Perfecto. Montse, reitéranos dónde para que vayan de volada.
10: Claro que sí, querido Alfredo. Calzada del Hueso y Avenida Canal de Miramontes, Colonia Vergel, en Coapa, donde la gente es guapa.
3: ¡Ánimo! Gracias, Montse. Un abrazo.
10: Un abrazo, Alfredo. Nos vemos en un ratito. Nos escuchamos al rato.
3: Hecho, gracias. Calzada del Hueso y Avenida Canal de Miramontes, a la Colonia Vergel, Coapa, allá en Tlalpan. Ahí está Montse, mis amigos de el equipo de promoción de 88.9 Noticias. Vámonos con más. Vamos con la información que sirve. Soy Alfredo Romo, 88.9 Noticias, y a partir de hoy a las 6 arranca Espacio 2026. Conmigo esta tarde Alex Cervantes, Memo García. Compañeros, ¿cómo están? Bienvenidos.
11: Muy buenas tardes, Alfred. Pues con un gusto ya de que inicia este programa. Estaremos desde hoy hasta el 19 de julio, que conozcamos o un nuevo campeón o tengamos un bicampeón.
3: O si alguien repite, Alex, bienvenido.
12: Muchas gracias, Alfredo, Memo, amigos de 88.9, un placer saludarles. La verdad, muy contentos, sí, porque hoy arrancamos una nueva aventura con este programa de llamado de Espacio 2026, duración de una hora, a diferencia de lo que veníamos manejando, que eran 30 minutos. Además, ha cambiado radicalmente, porque antes lo hacemos por la mañana, a mediodía. Ahora será de 6 de la tarde a 7 de la noche, desde hoy y hasta el 19 de julio, como decía Memo, cuando en Nueva York conozcamos quién, si Argentina repite o si hay un nuevo campeón. Por lo pronto, la verdad, lo que sí prometemos es tener un programa entretenido, porque eso va a ser informativo, va a haber polémica, análisis previa, resultados, el reporte de los campamentos, algo muy importante, que además es un programa que va a tener una cobertura a nivel nacional e internacional.
3: Muy bien, a través de iHeartRadio también, por supuesto, los que gusten. Ahí está. Ahora, lo importante de todo esto es que dentro de todo lo atractivo del programa es que a la hora que comienza, en mi punto de vista, y corrígeme, pero ya vamos a tener prácticamente los resultados del día. Todos los resultados,
11: ellos, Memo. Sí, la verdad es que ahora es un torneo, digo, con tantos equipos y tantos juegos, que normalmente son 4 juegos al día. Van a ser unos a las 11, otros a las 12, otros a las 3. Sí, algunos ya tendremos el resultado final y de otros hablaremos de la previa, ¿no?
3: Es que una parte son los que se juegan en México en general, ajá, gracias, y otra cosa es la costa de Nueva York o la costa de Los Ángeles, exacto, ahí la diferencia de horarios. Mira,
11: en
3: es
11: esta
3: la
11: ocasión, Alfredo, la FIFA decidió que los países asiáticos, algunos de ellos, jugaran en Los Ángeles con horarios 10 de la noche, tiempo del centro de México, bueno, porque con la diferencia de horarios de allá, allá les va a tocar más o menos al mediodía, ¿no?
3: Claro.
11: Por eso se pusieron horarios hasta las 10 de la noche en algunos casos. Y aquí en México, en Guadalajara, Monterrey, la Ciudad de México, va a haber partidos a las 7, 8 de la noche.
3: Lo interesante, lo que muchos ya están hablando, es la cantidad de partidos que México como república va a albergar en la Ciudad de México, en Zapopan y en Monterrey. Entonces eso va a ser lo atractivo para nosotros, ¿no?
12: Efectivamente, porque bueno, si nos ponemos a pensar que de inicio la FIFA otorgó a 3 sedes este torneo, México, Estados Unidos y Canadá, y que además aumentó el número de selecciones participantes, que van a ser 48, son 104 partidos,
3: wow,
12: ¿no? Pero a final de cuentas, digo, si observamos el pastel, Alfredo, Memo, pues es muy poco lo que le toca a México.
11: Sí, pero tacaño la FIFA, ¿eh? Solo 13 juegos, se me hacen muy poco.
3: ¿13 de cuántos, perdóname?
11: De 104. Canadá también tiene 13. Y todo lo demás es para Estados Unidos.
3: O sea, nos dio 20% entre los dos. Pues o sea, menos tú 10, tú 10 y dame el 80.
12: No andes de llorón, ahí te va.
11: Ahora, yo te voy a decir algo, Alfredo. Es una realidad que México solo no lo iba a poder organizar, ¿eh?
3: No
11: tenemos la infraestructura, estamos ahorita viendo todo lo que estamos padeciendo.
3: Oye, los estadios que tenemos, porque muchos dicen que tenemos los estadios, pero no los tenemos al día, no lo tenemos actualizados,
11: o sea,
3: y sobre
11: todo
3: con las exigencias de la FIFA.
11: El estadio Azteca no está como para un torneo de este tipo, ¿eh? Yo creo que aunque lo remodelaron, lo mejoraron, hay condiciones que no. El de Guadalajara, y el de Monterrey sí son más recientes, los construyeron más hace poco.
13: Bueno, es que esos son nuevos, el Azteca lo remodelaron.
11: Mira, por ejemplo, un estadio que es también nuevo, casi el del Santos Laguna. O sea, también ese pudo haber sido en un momento dado. Uh-huh. Pero sí, yo creo que por la tradición que hay en México, por encima de Estados Unidos y de Canadá, pero de calle, creo que a México le debieron de haber dado más juego.
3: Sí, sobre todo por eso, y sobre todo, ¿sabes por qué? Más allá de los estadios y más allá de lo que es la República, la gente ama el fútbol en México. Profundamente habla el fútbol en México.
13: Somos un país netamente futbolero, sí, sí. ¿No? Entonces ahora quizá no se siente tanta euforia en este momento, faltando 10 días, pero seguramente un par de días antes va a ser la locura, ya van a empezar a llegar todos los turistas, la derrama económica va a ser importante.
11: Los equipos ya están llegando.
3: Sí, uh-huh. Ya.
11: Bueno. Sudáfrica iba a llegar en la madrugada, pero por problemas de visado, no han podido llegar. Iban a llegar ya.
3: ¿Dónde están?
11: Están en Johannesburgo.
3: Ah, no salen de Johannesburgo.
11: Es que hay algunos jugadores o algunos delegados que no tenían todavía la visa aprobada, ¿no? Entonces andan en eso. Parece ser que ya lo arreglaron. Ellos estaban programados para llegar hoy a la 1:00 a.m.
3: Okay.
11: A Pachuca, donde va a ser su sede.
3: ¿Y la fuente ahí esperándolos y no llegaron?
11: No, yo creo que sí, ya sabía.
3: ¿Se avisaron antes?
11: Sí, okay. Sí, ya sabía. De hecho, tienen un juego de preparación ahí contra Jamaica, pero no sé si esto ya vaya a cambiar, ¿no?
3: A ver, una pregunta importante que le quiero plantear a cada uno. Yo sé que son incomparables en muchos niveles, pero esta selección que se presentó ayer, ¿qué les parece en comparación a otras? ¿Es esta una de las mejores selecciones que ha tenido México en su punto de vista?
13: No, yo te diría que no. Al contrario, yo te diría que es una de las selecciones, sí, quizá con mayor juventud. Pero no, yo al contrario diría que es una de las selecciones con menos talento que ha tenido México.
11: Sí, ¿no? De acuerdo. Escasez de talento y de liderazgo. Pero tiene una ventaja con respecto a las otras, la localía.
3: Yo planteaba hace rato que si a mí, cuando era niño en el 86, uh-huh, me hubieran dicho: oye, va a regresar un mundial, y cuando regrese el mundial en 40 años, México va a tener un buen talento que juegue en Europa. Yo no lo hubiera creído. Hace 40 años, ¿eh? Pero yo no lo hubiera creído.
13: ¿Cuál talento?
3: Es lo que te iba a decir. O sea, una cosa es que haya... Checa, una cosa es que haya jugadores que hoy militan en equipos de Europa, ajá, y otra cosa es que tengamos una selección sólida y fuerte.
11: Hay dos factores,
3: y capaz.
11: Alfredo. Yo me acuerdo que en el 2006 decíamos, necesitamos mandar jugadores a Europa para elevar el nivel. Sí, están en Europa, pero algunos no tienen actividad y también hay que ver en qué equipos juegan. Los equipos importantes, Brasil, Francia, Argentina, España, sus mejores jugadores, ¿dónde están? Paris Saint-Germain, Real Madrid, Barcelona en las potencias.
3: Claro.
11: Los nuestros están en equipos de media tabla y algunos no juegan.
13: La entonces, gran mayoría no juega.
11: O sea, Johan Vázquez está en el Genoa, o sea, es el capitán, pero está en un equipo que es de media tabla de Italia. Raúl Jiménez en el Fulham, que es de media tabla de la Premier League. Digo, sin demeritar, ¿no? No es fácil llegar a esas ligas. Pero sí, como decía Alex, hay escasez de talento, ¿eh?
3: Mira,
11: no
3: abunda mucho, ¿eh? En esta foto que me encontré en una publicación, es una foto donde va corriendo Salcido, Giovanni Dos Santos, Márquez, Torrado, está Cuauhtémoc Blanco. En el momento era Márquez el capitán. O sea, había, la verdad, es que talento. En mi punto de vista, era una selección muy digna, ¿no?
13: Digo, a lo mejor esta selección no es que esté tan escasa, pero la falta de actividad de los que están en Europa, los que juegan en la Liga MX, entonces, y si quieres lo platicamos más adelante, la lista que se dio a conocer ayer me parece que, pues, sin sorpresas.
3: Sin sorpresas. Con nosotros ya llegó Jorge de Valdés. Jorge, ¿cómo estás? Buena tarde.
14: ¿Qué tal, mi querido Alfredo Romo? Memo, ¿cómo estás? Memo García, mi querido Alex Cervantes, pues muy contentos, mi querido Alfredo Romo, porque arranca junio. Y con el mes de junio, pues ya estamos a un paso de que arranque, pues, este gran evento deportivo, ¿no?
3: Hoy te vamos a preguntar a Jorge de qué va este programa, qué nos espera en este poco más de mes y medio que va a tener de duración. Quédate conmigo.
14: Así es.
3: Esto es 88.9 Noticias. Voy y vengo en 88.9.
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2: Como siempre, para mí un placer estar de vuelta en tu camino. Vas a encontrarte un cierre a la circulación en San Antonio Abad, a la altura de Lucas Alemán, por lo que tenemos afectaciones en la zona. También si tu camino es en Simón Bolívar, desde Donceles hasta llegar a Madero. Tus alternativas, Eje 1 Oriente y también en Valdera. Y considera que servicios de emergencia ya acuden a Calzada Vallejo. Esto a la altura de La Raza debido a un incidente. Conduce con mucha precaución. En las vialidades, con ligera carga Canal de Río Churubusco, de Viaducto Río Piedad hasta Canal de Apatlaco, y asentamientos en Río Churubusco de Avenida Plutarco Elías Calles a Calzada de la Viga. 26 grados y lluvia en algunas zonas de la ciudad. 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
6: La información que sirve, soy Alfredo Romo, 88.9 Noticias, dándole la bienvenida a Jorge de Valdés, Alex Cervantes, a Memo García, que a partir de 10 minutos tendrán ya el primer programa Espacio 2026. Uno más, Jorge, uno más de todos los que hacen el gran esfuerzo y la maravilla de cubrir estos eventos tan grandes. Bienvenido.
7: Así es, mi querido Alfredo Romo, y la verdad es que es un esfuerzo grande el que hace Grupo ASIR para poder tener este tipo de programas, como lo hemos hecho pues en los eventos importantes, ¿no? En aquel Londres 2012, en el famoso Qatar del año hace 4 años, sí. El mundial pasado, en fin. Ahora, este espacio 2026, lo que vamos a hacer es precisamente tener lo que ha pasado, lo que está pasando y lo que va a pasar, porque esto va a ser una actividad tremenda con muchísimos equipos, ya lo comentaba en el corte aquí mi querido Memo García, pero la verdad es que va a ser un torneo muy importante en el que tendremos toda la información completa. Por eso, este esfuerzo que hace Grupo ASIR es para que nuestros amigos radioescuchas en cualquier parte del país o más allá de las fronteras con iHeartRadio tenga toda la información completa de 6 a 7 de la noche. Y a las 7 de la noche le pasamos la estafeta a Espacio Deportivo, como ya es costumbre, para que en una,
8: en un segundo tiempo.
7: Pues sí, ándale, como un segundo tiempo, ándale, como un análisis más profundo, sí, lo pueda ver Anselmo Alonso, Toño de Valdés, Raúl Sarmiento, ya a su estilo. Pero desde luego, de 6 a 7, Espacio 2026, perfectamente bien armados, con Alejandro Cervantes, con Memo García, y tendremos la presencia de los conductores ya tradicionales en algún comentario. Así que La información completa siempre en Grupo Asir para todos nuestros amigos.
6: Qué bueno, muchas felicidades. Arrancan en 8 minutitos. Antes de que eso suceda, yo hago la pregunta del día y la quiero compartir con ustedes. Su respuesta, ¿hasta dónde creen realmente que llegue la selección en este torneo? Memo.
8: Siendo realistas, octavos.
6: Octavos. ¿George?
7: Sí, yo creo que en esa ocasión, por ser local, sí creo que llegue al sexto partido, uh-huh. que sería como el quinto partido,
6: sí, digamos. Sí, pero ahora como son más.
7: Sí, como ¿no? son más.
6: Cuartos sería. Se compensa, digamos.
7: Sería el sexto, o sea, a cuartos de final.
6: Ok, Alex.
8: Siendo estrictos, México y viendo el grupo, siendo anfitrión, tiene que capitalizar precisamente el hecho de jugar de local, el apoyo del público, hasta cierto punto también el camino que le abre la FIFA, uh-huh. y el hecho de no haber desgaste por no realizar viajes, porque va a jugar en la Ciudad de México, Guadalajara, y después ya tendrá que ir a Estados Unidos. Yo creo que octavos, y si bien le va hasta cuartos, dependiendo también ahí las llaves, ¿no? Porque va a llegar el momento en que te vas a enfrentar a una selección, sobre todo europea, ¿no? Que podría ser bien Inglaterra.
6: Ahora, otro punto, y ya, como dicen por ahí, con esta me despido, pero algo que a mí como ciudadano me preocupa, más allá de las calles, en el estadio, el grito homofóbico, ¿qué onda con eso?
9: Difícil, ¿eh? Que se erradique. Si México no juega bien, si tiene problemas en los partidos, lo va a aparecer. Desgraciadamente se reaccionó tarde, en un inicio se aplaudía, no, pues es folclórico, es parte de nuestro folclore, no, está maravilloso. Y no han hecho las medidas correctas, o sea, han hecho, me parece, muy poco. Espero equivocarme, pero va a ser, o sea, ojalá que México juegue bien y gane, con eso ya lo evitas, ¿eh?
6: ¿Qué te parece, George?
7: Fíjate que en realidad va a ser algo interesante de observar, porque va a ser un público muy diferente al que normalmente va a ver a la selección mexicana. Uh-huh. Porque la verdad es que llegar a tener, digamos, la capacidad de comprar los boletos de lo que cuesta para estar en un mundial, pues es diferente el público, ¿no? Vamos a ver este público, ¿cómo reacciona?
6: Alex.
8: Pues mira, ojalá no se presente, y bien lo comentaba Memo, todo depende de los resultados y la forma de jugar de la selección nacional, pero efectivamente, o sea, creo que los dos tienen razón. Ya entraremos en otro punto, a mí no me gusta cómo la FIFA ha manejado este torneo en especial, y bueno, lo del grito homofóbico no se tiene que presentar.
6: Lo que es un hecho es que vamos a tener un programón. En unos 5 minutos empieza. Vamos a entregar ya la estafeta. Están listos Jorge de Valdés, está listo Alex Cervantes, está listo Memo García. La mejor de las suertes, compañeros. Va a ser un éxito este programa.
9: Gracias.
6: Y con mucho gusto nos vamos a escuchar. ¿Ok?
9: Me parece muy
6: bien. A continuación. Gracias.
9: Gracias por el tiempo.
6: No, hombre, esta es su casa.
7: Es lo que te voy a decir. Gracias porque Alfredo Romo está cediendo una hora de su tiempo desde aquí hasta el 19 de julio, que será de lunes a domingo. Ojo, este sí es de lunes a domingo todos los días.
6: Sí, importante. 7 días de la semana.
7: 7 días de la semana.
6: Perfecto, no, con todo gusto. A continuación, ya están Jorge de Valdés, Alex Cervantes, Memo García, en 88.9 Noticias, arranca Espacio 2026. Soy Alfredo Romo, por lo pronto que llegues, ve a casa y descansa. Te lo mereces.

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6: Para mí un placer haberte acompañado. Me despido con la siguiente información vial. Agradecemos a nuestro Wazer anónimo que ya nos reporte un accidente sobre Constituyente, a la altura de Parque Lira, dirección Observatorio. Conduce con mucha precaución en la zona. Vamos con las vialidades. Intensa carga sobre Río Consulado del eje 1 Poniente hasta llegar a Eduardo Molina. Asentamientos en Río Churubusco, de Avenida Plutarco Elías Calles a Calzada de la Vida. Y casi no te detienes en Canal de Río Churubusco, de Viaducto Río Piedad hasta llegar a Canal de Apatlaco. Al momento la temperatura nos marca 26 grados y lluvia en algunas zonas de la ciudad. Mi nombre es Elizabeth Telles y tú te quedas escuchando 88.9 Noticias. Información que sirve. 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
7: Sin novedades, el técnico de la selección nacional Javier Aguirre la noche del domingo anunció a los 26 convocados para el torneo de fútbol. La jefa de gobierno de la Ciudad de México, Clara Brugada, este lunes inauguró el Centro Internacional de Prensa ubicado en Campo Marte. Encabezados por César Ramos y Katitzel García, los 7 árbitros mexicanos viajaron la tarde del domingo a Miami, Florida para iniciar su concentración. Un día después de lo planeado tras batallar con su visado, los jugadores de la selección de Sudáfrica ya viajan a México. El Estadio Ciudad de México abrirá sus puertas a las 9 de la mañana el jueves 11, día de la inauguración. Aquí comenzamos Espacio 2026.
8: ¿Qué tal, amigos? Bienvenidos, muy buenas tardes. Estamos al aire, Espacio 2026, un programa diseñado y que hemos preparado para todos ustedes, donde sí les prometemos que será muy entretenido, será informativo, habrá polémica, habrá análisis, comentarios y una cobertura muy amplia, extensa de esta justa futbolera que, como